0: En las alturas de la Centenario, la gente está reclamando la igualdad. River está completando la quinta derrota consecutiva. Balón detenido para sacar del fuego la noche. River lo quiere empatar con Otamendi. Vendrá al centro. River lo quiere empatar con Martínez Huerta, el Mar del Plata. Vendrá al centro, dos en la barrera. Agazapado Ledesma, vino al centro. El cabezazo de anticipo de Otamendi, la pelota no salió tan lejos del palo izquierdo, lo tuvo River, Minotti.
1: Sí, de espaldas al arco Otamendi, casi un nucazo, buscando el segundo palo, estaba bien parado Ledesma, la controlaba con la mirada, la pelota se perdió cerca del segundo palo, pero nunca tuvo real riesgo para el arco del equipo rosarino.
0: La va a sacar en el fondo el arquero, abre las gromantes y se mete el pueblo argentino.
2: Hola Nacional, soy Coco, los escucho por Nacional Esquel, en el establecimiento El Aborigen, Chubut. Aguante River, nos dice el amigo. Hola Nacional, los estoy escuchando desde Las Lomitas. Hoy gana River, dice el amigo. Bueno.
0: Bueno, tiene fe el hombre, 35. Lo pierde River 1-0 con aquel tanto en contra de Otamendi. Sale River a través de Beltrán. Beltrán que toca la pelota para andar a nivel izquierdo. La saca hacia arriba Rivero. Vino la pelota para Colidio, la bajaba, la perdía, laterales de River.
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0: Cabezazo de Rivero, claramente del área chica.
1: Y la bajaron contra el área. Y viene River con Tommy Galván. Se acomodó, se perfiló, escapó, le quedó larga. Se va a perder afuera. Saque de meta que es de central. Este Ledesma que era de River, le alza.
2: Sí, que River jamás en su vida tuvo un partido así. Es cierto, atajó muy poco.
1: Ni esa, le alza, ni es. Roja. Ah, bueno, roja para Central. River tendrá un poco más de 10 minutos para jugar con un hombre más que su rival.
0: Bueno, la verdad, no observé por qué. Me estoy esperando que me ayude el Pela Díaz. No sé si Agus vos la viste.
2: Sí, está bien la doble amarilla. Ya había ido de los límites del campo de juego, pero lo sacudió al pibe de River.
1: Lo sacudió a Galván.
2: Sí, una vez que tiró el centro fuera, ya no valía la jugada, pero fue fuerte abajo.
0: La primera recuerdo que no había sido... Para mí ni siquiera falta, la segunda es clarísima. Como dice Agus Domper,
2: era
0: de roja directa, totalmente. Un patadón descomunal contra Galván, a pesar de que ya se había ido de la cancha. La segunda es indiscutible y hasta era de roja directa.
1: Bueno, se va de la cancha entonces. Coronel se queda con 10 central. Otra variante en River, Leanza.
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2: Adentro el debutante, 43, Valentín Lucero, lateral izquierdo, de verdad, lateral izquierdo, que fue Lautaro Rivero, mentiroso lateral izquierdo.
1: Bien, lo silbaron un poquito, a Rivero.
2: Sí, eso le ganó a Lauti.
0: ¿Por qué no jugó de entrada Lucero si es lateral izquierdo? Es tan sencillo como ocupar el puesto en el que va a jugar. Haberlo hecho en otros momentos de su carrera, hacerlo regularmente en inferiores o en reserva.
1: ¿Encontrará el brillo con Lucero River en el final? Otro cambio, se va Di María, escuchen. El fútbol argentino también logró esto, que lo puteen a Di María.
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2: Mayo, el número 15, se va al Fideo. Bueno, no puede entender al Tirón cómo se queda con uno menos, con una jugada que ya estaba fuera la pelota por esa burra de Coronel, y claro, rearma la línea de fondo con Mayo.
0: Ridículo lo que hizo Coronel en la expulsión. Un jugador extraordinario de María, de los mejores de la historia del fútbol argentino, de los mejores argentinos en la historia en el exterior, un jugador brutal que termina pagando por la expulsión de Coronel para que Central se rearme atrás.
1: La tiene Montiel, entra Mayo, en agosto entra Mayo, la tiene la pelota Juan Cruz Mesa, centro de gol, no pudo, arriba la pelota le cayó al pibe. No, ¿quién fue que le pegó desde ahí? Martínez Cuarta le pegó despatarrado el chino. El chino se va a la injundia, pero queda en eso, Queda en eso.
2: Siempre juega bien cuando River ya está perdiendo.
1: Sí, cuando hay que empujar.
0: Y ya a esta altura del partido está para quedarse en el área, Él o Otamendi, alguno de los dos, teniendo en cuenta que Central tiene uno menos, y generar más presencia en el área chica para ver si capturan algún centro.
1: 40 minutos River está perdiendo y tiene un hombre más que su rival desde hace 5 minutos ante Central. Recupera la pelota Moreno, va Moreno, pierde Moreno. Perdió la pelota Moreno y falta contra él. Tiro libre para River. Mete todos en el área.
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1: Le va a pegar Juan Cruz Mesa a esa pelota. Veremos qué sale. Está Lucero también cercano al área. Le pega Mesa, punto penal, centro. Caía el hombre de River pidiendo un penal. Le queda Lucero. Lindo centro de Lucero. River lo tiene. La línea, la sacaron. En la línea, Pizarro, me parece, la sacaron.
0: Se había ido, dice el árbitro.
1: La sacaron de la línea casi.
2: Rapidito el línea 2, ¿no? Para levantar la bandera. Una jugada donde estando en la misma línea, ahí me deja dudar.
1: Paul Badaloni, alguien la sacó casi adentro. Lo tuvo River, lindo centro del pibe Lucero.
0: Lindo centro del pibe Lucero, exactamente. El lateral por izquierda tira mejores centros que el central devenido. Y no se había ido de ninguna manera la pelota. Era la chance del empate de River. En la línea sacó Paul Fernández. Creo que el VAR hubiese validado el gol en caso de ingresar otra vez. La lógica imponiéndose en el fútbol. El lateral izquierdo va hasta el fondo y tira vuelo centro. Mucho mejor que el improvisado lateral izquierdo Rivero, que sabemos que es central.
1: 42. El Chacho ya anda con ese tranco del que está perdido. Camina, ahora frena, piensa, se lleva la mano a la pera. Como el pensador que no encuentra argumento para dar vuelta a esto. Esto es un 0-1 de River ante Central, sumando la quinta derrota consecutiva.

0: ¿Lo ves así, Leanza, o no? Después me contás, porque viene Néstor, River con el centro de Galván, el despeje. ¡Quedó por Otamendi! Le pegó al pasto. La pelota que tomó altura y escapó al córner, tiro de esquina, es el 11 para River, Seba.
1: Sí, señor, 11, acomoda Colidio.
0: Vendrá al centro, a ver si aciertan una larga, jugaron corto. No para Galván, a ver si aciertan una larga, el centro al área, cruzó toda la misma y se perdió el saque de arco. La gente está derrotada, ni con impulso para reclamar. Está el shock, el golpe, la actualidad, que ni para eso le da el pueblo de River.
2: Sí, también hay una cultura muy dispersa y que ya ha calado muy hondo en el fútbol argentino de no mostrar debilidad porque un adversario te va a cargar si reclamás o te manifestás. Y la realidad es que las instituciones en general, y los clubes de fútbol en particular, se manejan con estímulos. Si desde adentro no se ve algo positivo, es lógico que la gente repruebe y de esa manera también acomoda las cosas. La reprobación muchas veces termina marcándole la cancha a los dirigentes para que corrijan sus conductas erróneas.
0: Lo dice Juan Ignacio Minotti en palabra de comentarista Vende Gijón.
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0: Sale River por el centro de la cancha a buscarla Colidio, media vuelta, quiere escapar, se la llevó, la terminó perdiendo, la pide el pibe. Va la pelota para la ubicación de Moreno, va Moreno, entregará la pelota para Martínez Cuarta, el chino de la adversidad. Va Martínez Cuarta, la toca muy bien para Mesa, área, centro, córner, tiro de esquina. El duodécimo para River que lo quiere empatar.
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0: Paraná te espera y este centro también espera. Vendrá la pelota quieta, el árbitro mira todo por el área. Viene Mesa, centro, Otamendi, quedó bollando la pelota. Piden un penal, Otamendi cabeceaba de anticipo. Lindo centro de Juan Cruz Mesa, combinando bien con Otamendi, el campeón del mundo. Apura el paso River, se va al partido, minuto 45. Esperemos, ¿cuánto más se juega?
1: Seis
0: más, vino el centro de Moreno, un taquito improductivo. Cayó la pelota para Mesa, casi está Beltrán en la mitad de la cancha, el arquero. Cayó el balón para Mesa, la libera por la banda izquierda. Últimos seis minutos de un partido que lo tienen a River perdiendo con Central en su propia cancha. Sale Mesa, entrega la bola para Montiel. Más cachete con cachete, pechito con pechito, River. La toca por la banda izquierda para Moreno, Moreno, Moreno. Viene la bola para el jugador Tommy. Viene el centro de Lucero a las manos del arquero, que termina controlando ante el centro del pibe, se queda con la pelota, lo conan.
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2: Central lo soporta en el final, porque hace como 15 minutos que no genera un ataque y tampoco está defendiendo particularmente bien. Desde la expulsión de Coronel, se refugió y aguarda el final con desesperación.
0: Va River con vergüenza deportiva, en el último del Chacho me parece, llega la pelota a la derecha, el centro de Juan Cruz, Ledesma, área chicas del arquero, se la queda Ledesma, lleva al partido minuto 46 de 51.
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0: Ya le tomo la temperatura a la gente, ¿eh? Estaremos hasta las 10 de la noche, hasta que venga Marcelo Marino con el cierre del domingo. Mirá qué linda réplica para Central, y parece, ¿eh? Y parece, va el pibito zigzagueando, entrando al área, tiene el remate, abajo Beltrán para evitarlo. Era gol de Central que casi se va 2-0 arriba ante una linda arremetida. ¿Quién era, Badaloni o Paul?
2: Cantizano. Cantizano en una jugada casi maradoniana, ¿eh? Acelerando cuando parecía que se iba quedando sin espacio. La punteaba, iba pasando, se sacó de encima 4-5 jugadores rivales. Es cierto, algún compañero le pedía el remate después de la primera gambeta. Él se fue enredando, se fue quedando sin ángulo. Casi lo gambetea Beltrán también. Se la terminó tocando con la palma de la mano el arquero para sacarla al córner.
0: 47 casi de Cantizano, que participó del gol y casi convierte el segundo. El pueblo de River en shock. La gente de River
1: arrancó el jugador,
0: paralizada, ¿eh? Ahí se descontractura para gritar. Escuchá, en el ambiente de Claudio Yarzábal, el cabildo abierto monumental empieza. Los Leones despiertan. River está cayendo por quinta vez consecutiva. La gente se la agarra con los jugadores, no es poco, ¿eh? Está Coudet en el banco, no tiene la espalda de Gallardo y sin embargo suena el jugadores. ¿No se le puede agregar dirigentes al cantito, Leanza? Dirigente.
1: Reemplazar jugadores por dirigentes.
2: Managers, directores deportivos, hay muchos para involucrar, ¿eh?
0: Sale en el fondo River a media, se va al partido 48-30. Hay que imponer esto, que no se cante más los jugadores, sino dirigente. Usted la completa, como quiere. Domper del otro lado, todas risas.
1: La comisión. Iba a pasar esto, estaba claro.
0: Sí, sí.
1: Y esto es justicia.
0: La comisión. El comisionado, el presidente, todos, ¿eh?
1: Se escucha más fuerte que jugadores, ¿eh?
0: Viene Martínez cuarta con este centro, a ver si lo empata River, anda Otamendi de nueve, la pelota escapa al saque de meta. Saque de meta para Central, termina siendo más dramático para River porque Central termina con 10, es verdad, en el epílogo, en el final, en la última estrofa del partido, pero termina con 10.
2: Sí, totalmente, es un condimento más para una derrota dolorosísima que seguramente traiga repercusiones. Recién no podía en el cabezazo Martínez cuarta, iban dos sobre la pelota de River y terminó ganando el lugar, aunque no cabeceó uno solo de Central. Para mí la figura de la cancha, Ignacio Obando.
0: Arde el Monumental, arde la ciudad, arde el Monumental, mañana vuelven las clases, la gente está que trina. Y se vayan todos, ¿eh? Que se vayan todos. Los ecos de los errores acumulados de River.
2: Entiendo que es la descarga, ¿no? Pero el que se vayan todos, de alguna manera, es la crítica en general y que se eleva a la dirigencia. Fue elegida hace un año. Y el hincha también tiene que hacerse cargo de lo que ha elegido, de lo que ha votado, sin que esto quiera decir que no se pueda criticar. Se debe criticar en caso de que se equivoque la comisión directiva. Se le debe exigir cambios, no necesariamente que se vayan, a menos de un año de haber asumido.
0: Desde Gallardo, en su regreso hasta ahora, no pegaron una. Una, ¿eh? Los dirigentes de River. La tiene Mesa, va Mesa, Juan Cruz, mano a mano, quiere ganar, perdió la individual, Messi regaló la réplica para Central, con uno más, intentó gambetear, como último hombre Mesa, se mandó una macana de novela, viene el pibe, que recién que se hace el segundo, Cantizano, salió Beltrán, parte la réplica para River, esto se muere, esto se termina, 50 del global, viene el pelotazo de Beltrán, marca las risas Central en el fondo, con mucho oficio, señoras y señores, escuchen. Silbido monumental. No es un domingo cualquiera. El primero de agosto se grabará a fuego. El 2 de agosto se grabará a fuego. El arranque de agosto dejará secuelas. Dejará heridos. Dejará gente sin trabajo. River 0, Central 1, lo celebra el canalla. Otamendi en contra, barra Cantizano, Central ganó en el Monumental.
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0: El silbido tibio y sostenido de la gente que huye del Monumental, despavorida. Como a los perros en el campo. ¡Mira! Le grita la gente. Un poco a Central que lo celebra y otro poco a los propios. Que están ahí en la mitad de la cancha. Y algunos se animó hasta levantar los brazos. Yo, de haber sido jugador de River hoy, me meto como el avestruz. Abajo de la tierra.
2: Nos quitó también, ¿eh? Para que hagan un saludo final antes de ir.
0: Bueno. ni la del saludo pegó hoy el equipo de Coudet. Se va River de la cancha, lo ganó Central, lleva Alianza, todo es calentura acá.
1: Sí, señor, arranca el Vía Crucis de los futbolistas de River rumbo al vestuario. Se fue Coudet rápidamente, el chacho escapó. Lo van a cuidar, hoy no va a hablar, ya le dijeron antes del partido. Casi que los dirigentes de River, quienes idearon esa postura, tenían en cuenta que por ahí este equipo, lojísimo, armado por estos dirigentes, en realidad ni siquiera armado, porque River no se termina de armar, iba a perder, y lo mejor era que Coudet no hable como habló el miércoles, como un técnico que estaba en la cuerda floja. Bueno, hable o no hable, el chacho pende un hilo, habrá que ver qué pasa en su cabeza, y si toma una decisión que los dirigentes no van a tomar, porque no van a asumir el costo de haber elegido un técnico al que evidentemente, y más allá de que cuando arrancó y ahora nunca pudo armar un plantel, nunca pudo dirigir a su plantel, porque nunca se lo dieron, demostró que no está a la altura de River. La próxima será con Tigre y después vendrá la Copa Sudamericana. River tendrá que ir a jugar a Victoria pensando en guardar algo, pero no puede perder más. Hace tres partidos que no convierte. River es un desastre a todo nivel.
0: Bien. Vamos buscando la canción, le digo a María Suárez Araujo de Capanga. Ahí viene Ramón. Ojo, Me dijeron que ya hubo algo, alguna charla, algún acercamiento con Ramón Ángel Díaz. También me contaron, Leanza, que hay una cláusula en el laburo de Crespo donde puede romper y venir. Veremos, habla Di María, a ver si lo escuchamos en la tele.
5: Bien, la verdad que estoy muy contento porque sacamos un partido difícil, una cancha difícil donde cuesta mucho ganar, y hicimos un gran partido. Creo que veníamos de una derrota, después un empate, mejorando cada vez más, y creo que hoy hicimos un partido perfecto donde supimos manejar, donde pudimos convertir, y a partir de ahí empezamos a manejar un poco el partido.
6: Se viene primero Aldo Civi y después Corinthians, el gran objetivo que tiene Rosario Central.
5: Sí, por eso hoy era importante ganar, hoy era importante sacar los tres puntos. Para la alegría nuestra, de nuestra familia, de los que están con nosotros, creo que es importante poder darnos una alegría. Veníamos trabajando duro y no se nos estaba dando, y bueno, hoy era una cancha muy difícil y se nos dio.
6: Partido inevitablemente especial para vos porque jugaste ante futbolistas con los que compartiste muchos años en la selección, Montiel, y hoy le sumamos Otamendi.
5: Sí, la verdad que sí, ya había jugado con Montiel, con el Huevo, y bueno, ahora también sumarlo a Nico. La verdad que muy contento de que los jugadores de fútbol de campeón del mundo puedan volver otra vez a vestir la camiseta de sus amores, y nada, desearle lo mejor. Me puso muy contento verlo hoy. Ayer lo vi a Lea en Arroyo, y nada, hoy verlo a Nico es algo muy lindo también.
6: La última, cortita, te veíamos reírte después de la jugada de Cantizano. Es bueno el pibe, ¿no?
5: Sí, no, decía que si hacía el gol ese lo veníamos al Madrid, mejor que no lo hizo. Así lo tenemos acá con nosotros, la verdad que contento porque el semestre pasado hizo un gran semestre, los últimos partidos, fue agarrando confianza, fue aprendiendo poco a poco, fue escuchando, es un chico que escucha mucho, y la verdad que nos pone contento que los chicos del club vayan creciendo.
6: Gracias y éxitos para lo que viene.
5: Muchas gracias.
2: Obando, Cantizano y Di María, el trío en el cual se sustentó la victoria de Rosario Central, los tres puntos más altos.
0: Súmele a Ledesma, por favor.
2: Sí, arrancó flojo y mejoró después. Sí,
0: bueno, aparecen 1, 2, 3, 4, 5, 6, 7 máquinas de cortar pasto, de esas que vienen con la bolsa. No lo había visto esto en otras canchas. Enseguida terminó partido y aparecen los cortacésped, como para peinar la cancha. Con algo alta la cuchilla, como para
2: Martín,
0: no rasparla, ¿sí?
2: ¿Lo escuchamos al Gato Ávila?
0: Vamos, el Gato Volador.
7: No se pudo dar, la verdad que sumar de tres más en esta cancha difícil, la verdad que se nota el trabajo que hicimos durante la semana, corregimos lo de los partidos anteriores, la verdad que hoy no dio fruto.
6: En el primer tiempo presionaron bien arriba, en la segunda parte esperaron más atrás. ¿Eso se dio por circunstancias del partido o también fue por elección de ustedes?
7: No, circunstancias del partido. La verdad que nosotros tratamos de hacerle un partido incómodo a River, creo que se lo hicimos. Ya nos pasó en los mata-mata que vinimos a esperar a ver qué pasaba, y bueno, salimos golpeados y salimos con otra cara, que fue a molestar, a hacerle un partido incómodo, y la verdad que nos salió bien.
6: Gracias y éxitos para lo que viene.
7: Muchas gracias a ustedes.
0: Bueno, protagonistas de Central, el equipo de Almirón que salvó la ropa.
1: Y que, como decía Martín, tiene Aldo Civi, ya después recibe al Corinthians jueves 3 en el Gigante Arroyito de agosto, y el 20 la vuelta en Brasil, así que evidentemente necesita un un partido como este, Almirón, el equipo, como decía el Fideo, para ganar confianza y pensar en la Libertadores, uno de los pocos equipos argentinos que sueña con Lali, la Libertadores Central.
0: Hasta las 10 de la noche estaremos en el Monumental, después llegará tiempo de descuento con Marcelo Marino para evaluar, analizar y seguir con la gente del otro lado en el 11-38-70-74-85. Debe estar caliente la gente, ¿no, Pela?
5: Sí, impresionante la cantidad de mensajes que tenemos. Muy enojados los hinchas de River. Opino que si, como perdió hoy River, por más jugadores caros que traiga, si sigue perdiendo así, se va a ir al descenso, nos dice Fernando de Resistencia Chaco. A River le dicen manguera rota, pierde por todos lados, nos dice Gringo.
0: Ah, la pelota, me gusta esto con los dichos, ¿eh?
8: No sí. Se regodee, Pela, no está bien eso.
0: Manguera rota, pierde por todos lados.
5: Sí, sí.
0: Es bueno el dicho.
5: El amigo,
8: ¿eh? Sí. Ah, oh, bueno, ese, buenísimo.
5: Buenas tardes, amigos de Nacional. Qué bueno escuchar a Perazo, a Minotti, a todo el equipo. ¿Cuánto falta para que digan el cabaret de River?
0: Sí, bueno, no sé. Si va Leanza, capaz que...
1: No, lo peor es que esto no es un cabaret. El cabaret de Boca era una pelea interna entre futbolistas. Bueno. Esto es mucho más complejo que eso, ¿sí? Cabaret queda chiquito. Esto es un desastre.
8: Yo no utilizaría nunca ese término, pero podría, digamos. Cabe lo mismo. No es una batalla interna entre futbolistas, pero es una batalla entre un sector de los futbolistas que están entrenando en un container, que se sacan fotos en el container, muchos de ellos se sacan fotos en una playa después y están en una batalla contra la dirigencia. Algunos amparados por sus propios compañeros también, porque tengo entendido que hay parte del plantel de River que no está tan contento con esto que sucedió.
1: A ver, Juan, y hace un par de semanas, Beltrán y el Huevo Acuña subieron a sus redes una foto con los jugadores marginados, ¿sí? Es una clara señal de que parte del grupo está afectado por esto. Y además, una pregunta que me hago, y seguramente ustedes me van a ayudar a responder: ¿cómo queda un técnico frente al plantel que le toca dirigir cuando hay muchos compañeros de ellos que fueron marginados pero no por él? ¿No se ve amenazado el liderazgo de un entrenador cuando pasa algo así?
0: La gente se va echando ira, del Monumental, jugando con el tema. Se va la gente enojada. Domper, ¿me podrás describir vos al hincha de River? Lo tenés cerquita, lo conocés bien por cubrir mucho tiempo esta institución.
1: Y sí, la palabra creo que ya es de bronca, pero también decepción, ¿eh? Hoy yo creo que era como la esperanza de... De hecho, por momento el equipo mostró algo, pero el resultado manda y se va con mucha bronca, ¿eh? Y lo que sumo, si querés un dato, que no está de más, en la mayoría de los clubes grandes, no sé, te puedo nombrar San Lorenzo, Independiente, ni hablar, en el último tiempo, ayer se sumó Racing, Boca también, lo ha sufrido Riquelme, pero acá en el Monumental hace más de una década que no se escuchaba una crítica fuerte hacia la dirigencia. Por eso creo que es la noticia del día, más allá del resultado en sí, porque te acordás que cuando Brito tambaleó con De Michelis, rápidamente se dio la salida de De Michelis, vino Gallardo y se calmó el agua, y hace por lo menos 10, 12 años que acá en el Monumental no se insulta a la dirigencia.
0: Sí, pasó a ser River una máquina de echar entrenadores.
1: A este no lo van a echar, ¿eh? Si se va a cubrir, se va porque él quiere.
0: Bueno.
1: Ojalá quiera.
0: La maquinita sigue de cortar pasto. 1, 2, 3, 4, 5, 6, 7 máquinas de cortar pasto sobre...
1: Sí. Te explico por qué, Martín. Porque hace un rato también llegó un comunicado de gente de River acerca del estado del campo de juego, que lejos está de estar como tiene que estar. Mirá el área donde atajó Ledesma, como está casi que mitad marrón, mitad verde. El campo de juego del Monumental no está en sus mejores condiciones y por eso lo están resembrando. Recién en 60 días va a estar como tiene que estar. Bueno, 60 días. Hace un tiempo estuvo el área expósito aquí, hizo un recital con una multitud, porque esto ya no es un estadio para esta dirigencia. Es una arena multiespacio donde importa lo mismo que esté decidido Lali a que haya que jugar al fútbol y competir, que es lo que al hincha que vino acá y sobre la cancha como siempre más le interesa.
0: Bien, bueno, se viene el comentario de Minotti, ya voy con más gente. Explica la situación de las máquinas de cortar pasto nuestro compañero Leanza. 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Un saludo a la gente de MBB, que está por limpiar algo en River, con Juan Carlos Quijano. A los amigos de Tigre, se juegan casi el partido, es importante. Nada de improvisar, la pelota la tiene Tigre. Tigre, pensá en grande. 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En cualquier momento cae Leanza para apaciguar las penas. 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Un saludo para los amigos del Trujollero. La joyita del partido ha sido en Central, ¿quién, Minote? ¿Quién ponemos como la joyita del tru?
2: Yo creo que Obando, entre Obando y Cantizano, los dos pibes.
0: Asesoramiento financiero con Lucho Lorio, con Julián Espigui, a Leo de Gian Pietro, un saludo grande para Cito, del Lubricante 05 y de Rey Momo, a la gente de Camiones y Buses Volkswagen, a los amigos de Casemaster, ¡qué master! 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Bueno, voy completando, voy cubriendo el panorama de la promoción y la publicidad. Tenemos noticias en Nacional. A ver qué te dice María por ahí, Pela, o podemos ir al comentario.
9: Vamos al comentario, estimado Perazo.
0: Vamos al comentario. Del otro lado seguiremos hasta las 10 de la noche viendo qué pasa. Ya dijo Leanza que no va a hablar nadie, pero yo creo, yo estimo que por lo menos un dirigente, algún representante de la institución deberá levantar la voz, aunque sean redes sociales, para marcar el pulso de una noche brava en el Monumental. River 0, Central 1, 6, no more Minotti.
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2: Ha caído River 1-0 frente a Rosario Central. Ha ganado el canalla, lo que corresponde decir, porque más allá de que nos iremos seguramente en buena parte del comentario con los errores y horrores de River, estructurales, dirigenciales, tácticos, estratégicos, futbolísticos, no se le puede quitar mérito a un equipo que venía también tambaleante y que termina llevándose una victoria que lo robustece, que de alguna manera lo deja con una firmeza inesperada, porque llega a un estadio difícil y las circunstancias no eran las ideales, porque en Central también había dudas, dudas que no recaen sobre la dirigencia y tampoco sobre los jugadores, pero sí sobre el entrenador, que imagino habrá tomado un poquito de aire sin que esto le depare por delante un futuro color de rosas necesariamente. Seguro, lo que suceda con Almirón y probablemente lo que suceda con Rosario Central en este segundo semestre esté signado y determinado por lo que acontezca en la serie frente a Corinthians por Copa Libertadores. Pero hoy se llevó un triunfo importante, por una parva, por un cúmulo de errores adversarios, pero también por algunas virtudes propias. Es para destacar el partido de Obando, a mí me encantó, salvó un gol sobre la línea, pero además tuvo firmeza, tiempista para los cruces, buena salida, también estuvo bien Ávila, muy bien Di María, como casi siempre, destellos de una categoría absolutamente superior, nunca vista por estas latitudes, diría, ese nivel de capacidad técnica, hace mucho que no teníamos, porque evidentemente en el fútbol argentino han pasado enormes futbolistas, pero digo, muchos ponen, y probablemente yo también esté ahí, a Di María como uno de los cinco mejores jugadores de la historia del fútbol argentino, de la selección argentina. Algunos lo ponen entre los tres, bueno, lo podemos discutir. Maradona estuvo hace mucho tiempo acá, Messi no estuvo nunca. Bueno, hoy disfrutamos de Di María, en el ocaso de su carrera, pero dejando pinceladas técnicas extraordinarias. Y no me quiero olvidar del pibe Cantizano, que tuvo intervenciones más puntuales, pero excelentes, como la del propio gol. El primer tiempo River había arrancado dominando un poquito el juego, y parecía que la postura de Central presionando arriba pero con cierta tibieza, con cierta indefinición lo ayudaba, porque le permitía sortear esa primera línea de presión y encontrar espacios. Se agotó en 5 minutos. Al no generar peligro, como suele sucederle a River, arranques impetuosos, cesa el peligro y enseguida crece el adversario, que se da cuenta que no había tal peligro. Y empezó Central a jugar con pelotazos largos y cruzados, buscando primero la espalda de Lautaro Rivero y aprovechando por allí a Cantizano. Y ahí quiero marcar el buen partido del juvenil de Rosario Central, pero también el primer gran error. El error desde el principio, el error que marcamos antes de arrancar el partido. Que Rivero juegue como lateral por izquierda. Un marcador central que viene en muy flojo nivel, cuestionado, en una clara meseta o incluso en descenso en su carrera, aunque todavía tiene mucho tiempo para remontarla. Los que me escuchan en Radio Nacional sabrán que yo nunca le vi las enormes virtudes que otros sí le vieron a Rivero, pero más allá de eso, evaluó sus últimos partidos, fueron malos.
8: en la posición en la que supuestamente sabe jugar, que es marcador central, de lateral, era mandarlo al muere. Y eso sucedió, la pasó horrible, la pasó pésimo, enseguida estuvo amonestado encima, con lo cual condicionado todo el partido. Diría que, insólitamente, en el segundo tiempo, porque Central atacó menos, se acomodó mejor que en la primera mitad, donde la pasó pésimo, y a partir de aprovechar ese sector fue que el conjunto canalla empezó a tomar confianza y generó, a los 27 minutos de la primera mitad, la acción decisiva en el encuentro. Un tiro libre en mitad de cancha, un pelotazo que parecía no tener mayor riesgo, la bajó Copetti, la tiró hacia adelante en profundidad Pizarro, un desvío que le favoreció la corrida a Campaz, ganándole la espalda a Montiel, el centro de Campaz al segundo palo, tiraba la diagonal como centrodelantero Cantizano para empujarla, pero se anticipó Otamendi, queriendo despejar, la tocó y la conectó contra su propio arco. Había tenido solo una acción River de riesgo en ese primer tiempo, con una corrida de Pereira, ante una salida apresurada de Ledesma, que tuvo un mal arranque de partido, pero después se acomodó, se la tiró por arriba, y la pelota se fue apenas afuera. ¿Saben quién salió en el entretiempo? Lautaro Pereira. Responsabilidad del entrenador, hace pagar a juveniles, juveniles que no juegan mal, muchas veces ha pagado Freitas, de lo más impetuoso de este River, Livio, pagó hoy Pereira, que no había sido, ni por asomo, el responsable de que River estuviese jugando mal en esa segunda mitad. Lo curioso es que además, ante la salida de Pereira, entró Galván. River fue o encaró este partido con tres jugadores ofensivos en el banco de los suplentes. Digo tres porque contabilizo a Juan Cruz Mesa, al cual lo usan en una posición más adelantada de la que para mí juega, que es de doble volante central. En el banco estaban Mesa, Galván y Beltrán. Todos los demás, o volantes defensivos o defensores, o arquero suplente. Eso habla de la dirigencia, del armado de un plantel claramente mal hecho, claramente en déficit, claramente priorizando algunas cuestiones por sobre otras, de la separación de futbolistas del plantel cuando no tenés cobertura, cuando no tenés otros, cuando el entrenador no ha promovido otros juveniles para llenar los espacios y los huecos. Eso también podemos aplicarlo a lo de Rivero como lateral por izquierda, porque evidentemente el chico que entró en el segundo tiempo, Valentín Lucero, no tuvo hasta ahora los minutos que seguramente debió tener para hoy ser un potencial reemplazo de Acuña lesionado desde el arranque. En el segundo tiempo, River empujó y tuvo un par de oportunidades. La primera se la cedió a los dos minutos de la segunda mitad Ledesma. Un centro, él la capturaba fácil, se la hizo rebotar en el pie y le dejó el gol servido a Galván. Ni esa le salió a River, porque cuando pateaba Galván con toda facilidad, apareció Bando para en la línea sacar lo que era gol. Tuvo un par de oportunidades Campaz para liquidarlo y no lo logró. Y a partir de los 20-25 minutos de la segunda mitad, decididamente se replegó central y aparecieron las oportunidades de River. Empuje, centros, cabezazos y pocas jugadas claras. Una sola, una que armaron por la derecha con Mesa y Freitas, el centro atrás para Beltrán. Beltrán le dio a la carrera. Si no acierta el 9 de River, seguramente no acierte nadie en el millonario. El 9 pateó al medio, Ledesma ya se había tirado hacia un costado, pero dejó las piernas y terminó rechazando la pelota por arriba del travesaño. Desde entonces, empuje ante un central que se iba replegando y que encima cuando quedaban 5 o 6 minutos se quedó con un hombre menos por la expulsión correcta de Coronel. Quizás mal la primera amarilla, la segunda incluso para Roja. Muy metido atrás quedó el conjunto canalla, que no sacó ninguna contra y que de alguna manera soportó el final sabiendo que lo que tenía que hacer era transcurrir minutos. El millonario le llenó el área de centros y poco daño le hizo, porque River no genera, porque River no tiene profundidad, porque los pocos que tienen profundidad son reemplazados. Pereira en el entretiempo, Freitas en la segunda mitad. Quizás por ser juveniles da la impresión de que es más fácil sacarlos. Un técnico que está claro no tiene el temperamento como para imponerse ante una dirigencia que le quiere borrar a determinados futbolistas, porque lo dijo el propio Caudet, esto no fue decisión mía, estoy hablando del episodio del container. Tiene la personalidad para sacar a los jugadores más grandes y dejar a los jóvenes, si es que los jóvenes están jugando bien. Bueno, a la vista de los hechos pareciera que tampoco. El ciclo de Caudet da la impresión de estar acabado, porque no se le dan los resultados, porque ha tenido un mercado de pases, porque ha tenido una pretemporada. Nos cuenta Alianza detalles de esa pretemporada que son realmente llamativos, pero tampoco pudo él imponer la agenda de ir a hacer la pretemporada donde él quisiese, con la cantidad de jugadores necesaria como para tratar de trabajar normalmente un 11 contra 11, por lo menos. No se pide mucho más. La idea de juego no aparece. El Coudet que conducía a River o a Rosario Central no aparece de ninguna manera. Esa idea de juego ni incipientemente se vio en este River que no termina de ejecutar absolutamente nada. Central, con puntos individuales altísimos, sacó la cabeza y le da respiro a Jorge Almirón. Insisto en destacar a Obando, Cantizano, Di María, Ávila y el segundo tiempo de Ledesma. River con puntos individuales bajísimos, con un técnico que no le da idea, que no le da fundamentos,
2: que no le da herramientas a sus futbolistas para salir de esta situación, y una dirigencia que lo poco que tenía construido lo destruyó a partir de decisiones que incidieron en el ánimo del plantel, perdió hoy 1-0. Pareciera ser que se rompió algo, pareciera ser el final de una parte de la historia de este River, dedicarlo, seguramente ya no de Coudet, veremos si ahora o más adelante. Ganó Rosario Central en el Monumental 1-0 y le dejó a River una situación absolutamente incendiaria, una situación que tendrá que resolver lo antes posible para que no se coma algunos de los que están más arriba, para que no termine pagando alguno de los que manda realmente en el Millonario. 1-0 para Central en el Monumental.
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0: Impecable comentario de Juani Minotti. Siguen las máquinas de cortar pasto caminando el terreno de juego. Abrazo Angelito de Rosario Plástico, la banda de la Cibor y de Mercedes, que vuelven con la filial River Platense pateándose el alma, ¿no? Pondrán música en un rato. No querrán escuchar el gol de Central que va preparando María Suárez Araujo. Un gran abrazo para los muchachos que están en el control central, a Fabio Martínez, a Ezequiel Sánchez, a Claudio Yarzábal acá, que fueron paliando la adversidad también técnica que tuvimos durante la noche del Monumental. Se va la transmisión, el Pela Díaz en un rato estará con la gente hasta las 10 de la noche. Tenemos para repasar los resultados del día. El Pela la rompió desde las 3 de la tarde. Estuvo primero con la transmisión de Godoy y de Álvarez en ese 2-2 de Newell's y de Boca. Mañana Vélez Independiente, Arregui, Domper y Kolibski con Santos. Mañana Central Córdoba, San Lorenzo, con De Jesús, con Ataluti, con Di Giovanni y con Fer González, también el hombre de Mar del Plata, para esa transmisión que cerrará el lunes. El miércoles estaremos con Boca, que recupera el partido ante Estudiantes de La Plata, junto a Gonzalo Ordóñez Ojeda, junto a Ruiz y Nico Álvarez, más Juli, para Boca Estudiantes, partido y transmisión que arrancará allá por las 19:18:30. Bueno, muy bien, Leanza, le voy a dar minuto y medio, dos minutos, lo que usted quiera, como para canalizar, como para hacer el último descargo de una noche, para que sea la voz del River Platense que vuelve a casa abatido, sabiendo que mañana arrancan las clases, que vuelve el ritmo habitual, y que River hace 5 partidos, vacaciones de invierno incluida, y parte del semestre pasado, que no gana. Que pierde todo, Leanza.
1: Sí, me estaba hablando justo Domper, que ya está preparado para rajar. Escuchaba usted lo que me estaba pidiendo. Me cuesta mucho no caer en algún exabrupto. Uno tiene que medirse, tiene que ser respetuoso con la profesión que está desempeñando. Yo creo que el presidente de River tiene que hablar. No sé si hoy lo hará, no sé si mañana tendrá el coraje para afrontar la situación, asumir sus errores. Lo dejó al técnico muy solo, a Coudet lo expuso con todas las decisiones que tomó, lo dejó con un plantel completamente mal confeccionado, plagado de jugadores que atacan y jugadores que defienden, pero no tiene volantes este equipo y se expone partido a partido. River perdió su 5º partido consecutivo en el fútbol argentino. ¿Sabe hace cuánto que no pasaba algo así? Hace 115 años. En 1911 el fútbol era amateur y fue la única vez que River acumuló 5 derrotas consecutivas en el plano local. Y el River que se fue a la B logró semejante hazaña, lo que sí logró este. En la cancha se ve, me parece, Martín, un montón de cosas que están por encima de ello y que se reflejan, insisto, en el campo de juego. Los dirigentes de River duermen la siesta, habrá que ver quién es Longoria, qué hace Longoria, para qué vino Longoria, qué hace Francescoli, cuál es la función una vez que llegó este muchacho Longoria. Habrá que ver qué harán con Coudet. Bueno, muchas preguntas para hacerse. En el medio te van a contar que va a llegar Almada, pero esta situación no se revierte ni con Messi en su mejor momento. Bueno, veremos qué pasa en River. La desilusión, la decepción es total.
0: Impecable, Leanza. Ha sido muy correcto, no entró en ningún agravio, dejó entrever un montón de cosas. La verdad que lo felicito, porque usted, la brava, también es bravo,
1: Sí, bueno, pero ya pasó un ratito. Domper me acarició, me pidió que me calme.
0: Lo acarició Domper.
1: Sí, me acarició Domper. Que ni está escuchando, Domper, Ya, ella terminó.
0: A falta de su germo que está en Bariloche, lo acaricia a Domper.
1: Sí, pero como sabe que Domper es amigo, no hay ningún tipo de planteo al respecto.
0: Ajá, muy bien. Está habilitado a acariciarlo en la adversidad Domper.
1: Domper puede, usted también puede si quiere.
0: Ahora le voy a dar un abrazo, una palmada a la espalda, le voy a decir vamos a levantar.
1: Derrotado, ahora la vuelta por el doctor a casa, seguramente la General Paz colapsada, hora y media de viaje.
0: Ah, el doctor debe estar puteando.
1: Todo puede empeorar, sí, me viene a buscar el doctor, por suerte, vamos a ir escuchando la transmisión.
0: Putea al doctor, putea a la doctora, putean todos los de River hoy.
1: Todo el mundo, mi sobrino que ya no lo ve a River. ¿Todo? ¿Para qué lo voy a ver si pierde, tío, me dice?
0: Milo, Lucas, Ciro, Luquita está embravecido, porque los pibes lo sufren, son de River, mañana vuelven a clase... Los cargan. Está brava la cosa. Pela, ¿te vas a quedar a cargo? Pela.
1: Pensé que no.
0: Hola, Pela.
10: Por supuesto.
0: Hola, Pela.
10: ¿Estaba en el obelisco o estaba ahí en Maipú?
0: No se vaya, Pela. Espere. Aguante un poquito los trapos que viene Marcelo Marino en un ratito. Aguante los trapos. Usted la rompió. Usted es el ídolo de Chascomús, otra que Corol.
10: Así
0: otra
10: es.
0: Que Corol. Bueno,
10: ¿me escucha ahí? Sí.
0: Sí, yo lo escucho. Sí. Bueno, escucho la música, escucho todo mal, pero escucho.
10: Bueno, bien, escucho, bien. Bien. Hay mucha gente, Martín, hay mucha gente del otro lado.
0: Bueno, mucha
1: produzca
0: gente.
1: Produzca más las cargadas de reta de algunos oyentes, esos chistes.
10: Tengo algunas frases, pero bueno, vamos a dejarlas.
0: No, mire que está caliente Leal, si usted ya dijo que arriba le decían. Manguera rota porque
10: pierde por todos lados.
1: Bueno.
10: Yo hay gente que se la percibe cuando habla con una media sonrisa. Me está sucediendo eso. Lo recibimos medio raro al Pela, pero lo que lo escucho me parece.
0: ¿Algo más, Pela? ¿Algún otro de esos dichos?
10: No, camperos. Acá un amigo dice: saludamos a Caudet, que ya se va a su último, el adiós. Nos dice Enrique de Chubut, despidiendo a Caudet, acá el amigo.
0: Pobre chacho, la extrema unción le están dando. Lo dejaron solo. Me quedo con eso que dijo Leanza. Lo dejaron solo. Lo trajeron, pero lo dejaron solo. Acá Minotti frunce el ceño y dice: bueno, tampoco.
10: ¿Lo vieron a Caudet? Caudet es un tipo que se dedicó a toda su carrera como jugador extraordinario. Cuando yo era chiquito, quería que mi club tenga un jugador como Caudet y no lo tenía. Pero ustedes lo vieron. Es un tipo con un temperamento bárbaro. Siempre lo fue. Se lo caracterizaba como un loco lindo del fútbol. No es un tipo al que podés dejar solo, al que podés abandonar o tomarle decisiones por encima sin que pueda levantar la voz. Si todo esto se hizo, fue con el guiño, con la aprobación de Caudet. Yo no lo puedo excluir de eso.
0: Bueno, antes de que se vaya Alianza, poneme a Capanga, a ver. Poneme a Capanga. A ver. Ojo, ojo que esto puede levantar al hincha de River. ¿Se viene Ramón?
1: A ver, Ramón Díaz ya dijo hace poco que si lo llaman viene. Independientemente de que la relación con esta comisión directiva no era mejor, en su momento Ramón vino con Pasarela a River, con quien tampoco se llevaba bien, para clarificarlo, si es que Caudet se va, tiene el tupé de comunicarse con el riojano, el segundo riojano más famoso, y ofrecerle un cargo que me parece que puede estar en condiciones de aceptar y que River necesita que lo acepte.
10: Ramón se casi que se ofrece desde que se fue de River, casi que se ofrece permanentemente, incluso eso generándole conflictos con gente que estaba en River. Sucedió durante la última etapa de Gallardo, tuvo que salir a dar alguna explicación su hijo Emiliano, porque está con cuchillo y tenedor permanentemente. Desde que se fue de River y llegó Gallardo allá con Donofrio hace más de 10, 15 años diría, está todo el tiempo al acecho para volver.
0: River por sobre todo, si Sivori no lo llama, si Di Carlo no lo llama...
1: Sí, voy a dedicarlo, no, sí. Todo lo contrario.
0: Porque mira, la historia de River tiene tres entrenadores, por sobre todo el resto. Labruna, Gallardo, Díaz. Labruna, Gallardo, Díaz. Y está en el podio de los entrenadores de la historia de River. Si todavía tiene una edad para dirigir.
10: ¿La tiene?
0: Yo creo que aún sí. Bien cubierto, bien rodeado.
1: Está bien rodeado porque su hijo Emiliano, más allá de que muchos acusaron a Ramón cuando le eligió de cierto nepotismo, sabe mucho de fútbol, trabaja muy bien y es muy cercano a los planteles que Ramón dirige, Ramón más lejano. Tal vez más testimonial, pero la imagen de Ramón ya creo que arriba le vendría bien.
0: Yo creo que debería haber un reverdecer de entrenadores maduros todavía con ganas.
8: ¿Usted me está diciendo que no solo Ramón, sino que si en Boca no hay entrenador, deberían ir por Bianchi?
0: No, ya Bianchi me parece que no, que está desactualizado y hace mucho no dirige.
8: Bueno, lo tomo. En edad no están tan lejos. Es más, no sé si Ramón es un poquito más grande.
0: No.
1: Bianchi es más grande. Ramón de Río se fue campeón allá por mediados de 2014, después de ganar el torneo local y la Supercopa Argentina frente a San Lorenzo, un gol de pesera de cabeza. Los dirigentes de River en aquella oportunidad se sorprendieron porque una reunión post título en San Juan, Ramón avisó que se iba, no lo podían creer, después llegó Gallardo y la historia conocida.
8: Tiene razón, 10 años más tiene.
0: Te iba a decir,
8: Carlitos Bianchi.
0: Ramón, el Tigre Gareca en menor medida porque es más joven. Tampoco es tan joven Alfaro y está dirigiendo.
8: Sí, creo es muy
0: 60 bien. Tiene Alfaro. ¿Ramón cuánto tiene?
8: 66,
0: sí. No es tanto. Está, todavía está. Yo creo que está. Si no es ahora, no es más. Eso es lo que digo también.
8: Es verdad.
0: Si no es ahora, no es más. Bueno, si no lo llaman a Ramón ahora, será Crespo. Bueno.
1: Dijo hace un ratito, mira lo que me dijeron, ¿eh? Yo pregunté en serio.
0: Alguien me dijo.
1: No porque no esté capacitada esta persona, pero parece que no es el momento. Matías Vizcay.
0: Sí, yo creo que.
8: No calma las aguas.
0: La mochila de neopreno.
1: Me parece que sí que calma las aguas, Vizcay. De hecho, cuando se fue Gallardo la primera vez, muchos osaron decir, no se puede quedar Vizcay.
0: Sí, pero es Vizcay.
8: ¿Vos decís que la gente que hoy se fue cantando contra todo el mundo, si viene Vizcay, le da la espalda como para soportarlo 10 partidos así?
1: Tiene más espalda que este Coudet para mí, porque hay un dato, Juani, que es, no es menor, que tal vez no tiene demasiado valor para aquellos que analizan fútbol, pero sí para el hincha. En las dos finales de Madrid, el que estaba en el banco era Matías Vizcay.
8: No, sí, y ha dirigido muchos otros partidos importantes.
0: Hacé la encuesta en redes sociales, te rompe todo Ramón. ¿Ramón o Vizcay?
8: No, Ramón yo creo que le gana cualquiera, pero aparte River es un equipo de alcance nacional con hinchas de todas las edades y Ramón tiene un currículum imbatible en ese sentido acá. Solo Gallardo quizás, que viene de un fracaso muy cercano, podría pelearle.
0: Los de 30 para arriba lo van a votar a Ramón con las dos manos. Los que vieron aquel equipo de figura que la rompía, pocos equipos en el fútbol argentino jugaron como ese. También tenía otros jugadores, no tiene estos jugadores, pero el conductor era él. Pela, ¿usted está en condiciones de agarrar este barco? Sí, está cerca la orilla, mire, está ahí la orilla.
11: Por supuesto, aquí estamos, firme.
0: Bueno, abrazo para María Suárez Araujo, acá Claudio Yarzábal el control de estos controles de radio en la cancha de exteriores, nuestro operador técnico. Abrazo, Leanza, lo veo mejor.
1: Esta catarsis ayuda un poco. Abrazo, relator, saludo para Juan.
0: Ya lo veo mejor. Minotti, un abrazo, ¿eh?
8: Abrazo grande, Perazo.
0: Mañana fútbol, ¿eh? Desde las 6:30 hay fútbol en continuado en Radio Nacional. Quedamos en los comandos de voz del Pela Díaz y de Juan y Gijón.
11: Bien, escuchábamos entonces los relatos de Martín Perazo, los comentarios de Juan y Minotti, el trabajo de Leanza, de Domper, para lo que fue esta gran victoria de Rosario Central en el más monumental frente a River, 1-0, gol de Otamendi en contra, para el triunfo del equipo de Almirón, para el triunfo del Canalla. Se está jugando en el Néstor Díaz Pérez, en el sur de la provincia de Buenos Aires. En 24 minutos, Lanús e Instituto de Córdoba están igualando 0-0. Partido también perteneciente a esta tercera jornada del torneo Clausura 2026. Hoy, a primer turno, ganó el Lobo, ganó Gimnasia en Mar del Plata, 2-1 Aldo Civi, Ausbendi y Colazo. Los goles para el tripero Gaitán, al que descontó para Aldo Civi. Además, en el Guillermo Lasa ganó Barracas. Ganó el equipo de Ayude 1-0 Deportivo Riestra, 3 jugados, 3 ganados para el barraquenio. Igualaron en Rosario, en el Coloso, Marcelo Bielsa, Newell's y Boca, 2-2. Cócaro y un golazo de Reggiardo para Newell's, para Boca, Acacíbar y Alan Velasco. Además, más allá, por supuesto, de la victoria de Rosario Central, que hacíamos mención, y la igualdad de Lanús en estos momentos, 25 minutos de la etapa inicial, en el Néstor Díaz Pérez, que sigue 0-0 con Instituto de Córdoba. Lo dicho, el gol de Central lo relató Martín Perazo para derrotar a River. Vamos a revivir ese grito de gol de Otamendi en contra para el triunfo canalla, para el triunfo de Central en el más monumental 1-0. Y después, por supuesto, seguimos compartiendo con todos ustedes que nos acompañan del otro lado, que lo han hecho durante toda la jornada, comunicándose al 11-38-70-7485, participando por los sorteos, dejándonos sus mensajitos, contándonos desde dónde nos escuchan. También, por supuesto, agradecemos la compañía de todos ustedes que a lo largo de la jornada nos han acompañado. Vamos a revivir en un ratito todos los goles juntos. El del triunfo de Central, los goles que se dieron en Rosario, este 2-2 que hacíamos mención entre Newell's y Boca. Ahora en la despedida ponemos todos los goles juntos, así reviven todos nuestros amigos que están del otro lado, los gritos de gol, los de Jorge Godoy allí en Rosario para el 2-2 de Newell's y Boca, y los de Martín Perazo para el triunfo de Central sobre River. Agradecemos la compañía de todos ustedes. Mañana habrá mucho más fútbol en el aire de Nacional, en Fútbol Show Nacional, porque la fecha 3 termina mañana con grandes partidos, destacando Vélez Independiente y Central Córdoba San Lorenzo, todos en el aire de Nacional. Gracias por estar ahí.
12: Le queda la pelota para Paredes, Paredes la vuelca sobre el área, va para que la vaya corriendo Merentiel, lo marcan dos, Merentiel sale del área, la entrega en corto para Gorosito, buena de Gorosito, buena acción, centro de Gorosito, centro, centro, centro, pasado, entra por el otro lado Villa, se viene Villa, la para con derecha, otro centro de Villa al área, centro, cabezazo, casi va el gol,

0: de boca de Azcacíbar, el centro que viene perfecto, asediaba,
1: lo que tiene que hacer Escobar, últimos 15 metros de la cancha, lo hacen rápido, se viene Newell, ahí va el remate sobre el área, le queda para Cócaro, Cócaro viene el gol, engancha y le pega, le pegó Cócaro, viene el gol, ¡gol!

0: saltó el área el Zorro, le quedó como un regalo la pelota, un remate que vino desde afuera del área, como sin querer queriendo.
1: A ver qué pasa con esta, se viene con Ricciardo, la abre por la izquierda, centro que viene de vuelta para Ricciardo, le pegó, ¡gol!

0: Triunfo Rayardo, Luca, el pibe de Arequito, lo canta como la Sole, le pegó con el pie abierto, pie derecho entrando al área, en una pared formidable, en la puerta del área de Boca, la tocó, se la devolvieron y la pinchó casi sobre el segundo palo. Con el
1: va llevando la pelota Flores por la derecha, entra al área Flores, se borde, centro y gol, Flores por el medio, ahí va la pelota para Velasco, le pegó.

0: Carrasco, que recién entró al partido, le queda limpita en el área la pelota, después de la contra, la sacó Montero, larga por la derecha, rápida salida de Montero, esta vez fue toda del arquero, Montero lo vio correr a Flores, por la derecha, desbordó Flores, tiró el centro atrás.
1: Campás, centro de Campás, ¡gol! Cantizano, ¡gol! De Central, Cantizano, lo más Campás. Anduvo el colombiano por la izquierda para desbordar, para tirar un centro Hamilton, que lo encontró despatarrado al arquero y a los centrales de River, que no paran a nadie. Centro de Campás, gol de Cantizano, se celebra, se brinda la Cantizano del partido. Llegó el pibe Giovanni para marcar el primero, minuto 27. Hay que ser canalla para aprovechar la quiebra de este millonario.
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0: Cómo no, nuevamente aquí en Tiempo de Descuento, como todos los domingos a las 22. Qué rápido que pasa el tiempo, qué rápido camina, por favor, que de un domingo al otro. Bueno, buenas noches, bienvenidos entonces a Tiempo de Descuento por la M870 Radio Nacional, la radio que se escucha y llega a todo el país hasta las 23. Los vamos a estar acompañando con toda la información deportiva. Quien les habla, Marcelo Marino, en la conducción, Mariano Massimino en los controles y Mecha Montes en la producción ejecutiva. Vamos a hacer todo lo posible e imposible para que vos te relajes en esta despedida de domingo, de un domingo lluvioso, aquí en la ciudad de Buenos Aires. Son las 22:02 y, a ver, esto no tiene pausa, no tiene prisa, no tiene, va, tiene todo. Estamos en comunicación, ya nos vamos al Monumental, porque estamos en contacto con Juan Minotti. ¿Cómo está, Juan? Gracias por atendernos en este domingo. Marcelo Marino te saluda, ¿cómo te va?
1: Marcelo, ¿cómo va? Buenas noches para todos. Bueno, nosotros seguimos a casa en el Monumental, la mayor parte de la gente descomprimió después de otra derrota dura de River.
0: Juan, antes de empezar a preguntarte, te quiero felicitar por esa media horita que haces de, bueno, historia de los mundiales en un principio, y luego son verdaderas perlitas, te digo, cómo lo construís, cómo lo relatás, cómo investigás. Y el otro día estaba escuchando el del el futbolista que robó el grito un par de veces. Sí. El cuadro, y me pareció maravilloso. Quería felicitarte, simplemente.
1: Te agradezco muchísimo. Venimos haciendo historia de vida con un poco de fútbol desde el año pasado. Hicimos ahora historias mundiales. Y a partir de mediados de agosto vamos a volver con nuevos episodios de historia de vida con un poco de fútbol.
0: Muy bueno, la verdad que son muy buenos. Se los recomiendo, por favor, escúchenlo, que son muy, muy bien, muy buenos. Juan, bueno, ¿qué está pasando en River? No gana. A ver, había muchas esperanzas cifradas en Coudet, hubo una renovación del equipo. Danos tu mirada, ¿qué es lo que está pasando ahí?
1: Bueno, hay una conjunción. Me parece que la renovación tuvo que ver más con sacar lo que había y no se reconstruyó eso que se quitó. Hay mucha responsabilidad que se le atribuye a la dirigencia por el episodio de los jugadores apartados que entrenan y que se cambian en el container. Habrán visto imágenes de eso viralizadas en redes sociales. Creo que eso de alguna manera rompió un poco la interna del plantel. Pero además, en la gestión de los recursos, River apartó jugadores que no le rendían y no lo ocupó ese lugar con otros refuerzos nuevos. Hoy volvió a ir al banco llevando 8 futbolistas, cuando la mayoría de los equipos adversarios llevan 12. Analizábamos aquí, tenía solo 3 variantes ofensivas para dar vuelta a la historia. Creo que en ese sentido, de arriba hacia abajo, mejor dicho, se puede explicar la situación de River. Después, evidentemente, hay una

0: con el plantel, es una mirada. Y me parece que River no logra asentarse, más allá de lo que vos bien marcás también, ¿no? Esta imagen del container, de los jugadores que están prescindibles, que también, no, a ver, si yo soy, quiero comprar un jugador de River, bueno, te lo voy a pelear el precio, ¿no? Porque los pusiste a todos en una mesa de saldo.
1: No, absolutamente. Arranco por lo que marcabas de Caudet, tiene enorme responsabilidad. Pareció en algún momento que su temperamento se vio más con los jugadores o en el campo de juego contra un árbitro que para plantarse contra los dirigentes, que según él mismo dice, le apartaron jugadores que él no tenía tan decidido que quería fuera del plantel. Y respecto a los futbolistas, es muy curioso esto del container, porque hay jugadores que llegaron a 6 meses, uh-huh, o un año, y por los que se pagaron fortunas.
0: Claro.
1: Pareciera que debería haber algún punto intermedio entre endiosarlos pagando los 15 millones de dólares y dejarlos como descartables en un container, ¿no? Hoy hay muchos de ellos que yo considero no han rendido en River, pero no han rendido teniendo la oportunidad de dar vuelta a la historia todavía, teniendo margen para tratar de colaborar, por ejemplo, desde el banco de los suplentes a llenar espacios que tenés directamente vacíos, ni siquiera es que tenés jugadores de inferior nivel, no hay nadie que los ocupe esos espacios. Pienso en el caso del uruguayo Viñas, hoy lo mencionábamos mucho porque jugó Lautaro Rivero de la izquierda izquierdo, sin tener oficio en ese sentido, y el uruguayo Viñas llegó hace 6 meses, evidentemente no rindió, pero en 6 meses, en poco más de 10 partidos, ¿se puede ser tajante y decir que no está a la altura para jugar en River? Yo creo que no.
0: Claro. En principio se intentó armar una defensa mundialista, ¿no? Ahora se sumó Otamendi, pero estaba Pesela, estaba Montiel, Acuña por el otro lado. Contanos cómo viste el partido hoy, cómo jugó River hoy.
1: Yo creo que River ofensivamente no jugó tan mal como en partidos anteriores. Creo que generó un poquito más, que tuvo un poco más de vértigo y de movimiento veloz de la pelota, algo que se le venía demandando. Sigue teniendo fragilidad en el fondo, no lo soluciona con campeones del mundo. Creo que el problema del Lautaro Rivero en el lateral izquierdo fue fundamental porque agrandó a Central en un momento de partido donde no le estaba pasando bien en esos 10 minutos iniciales. El equipo de Almirón le encontró la vuelta a la historia y a crecer en confianza en base a ganarle la espalda a Rivero con Cantizano. Y es mucho más profundo y para dialogar un tiempo más largo, pero campeones del mundo en el ocaso de su carrera, bueno, es un perfil de club. No es el perfil de club que llevó a River al éxito, ¿sí? Cuando River se consolidó con la primera etapa de Gallardo como un equipo más importante de Argentina y uno de los más ganadores de América, apostaba a jugadores de gama media y hacerlos de alta gama, a potenciarlos al máximo con la camiseta de River. Bueno, y ese modelo de negocios cambió, probablemente porque la institución ganó y creció económicamente también. Pero la llevaron a otro lugar, a comprar jugadores consagrados por millones. Ese modelo no está funcionando. No sé si volver al anterior es la solución, pero evidentemente este modelo no está funcionando.
0: Y Juan, la última ya, y ya te dejo y te agradezco mucho el haberte, bueno, es la disposición que tuviste de comunicarte con tiempo de descuento. Digamos, hablas de un modelo de negocios. Para los que quizás no están tanto en el mundo River, ¿cuál es el modelo de negocios que está planteando Di Carlo en este momento?
1: El de comprar jugadores consagrados y de renombre. Por eso digo, si vamos a nombres propios, el millonario de Gallardo se hizo un equipo trascendente incorporando a Lucas Alario, por ejemplo, goleador de Colón, un equipo del medio en el fútbol argentino, potenciándolo y llevándolo hasta la selección argentina con la camiseta de River. A Nicolás de la Cruz, que era en aquel momento el hermano de Carlos Sánchez y jugaba en Liverpool de Uruguay, nadie lo conocía. Hoy incorpora jugadores por 20 millones de euros, como se cree que se va a pagar por Thiago Almada. Nos contaba Alianza que esa negociación está muy bien encaminada. Hoy paga 15 millones de euros por Kevin Castaño, a quien él tiene colgado en un container. Incorporar jugadores de enorme renombre lleva también a cargarlos de una responsabilidad grande, y más cuando se paga enorme cantidad de dinero. Es muy difícil recapturar ese dinero, porque además no son jugadores jóvenes en términos generales, con lo cual la inversión está hecha puramente para sacarle jugo deportivo. Bueno, si eso no sucede, hay un fracaso en dos frentes, en lo futbolístico y en lo económico.
0: Claro, y ahora tenés a toda la gente ahí, como estamos mirando en este momento, gritando en las puertas del Monumental, no precisamente para felicitar. Y esta sí es la última. Digo, un espejo contrario sería, a ver, en el modelo de negocios, ¿no? Porque me parece que en un punto se tocan.

0: y en otro no, el de Racing, donde pasamos de un Víctor Blanco que con 12 años de gestión llegó a Racing a ganar campeonatos, a su primer título internacional después de mucho tiempo, con un plantel realmente bastante fuerte, a un Milito que está anclado en, bueno, un salto de calidad, pero a partir de un mercado de pases bastante pobre, o por lo menos no tan poderoso como el de River.
1: Sí, absolutamente. La idea de sufrir para más adelante ver los resultados.
0: Exactamente, exactamente.
1: De alguna manera de atravesar el proceso de cubrir huecos a partir de ventas, huecos que considera esta dirigencia que tenía la anterior atada con alambre y que ahora está más a la vista y que necesita ordenar para en un futuro de alguna manera ver los frutos. No sé si le va a alcanzar el tiempo, un Milito que ya está siendo cuestionado, y no sé si le va a alcanzar si quiere un mandato. Muchas veces esos ciclos requieren más tiempo, tiene la espalda por la idolatría,
0: claro.
1: No la está pudiendo defender con los resultados.
0: Juan Minotti, muchísimas gracias por comunicarte y darnos tu tiempo en este domingo. Muchas gracias.
1: Por favor, ha sido un placer. Cuando quieran, un abrazo grande.
0: Gracias, Juan. Hasta luego. Bueno, hablábamos con Juan Minotti, periodista de Fútbol Show Nacional, periodista de la casa, y va a ver, el número de WhatsApp me hace mechita, me hace la seña, dalo por favor, 113-870-7485, escríbanos ahí al 113-870-7485, ¿por qué? ¿Y cuál va a ser la, si se quiere, la consigna del día de hoy? ¿Qué es lo que está pasando con las instituciones y qué están haciendo con el dinero para comprar y vender jugadores? Digamos, como los mercados de pase, lo que hablábamos recién con Juan, ¿no? Un modelo de River, un modelo de negocios de River, que está anclado en comprar jugadores que tienen poco poder de reventa, pero sí tienen mucho poder de publicitario, ¿no? En su haber, como jugadores mundialistas, como Pesela, Acuña, Otamendi, bueno, algún que otro más que se hayan comprado, Montiel, a esta no me salía, y también un modelo de negocio como el de Milito, ¿no? Esto también que muy bien resumía Juan, diciendo que bueno, primero hay que saber sufrir para después comenzar a disfrutar. Milito plantea un modelo al revés. Bueno, vamos con la escasez, hay poco dinero, pero a su vez es paradójico, ¿no? Porque hay poco dinero, vamos con la escasez, y propone un salto de calidad. Entonces, a ver, ¿cómo sienten ustedes que, sean del club que sean, está atravesando la crisis institucional de ese club y qué está haciendo con los mercados de pases y qué está haciendo con el dinero que entra y sale de ese club? Tenemos el tema de Independiente, por ejemplo, donde dos jugadores de Huracán, Masanti y Buceto, jugaron muy poco, ya se fueron a Newell's, casi regalados. El tema de Boca también, con el mercado de pases. El tema de San Lorenzo, ¿no? Que también está sufriendo esa cuestión y que no se dan los resultados positivos. Bueno, estamos para hablar de este tema, de esto que acabamos de decir, y por favor escríbanos al 113-870-7485, ¿no? ¿Qué está pasando con las crisis institucionales que tienen los clubes en la Argentina? Estamos con el periodista, amigo de la casa, el filósofo, diría yo, Daniel Mancini. ¿Cómo estás, Daniel? Mucho gusto. Un domingo más aquí en Tiempo de Descuento. Marcelo Marino te saluda. ¿Cómo te va?
2: Marcelo, ¿cómo te va? Buenas noches. No me asustes, No me asustes, filósofo. Yo creo que si está un filósofo escuchando, te voy a sentir vergüenza, ¿no? Cuando me escucha a mí, bien, muy bien.
0: No, bueno, ahí está planteada, digamos, la no sé si la consigna, pero sí el disparador de la charla, Daniel, en cuanto a esto que de alguna manera son modelos de negocios que se traen, que se venden, que se votan, porque la gente los vota, y luego viene esa decepción, los silbidos, los abucheos, y bueno, y demás, cuando no dan resultado.
2: Primero, una salvedad, Marcela. Y yo también quiero saludar el laburo de Juan Minotti. Uh-huh. A quien no conozco, pero advierto que tiene una construcción conceptual que lo destaca, y esto en alguien joven, porque así se advierte
0: en su voz.
2: Al escucharlo, uh-huh. Me parece que es un salto de calidad.
0: Sí, absolutamente.
2: Entonces, yo escuché el tramo con vos en el comienzo del programa y me parece que ha dejado un disparador de alto valor. Escuché también el comentario desde el partido de River y me parece ahí que esto rápidamente hay que ponerlo en superficie porque no es un momento de vacas gordas para el periodismo deportivo. Entonces, cuando hay algo tan puntual, uh-huh. me parece que corresponde destacar.
0: Por eso también lo destaqué, porque lo vengo escuchando y realmente me parece muy, muy meritorio su laburo, la verdad que sí.
2: Sí, porque aparte tiene una virtud extraordinaria, te sumo, en esta concepción, te obliga a pensar.
0: Exacto.
2: Y esto es un tema muy, muy difícil. Vos cuando planteas un tema o cuando tengo alguna charla con Mercedes, ustedes me obligan a pensar. Y esto es como destrabar una maquinaria vieja, ¿no? A la que le falta el engranaje, le falta el tema para lubricarse, para comenzar a funcionar. Y en el fútbol no se piensa.
0: Claro, claro.
2: A ver, pongámonos de acuerdo. Probablemente la pasión no solamente tiene mucho de irracional, sino también mucho de exageración.
0: Sí, coincido.
2: Lo primero que se me ocurriría pensar, pero quiero ir un poco a lo que me preguntás. Uh-huh. Mira, cuando hablamos de modelos de gestión y cuando lo vinculamos con clubes que están pasando momentos críticos, Boca, River, Racing, Independiente, dejemos de lado los resultados del fin de semana para poder enmarcarlo, ¿no? Tenemos que entender algo que los engloba. Y yo diría que también al resto de los equipos de Primera División e incluso a los de la Primera B Nacional. El fútbol argentino pasó a ser administrado con la lógica del mercado, Marcelo.
0: Claro.
2: Y esto significa que el jugador debe rendir deportivamente y a la vez incrementar su rentabilidad como bien de capital. Uh-huh. Claro, nosotros podríamos rápidamente entender que esto se ha fijado desde hace mucho tiempo. Bueno, pero ahora es una realidad simétrica e indivisible. Uh-huh. No hay posibilidad que el jugador no sea pensado como un activo, al margen de su cualidad deportiva. Y esto tiene una comprensión crítica, porque este escenario ocurre dentro de una economía local frágil, uh-huh. que está disociada del mercado internacional, lo que lleva a los clubes a pagar cifras que son desmedidas por jugadores que no te jerarquizan precisamente los torneos. Vos, si querés, acá tenés una lógica impuesta desde el lado comercial, pero el modelo de gestión general, por encima de lo que explicaban Juan y vos, el general, hoy no lo podemos correr para poder evaluar cómo se instruye, cómo trabaja una comisión directiva. Esto no puede estar disociado de ninguna manera, de la misma manera que no está disociado esto de que el jugador debe rendir deportivamente y que forma parte de un activo bursátil, si querés, ¿no? Parecería un disparate, pero no lo es. Ahora, también hay una explicación deportiva que en todo caso es menor. Y fíjate que la más trascendente es la más vulgar. Hay futbolistas y entrenadores que están sobrevalorados. Uh-huh. Esto rápidamente hay que ponerlo también en superficie, porque nosotros buscamos, bueno, una explicación que es sesuda, que tiene algo de complejidad, pero hay algo que es mucho más visible. Ahora, date cuenta de esto. ¿Te pusiste a pensar que los equipos regularmente toman el carácter de sus entrenadores?
0: Exacto.
2: Fíjate lo que pasa con River. La ansiedad de Coudet, uh-huh. es la ansiedad que tiene River. Uh-huh. ¿Cómo lo podemos explicar? Bueno, es un equipo que corre antes de controlar la pelota, corre antes de pasar, en definitiva, corre antes de pensar.
0: Claro. Por eso hice hincapié en la charla con Juan, en que si me quedaba con una imagen de Coudet, era la de la final con Belgrano, donde él se descontrola.
2: Claro.
0: Absolutamente, termina expulsado, pero termina expulsado mal, ¿no? A ver, uno y vos sabés, Daniel, que el fútbol no es precisamente un lugar apacible, y sobre todo si se están jugando muchas cosas, uno se puede calentar, terminar expulsado, pero en lo de Coudet hubo un plus ahí, hubo un plus,
2: sí.
0: Esto que vos marcás, ¿no? De ansiedad, de locura,
2: sí.
0: Y eso se transmitió absolutamente a la cancha. Si vos ves que el técnico, que tu técnico, que es el que tiene que tener la cabeza fría, o más o menos, digamos, el que tiene que decirte alguna cosa, se está descontrolando, vos terminás descontrolado. Yo creo en eso.
2: Por supuesto, es decir, le trasladás el carácter al colectivo.
0: Exacto,
2: al ¿Qué es lo que muestra River? Fíjate que River anuncia que no habrá conferencia de prensa de su entrenador antes de que comience el partido. Y fíjate un dato que es deportivo, que es futbolístico. Hay en River, por puntualizar, porque acaba de terminar y volvió a perder y tiene una racha de 4 partidos seguidos que no se daba hace infinidad de años, ¿cómo equivoca conceptos asociados al juego? Uno de ellos es la intensidad. Claro. ¿Qué significa la intensidad? Bueno, es la continuidad de acciones de juego durante un tiempo determinado. Y en River se supone que la intensidad está asociada a la dinámica física.
0: Sí.
2: Correr, chocar, rozarse, etcétera. Y también confunde el criterio de la dinámica aplicada al juego. Porque la dinámica aplicada al juego está marcada por la circulación de la pelota. Y en River parece ser una prioridad el tema del choque, del roce físico, del contacto, de tratar de imponerle al adversario una cuestión que no está vinculada precisamente a la identidad de River, sino a un hecho físico. Entonces, todo esto de la ansiedad, todo esto de trasladarle el carácter del entrenador al equipo, lo que te lleva normalmente es un colapso. Un hecho al revés, un hecho opuesto, es la selección argentina con Scaloni. En los momentos de mayor brillo de la selección argentina, ¿cuál era su rasgo distintivo? La paciencia.
0: Exacto.
2: A su vez, el carácter más visible de la manera de proceder de Scaloni. Fíjate lo que pasa en Boca. Vos lo escuchás al Vasco Arrobarrena y es un individuo afectado. Y Boca tiene un sistema de juego afectado.
0: Claro.
2: Hoy lo veía con Núñez, o lo he visto.
0: Sí.
2: En los últimos partidos.
0: Lo he visto con O'Higgins también, sí, bravo te digo, claro. Lo de Boca.
2: Ahora, ¿cuál es el detalle característico? La falta de equilibrio.
0: Claro.
2: Pongámoslo de esta manera. ¿Dónde está el eje del juego en Boca? En el centro del campo. En Paredes. Ahora, para que ese eje trascienda, lo que necesita es protección. Hacia atrás, en los costados y hacia adelante. ¿Qué pasa en el segundo tiempo cuando Núñez lo estira? A través de chicos, algunos de los cuales parece que van a protagonizar el fútbol argentino en lo inmediato. Cuando lo estiró, cuando lo desprotegieron a Paredes, Boca pasa a ser un equipo vulgar. Porque en realidad, vos dijiste algo que es extraordinario. Hay un problema muy grande con el tema de las expectativas y la frustración. Marcelo, una frustración tiene que ver con una inconducta propia. Hay un individuo que observa una realidad que finalmente no ocurre. Entonces, genera una expectativa a la espera de lo que va a pasar. Cuando eso no ocurre, la frustración aparece y toma el primer plano. Bueno, esto pasa con los jugadores que llegan a los equipos grandes del club argentino. Porque no hay tal calidades.
0: Claro.
2: Los presentamos desde un punto de vista deportivo y futbolístico o mediante calidades que finalmente no tienen. Entonces, generamos una expectativa que nos lleva a una frustración porque hay una realidad que no pasa.
0: Claro.
2: Pero insisto, esto es, si querés, una explicación o un juicio de valor propio de alguien que es hincha, secundaria. Yo me pararía más en este modelo de gestión que ha sido captado por la lógica del mercado y que, por ejemplo, te voy a dar un ejemplo en números. Tomo desde el principio del 23 hasta acá, le ha hecho invertir a Boca entre 60 y 65 millones de dólares en transferencias, arriba entre 75 y 85 millones de dólares, y a Racing, por tomar el ejemplo de lo que pasó ayer, entre 35 y 40 millones de dólares. Una economía frágil, teniendo que operar con valores de un mercado internacional que está totalmente alejado de lo que pasa en Argentina. Ahora, el jugador tomado como un bien de capital, como un activo bursátil, implica que hay un cambio de paradigma. Que nos pasa como hinchas que todavía no lo podemos dimensionar. Entonces, el hincha razona como tal, desde también la pasión que nos lleva un poco a este detalle de exageración que hablábamos antes. Pero el mercado nos conduce a otro lado. Entonces, esto nos va a llevar todo el tiempo, o durante un tiempo determinado, a hacer chocar al hincha con quien conduce los clubes, al margen de que hay datos particulares. En Racing, el problema es que Milito habló de refuerzo de jerarquía.
0: Claro, exactamente. Daniel, justo me dejaste el punto exacto para llevarte a lo mismo que estamos hablando, pero me dejé transcurrí mi imaginación y pensaba, ¿no?, que además del modelo de negocios este, que vos también detallás y fortalecés con cifras, también hay un modelo de estilo, de figura, de imagen presidencial en los clubes que se fue imponiendo por sobre otro. A ver, ¿hacia dónde voy? Por ejemplo, vos en Racing tenías un Víctor Blanco, en River tenías un Donofrio, en Independiente en algún momento, hace unos años, tenías a los llamados los gallegos, ¿no? O sea, pasaron hace muchos años de eso. Sí. En San Lorenzo otro tanto, después hay juicios de valor, ¿no? Pero bueno, tenías un Miele. Y donde uno se los podría imaginar a estos que yo te acabo de decir, en un bodegón, ¿no? Uno imagina, bueno, este tipo me lo puedo imaginar en un café, en un bodegón. Presidentes que tenían calle, que tenían barrio, tipos que superaban los 70 años de edad. ¿Y qué pasó ahí? Hubo como una tendencia, para mí la más notable fue la de Víctor Blanco con Milito, donde después de 12 años de una gestión que yo no puedo calificar más que de exitosa, por lo menos para la gente de Racing, la gente vota a Milito, ¿no? Este muchacho Di Carlo, que está en River hoy, también es un estilo de conducción que poco tiene que ver para mí con Donofrio. Entonces, no solamente hay un cambio de gestión o de modelo de negocio, sino también un cambio de conducción, de estilo de conducción. Como si se quisiera implementar una conducción más de laboratorio, más donde se le sacan las aristas que tienen que ver precisamente con el fútbol, más europea, más de liga europea. Bueno, esa es mi mirada. ¿Vos qué opinás?
2: Mirá, Marcelo, voy a reincidir con un comentario semanal. Uh-huh. Si cambió la sociedad, ¿por qué no va a cambiar el fútbol? Si cambiaron los estilos de conducción, uh-huh, a través de los formatos sociales, ¿por qué no lo va a hacer el fútbol? Uh-huh. Esta es una pequeña explicación desde los gallegos, en el eje Pedro Viso Grondona, en una época de oro de Independiente, a la actualidad. Uh-huh. Pero déjamelo vincular con lo que hablábamos recién.
0: Dale.
2: Mirá, tenemos que entender que hoy, por ejemplo, ¿no?, una lesión de un jugador o un error de concepto de un futbolista termina teniendo un perjuicio económico. Ya no es más algo que pasa en el campo y que, bueno, se tiene que corregir durante la semana. Y esto también nos ha condicionado hasta la manera de pensar de los entrenadores. Porque esa observación que el entrenador tiene del jugador de fútbol, porque se lo dice el dirigente que cambió su manera de gestionar y también se lo dice el entrenador, es lo que nos ha llevado hasta este pragmatismo que vemos todos los fines de semana, donde regularmente los sistemas de juego lo único que intentan es la supervivencia.
0: Exactamente.
2: Intenta cómo viene la situación. Ahora vuelvo a lo anterior y un poco me enfoco más en la respuesta a la pregunta tuya. La sociedad ha cambiado los arquetipos de conducción. Uh-huh. Yo aquí el juicio de valor lo mantengo neutro, porque uh-huh, no digo que esto sea una evolución o un invención.
0: No, por eso.
2: Pero yo marco un dato que es un dato de la realidad. Nosotros tenemos en este momento referentes en cualquier estamento social que tiene una manera de conducir y gestionar que es totalmente distinta a los 70, por ejemplo, a los 80, cuando pasaba esto que hablábamos de, bueno, o de River con Aragón Cabrera, uh-huh, o pasaba, por ejemplo, en Independiente con esta alianza que hablamos de los famosos gallegos, uh-huh, que pasaba en Boca con Armando.
0: Exacto.
2: Hay una sociedad tan diferente, tan disímil, que a nosotros, que la vimos aunque éramos muy chicos, pero la comprendimos en aquel, uh-huh, momento, hoy nos cuesta poder razonarla.
0: Claro.
2: Pero insisto, esto que vos contás y que por ahí se puede tomar como un hecho simplista, tiene un condicionamiento tan grande que llega hasta el juego. Vuelvo a marcar la línea, que es una transitividad. Pasa esto en el estilo de conducción. El jugador tiene una valoración a través de un bien de capital. Esto, el primero que lo sabe, es el directivo y se lo comunica al entrenador para que lo ejecute en el campo de juego. Conclusión, es la observación de sistemas tan pragmáticos, tan regresivos, tan cercanos al tema de solamente salir a sobrevivir. Lo que le pasó a Boca jugando por Copa Sudamericana en el último partido, salió a durar.
0: Claro, exactamente. Daniel, Te agradecemos muchísimo esta comunicación, cómo nos desmalezás, digamos, ¿no? La pregunta, cómo la profundizás, y te esperamos el próximo domingo nuevamente en Tiempo de Descuento para seguir analizando diferentes aristas de este deporte tan hermoso, para mí el más hermoso del mundo, que es el fútbol. Daniel.
2: Marcelo, yo te tengo que agradecer a vos, a Mercedes, porque de verdad me obligan a pensar. No, pero en serio, cualquier tipo de disparador está asociado no solamente al resultado, sino a la causa del resultado. Lo que es difícil porque uno lo advierte como hincha y lo hace desde afuera. No está en el entorno para tener la información que podría ser más precisa y que permitiría dejar un concepto un poquito más ajustado a la realidad. Pero les agradezco y quiero dejarle un abrazo muy, muy grande a todos los compañeros de Nacional y todo el país.
0: Muchísimas gracias, Daniel. Hasta luego. Hablábamos con Daniel Mancini, periodista, y bueno, ahora sí, acá me hacen el gestito, ¿no? Vamos a una tanda y luego volvemos.
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1: Nuevamente aquí en Tiempo de Descuento. Qué lindo esto, Mariano, ¿eh? Me gusta, me gusta. ¿Qué clon hace pan y sigue? Muy bueno, muy lindo. La verdad que es muy lindo. En esta noche lluviosa, húmeda, muy húmeda de domingo. El viernes fue durísima la lluvia. No la pasó muy bien mucha gente. Bien, y aquí estamos nuevamente en Tiempo de Descuento. Se está jugando Lanús Instituto, en la Fortaleza, allá en el sur del conurbano bonaerense. Va 0-0, 3 minutos de juego. Partido duro, partido fuerte el que le tocó a Lanús. Instituto es un muy buen equipo. Bueno, y acá tengo, a ver, como se está jugando la fecha 2, la 3, todo junto, porque estamos acelerando, entonces... vamos a empezar por Boca, ¿no? Lo hablábamos recién con Mechita. Boca hoy empató con Newell's 2-2, lo hablábamos recién también con Daniel, pero tiene pendiente por jugar de la fecha 2 contra nada más ni nada menos que el miércoles 5 de agosto, Estudiantes de La Plata. Contra Estudiantes de La Plata también van a jugar Tigre Belgrano ese miércoles 5 de agosto, y el jueves 6 Lanús está jugando ahora con Instituto, va a jugar por la fecha 2 contra Unión de Santa Fe. Va a tener que viajar, perdón, va a tener que viajar a Santa Fe para jugar contra Unión. A ver, ya se jugó la fecha 3, gran parte de la fecha 3. Estudiantes de Río Cuarto empató con Banfield 0-0. Gimnasia de Mendoza le ganó, está haciendo muy buena campaña Gimnasia Esgrima de Mendoza, le ganó 2-0 a Unión. Belgrano perdió con Argentino Junior 1-0, echaron ahí al Mudo Vázquez, y ahí ya Belgrano no pudo remontar ante y sobre cuando finalizaba el primer tiempo le hicieron el gol, Argentino le hizo el gol, y así terminó el encuentro. Argentino Junior, recordemos que tiene 9-9, ha ganado todos los partidos, es un muy buen equipo. Lo que pasa con Argentino Junior que se manca en las instancias finales, vamos a ver si en este momento lo puede dar vuelta o puede revertir esa situación. Estudiantes le ganó a Defensa y Justicia 3-0. Racing querido, perdió 3-1 con Tigre. Se armó tanto de pelote como recién en el Monumental. Racing jugó verdaderamente mal. Hubo dos errores clave. El primero de Colombo, que quiere salir jugando, se la roba el Piti Martínez y se la pone arriba a Cambeses, y el segundo, un error de Cambeses para ponerse el partido 2-0, y después, bueno, obviamente ya termina 3-0 el primer tiempo, y luego Durban Vergara descuenta para poner el 3-1. Aldosivi se reforzó bastante bien, pero no para de perder, no puede salir de la zona de descenso. Perdió contra, en este caso, Gimnasia Esgrima La Plata, que es también un muy buen equipo, 2-1, en cancha de Aldosivi, allá en Mar del Plata. Otro que está haciendo una buena campaña es Barraca, che, con Guede, el ex técnico de San Lorenzo, está haciendo muy buena campaña, le ganó a Riestra 1-0 de visitante, muy buena campaña. Como ya lo decíamos recién, Newell's 2, Boca 2, en un partido realmente muy, muy interesante. Lanús Instituto siguen 0-0 a los 6 minutos. Independiente le ganó a Newell's 1-0. Y bueno, vamos repartiendo acá. Central Córdoba por la fecha 2 también perdió con Atlético de Tucumán 2-0. Independiente de Rivadavia le ganó Huracán 2-1. Así que bueno, estamos ya haciendo el repaso de toda la fecha. ¿Cuáles son los partidos pendientes? Mechita, perdóname que siga y no te haga caso a esa seña de enganchada que me estás haciendo. El lunes, a las 16:45, Sarmiento va a jugar con Independiente de Rivadavia, y a las 19, Platense Talleres y Vélez Independiente, que transmite Radio Nacional con Eladio Arregui en el relato, señor, y Agustín Domper en los comentarios. Y 21:15, Huracán Atlético de Tucumán, Central Córdoba contra San Lorenzo, transmite también Radio Nacional con Luca de Jesús y Julieta Nataluti. Todo el equipo de la radio puesto a disposición de la fecha 3 de esta de este campeonato, que no me gusta decir liga, pero bueno, vamos a decir de la Liga Argentina. Y bueno, y dejamos por un momento la pelotita, ¿no? Que ya le dedicamos 38 minutos del programa, de un programa de una hora, es mucho, y nos vamos a el autito. Nos vamos el autito, nos vamos a ver, a la señora, ¿a dónde nos vamos? ¿Dónde nos vamos? Pero yo me olvido de todo. A ver, espérenme que encuentro todo acá con Valentina Palomeque. Muy bien. Valentina, ¿cómo te va? Marcelo Marino te saluda. ¿Cómo estás?
2: Hola, Marce, ¿cómo están? ¿Cómo están todos?
1: ¿Todo bien?
2: Buenas noches, todo bien acá.
1: Bueno, como anunciaste el domingo pasado, la Fórmula 1 tuvo su parate y entonces decidimos ir a algo más local, más argentino hasta la muerte, como el turismo carretera. Ahí está. Upa. Bueno, ahí llegó. Gracias, Mariano. Vale, contanos, ¿cómo viene el turismo carretera?
2: Exactamente, ya que no hay Fórmula 1, vamos a hacer una columna TTC, de turismo carretera, la categoría más importante que tiene el automovilismo a nivel nacional, por donde arrancó todo. Vamos a hablar un poquito, para arrancar, lo que es el campeonato de turismo carretera. Tenemos 15 fechas en total, en la cual, a partir de la fecha 11, se empieza a correr la Copa de Oro. La Copa de Oro es para definir al campeón, básicamente, al campeón del turismo carretera. Participan 12 pilotos hasta la fecha 14 y en la fecha 15 se entran los tres pilotos de último momento de la tabla general para competir por el campeonato.
1: A ver, entonces, vamos a para aquel que no conoce mucho de turismo carretera, vamos a explicar un poco mejor. Vamos a empezar por la puntuación. ¿Cómo es la puntuación? ¿Hay puntuación en el turismo carretera, vale?
2: Obviamente, es bastante diferente, muy diferente a la Fórmula 1, ya que todos ganan puntos en la carrera. El primero gana 40 puntos y el último gana 2 puntos. Pero no importa, acá los puntos no son iguales a la Fórmula 1 y ganar un punto es bastante.
1: Es bastante, perfecto. Entonces la puntuación es así. El primero gana 40 y el último gana 2. ¿Está bien?
2: Exactamente. En las series también se ganan puntos. En las series de los domingos también se ganan puntos. El primero en ganar la serie gana 5 y el último gana 0,5 décimas.
1: Entonces, después va avanzando el campeonato, llega la fecha 11 y ahí ¿qué es lo que pasa?
2: Se arranca la Copa de Oro. Se arranca como si fuera una fase nueva, se diría, ¿no? En la cual compiten, como había dicho, los 12 primeros pilotos, los 12 mejores pilotos de la tabla general de las fechas.
1: Es una especie de playoff, digamos.
2: Se podría decir. Y después se unen los tres pilotos de último momento.
1: ¿Qué son los tres pilotos? ¿De dónde vienen esos tres pilotos de último momento, vale?
2: Los tres pilotos de último momento siguen peleando por ser esos tres pilotos hasta la fecha 14, la anteúltima fecha, para terminar el campeonato, básicamente. Claro. Y en la fecha 15, esos tres pilotos, ¿qué serían el piloto? El 13, el 14 y el 15 de la tabla general van a correr la última carrera, que es la fecha 15,
1: entonces,
2: para pelear el campeonato.
1: Claro, muy bien, vale. Entonces, la última fecha corren 15 pilotos.
2: Exactamente, por el campeonato.
1: Por el campeonato. Y ahora, ¿cuántos pilotos corren desde la primera fecha hasta la 11? ¿Cuántos son?
2: No nos dan los números, los dedos para contarlos. Son 56 pilotos. A comparación de la Fórmula 1, son muchísimos más.
1: Son muchísimos, claro.
2: Son muchísimos. Claro. Y por eso las carreras, en mi opinión, como en un circuito como el Vigicum, que fue hoy en San Juan, son tan divertidas. Pero voy a pasar un cachito a hablar de quiénes están punteros en el campeonato para pasar a hablar después de lo que fue esta carrera especial.
1: Vamos.
2: Tenemos a Jonathan Castellano, puntero en el campeonato, con 266,5 puntos. En el segundo puesto, que hoy lo consiguió tras una muy buena carrera, es Agustín Canapino, el actual campeón, porque fue el campeón el año pasado, con 229,5 puntos, y Otto Frisler, el piloto de Mercedes, con 226,5 puntos.
1: Buenísimo. Y hoy se corrió en San Juan. O sea, el turismo carretera, podemos decir sin temor a equivocarnos, que es el, si se quiere, el torneo más federal que existe, ¿no?, en la Argentina.
2: es el torneo más importante a nivel nacional. Tenemos muchos otros, pero nada como el turismo carretera.
1: Claro, y contanos, a ver, que me lo vendiste, lo que pasó en San Juan, a ver.
2: San Juan fue una fecha especial, una carrera que fue a 60 vueltas. Las carreras normalmente son a 25 vueltas o 50 minutos, pero esta fue una fecha especial, donde también hubo carga de combustible, que eso no se hace, y no hubo una clasificación para la largada, ya que fue a través de un sorteo. Y en el año pueden haber cuatro fechas especiales.
1: Claro. Vale, te apelo a tu conocimiento. ¿Cuál es el circuito, porque siempre a uno le interesan estas curiosidades, cuál es el circuito más difícil en cuanto al turismo carretera?
2: Yo no creo que sea un circuito difícil, sino para mí el más divertido puede ser o el Villicum, que fue exactamente hoy en San Juan, o Rafaela, que fue el de la carrera pasada.
1: Ah, muy bien. Y a ver, ¿qué características?
2: Son circuitos en los que tenés que cuidar muchísimo tu posición, que una mala maniobra te puede jugar muchísimos puestos.
1: Ah, mira vos. Entonces, el de Rafaela y el de San Juan, vos los calificás como los más divertidos por la posibilidad de ir cambiando de puestos rápidamente.
2: Exactamente, y eso también te hace sumar o restar puntos en el campeonato.
1: Claro. Vale, ¿cuáles son, y ya con esta te hago la última, los más concurridos, digamos, o siempre hay mucha gente en cada una de las carreras del turismo carretera?
2: En donde vaya el turismo carretera, la gente va a ir. A donde vaya el turismo carretera, los fierreros van a estar ahí. Porque es así, el turismo carretera está desde todas las provincias, así todos los argentinos que nos gusta, o que les gusta, o que no tanto y acompañan, van a estar ahí.
1: Y la última, esta vez, no te miento, ¿cuáles son las marcas más fuertes dentro del turismo carretera?
2: Tenemos las que están desde el principio, como lo son Chevrolet, Ford, Torino y Dodge. Claro. Actualmente se unió Mercedes, que está teniendo un buen campeonato porque otro Freezer, su piloto, está tercero.
1: Ah, bueno, muy bien, muy bien. Entonces, a las ya tradicionales de los años 60, 70, se suman Mercedes-Benz, que bueno, que está haciendo una buena campaña. Muchísimas gracias. Me encantó el mundo del turismo carretera. Me encantó la explicación que diste respecto a la puntuación. Y vamos a seguir el domingo que viene, ¿te parece? Con todo lo que tenga que ver con turismo carretera, la más federal de las carreras, ¿te parece?
2: Exactamente, porque esto hay muchísimo de qué hablar y unos minutos, ni siquiera una hora de programa nos alcanzaría.
1: Chao, vale, hasta luego. Estábamos hablando con Valentina Palomeque, que es la mujer que más sabe de automovilismo, en este caso hablando de el turismo carretera. ¿Por qué? Porque la Fórmula 1 se retiró durante unos días. Son las merecidas vacaciones de los pilotos de Fórmula 1, que bueno, están en, no sé si en otro nivel, están en otra situación, en otra dimensión, digamos, del automovilismo, pero el turismo carretera también es una cuestión apasionante. Y del turismo carretera, no tenemos hoy estamos, dale y dale, nos vamos a el taekwondo. El taekwondo, ¿por qué? Porque tenemos en línea a Joaquín Pisornio, que es nada más ni nada menos que el flamante campeón mundial de taekwondo. Se consagró campeón hace 20 días, un poquito menos, entre el 19 de julio en los Estados Unidos, en el ATA World Championship 2026, y obtuvo la medalla de oro, ¿no?, el campeonato mundial, en la categoría Open Sparring, que es una de las divisiones del combate del certamen más exigentes. Bueno, no lo voy a hacer tan larga la presentación, que ya la hice. Joaquín Pisornio, Joaquín, querido, el pueblo está contigo. Marcelo Marino te saluda de Tiempo de Descuento. ¿Cómo te va? ¿Cómo andás?
3: Hola, Marcelo, muy buenas noches. Todo bien, por suerte, así es. Aquí estamos, escuchando la radio. Atentos.
1: Felicitaciones, Joaquín. En principio, acá te saludamos y aplaudimos, ¿eh?
3: Muchísimas gracias.
1: Y tenés a tu padre, a tu viejo, muy orgulloso también, ¿eh? Tenés un gran padre en tu haber. Joaquín, ¿cómo llegaste a Estados Unidos? ¿Cómo fue tu camino para llegar a competir a los Estados Unidos?
3: Bueno, tenemos dos caminos, ¿no? Primero, al lado de lo que es la competición, uno cuando es cinturón negro empieza a competir dentro de diferentes torneos a nivel regional y nacional, donde va sumando puntos para un ranking. Los mejores cuatro clasificamos al Panamericano, donde vamos contra los mejores cuatro de cada país, y los que ganen, o es que entre los podios de ese torneo de América, va a clasificar lo que es el Mundial, ¿no? Sí. Y ahí, bueno, ahí ya competimos dentro del circuito junto a gente de Estados Unidos, sobre todo. La plaza son 10 estadounidenses, 4 de Sudamérica, 4 de Europa y 4 del resto del mundo. Y luego, obviamente, todo lo que fue recaudación, rifa y demás, que fue lo más engorroso en sí.
4: Claro, claro. Digamos, ¿hay aporte privado o te lo tenés que la tenés que rebuscar toda vos?
3: Por lo general, todo uno es a pulmón. A pulmón. Se hicieron rifas, remeras, bueno, trabajaste los domingos inclusive, para poder llegar a este torneo.
4: Bueno,
3: obviamente siempre apoyo a familia, claro, y eso, pero bueno, siempre por uno.
4: Claro, Joaquín, acá bueno, sos cuarto dan. A ver, yo estoy un tanto empapado del tema porque mi hija hace taekwondo, tiene 9 años, y es el cinturón blanco con punta amarilla, ¿no? Recién arranca. Sí. Y bueno, ser cuarto dan es grosso, digamos, ¿no? ¿Qué exigencias, antes de pasar a lo que te pasó en Estados Unidos, qué exigencias conlleva, tanto física como mental, llegar a ser cuarto dan de taekwondo?
3: Y es un recorrido largo y hermoso, creo yo. Es una carrera marcial donde no solo influye el arte marcial como uno, sino como uno la transmite. Uno, para ser cuarto dan acá, tiene que ser instructor, tiene que tener escuela o estar manejando una, como es mi caso, al igual que lo que acompaña la experiencia. Acá en Argentina el cuarto dan ya es un alto rango, es un rango avanzado, que necesitas un aval para poder rendirlo también. Diferentes requisitos, capacitarse a nivel nacional e internacional también, de diferentes tipos de congresos, participar en los eventos nacionales e internacionales, tener tanta cantidad de alumnos también, además de diferentes exámenes para poder ir llegando al mismo.
4: Joaquín, antes de darle paso a Valentina, ¿cómo fue la pelea la pelea más difícil que tuviste en este campeonato mundial?
3: Mi pelea, la más difícil, fue en cuarto de final contra un estadounidense que había salido justamente un rato antes campeón del mundo en forma, muy técnico, muy largo, muy fuerte, un gran peleador, que la empecé ganando 4-0, en nuestro sistema de lucha es hasta 5 puntos. En un abrir y cerrar el ojo me la remontó, estamos 4-4 y pude definir el último punto ahí, por suerte. Pero fue una pelea muy, que nos sacamos chispas, estuvo muy buena, la verdad. Ahí aprendí un montón también, dentro de la misma, de cómo se fue dando cada punto, cada acción. Así fue la más compleja, por eso fue el que más me la complicó, por así decirlo.
4: Claro, y te escuchaba en un otro reportaje decir que las peleas pueden durar de 15 segundos a 2 minutos y tenés que tener una concentración máxima. ¿Eso a qué se debe?
3: Debido a nuestro reglamento. Nuestro reglamento es un sistema de puntos, es hasta 5 puntos en 2 minutos. Si yo metí los 5 puntos en 15 segundos, terminé la pelea. Sé que me metieron los 5 puntos en 2 minutos, ya está, lo mismo.
4: Claro, claro. Bueno, es bravo, digamos, ¿no?
3: Porque, es bravo porque es un punto y aparte siempre es un punto y ya hay que buscar el otro. Oh. O vas ganando 1-0, una pelea muy difícil, es aprovechar cada maña que tenés para cerrar así la pelea.
4: Claro. Valentina, si querés intervenir acá en la nota con Joaquín, adelante, vamos.
2: Hola, Joaquín, ¿cómo estás? Hola, Valentina Barometque.
3: Hola, vale.
2: Primero que nada, felicitarte por tu gran logro. Y segundo, te quería preguntar, ¿qué significa representar para vos, obviamente, a tu país en una competencia internacional?
3: Yo creo que lo más lindo que puede existir es representar los colores que nos unen, representar a tu familia, representar a tu escuela, a tus alumnos, a tus instructores, es lo más bello que puede existir, porque es lo que más te da esa motivación para poder estar ahí, para prepararte, para sacrificar tus cosas y el llegar ahí de la mejor manera posible. Es ese motor, es decir, che, estoy representando mi bandera, no es un torneo de fútbol 5 que puedo ir y bueno, es diversión. No, es diversión, sí, porque si no uno no lo haría, pero también es algo llamado pasión.
2: Otra cosa que te quería decir, obviamente investigando, escuchando otras entrevistas, vos dijiste que, lo acabas de decir también, que sos profe de chicos y chicas en una escuela mesavista, y quería decirte, vos, ¿qué le dirías a esos chicos hoy que quieren empezar o que todavía no empezaron?
3: Que lo difícil se hace y lo imposible se intenta, que se animen, que siempre el primer paso es el más importante. Tal vez no te lleva de una donde quieres estar, pero ya te saca de esa zona de confort que a veces tanto nos limita a nuestro crecimiento, que es tan difícil de salir inclusive. Que se animen, que hagan, y que sobre todo se lo tomen como para uno mismo, para divertirse, para aprender, pero no con una exigencia o buscando un resultado, sino disfrutando cada pasito que dan.
4: Joaquín, la última de mi parte, ¿es un deporte costoso el taekwondo, y qué es lo que te enseña a vos?
3: Bueno, sí, por un lado sí es un deporte costoso, por lo menos en lo que es extra, protecciones, uniforme, los eventos, los viajes, porque como antes hablábamos anteriormente, es mucho a pulmón propio, no es en base al bolsillo de uno. He clasificado más de una vez a este torneo mundial, y es la primera ocasión que se me dio por suerte de ir. Yo compito en los 14 internacionalmente y he tenido la oportunidad de clasificar siempre los mundiales, y por razones económicas no se ha podido concretar. Pero yo creo que esto es lo que también te enseña a aprovechar cada entrenamiento, cada viaje, y a disfrutarlo también, porque uno no sabe si se va a volver a repetir. Yo, por ejemplo, yo ya sé que clasifiqué para el mundial el año que viene, pero es una incógnita el estar presente ahí.
4: Claro.
3: Y por eso uno lo disfruta más, tal vez.
4: Claro, y en cuanto a la disciplina, ¿qué te ha cambiado el taekwondo? ¿Qué ha hecho?
3: Sí, totalmente, en lo cotidiano también. Me ha cambiado desde el lado de mi autoestima, mi confianza, la disciplina también para llevar diferentes circunstancias en la vida, el poder ir para adelante también. Lo relaciono mucho con mi carrera, ¿no? Universitaria, que siempre uno trastabilla, es parte del proceso, uh-huh. Y que te enseña a ser constante, sin importar el resultado, sino ir para adelante y buscar la mejoría de uno siempre.
4: Claro, vos,
3: sobre todas las cosas.
4: Vos estudias psicología, ¿no?
3: Exactamente, en la UBA.
4: Ajá. ¿Y cómo te va ahí?
3: Muy bien, es una carrera que disfruto un montón, y que si Dios quiere todo sale bien, ya el año que viene ya se culmina esta etapa.
4: ¿Entre Freud y el taekwondo, te quedás con el taekwondo o agarrás
3: lo
4: el camino de Freud?
3: Los combino.
2: Cuando uno hace lo que le gusta, lo hace con mucha pasión.
3: Totalmente, y lo más lindo es poder juntar esos dos caminos. Yo creo que me ha aportado mucho para ayudar en los procesos de los alumnos, de los padres también, dar otra mirada, otra vuelta de rosca y darles un mejor acompañamiento sobre todas las cosas, más allá de enseñar cómo hacer una patada o una defensa personal, sino brindarles un conocimiento a los chicos para generar adultos independientes el día de mañana, creo yo, lo más importante que da este deporte.
4: Bien, Joaquín, y la última, de acá en más, ¿qué tenés pensado hacer?
3: Y ahora nos toca el torneo panamericano, que yo estoy encargado de la selección juvenil. Yo tengo que pelear en la selección mayor y después individualmente también, que va a ser del 19 al 26 de octubre en la ciudad de Mendoza. Nos toca de local, por suerte este año. Y después, bueno, seguir entrenando, seguirnos capacitando, y poniendo nuevos desafíos, seguir trabajando para poder llegar el año que viene de vuelta al Mundial de la mejor manera, revalidar el título, ¿por qué no? Y lo más importante es seguir creciendo.
4: Muy bien, Joaquín, muchísimas gracias, ¿eh? Gracias por comunicarte con tiempo de descuento. Muchas gracias. Chao, Vale. Gracias.
2: Chao, nos vemos. Muchas gracias, como siempre.
4: Hasta luego. Ha sido Joaquín Pizorno, campeón mundial de taekwondo. El 19 de julio en Estados Unidos se alzó con la medalla de oro en la categoría Open Sparring. Un deporte muy, muy interesante, donde la disciplina es fundamental. Nos faltan, ¿cuánto? 2 minutitos para llegar a las 23 y estamos con Lanús Instituto 0-0, 26 minutos del segundo tiempo. Aquí tenemos al señor Fabián Codevila. ¿Cómo anda, Fabián? ¿Bien?
1: me hace el gestito de que está todo muy bien. Sí, acá también me hace diversos gestos. Bueno, acá está llegado hasta el fin. Tiempo de descuento. Gracias Mecha, gracias Mariano. Nos vemos el domingo que viene a las 22 horas por la M870 Radio Nacional.

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5: 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En Resistencia, la capital de la provincia, existe el Museo de las Esculturas Urbanas del Mundo. 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Con sus 14.500 metros cuadrados y acompañado por el Río Negro, se despliega el monumental parque escultórico con obras de gran tamaño. Cada dos años, artistas de diferentes países conviven una semana con el pueblo mientras elaboran su obra que posteriormente formará parte del patrimonio de todos los resistencianos. En cada provincia argentina. 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
6: Uy, bienvenidos. ¿Cómo saben por qué digo uy? Por claro, vacaciones de invierno, mucha gente todavía ha quedado dando vueltas por Buenos Aires. ¿Y a dónde van a venir si no a Maipú 555, al edificio histórico de Radio Nacional? Yo les digo, hola gente, hola audiencia de Radio Nacional, hola, parezco el muñeco. Hola gente. Sí, Danielito, la verdad que sí. Bueno, pero soy Daniel Batola y estoy en Radio Nacional y esto es Irresistible Tango. A propósito, caballero, vamos caminando rápidamente por Maipú, volamos en Corrientes, llegamos a Autoín, Avenida Corrientes 677, y allí está majestuosa la máquina del tiempo que comienza a volar. A tomar altura, volamos, tickets, y nos detenemos en un 9 de julio de 1916. Ahí está, frente a nosotros, imponente, majestuosa. Miró la joya de la Belle Époque, la confitería del Molino, sí. Hola país, hola mundo, estamos en 1916, llegamos con la máquina del tiempo. La confitería del Molino se inauguró. Marco, centenario de la independencia. Edificio, una obra de arquitectura maravillosa. Y ahí está todavía dando vueltas Francesco Gianotti. ¿Cómo va, Batola? Francesco, querido, qué obra que te mandaste. En serio, qué bárbaro me salió. Bueno, se impone como un símbolo de elegancia, modernidad, encuentro social. Mirá la cúpula, vitrales. La gente elegante entrando a la confitería del Molino, recién inaugurada. Damas con sombrero, caballeros de bastón. Aquí no solo se viene a tomar café, se viene a vivir Buenos Aires. Son tiempos donde el tango empieza a tomar forma, tiempos de Ángel Villoldo, entre otros. La Guardia Vieja, ¿sí? Ya se acerca la Guardia Nueva. Bueno, de esto nos vamos a ocupar en otro programa. Y nosotros estamos acá, en el corazón de esta ciudad que late, pum, pum, pum, pum, late, late, late. Qué lindo está Buenos Aires. Entre 1916, 1917, bueno, digamos, de 1910 a 1916. Qué perfume tiene esta historia. Llegamos a la confitería del Molino. ¿Con quién? Con los oyentes, con el Caballero de Buenos Aires y con toda la audiencia de Radio Nacional. Con la Máquina del Tiempo. Y también llega el Quinteto Pirincho. ¡Hola, Pirincho! ¡Esquinazo!

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1: ¡Qué lindo suena el esquinazo! ¡Ah, mira, nos acercamos un poquito! Ah, les recuerdo, estamos en la confitería del Molino, inauguración. Llegamos con la máquina del tiempo, claro, que siempre nos trae a los lugares históricos y nos muestra cómo nació esta bella ciudad de Buenos Aires. Y están los dueños, los maestros pasteleros italianos. Y qué placer encontrarnos con Constantino Rossi y Cayetano Brenda. Constantino, Cayetano, nos reciben con una sonrisa y nos cuentan cómo comenzó todo esto.
2: Fue a fines del siglo XIX, Batola. Con nuestra confitería estaban Rivadavia y Rodríguez Peña.
1: No me digas, ¿estaban ahí?
2: Sí, pero cuando llegó el molino a vapor de Lorea, todo cambió y tomamos su nombre.
1: Ah, ahora me explico. Llegó ese primer molino a vapor de Lorea y ustedes toman el nombre para la confitería, Confitería del Molino.
2: Claro, Batola, bien, así es.
1: El negocio creció, me imagino. Buenos Aires crecía y ustedes estaban soñando a lo grande.
2: Sí, en 1904 compramos la esquina estratégica de Callao y Rivadavia.
1: ¡Oh, qué visión que tuvieron, muchachos! Claro, poco a poco, me imagino, fueron adquiriendo otras propiedades.
2: Sí, Batola, las propiedades linderas.
1: ¿Qué querían hacer ustedes?
2: Algo único, algo que estuviera a la altura de esta ciudad que tanto queremos, que no para de crecer.
1: Claro, ya lo creo, ¿eh? ¿Y ustedes convocaron a Francesco Gianotti?
2: Sí, Batola,
1: el mismo de la Galería Güemes. Y ahí los dos me dijeron,
2: sí, sí,
1: Cayetano y Constantino, el mismo arquitecto de la Galería Güemes, el que construyó, levantó esta maravilla, confitería El Molino. Y mientras nos lo cuentan, ahí andan dando vueltas, están amasando pan y unas cosas riquísimas. Buenos Aires sigue girando y el tango ya suena en las calles. El choclo lo trajimos a Di Sarli. ¿Con quién? Con la máquina del tiempo y su orquesta típica. El choclo en la Buenos Aires de principios de siglo.

0: Yo te digo la verdad, estamos con los oyentes que llegamos con la máquina del tiempo acá a principios del siglo, estamos asistiendo casi a la inauguración de la confitería del Molino, estamos con Cayetano, con los dueños en realidad, ¿no? Cayetano Brenma y Constantino Rossi, y los noto muy emocionados, pero qué historia, qué visión la de estos hombres. Además, escuchen bien lo que les voy a decir. Importaron, recién me contaban que importaron mármol de Carrara, trajeron arañas florentinas, cerámicas con detalles de oro, sí, sí, bronces trabajados a mano y más de 170 metros cuadrados de vitrales, ¡qué locura! Una obra única, irrepetible. José, sí, José, caballero de Buenos Aires, José Arenas. ¿No te parece sorprendente?
1: Pero claro, Danielito querido. Y mirá lo que estoy viendo, ¿eh? Esto es extraordinario. Estamos frente al Congreso Nacional, la confitería del Molino, que se ha convertido en algo más que un café. Es la extensión misma de la política argentina, le dicen la tercera cámara. Ahí se cruzan los diputados, senadores, cruzan esta avenida y continúan aquí sus debates. Y mira Danielito, ¿quiénes están ahí? Marcelo Torcuato de Alvear, más allá Agustín Pedro Justo, y mirá Daniel, también está el general Juan Domingo Perón, diplomáticos, dirigentes, y el doctor Alfredo Palacio, que nunca falta. Pero no es todo, porque ahora entran también los poetas, Roberto Ar, Oliverio Girondo, José Ingenieros, y hasta el mexicano Amado Nervo. Uno discute, otros escriben. Buenos Aires piensa, sueña, crea aquí en estas mesas. Y yo les voy a dar una sorpresa, porque les voy a presentar la cachila de Osvaldo Fresedo.

los oyentes que nos han acompañado a este en este viaje maravilloso con la máquina del tiempo. Llegamos a los comienzos de la confitería del Molino. Hay muchas cosas más para contarles. Entre otros oyentes vino Miguel de San Antonio de Areco. Gracias, Miguel, por acompañarnos. Tiene su tickets. Y nosotros con él y otros oyentes que llegaron en esta máquina, oyentes de Radio Nacional de todo el país, nos mezclamos con los parroquianos de este maravilloso lugar. Esta gente, bueno, ellos coinciden en algo. La confitería del Molino no es solo un lugar de encuentro, es el alma de Buenos Aires, por su gastronomía, por su historia, por su gente. Y de pronto algo está pasando. Escucho un murmullo. ¿Qué mierda? ¿Está por entrar? ¿Es él? ¿Es Carlos? Sí, es él. Entra él. Es Carlos Gardel. Sí, el Zorzal, habitué de esta casa. Se acerca, sonríe y nos cuenta algo muy importante. ¿Saben por qué? Yo quería, junto a Carlos Gardel, compartir esta historia, porque acá, en la confitería del Molino, nació el famoso postre Leguizamo, creado a pedido de Carlos Gardel, en homenaje a su amigo, el jockey Irineo Leguizamo. ¿Cómo le va, Carlos? Hola, Batola, otra vez por acá. Sí, Carlos, estamos con la máquina del tiempo. Sí, ya lo sé, Batola. Y gracias por difundirme. En el futuro, siempre lo vamos a hacer. Bueno, cuénteme, ¿cómo está? ¿Cómo han hecho este postre de Leguizamo? ¿Cuáles son los ingredientes? Bueno, le cuento, Batola. Bizcochuelo, hojaldre, merengue, marrón glacé, crema de almendras. Este es un símbolo, Batola, como él, como mi querido amigo, ¿sí? Irineo Leguizamo, que corre mis caballos en el hipódromo. ¡Qué bárbaro, Carlos, qué bárbaro! Oh. Carlos, ¿le podemos pedir que cante algo? Pero cómo no, Batola, acá en la confitería del Molino, será un honor. Bueno, cántese algo. ¿Qué nos va a cantar? Carlos Gardel va a cantar en la confitería del Molino para nuestros oyentes de todo el país. Año 1930. Le voy a cantar el primer tango canción. ¿En serio? Mi noche triste. Bueno, canta Carlos Gardel. Mi noche triste en Irresistible Tango. Comienzo de la década del siglo XX, década del 30. Qué lindo momento estamos pasando.

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0: Cuando escucho este sonido, ya percibo que el caballero de Buenos Aires accionó la manivela. Tenemos que retornar. Sí, a pesar de que estamos tan bien acá en el año 1930 por ahora, después de haber escuchado a Carlos Gardel cantar Mi Noche Triste, y de haber saboreado el riquísimo postre Leguizamo, gracias por convidarnos, Carlos, de nada, Batola. Riquísimo, el postre Irineo Leguizamo. Volvemos al presente. Atrás quedan aquellas décadas doradas, pero antes, una escena. Sí, sí, sí. Ah, les recuerdo, ahora estamos en 1930, en aquellos días convulsionados de septiembre de 1930. La esquina del Congreso se transforma en un lugar peligroso. Tiroteos, incendio. La confitería del Molino también es testigo de la historia y debe cerrar sus puertas durante casi un año. Luego vendrán cambios, nuevos dueños, intentos por adaptarse y el paso del tiempo, pero su esencia nunca desaparece, porque hoy, en este 2026, la confitería del Molino es Monumento Histórico Nacional y lentamente vuelve a ponerse de pie, vuelve a latir, bum, bum, bum, bum. Nos despedimos de sus dueños con la certeza de que Buenos Aires siempre recupera sus símbolos. Y como estamos dejando atrás esa década del 30, intensa, política, emocional, convulsionada, nos vamos con este tango. A propósito, hago un paréntesis. Profes, sí, las y los profes de todo el país, que googleen los chicos y ustedes los pueden introducir en este tema. Convulsionado momento de septiembre de 1930, confitería del Molino, Carlos Gardel, primer tango canción. Miren cuántas cosas hemos contado. Y los chicos escuchan el programa Irresistible Tango y después con los papis lo comentan en casa. Y ¿saben una cosa? Prendan la radio y pasen este tema. Yo soy del 30. Volvemos a Radio Nacional.
1: Yo soy del 30.

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1: Presentamos a una de las grandes voces del tango. Sí, ¿cómo no lo vamos a homenajear? Es Alberto Marino, la voz de oro del tango, figura clave de la década del 40, junto a la orquesta de Aníbal Troilo. Cuentan las crónicas de la época que el día de su debut hacía un frío inusual, apenas 4 grados. Una multitud cortaba la calle, deteniendo tranvías y taxis. Entre el gentío, un hombre preguntó, ¿qué ocurría? ¿Qué está pasando? Y la respuesta quedó para la historia. Hoy debuta en el Marzotto el Tano Marino. Y en esta oportunidad, lo evocamos con un tango que dejó una frase inolvidable. Me gustó tanto, tanto, tanto, cuando me contaron que la vieron bebiendo y llorando en la mesa de un bar. Ese verso pertenece a Venganza y se lo dedicamos al caballero de Buenos Aires que tanto le gusta este tango. Para vos, José Arenas. Gracias, Danielito. Este tango, nacido de la samba brasileña Venganza, de Lupicino Rodríguez y hecho tango eterno en la voz profunda de Marino. Señoras y señores, Alberto Marino cantando Venganza.
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Hay encuentros que cambiaron el tango para siempre, como aquel de Ricardo Tanturi con Enrique Campos. Aníbal Troilo con Francisco Fiorentino. Carlos Di Sarli con Roberto Rufino.

0: Juan D'Arienzo con Jorge Valdés.
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0: Atención, porque la pista está encendida. La milonga está a pleno en Irresistible Tango. Hoy abrimos las puertas de la década del 40, cuando una orquesta hacía latir el corazón del pueblo y una voz lo hacía suspirar. El señor del piano, sí, del ritmo cadencioso, elegante, el maestro Carlos Di Sarli, y la voz absolutamente personal, fresca, pura, de Alberto Podestá. Una dupla que marcó una época, que hizo bailar salones enteros y que hoy vuelve a sonar como si fuera aquella misma noche. Y atención, milongueros de todo el país, mándennos el nombre de sus milongas, sus pistas, sus rincones tangueros, que Irresistible Tango los va a difundir, porque el tango es de todos. Arroba Irresistible Tango. Primer impacto musical, grabado en 1944, una joya que todavía estremece. Tú, el cielo y tú, Di Sarli con la voz de Podestá. Un tango donde el amor y la nostalgia se abrazan para siempre.
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Seguimos en la pista, no se vayan, seguimos con la emoción, porque cuando suena Carlos Di Sarli, el compás camina solo, y cuando canta Alberto Podestá, el alma se queda en cada palabra. Nos vamos a 1942, pleno auge de esta dupla inolvidable, cuando el tango era pueblo y el pueblo era tango, una interpretación que acaricia, que duele y que queda para siempre en el corazón del 2x4, junto a tu corazón. Di Sarli y Podestá, registro histórico de una época dorada del tango.

0: Yo me empiché, yo creo que estoy elegante, ¿no? Soy doñolito. Bueno, entonces me vas a llevar a pasear por San Telmo. Tengo unas ganas bárbaras, viejo, de ir a recorrer los lugares de antigüedades, por ejemplo. Y bueno, mejor contámelo vos porque tenés una sorpresita, ¿eh? Polaquito, Rodolfo Lago, señores, ustedes lo presentan a José Arenas.
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3: ¿Qué les parece si nos vamos a caminar a San Telmo? A este antiguo y tradicional barrio que es sede del casco histórico de esta ciudad de Buenos Aires y además tiene muchas tanguerías. San Telmo es uno de los barrios más antiguos y tradicionales de Buenos Aires. Forma parte del casco histórico de la ciudad y conserva gran parte de su patrimonio arquitectónico. Sus calles empedradas, casas bajas, patios con aljibes, sugieren una estampa detenida en el tiempo. También se destaca por sus bares, en especial por la amplia variedad de anticuarios de distintos rubros. En el corazón de San Telmo se encuentra la Plaza Dorrego, que es la más antigua de Buenos Aires después de la histórica Plaza de Mayo. Los domingos este espacio es escenario de la Feria de Antigüedades al aire libre más importante que tiene la ciudad. Y también hay una iglesia, Pedro González Telmo, patrono de los navegantes, y era un fraile de la Orden de los Dominicos que vivió en España hasta el siglo XVIII. Y si caminamos unas cuadras más y llegamos a la calle Brasil y Defensa, ahí doblamos a la izquierda, a media cuadra nomás, está la Iglesia Ortodoxa Rusa de la Santísima Trinidad. Una iglesia de estilo moscovita que fue inaugurada en el año 1904. Esta iglesia, en estilo moscovita, fue inaugurada en el año 1904, como dije antes, y el proyecto original fue trazado por un arquitecto del Santo Sínodo de Rusia. Y luego adaptado a la ciudad de Buenos Aires por su par Alejandro Christophersen, quien diseñó, entre otras cosas, obras como el Palacio San Martín, que está ubicado en el barrio de Retiro. Y les cuento que una de sus cúpulas azules se eleva una cruz orientada hacia el este, sostenida por cadenas, como se acostumbra en Rusia. La fachada presenta tres vitrales que ilustran distintas escenas bíblicas, un mosaico realizado en San Petersburgo que representa a la Santísima Trinidad. Y con respecto a esta iglesia ortodoxa rusa, les cuento una novedad muy interesante. Si alguna vez vienen a Buenos Aires, desde el mes de abril, los días sábados a las 19 horas, con entrada libre y gratuita, todo el mundo puede ver varias orquestas que interpretan música clásica. Yo les aseguro que es un lugar muy interesante, interesantísimo para ver, y yo se los recomiendo. Bueno, espero les haya gustado este comentario. Seguramente encontraré otro tan interesante para contarles la semana próxima. Les hago llegar un cordial saludo a todos.
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Sí, claro. No, le estoy contestando a un amigo acá que siempre me dice lo mismo, que no hay más nuevos valores en el tango, que no hay poetas, que no hay intérpretes, que no hay músicos. Decime la verdad, ¿cuántas veces te lo han dicho? Las veces que lo has escuchado en las reuniones familiares con amigos, asado del domingo, siempre salta alguno y dice, el tango está muerto, querido, no pasa nada. Mentira. Pero ¿cómo? Lo que pasa es que no se informan, no escuchan Irresistible Tango. Decirles que tienen que escuchar este segmento, el de los nuevos valores del tango argentino, porque vuelve Irresistible Tango, una orquesta que mantiene vivo el pulso inconfundible del 2x4. Decile a tu amigo, escuchá a la Juan D'Arienzo, heredera directa del rey del compás, recreando ese estilo vibrante que hizo historia en las pistas. Y ahora, un clásico de los comienzos del tango canción, Loca, tango de 1922, con música de Manuel Jovés y letra de Antonio Bierhol. Pero vamos a escuchar la versión instrumental para bailarines. Que se formen las parejas. Vamos, vamos, vamos. Una obra nacida en los escenarios teatrales de la época, que muy pronto conquistó al público y fue llevada al disco ese mismo año, convirtiéndose en una de las piezas más versionadas del repertorio. Señoras y señores, suena Loca por la Juan D'Arienzo.

Y siempre tengo que decir lo mismo. Qué rápido que pasa el programa. Irresistible Tango en Radio Nacional, 49 emisoras en todo el país. Los lugares más recónditos están ahora palpitando, explotando con la música del tango, la música que nos representa, gracias a Radio Nacional, la radio más importante del país. Ya comienzan a girar los acordes de Cafetín de Buenos Aires con la orquesta de Mariano Mores. Un dato para atesorar. Su primer cantor fue el propio hermano, Enrique Martínez, quien se presentaba bajo el seudónimo de Enrique Lucero. Ya viene, mientras suena este clásico que nos abraza el alma, como siempre saludamos a todos los trabajadores de Radio Nacional. Chau chicos, chau chicas, gracias por todo, como de costumbre. Ustedes sí que trabajan con mucho amor, son proactivos y los felicito como de costumbre. Y ya llega la trasnoche, la más escuchada y la más animada del país. Pero si parece un programa de la mañana, ¡qué ritmo que tienen! Sonia y Fabián, no dejen de acompañarlos. Nosotros los esperamos el próximo programa. Recuerden que pueden enviarnos mensajes a través de nuestra comunidad, la única vía de comunicación, nuestro Instagram, @ Irresistible Tango. Nos despedimos también del Caballero de Buenos Aires, José Arenas. Ahí está esperándome, no digo en la puerta de Maipú 555 porque es peatonal, ahora no se puede transitar. Ah, sí, sí, se puede ingresar. ¡Uy, mirá, se vino con la limusín! ¡Qué pinta que tenés, caballero! ¡Gracias, Danielito! ¡Nos vamos con más! ¡Irresistible! ¡Dale, con fuerza! ¡Acompáñame! A ver, practica, mandame la grabación que la difundo. ¡Con más! ¡Irresistible! ¡Dale, dale, dale, dale, dale!

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0: La ANSES compartimos esta información.
1: Hoy continúa el pago de la prestación por desempleo Plan 2 correspondiente a julio y se abona hasta el 11 de agosto a beneficiarios con todas las terminaciones de documento.
0: En tanto, este es el cronograma de pagos del ANSES para el mes de agosto.
1: Las jubilaciones y pensiones que no superen el haber mínimo, las asignaciones familiar por hijo, universal por hijo y por embarazo se pagarán a partir del lunes 10 a beneficiarios con DNI terminados en cero.
0: Las jubilaciones y pensiones que superen el haber mínimo se estarán abonando desde el martes 25 a los documentos concluidos en 0 y 1.
1: Las asignaciones por prenatal y por maternidad se pagarán a partir del martes 11 a los titulares de los beneficios con DNI finalizados en 0 y 1.
0: Las asignaciones de pago único, matrimonio, adopción y nacimiento primera quincena se estarán abonando del martes 11 de julio al viernes 11 de septiembre a beneficiarios con todas las terminaciones de documentos.
1: Las pensiones no contributivas se pagarán a quienes presenten DNI terminados en 0 y 1 a partir del lunes 10.
0: Las asignaciones familiares de pensiones no contributivas podrán ser cobradas también desde el lunes 10 de julio hasta el viernes 11 de septiembre por titulares de beneficios con todas las finalizaciones de documentos.
1: Por último, la prestación por desempleo Plan 1 correspondiente a agosto se comenzará a pagar el lunes 24 a beneficiarios con DNI finalizados en 0 y 1.
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0: Seis de la mañana, 8 minutos en la República Argentina. En la ciudad de Buenos Aires, temperatura 14 grados 3 décimas. El cielo está mayormente nublado. La humedad relativa ambiente, 90%. El viento del noreste a 4 kilómetros en la hora. La salida del sol será a las 7 de la mañana, 46 minutos. El Servicio Meteorológico Nacional indica que vamos a tener una máxima de 16 grados con tiempo inestable recién por las últimas horas de la tarde y la noche.
1: El presidente Javier Milei ratificó la intención de eliminar las PASO y aseguró que tiene definido su candidato a vice.
0: El jefe de Estado ratificó la decisión del oficialismo de impulsar la eliminación de las primarias al tiempo que optó por mantener en reserva la identidad de su candidato a vicepresidente.
1: En declaraciones periodísticas argumentó que las elecciones primarias abiertas no cumplen una función real y representan un gasto innecesario de los 150 millones de dólares para los contribuyentes.
0: También se refirió al trasfondo de las elecciones.
3: Yo compito contra mí mismo, yo no compito contra el pasado decadente, contra la fórmula de fracaso, yo no compito. Todo el resto de la política es eso, es el viejo modelo, es el modelo de la decadencia, es el modelo del plan platita, es el modelo de la miserabilidad de la política. No, se terminó. Ese modelo, no. Ahora quiero ir por el tema de la corte. Esta estupidez ya la escuché y la leía de varios analistas. Dios, muy ya. Pasados de tiempo, que decían que yo tenía un acuerdo con Cristina para polarizar y que además tenía un acuerdo con la justicia para que quedara libre. Se parece que estaban haciendo espejo con otra administración. Entonces, en ese contexto, sucede que Cristina terminó presa. ¿Qué dijeron? No, lo traicionaron a Milei. En lugar de decir, te la pasaste mintiendo durante no sé cuánto tiempo, no. O sea, crean una conspiración.
1: Asimismo, proyectó un ciclo prolongado de crecimiento económico y definió como prioridad legislativa la reforma de la ley orgánica del Banco Central.
4: El mensaje de la cadena apunta al corazón de la decadencia argentina de los últimos 91 años, porque no era solo la reforma y la carta orgánica del Banco Central, sino también el grillete fiscal, una reforma para el mercado de capitales y una reforma para el mercado de seguros. Con esa reforma usted cambia el andamiaje de la estructura financiera de la economía argentina.

0: muchísima volatilidad, que sea el país que en los últimos 50 años que más tiempo estuvo en recesión, y además de ser uno de los países más ricos del mundo, pasamos a estar a mitad de la tabla, para abajo, ahí vamos camino a convertirnos en Cuba con escala en Venezuela. Lo que ha significado en ese paquete de reformas es atacar el corazón de la decadencia argentina.
1: La jefa de los senadores de La Libertad Avanza, Patricia Bullrich, también opinó al respecto.
2: Vamos hacia un sistema en el que el Banco Central tiene un solo objetivo, que es cuidar cada billete que los argentinos tienen en su bolsillo para que el poder de compra, para que la capacidad de uso de ese dinero le alcance a la gente para mayor bienes, para mayor felicidad, para poder estar más holgados, para poder vivir mejor.
3: También se pronunció el presidente de la Cámara de Diputados, Martín Menem.
4: Siempre me van a sorprender, digo, voy a escuchar seguramente en el recinto un debate acalorado, pero argumentos no queda ninguno a favor de sostener el Banco Central tal como ha estado funcionando, que ha estado al servicio de los políticos de turno, que han hecho un desastre con la política monetaria, que bueno, terminó como terminó, ¿no? Al diciembre del 23 la Argentina tenía 50 y pico% de pobres, 20% de indigentes.
1: Paro docente. Habrá inspecciones y sanciones si no se garantiza el 75% del servicio educativo.
3: El Ministerio de Capital Humano supervisará que ante el paro docente previsto para hoy se garantice el 75% de la prestación habitual del servicio educativo, según marca la ley que declara la educación como servicio esencial.
1: La Secretaría de Trabajo avisó a los gremios docentes que se hará una inspección muestral y en el caso de verificación del incumplimiento de esta normativa se activarán los protocolos para aplicar sanciones que correspondan.
3: El Ministerio exhortó a todos los agentes del sistema educativo a priorizar el derecho a la educación de los niños y jóvenes y a cumplir con la normativa vigente en materia de esencialidad de la educación a fin de llevar previsibilidad a las familias argentinas.
1: Desde Jujuy, el secretario de Comunicación y Gobierno, Alberto Siuffi, adelantó que se descontarán los días de paro.
5: El paro grave no existe. Un grupo teóricamente o mal llamado autoconvocado, donde el ausentismo en esto no va a ser tratado como una medida de fuerza. Es una falta sin aviso y va a ser tratado de esta manera. El otro tema es el paro de Seven, donde se hizo como corresponde. Ahí está el anuncio, es por 72 horas, se van a descontar los días de paro.
3: Las vacaciones de invierno tuvieron mayor movimiento y consumo con ayuda del turismo internacional.
1: La actividad y el receso invernal por las ciudades del circuito nacional creció casi 6% en relación al año anterior y generó un impacto económico superior a los 2 billones de pesos.
3: La llegada de 400.000 visitantes extranjeros ayudó a compensar la menor demanda interna en una temporada donde Bariloche lideró las preferencias con una ocupación cercana al 85%.
1: A pesar del balance positivo en los destinos de nieve y montaña, la costa atlántica registró uno de los niveles más débiles de los últimos años debido al desplazamiento del gasto turístico.
3: La palabra del secretario de Turismo de Bariloche, Eric Guzmán.
6: Era lo que sabíamos que iba a pasar en cuanto cayera un poco de nieve, esto iba a explotar porque había ganas contenidas y había hasta decisiones contenidas. Hay gente que estaba esperando que pase esto como para decir, bueno, sí, entonces vamos, y se concreta porque se había emancipado la reserva en un momento porque quedó supeditado la nieve más con el miedo de la temporada anterior, que no había nevado y demás. De estas cosas del mundo moderno que antes no lo pasaban así con esta frecuencia, bueno, y podía pasar. Así que estamos contentos, esta vez, la verdad, a mí me sorprendió. Yo estaba bastante poco entusiasmado. Me parecía que íbamos a terminar el mes sin absolutamente nada de nieve. Así que estoy doblemente contento.
1: Con la presencia de Karina Milei se reúne el segundo Congreso de Seguridad Interior.
3: El encuentro se llevará a cabo hoy en Resistencia, Chaco, y participarán también el ministro del Interior, Diego Santilli, y la titular de la cartera de Seguridad, Alejandra Monteoliva.
1: El Consejo tiene como objetivo fortalecer la articulación de las políticas de seguridad entre la Nación, las provincias del noroeste argentino y los países vecinos.
3: Uno de los ejes centrales será la presentación del Plan de Coordinación Federal ENOS. Es una estrategia impulsada por la Agencia Federal de Emergencias para reforzar la coordinación entre nación y provincias frente al riesgo de inundaciones y otros

0: eventos derivados del fenómeno de El Niño.
1: En ese contexto, en diálogo con Radio Nacional, el meteorólogo Marcelo Madelón explicó que la corriente del Niño es un calentamiento anormal del Océano Pacífico que alerta el clima de todo el planeta.
0: Siete muertos en un trágico accidente frontal sobre la ruta 192.
1: Un automóvil particular y un camión sin carga protagonizaron una brutal colisión a la altura del kilómetro 22 en las cercanías del límite entre Torres y Exaltación de la Cruz en la provincia de Buenos Aires.
0: El impacto se produjo en plena noche bajo intensas lluvias, lo que provocó el deceso instantáneo de siete ocupantes del vehículo menor, entre los que se encontraban tres menores de edad.
1: Bomberos voluntarios lograron rescatar con vida a un joven de 21 años, quien permanece internado en estado grave en el hospital San José, mientras la justicia investiga el hecho como homicidio culposo.
0: El hospital Garrahan fue distinguido internacionalmente.
1: Logró el reconocimiento de una consultora que evaluó unas 19.000 instituciones médicas públicas y privadas de la región.
0: Más información con Diana Costanzo.
2: El Garrahan fue reconocido como uno de los hospitales mejor equipados de América Latina. El centro de salud recibió una distinción internacional que destaca su infraestructura tecnológica. La distinción HospiRank 2026 reconoce la infraestructura tecnológica de la institución y pone en valor el proceso de modernización. El Garrahan adquirió un acelerador lineal único en la región para tratar chicos con cáncer. Además, se incorporaron microscopios quirúrgicos, oftalmológicos, camas hospitalarias y otras medidas de modernización.
1: Secuestraron un arsenal militar y simbología nazi en Flores.
0: El armamento y las indumentarias fueron descubiertas en el domicilio de un hombre de 89 años, ubicado en ese barrio porteño, tras un llamado al SAME por una descompensación.
1: Según informó la policía de la ciudad, los oficiales observaron una gran cantidad de armas de fuego, municiones y elementos con simbología nazi dentro del inmueble.
0: En total fueron incautadas 14 armas de puño, una ametralladora pesada con trípode, dos fusiles pesados, 11 fusiles y carabinas de distintas épocas, una importante cantidad de municiones, 22 evidencias relacionadas con material explosivo y proyectiles de artillería y granadas de mano.
1: Además, se secuestraron elementos e indumentarias, entre los que se encontraban cascos, armas blancas, accesorios y piezas con simbología nazi.
0: En Río Negro, la justicia le prohibió a un deudor alimentario jugar al fútbol en el club.
1: El juzgado de familia del Bolsón ordenó desafiliar al hombre del club donde practicaba fútbol y dispuso que no pueda participar de entrenamientos ni partidos por incumplir reiteradamente con la cuota alimentaria de su hija.
0: Anteriormente se habían aplicado otras medidas que no lograron revertir la situación, tales como la inscripción del nombre en el registro de deudores alimentarios, el embargo de bienes y una denuncia penal por incumplimiento de los deberes de asistencia familiar.
1: También se ordenó a las municipalidades del Bolsón, Lago Puelo y El Hoyo que inhabiliten y no renueven la licencia de conducir del hombre y libró oficios a Mercado Pago, Guala y Tarjeta Naranja para que informen si el demandado posee cuentas activas y en caso de que existan fondos sean inmovilizados y para ejecutar un embargo preventivo.
0: Caso Loan, acusados denuncian amenazas de muerte.
1: El informe de Nerina Álvarez.
3: Último momento en la causa Loan. En las últimas horas comenzó a difundirse un audio de Nicolás Soria, conocido como el americano, enviado al periodista Alejandro Puebla. En el mensaje asegura que el domingo se produjo un altercado dentro de la unidad penitenciaria donde permanece alojado y afirma que tanto él como Carlos Pérez fueron amenazados de muerte con un arma blanca cortopunzante. En diálogo con nuestro medio, el abogado defensor de Nicolás Soria, el doctor Ponce, confirmó que su asistido viene recibiendo amenazas desde el viernes y sostuvo que el altercado ocurrido durante la jornada del domingo efectivamente existió. Hasta el momento no hubo pronunciamiento oficial por parte de las autoridades penitenciarias.
0: Deportes. River perdió de local con Rosario Central y el equipo de Coudet lleva 5 partidos sin conocer la victoria.
1: La información con Fabián Pomelo Codevila.
4: Gracias, comenzamos hablando en esta mañana de lunes del fútbol argentino, torneo de primera división, liga profesional. Se está disputando la tercera fecha, aún restan jugarse 5 partidos, pero hasta aquí estos son los resultados. Todo comenzó el último sábado cuando Estudiantes de Río Cuarto y Banfield en La Docta igualaron 0-0. En tanto en Mendoza, Gimnasia derrotó a Unión 2-0. En Córdoba, Belgrano cayó ante Argentinos Juniors 1-0. Estudiantes de La Plata en la ciudad de Las Diagonales venció 3-0 a Defensa y Justicia. Y Racing en Avellaneda cayó categóricamente ante Tigre 3-1. Ayer domingo, Aldo Civi en Mar del Plata perdió ante Gimnasia y Lima La Plata 2-1. Deportivo Riestra y Barracas Central en el Bajo Flores, victoria del conjunto de Barracas 1-0. Newell's y Boca en un verdadero partidazo en Rosario igualaron 2-2. Y River suma 4 caídas en forma consecutiva en lo que va del semestre: 1 por Copa Argentina, 3 por el torneo local. Perdió ante Rosario Central 1-0 en el Monumental. Lanús en la Fortaleza Granate perdió ante Instituto 1-0. ¿Cómo continúa la fecha? En el día de hoy, 16:45 en el Eva Perón de Junín, Sarmiento, Independiente Rivadavia de Mendoza. 19 horas en el estadio de Vicente López, Platense Talleres. Mismo horario para Vélez, el Liniers recibiendo a Independiente. 21:15 en Parque Patricios, Huracán, Atlético Tucumán. Y también 21:15, pero en Santiago del Estero, Central Córdoba, San Lorenzo de Almagro. Dicho esto, repasamos la tabla de posiciones, que en la zona A tiene a Vélez, que juega hoy, a Independiente, que será rival de Vélez, Gimnasia de Mendoza e Instituto, todos con 6 unidades. Luego viene Newell's y Defensa y Justicia con 4, Deportivo Riestra y Estudiantes de La Plata con 3, hasta ahí los que estarían metiéndose en los playoffs. Es cierto, falta mucho. En la zona B manda Argentinos Juniors, que tiene 9, al igual que Barracas Central. Con 6 está Gimnasia, Atlético Tucumán, Independiente Rivadavia de Mendoza, Banfield, Central y Racing con 4. Cabe destacar que Argentinos Juniors y Barracas en esta zona tienen puntaje ideal: 3 jugados, 3 ganados. Repercusiones de una fecha donde lo más destacado es que volvió a perder River. Los jugadores y el cuerpo técnico del Millonario anticiparon antes del partido que no iban a dar declaraciones cualquiera fuese el resultado, y cumplieron, ¿eh? No hubo conferencia de prensa, no habló Coudet, tampoco hablaron los jugadores en zona mixta. La gente insultó, la gente realmente se puso muy enardecida ante la situación de River, pidió la vuelta de Ramón Díaz, no quiere más a Coudet e inclusive insultó al presidente y a toda la comisión directiva. Sí habló alguien en el partido y fue en el vestuario ganador, Angelito Di María, que habló de este buen momento, de este triunfo y obviamente de su Rosario Central.
5: Estoy muy contento porque cerramos un partido difícil, en una cancha difícil donde cuesta mucho ganar, y hicimos un gran partido. Creo que veníamos de una derrota, después un empate, mejorando cada vez más, y creo que hoy hicimos un partido perfecto donde supimos manejar, donde pudimos convertir, y a partir de ahí empezamos a manejar un poco el partido. Hoy era importante ganar, sacar los 3 puntos para la alegría nuestra, de nuestra familia, de los que están con nosotros. Creo que es importante poder darnos una alegría. Veníamos trabajando duro y no se nos estaba dando, y bueno, hoy en una cancha muy difícil se nos dio. Ya había jugado como 10 con el huevo, y bueno, ahora también sumarlo a Nico. La verdad que muy contento de que los campeones del mundo puedan volver otra vez a vestir la camiseta de sus amores, y nada, desearles lo mejor. Me puso muy contento verlo hoy. Ayer lo vi a Lea en Arroyo, y nada, hoy verlo a Nico es algo muy lindo también.
4: Hasta ahí la palabra de Angelito Di María en el Monumental. En tanto, en Rosario, el empate entre Newell's y Boca fue en el marco de un verdadero partidazo. Lo ganaba Boca 1-0, lo dio vuelta Newell 2-1 y sobre el final Velasco puso cifras definitivas. A propósito, Velasco, hombre de Boca, tras el partido y su gol, decía lo siguiente.
6: En el tiempo nos fuimos con un gol arriba, entramos al segundo y bueno, creo que por ahí ellos se encontraron con el primer gol, donde le dio confianza, donde se empezaron a animar un poco más. Y bueno, a partir de eso viene el segundo gol y bueno, después nosotros podemos llegar al empate. Y creo que tuvimos tres chances claras como para llevarnos la victoria esta noche y bueno, no pudo ser así, así que nada, seguir laburando, seguir metiéndole, que se vieron muchas cosas buenas. También todos los rivales se juegan la vida con nosotros, eso lo tenemos clarísimo. Entonces, cuando haces un gol o podés abrir el marcador en el primer tiempo, después tenés que completar con todo lo resto, que meter, actitud, mentalidad. Pudimos volver a empatarlo, ya te digo, nos vamos con una bronca ahora porque sentimos que tuvimos tres claras ahí. No nos pudimos llevar la victoria, pero bueno, se vieron cosas buenas, cosas a corregir como siempre, pero nada, es un poco eso el resumen.
4: Hasta ahí la palabra de Velasco. Y también vamos a escuchar en el vestuario de Newell's a Luca Reyardo, que hizo un verdadero golazo, que fue partícipe de este buen punto de Newell's y del gran partido que hizo el equipo de Frank Kudelka. Lo escuchamos a Luca Reyardo.
7: Muy contento, siempre soñé con mi primer gol, bueno, no se me venía dando y la verdad que de la manera que fue estoy muy contento, pero bueno, también con un poco de bronca por no habernos llegado los tres puntos acá en casa.
8: Ahora vamos a hablar del resultado, pero un golazo, ¿no? La definición.
7: Sí, un golazo, la verdad que mejor de lo que pudiese haber soñado mi primer gol, así que nada, como te digo, muy contento por eso, pero bueno, por otro lado, con un poco de bronca por el empate. Creo que es una faceta que tenemos que mejorar, estamos entrando en los partidos un poco a resguardarnos, a esperar un poco. Creo que en estos tres partidos, los segundos tiempos, se vio un cambio desde lo actitudinal, desde ir a buscar el partido, y creo que fuimos otra cara en el segundo tiempo comparado al primero. Son momentos de partido, la verdad que ellos son un gran equipo, nosotros nos encontrábamos arriba y bueno, creo que perdimos un poco la posición de la pelota, ellos se nos vinieron por afuera y bueno, mala suerte el gol, tenemos que corregir cosas para que no se nos escapen estos partidos. La verdad que ver todos los chicos cómo debutan, cómo se adaptan al equipo y que lo venimos soñando de chico cuando hacemos todas las inferiores es una alegría muy grande, como digo siempre, tanto nosotros como los que vienen de afuera siempre tiran para el mismo lado, somos un grupo muy muy humano y la verdad que nada, estamos trabajando muy bien y tenemos que seguir mejorando.
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1: Seis de la mañana, 29 minutos en la República Argentina. Vamos a dar algunas recomendaciones y noticias de tránsito. Se cargan los accesos a la ciudad de Buenos Aires, tránsito lento en la autopista Richeri, General Paz y Panamericana.
0: Vialidad Nacional informó que hoy, lunes 3 de agosto, se realizará un corte total de circulación en la Ruta Nacional 40, en el tramo comprendido entre San Martín de los Andes y Catritre, a la altura del kilómetro 2208, zona donde se registraron nuevos desprendimientos. La interrupción del tránsito está programada entre las 10 y las 13, tiempo durante el cual personal y equipos de Vialidad llevarán adelante tareas de mantenimiento en la zona de contención con el objetivo de restablecer las condiciones de seguridad.
1: Atención, Panamericana, kilómetro 20, mano Ciudad de Buenos Aires, tres carriles reducidos por una persona atropellada. Hay demoras en el lugar, se está trabajando.
0: Tiempo de títulos en el panorama federal.
1: Milei ratificó la intención de eliminar las PASO y aseguró que tiene definido su candidato a vice.
0: Paro docente, habrá inspecciones y sanciones si no se garantiza el 75% del servicio educativo.
1: Las vacaciones de invierno tuvieron mayor movimiento y consumo con ayuda del turismo internacional.
0: Con la presencia de Karina Milei se reúne el segundo Congreso de Seguridad Interior en el Chaco.
1: Siete muertos en un trágico accidente frontal sobre la ruta 192.
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9: Desde la mañana, 32 minutos en la República Argentina. Hasta las 7 de la mañana estamos en el Panorama Federal de Noticias y te cuento que en la Ciudad Autónoma de Buenos Aires la temperatura es de 14 grados, el cielo parcialmente nublado. La máxima para hoy de 16 grados con neblinas durante la mañana. Eso reduce la visibilidad, luego cielo mayormente nublado y por la noche lluvias aisladas. Martes vamos a tener una mínima de 12 grados, una máxima de 16 con cielo mayormente nublado. El miércoles mínima de 11, máxima de 17 con cielo mayormente nublado.
10: Javier Milei viaja esta semana a Ecuador y Colombia.
9: El mandatario argentino tiene previsto partir el miércoles a las 20 con destino a Quito, Ecuador, donde el jueves participará de actividades oficiales junto al presidente de ese país, Daniel Noboa.
10: El mismo jueves se trasladará a Cali, Colombia, donde el viernes estará presente en la ceremonia de asunción del presidente electo Abelardo de la Espriella.
9: La agenda de actividades del Gobierno Nacional contempla también para el martes a las 11 la habitual conferencia de prensa del vocero presidencial Adrián Rabier.
10: Comienza el tratamiento en el Senado del proyecto Superrigi.
9: Un plenario de comisiones se reunirá el próximo miércoles 5 a las 16 para tratar el proyecto de régimen de incentivo para grandes inversiones en nuevas industrias, que ya cuenta con media sanción de diputados.
10: La iniciativa tiene el objeto de captar mega inversiones en industrias de frontera tecnológica a partir de exenciones impositivas, beneficios aduaneros y cambiarios vinculados a actividades que aún no existen o están en etapa de experimentación.
9: Se trata de proyectos que requieran una inversión mínima de $1,000 millones, superando los 200 millones de RIGI originales.
10: Apunta a la industrialización de minerales críticos como litio, uranio, biotecnología, producción de baterías y energías renovables, vehículos eléctricos, turbinas eólicas y paneles solares, reactores nucleares pequeños y medianos, semiconductores e inteligencia artificial.
9: En este contexto, Pampa Energía le presentó al presidente Javier Milei un proyecto de $2,700 millones que ya cuenta con el visto bueno para ingresar al RIGI.
10: Más información con Liliana Arias.
11: El presidente Javier Milei recibió al CEO de Pampa Energía, Marcelo Mindlin, quien le presentó el proyecto aprobado por el Comité Evaluador del RIGI. Es para la construcción de una nueva planta de producción de urea. La inversión prevista asciende a $2,700 millones. Durante la etapa de construcción, el proyecto generará más de 3.500 puestos de trabajo entre directos e indirectos, se informó oficialmente. Una vez en operación, la planta empleará alrededor de 300 personas y producirá 2.100 millones de toneladas anuales de urea.
10: El jueves se debatirá la ley de propiedad privada en la Cámara Alta.
9: El llamado a sesión será este jueves 6 al mediodía, donde el Senado tratará en el recinto el proyecto de ley de inviolabilidad de la propiedad privada que ingresó al Congreso el 27 de marzo pasado.
10: Por quinta vez, el bloque que preside Patricia Bullrich buscará sancionar este proyecto de ley que prevé modificaciones a la ley de tierras rurales, cambios en el régimen de expropiaciones y reformas vinculadas a desalojos.
9: También propone modificaciones de la ley de manejo del fuego y otros cambios en normas relacionadas con la propiedad privada y registros inmobiliarios.
10: La palabra del jefe de gabinete, Diego Santilli.
6: ¿Para qué dialogás? No es chamullar por chamullar o hablar por hablar. Eso es casta. Ahora, ¿qué no es casta? Es dialogar para transformar, para reformar, para tener leyes que hayan cambiado la historia de décadas que venimos acá. Los programas y todos dicen, sí, hay que terminar con la puerta giratoria, sí, hay que parar la inflación, sí, la Argentina sale por el sector externo, pero nunca nadie hizo nada. Entonces digo, para eso es el diálogo. Ahora, estamos trabajando y intentamos encontrar acuerdos que nos permitan reformas estructurales para sacar el país adelante.
10: Policiales.
9: Encontraron muerta en una playa de Mar del Plata una joven desaparecida.
10: Juana Mailén Antonich, de 25 años, madre de dos niñas, fue hallada muerta en una playa de la zona sur de la ciudad luego de haber salido de su casa para asistir a una falsa entrevista de trabajo.
9: Más información con nuestra especialista en temas policiales, Andrea China Valdivieso.
12: Joana Antonich tenía 24 años y fue a lo que creía era una entrevista de trabajo para nunca más volver. Su cadáver, atado de pies y manos y envuelto en una frazada, fue encontrado en una zona de playa en el sur de Mar del Plata, en inmediaciones de Punta Cantero y Waikiki, en donde hay instalaciones balnearias donde las casillas que utilizan los serenos del lugar para descansar fueron el lugar del hecho. Según los resultados de la autopsia, Joana fue asesinada de una puñalada a la altura de la cervical, lo que le provocó una hemorragia y derivó en un paro cardíaco debido al shock hipovolémico. También hay indicios de un abuso sexual, heridas punzocortantes y otras defensivas en brazos, piernas y manos, según el protocolo de femicidio aplicado al cuerpo, datos que complican a los detenidos. Se trata de dos hombres que trabajaban en el lugar del hallazgo, Agustín Nicolás Díaz, de 26 años, y José Luis Aquino, de 25. Fuimos los primeros que vinimos y hablamos con el primer sereno. Lo notamos nervioso y no nos quiso dejar pasar. Esto lo dijo el tío de Joana en rueda de prensa, en la que contó además que la policía demoró la búsqueda.
13: Nosotros lo hicimos, bueno, nos fuimos, quedamos ahí hablando, que nos notamos nerviosos, nos volvimos. Cuando nos volvimos, bajamos por aquel lado y ya estaban prendiendo fuego ahí. Uno estaba allá, el otro venía caminando, entonces yo vengo, me pongo a hablar ahí, bueno, salieron corriendo, llega la policía, le decimos por qué no dejan un poquito el protocolo de lado y van a agarrarlos a esto, digo que van a ir corriendo por el agua, la marea está, no van a pasar. O al Kiki le digo, no van a pasar por ahí. Así que nosotros empezamos a buscar, bueno.
14: ¿Ustedes se encuentran el cuerpo de ella?
13: No, la encontró una chica, la policía, y bueno.
12: En tanto, los ojos de la justicia ahora están puestos también en el remisero que llevó a Joana hacia el lugar del hecho y que terminó dando el dato de su destino final por inconsistencias en su declaración.
9: Arca informa esta tarde la recaudación de julio.
10: El gobierno se encuentra expectante en torno de la difusión de la recaudación impositiva a partir del postergado pago del impuesto a las ganancias para personas humanas.
9: En junio los ingresos fiscales fueron de unos 20 billones de pesos, lo que representó una baja del 8% real, lo que fue atribuido a la postergación del pago de ese tributo, que finalmente operó el 27 de junio.
10: La expectativa de un resultado positivo está fundada en los ingresos que se computan día a día. Informes elaborados por consultoras privadas anticipan una mejora impulsada por ganancias.
9: 6:40 en la República Argentina. Los invitamos ahora a escuchar las efemérides del día en la voz de Magdalena Arnold.
15: Hoy, lunes 3 de agosto, recordamos el día de 1492 en que Cristóbal Colón zarpa del puerto de Palos y emprende el viaje que lo llevaría a toparse con el continente americano. Fue una travesía larga y llena de vicisitudes, según consta en su diario de navegación y en las numerosas cartas que perduraron. Valeria Añón, profesora de literatura latinoamericana e investigadora del CONICET, compiló estos textos en el libro Diarios, Cartas y Relaciones, Antología Esencial, y nos recomendó leerlos para comprender no solo el pasado, sino también el presente.
12: Estos textos lo que cuentan son los recorridos de los cuatro viajes de Cristóbal Colón hacia lo que luego se llamó América y que él todavía pensaba que eran las Indias, con sus primeras impresiones sobre este territorio, que además fundan una serie de estereotipos respecto de lo americano. El estereotipo del americano como buen salvaje, también del americano enemigo, el famoso caníbal, que además es un término que Colón inventa. El estereotipo del espacio americano como un espacio pródigo, enorme, lleno de vegetación, pródigo de riqueza. Y hay un gesto muy importante que aparece en todos sus viajes, tiene que ver con este gesto extractivista que persiste a lo largo del tiempo. El gesto de pensar a América como un espacio de riquezas de las cuales es posible y es lícito apropiarse. Si queremos entender cómo funciona el mundo contemporáneo, es muy interesante volver a los momentos que fundaron la experiencia de desigualdad y de colonialidad que vivimos en el presente.
15: También recordamos el nacimiento en 1913 del pianista de jazz Enrique Mono Villegas. Deslumbraba por su talento y por su personalidad, que desplegaba en el escenario con mucho desenfado. Así nos lo contaba Claudio Parisi, autor de la biografía Mono, buscando a Enrique Villegas.
16: De alguna manera, Enrique fue el inventor del estándar, porque en sus conciertos había un porcentaje de monólogo y un porcentaje de música. Y ese tiempo que llevaba cada una de estas cosas dependía, como él decía, de la calidad del piano. Si el piano era malo, hablaba más de lo que tocaba; si el piano era bueno, tocaba más de lo que contaba. Como músico fue excelente, a tal punto que fue invitado por la Columbia Records, uno de los sellos más prestigiosos del jazz de los Estados Unidos, para grabar dos discos completos de jazz, nada más y nada menos que en la ciudad de New York.
15: Un día como hoy, de 1896, nacía en Buenos Aires el poeta Celedonio Flores. Fue autor de tangos inolvidables como Mano a Mano, Margot, Viejo Smoking, El Bulín de la Calle Ayacucho y Corrientes y Esmeralda.
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15: El también poeta Matías Mauricio lo recordó del siguiente modo.
18: Sus tangos, hechos de ternura, ironía y desencanto, están vivos. Sus versos repican, tienen gracia musical. Basta escuchar la frase, rechiflao en mi tristeza, para entenderlo todo. Hay que decirlo, por esas frases, entre 1943 y 1949, sufrió la censura del lunfardo. Sus tangos dejaron de circular en las radios y su vida económica y espiritual sufrió un duro golpe. Alguna vez dijo, yo escribí no para los sabios, los críticos, los atildados, los puros, los sin manchas. Yo escribí para los hombres modestos, los que no saben nada, los que leen deletreando dificultosamente, los que tienen las manos fuertes, rugosas y encalladas.
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9: Seis de la mañana, 44 minutos en la República Argentina. En la ciudad de Buenos Aires, la temperatura 14 grados, el cielo parcialmente nublado. La máxima para hoy de 16 grados, la salida del sol será a las 7 de la mañana, 46 minutos. Compartimos más información del tránsito relacionada con los trenes. Atención que el tren Roca, y les vamos a dar una información importante, desde hoy los servicios eléctricos a Bosque finalizan más tarde. El de Bosque vía Temperley finaliza a las 21:15. El de Bosque vía Quilmes a las 21:40 horas. Y el de Bosque Temperley a las 22:37 horas.
10: Internacionales. Donald Trump anunció un acuerdo preliminar por la paz en Medio Oriente, pero Irán lo negó.
9: El presidente de los Estados Unidos, Donald Trump, dijo que se acordaron los términos de acuerdo para el estrecho de Hormuz.
10: El mandatario norteamericano señaló que accedió a cancelar un ataque militar planeado contra Irán tras recibir solicitudes de Teherán y otros países de Medio Oriente para dar una pausa a la situación.
9: En contraposición, el ministro de Defensa de Irán aseguró que las declaraciones de Trump forman parte de la guerra psicológica y de cálculo.
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Bienvenidos al aire nacional. Estamos ya dando inicio este tiempo con el resumen de emisoras a través de AM 1270 Nacional en este día lunes 13 de agosto, iniciando un nuevo mes, ¿sí? Este 13 de agosto del año 2026. Y hoy, con una temperatura actual de 22 grados, con un cielo despejado, con una sensación térmica de 24 grados. Para hoy se espera 31 grados de temperatura máxima, con viento a 13 kilómetros en la hora, con una humedad del 82%. Reiteramos, 22 grados de temperatura a esta hora de la mañana. La Municipalidad de Las Lomitas, a través del Departamento de Catastro y Tierras Fiscales, informa a la población en general que se debe realizar la limpieza y mantenimiento de los terrenos en forma mensual. En caso de incumplimiento, se aplicará una multa de 100.000 pesos por cada terreno con malezas y pastos altos, conforme al artículo 7 del Código Tarifario Municipal. Desde el área de prestaciones sociales, PAMI Las Lomitas, se solicita la presencia de los siguientes afiliados: Paz Clara Ana, Herrera Reinaldo, Godoy Ramón Ángel, Villada Inocencio, Jiménez Angelina, Montenegro Perfecta, Villada Juana Cruz, Alarcón Lucio, Calermo Juan Pablo, Córdoba Reyes Oscar y Vergara Inocencio Ernesto. Deben presentarse en el horario de oficina con el último recibo de haberes desde el área de prestaciones sociales, PAMI Las Lomitas. El 3 de agosto se conmemora el Día del Pescador Deportivo en Argentina, el inicio del viaje de Cristóbal Colón hacia América por allá por el año 1492. Y también el fallecimiento de María de los Remedios de Escalada, 1823. 1492, Cristóbal Colón zarpa del puerto de Palos de la frontera España al frente de la Santa María, la Niña y la Pinta en su primer viaje rumbo a América. 1823 muere en Buenos Aires a los 25 años María de los Remedios de Escalada, esposo del general José de San Martín. ¿Qué más podemos contarte? 1903 se funda el Club de Pescadores de Buenos Aires, motivo por el cual se celebra el Día del Pescador Deportivo. 1963, de Beatles dan su último concierto, ¿sí? Los Beatles dan su último concierto en el mítico de Cavern Club de esto pasa en el año 1963, de grupo musical a nivel internacional. 1896 nace Celedonio Flores, que es poeta y letrista argentino de tango. 1916 nace José Manuel El Charro Moreno, histórico exfutbolista argentino e integrante de la máquina de River Plate. 1926 nace Tony Bennett, célebre cantante estadounidense de jazz y música tradicional. 1944 nace Nino Bravo, reconocido cantante español. 1952 nace Nito Mestre, músico argentino, integrante del dúo
los Sui Generis 1952. En el año 1963 nace Jamie Eiffel, músico estadounidense, cofundador y vocalista de Metallica. Haciendo el repaso por las efemérides de este día, lunes 3 de agosto del año 2026. 6 de la mañana, 54 minutos en la República Argentina. Nuestro artista de hoy, en este resumen de emisora, Jesús Darío Maldonado, un destacado cantautor, compositor y bagualero del folclore argentino, reconocido por representar y difundir las raíces culturales de la región del Chaco formoseño. Podemos decir también representante de la identidad litoraleña y chaqueña, enfocado en visibilizar el aroma de los montes y la vida rural formoseña a través de su música. Nuestro artista de hoy lo presentamos y lo escuchamos en esta mañana de resumen de emisora por AM 1270. Jesús Maldonado.

0: Y ahí estábamos escuchando a nuestro artista Jesús Darío Maldonado. Final para este resumen de emisoras a través de AM 1270 Nacional, con la promesa de reencontrarnos, si así Dios lo permite, mañana a partir de las 6:45 para poder estar con ustedes en este resumen de emisoras durante 15 minutos. Estamos ya nosotros aguardando, estamos ahí con este primer round hasta las 9 de la mañana. A las 9 estamos con nuestra mañana de Nacional.
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0: Muy buen día, muy buen día. ¿Cuánto? 4 minutos nos están separando ahora de las 7 de la mañana en la República Argentina de este lunes, que es de aquí, está 3 de agosto de 2026 en todo el mundo. Mi nombre es Nico Yacoy. Esto es Primer Round en el muy lindo aire de Radio Nacional, la M870. Hasta las... María Fernanda Heras, muy buen día, bienvenida, ¿cómo es que le va?
1: Buen día, Nico, buen día, muy bien. La verdad es que el fin de semana yo creo que el niño nos hizo sentir
0: su existencia, ¿no es cierto? Su existencia, efectivamente. A ver, porque era más calor y más lluvia, eso, las dos cosas. Qué frío es igual, pero no. O uno está destemplado con tanta vuelta.

0: O sea que hablaba solo, como loco malo. Y usted estaba ahí y vos no te alcanza y me oyes desde lejos. Y como decíamos el otro día, ¿no? ¿Qué estaba pasando? Con el micrófono de María Fernanda, de María Fernanda era. Era el micrófono de Fernanda, en realidad. Te quiere censurar acá, Rodolfo. Qué bárbaro es. No, estaba haciéndose una apreciación sobre el niño y el fin de semana.
1: Claro, en realidad lo que te quería decir, que más allá de que ayer bajó la temperatura y nos sorprendió el frío y demás, el sábado tuvimos un día muy de costa, pero yo me sentía que estaba como en el,
0: del año en la costa,
1: como en el Caribe. ¿Viste esas lluvias, esos gotones de verano de la costa que de golpe llueve torrencialmente, de golpe para, de golpe sale el sol? Ya había arrancado el viernes esto. Pasamos por distintos climas en el mismo día. A mí la gente me decía... Es más, arrancamos el viernes con los mensajes de texto y seguimos el día sábado, que decían, no, pero en Tigre hay sol, no, pero...
0: Ah, bueno, es que bueno, muy cortado, como se suele decir.
1: El niño.
0: Muy cortado, es el niño, efectivamente.
1: Es el niño.
0: Efectivamente, y es rarísimo, ayer en un momento cerca de las, y esto es en la ciudad de Buenos Aires, pero nos van contando en el todo del país, ¿qué sería? 9 de la noche... 9:30, se largó un aguacero ahí por el barrio nuestro.
1: Ajá,
0: estamos bajo la misma nube nosotros.
1: Sí, ¿no? Totalmente.
0: Por lo menos esto, ¿viste? Para poder hablar de lo mismo, ¿o no?
1: Totalmente, pero ni me enteré, yo ya estaba en la cama.
0: Ah, ya estaba usted dormida, por favor.
1: Y hubo lluvia, uy, la ropa,
0: yo le
1: duré
0: un ratito
1: no
0: más,
1: te
0: igual,
1: puedo creer.
0: Ah, sí, no, lluvia fea, y ahora mismo está graduando y terrible. ¿En serio?
1: Y me planché el pelo, todo mal, ¿viste?
0: Todo mal, ¿viste? Todo mal. ¿Cómo puede ser? Bueno, nuestro teléfono.
1: Se pueden comunicar con nosotros a través del 11-3870-7485. 11-3870-7485.
0: Ahora, bueno, lo que hay que hacer, y después nos contás un poco cómo viene eso, entonces, del clima en todo el país. ¿Parece?
1: Muy bien.
0: Dale, que hay que saber el lunes, 10 de agosto, a esa hora. Paro nacional docente, el gobierno busca garantizar el servicio esencial. La medida fue anunciada para hoy por la CETERA en el primer día de clases tras el receso invernal. El gobierno nacional pidió que se garantice el 75% de la prestación habitual del servicio educativo, según marca la ley vigente. Habrá inspecciones a las escuelas y en el caso de verificación de incumplimiento de la norma, se activarán los protocolos para aplicar las sanciones correspondientes. El presidente de la Nación, Javier Milei, aseguró que la economía argentina puede crecer entre el 7 y el 8%. En una entrevista televisiva, el jefe de Estado también aseguró que su competidor es él mismo y explicó que cumplió todo lo que prometió, como el equilibrio fiscal, el crecimiento de la economía y la baja de la pobreza. El presidente también dijo que no es su prioridad avanzar ahora con cambios en la Corte Suprema de Justicia de la Nación. Reúne el segundo Congreso de Seguridad Interior. El encuentro se llevará a cabo hoy en Resistencia, Chaco, y será coordinado por la Secretaria General de la Presidencia, Karina Milei. Uno de los ejes centrales será la presentación del Plan de Coordinación Federal frente al riesgo de inundaciones y otros eventos derivados del fenómeno de El Niño. El Frente Cívico de Gerardo Zamora se impuso en las elecciones municipales de la provincia de Santiago del Estero. El oficialismo provincial ratificó así su poderío local, ganando los 24 distritos. El gobierno le otorgó un bono de 50.000 pesos a militares y fuerzas federales. El pago tendrá carácter excepcional, se realizará por única vez y será depositado junto con los haberes correspondientes al mes de agosto. Hay dos detenidos por el crimen de una joven en Mar del Plata, Joana Maelén Antoní, de 24 años. Salió el sábado de su casa para una supuesta entrevista laboral. Su cuerpo fue encontrado en una playa. Los primeros resultados de la autopsia revelaron que fue asesinada de una puñalada a la altura de la cervical. Ceuta, más de 73.000 migrantes regresaron a Marruecos. El Ministerio de Seguridad español informó que la cifra de muertos por llegar al enclave español asciende a 72. Los servicios de inteligencia de ese país concluyeron que Marruecos permitió el ingreso masivo en Ceuta, pero que no lo planificó.

0: hacemos.
1: Ahora sí, sí, bueno, vamos a estar... Nos festejan en producción. Escúchame, vamos a estar hablando de todas las reformas pendientes. Empezó agosto, la Pachamama y demás, y las reformas pendientes que van a estar pasando claramente por el Congreso. Entre ellas, el Superrigi y la Carta Orgánica del Banco Central. Vamos a ver qué es, si ingresa en el transcurso de esta mañana, de hoy o mañana. Y también vamos a estar hablando, por supuesto, de todas las cosas que tienen que ver con las tensiones, Nico.
0: Ajá, ¿cómo es eso?
1: Las tensiones que van a mirar, que miran la economía, pero que no necesariamente son cuestiones económicas de fondo. Vamos a hablar de eso en un ratito, vamos a hablar de puertos, vamos a hablar... Bueno, estamos hablando de escuelas, ¿no? De tensiones gremiales.
0: Okay, bueno, hoy es un día muy particular. Oh. Todo eso lo anunciábamos ahí en dos títulos, está corriendo... un paro convocado por la CTA, pero al cual con todos derechos se engancharon otros gremios. El tema es precisamente los contornos de ese derecho una vez vigente la última reforma que connota, en mi perspectiva, y no sé si eso importa muy bien, como servicio esencial la educación, porque si no nos rasgamos la vestidura sobre la importancia de la educación, pero qué sé yo. Al fin y al cabo, 75% del servicio normal debe ser garantizado. Y hay ahí una, me gustó la palabra, la podemos usar como vocablo del día, tensión también respecto de la interpretación y la intención de este cumplimiento por parte de esos gremios, ¿cierto? El gobierno que anunció lo que es materialmente posible hacer en un contexto como este, que es una cierta vigilancia o control muestral, no va a ir a todas las escuelas, ¿sí? Y los gremios después te cuento respondiendo que, porque me pareció algo muy parecido a la intención, ¿sí? Ya no velada, sino directamente revelada de cumplir una norma que los alcanza. Entonces, vamos a ver qué nos pasa como sociedad en esto que es nuevo, ¿no es cierto? Otra vez, los derechos y sus contornos, ¿sí? Nuevos, porque hay un marco nuevo para el derecho en materia de la educación, y es de pensar, además el docente, ¿no es cierto?, con todo y lo que es autoridad en el aula, etcétera, haga con eso, puede gustarle o no, pero son parámetros internacionales, con lo cual, bueno, cómo hace uso de su derecho de protesta con los márgenes que ahora tiene, que vuelvo, son márgenes validados internacionalmente, no se me ocurre. Así que vamos a estar mirando eso.
1: Totalmente, eso también, con lupa lo miramos.
0: Las detenciones y también de intenciones. Andrea China Valdivieso, muy buen día, bienvenida, ¿cómo le va?
2: Buen día, Nico, a todo el equipo, a los oyentes, feliz lunes.
0: Feliz lunes.
2: Comienzo de semana, comienzo de agosto,
0: comienzo
2: también
0: de
2: oficial.
0: Agosto, efectivamente.
2: Y una investigación, como decías en los títulos. Y algo que vamos a andar desarrollando en la mañana, que tiene que ver con estas propuestas falsas de trabajo que esconden un delito detrás, y el femicidio, podemos decir ya, de Joana en Mar del Plata, con dos detenidos por ahora. También está en la mira el remisero que la llevó hasta el lugar de los hechos o hasta su destino final, una autopsia que revela un ataque sexual y signos de defensa en su cuerpo. Ella,
0: y la puñalada a la altura de las cervicales, ¿cierto?
2: Esa es la que finalmente le da muerte, causa el shock hipovolémico, según la autopsia, que le detiene el corazón finalmente, pero lo cierto es que no es la primera víctima de este tipo de organización, podríamos decir, en pos de ataques que pueden ser sexuales o incluso con fines de trata, porque hay denuncias previas de una chica que dudó, no se presentó, digo, a través de redes sociales. Hay dos detenidos por el crimen de Joana. Son...
0: ¿Es una convocatoria general, digamos, de a qué tipo de trabajo?
2: A trabajos administrativos, trabajos, en este caso no ha trascendido cuál era la oferta.
0: No, porque eso es importante, también a modo de prevención, entiendo que si hay una investigación corriendo se tienen estos cuidados para no avivar, ¿no?
2: Claro.
0: No a la víctima, sino no avivar a los victimarios sobre que están siendo en algún punto perseguidos, pero es importante.
2: Es importante en la zona,
0: ya no
2: zona
0: es
2: de balnearios.
0: O para modelo,

0: cosa que uno tiene como más asociadas a este tipo de abuso,
1: Claro.
0: sino que administrativas.
1: Sí,
0: Bueno,
1: administrativo,
0: ojo con
1: trabajo para
0: todo.
1: recepción, bueno, hay trabajos de acompañantes también figuran en estas redes, podemos decir, no sé si en redes, pero sí organizaciones criminales, dos detenidos que decía, Agustín Díaz, de 26 años, y José Luis Aquino, de 27, en la mira el remisero que la llevó hasta allí y básicamente una investigación que es femicidio y que va a depender de los resultados complementarios de la autopsia para justamente indagar en los resultados genéticos, las pruebas genéticas que compliquen a los ahora detenidos. Y por otro lado, delincuencia, que se ve cada vez más, la delincuencia común, motochorros en Palermo, que escapan de la policía y un móvil policial que termina chocando contra estos motochorros que estaban huyendo de un robo. Esto pasó en la madrugada y hay algunos detallitos que vamos a hablar también en el día de hoy.
0: Muy bien, Cecilia, digo muy buen día, bienvenida de sus vacaciones, ¿cómo le va?
2: Buen día, ¿cómo estás, Nico?
0: Bien, muy bien, muy bien. ¿Puede hablar
2: Funciona
0: Cecilia Diva?
2: todo,
0: No puede, sí
2: sí.
0: funciona todo.
2: Me escucho todo,
0: Ay.
2: perfecto. Bueno,
0: Es
2: hoy.
0: una, esto es un cortar clavo hasta que cada cual va hablando, ¿no es
2: Claro,
0: cierto? Y
2: claro.
0: va viendo si puede o no.
2: Ansiedad, pero funciona.
0: Sí.
2: Hoy tenemos bastante información del ámbito internacional. Arrancamos con una buena noticia, podríamos decir. Cayó el precio del petróleo, se desplomó. ¿Por qué? Porque el presidente de los Estados Unidos, Donald Trump, anunció, mientras estaba en un vuelo en el Air Force, que este lunes comienza nuevamente a dialogar Estados Unidos con Irán por los conflictos en Medio Oriente.
0: Bueno,
2: ¿Y esto qué
0: versión
2: hizo?
0: número.
2: Un millón, pero esto tiene un impacto directo porque
0: Sí, claro.
2: vuelve a generar expectativa que en un mediano plazo no va a haber problemas con el suministro internacional del petróleo, esto por el bloqueo que hubo en estos meses en el Estrecho de Hormuz, donde pasa un quinto del flujo internacional de petróleo, cayó a $80, bastante
0: Mira,
2: cayó.
0: bastante, claro.
2: Sí, de lo que venía, había
0: Había
2: llegado la
0: llegado a
2: semana
0: estar,
2: pasada casi 100, casi 100 en la semana pasada, y desde que
0: Ah,
2: comenzó el
0: por eso. Y
2: conflicto,
0: el pico en la
2: 120,
0: crisis, 120.
2: 120. Así que bueno, esperemos si se realiza o no esta conversación, que según Trump la pidió Irán, seguramente, Sánico, te lo digo, en 15 minutos Irán niega que haya pedido la
1: Y
2: conversación
1: sube
0: No,
1: petróleo de
0: pero
1: nueva. Es el
0: pero es de
1: culebrón
0: pensar que hay
1: económico.
0: una conversación
2: No, la
0: corriendo debajo
2: conversación
0: en el
2: debe
0: sentido de
2: estar.
0: que de que
2: La conversación debe estar, pero siempre pasa lo mismo.
0: hay
2: Trump
0: nidos de consenso
2: dice,
0: que se alcanzan o
2: por
0: nodos de
2: supuesto,
0: consenso que se
2: se va a
0: alcanzan.
2: firmar un acuerdo, pero siempre Trump dice que Irán
0: Sí,
2: le pide por
0: claro.
2: favor, Irán dice, no,
0: No
2: te
0: pido
2: pedimos por
0: nada,
2: favor, y que sí
0: claro.
2: y que no. Pero arrancaría hoy la conversación. Y después anunciabas en los títulos un informe de inteligencia del CNI, que es el Servicio de Inteligencia Español, que determinó, después de evaluar la crisis de ingreso masivo de inmigrantes por Ceuta, que Marruecos, a ver, no lo. No,
0: Es interesante el giro ahí porque trata de no abrirse un conflicto diplomático España, me parece,
2: sí,
0: ¿no?
2: dice que permitió el
0: Sí,
2: ingreso, pero que
0: bueno.
2: no lo promovió. ¿Qué
0: Algo en
2: quiere
0: orden
2: decir?
0: de la
2: Lo usó.
0: negligencia o culpa, pero no del dolo, digamos.
2: Lo usó como mecanismo de presión, como lo viene usando en los últimos años, el paso masivo en Ceuta de inmigrantes, frente a distintos contextos de tensiones que hay con el gobierno español. Esto lo vamos a amplificar. Lo que dice el Servicio de Inteligencia es que hubo una fake news sobre el recibimiento de migrantes de Marruecos que entren por Ceuta y no iban a ser devueltos, y que esto generó esta ola masiva de inmigrantes que intentaron pasar y que el gobierno marruecos le dijo, es por acá.
0: Así que no frenó, pero no empujó.
2: No frenó, pero
0: No,
2: no lo
0: pero que no fue
2: originó,
0: planificado.
2: no lo
0: Empujar sí, porque
2: originó.
0: siempre que hay fenómenos como estos, hay un
2: Es que
0: país
2: era una de las
0: o un
2: versiones.
0: destino que convoca, pero hay también un origen que expulsa, ¿no? Por
2: Sí,
0: la razón que sea. Entonces.
2: hay ahí un triángulo que después lo podemos desarrollar entre Argelia, Marruecos y España, donde el presidente español había visitado Argelia y había reanudado la compra de energía a Argelia, algo que no le gusta a nada a Marruecos por las tensiones históricas internacionales que hay entre Marruecos y Argelia y también entre Marruecos y España.
0: y por eso decir que no cerró la puerta.
2: Y eso dicen que Salgus ha utilizado este paso, que es en la frontera de África con la Unión Europea,
0: sí,
2: y esto fue reafirmado ayer por la Comisión Europea diciendo Ceuta es la frontera africana que, claro, que tenemos nosotros con de Europa con África. Entonces, bueno, se ha utilizado en el pasado.
1: A modo de extorsión.
2: De presión.
0: Rodrigo Ruiz, muy buen día, bienvenido. ¿Cómo le va?
3: Buen día, Nico, para vos, para todos. Bueno, se acabó la paciencia en River. Epa. Ayer hubo insultos para todos, para los jugadores, para el Chacho Caudet, la formación inicial. Para el presidente, hacía rato que no pasaba el famoso hall después del partido, en donde se pidió por la vuelta de Ramón Díaz, insultos también para la comisión directiva, y bueno, y una serie de incongruencias que vienen sucediéndose en River en este último tiempo, que obviamente tiene que arreglar. Para mí debería hablar el presidente Di Carlo y explicarle al socio qué es lo que está pasando, ¿sí? Porque hay cosas que no van. Lo que se está invirtiendo, de dónde sale la plata, se puede llegar a contratar un futbolista de 20 millones de dólares, como Thiago Almada, por la mitad del pase, y no hay resultados.
0: Ayúdame a ponerlo en perspectiva, es un número enorme para el mercado argentino.
3: Sí, exactamente. Ah. Es un montón de plata. Bueno, veremos qué sucede en estos días. Ayer no hubo conferencia de prensa, no hubo palabra de los futbolistas. Decisión del club que se tomó antes del partido. O sea,
0: ¿cuál fue ese resultado?
3: Sí, nadie iba a hablar. Una decisión del club. Para mí pésima, porque dicha merece saber, paga su cuota. Bueno, para mí, y bueno, nosotros que somos los medios, llevamos eso al hincha. Son decisiones que toma el club y bueno. Después se tiene que hacer cargo, por supuesto. Así que el presente River no es bueno.
0: Hay que ganar bien y perder bien también. Estas cosas digo, pero hagamos abstracción de River y pongámoslo en cualquier club. Esta parte de perder bien es apto, ¿no es cierto?
3: Tal cual. Sí, sí. Cuando se gana, cuando se pierde, tal cual. Y esta decisión que era antes del partido fue bastante polémica. Entiendo que es de una parte de la comunicación de River, no desde el presidente.
0: Ah, okay.
3: O sea, parte de la gente que maneja el tema comunicación. No fue decisión de Stefano Di Carlo, por lo que yo me enteré. Después, en lo futbolístico, ayer Nico River no mereció perder, es verdad. No está ligando, pero son esos equipos que tienen mandíbula de cristal, que cuando le llegan, le pegan una trompada y lo tiran a la lona, hablando de boxeo, ¿no?
0: Futbolísticamente, decís, a nivel de...
3: Sí. Y también...
0: De repercusión y de hinchado, sino futbolísticamente.
3: Y Caudet, que es un entrenador que, jugó en River, pero no tiene el ADN de River, no es nacido en el club,
0: No te gustó nada, Rodrigo, todo lo que está...
3: Y la verdad que no me gusta. Claro. No me gusta cuando se gasta demasiado dinero y tampoco hay relación entre la comisión directiva y el entrenador. Le desarmaron el plantel, mandaron a muchos futbolistas a entrenar a un predio que se cambia en un container, creo que lo habíamos hablado. Y eso genera también dentro del vestuario.
0: Se cambian en un container, hoy por hoy con un container es una maravilla, o sea.
3: Pero entiendo. Pero dentro de la relación entre los futbolistas, ahí se genera también un clima raro, un clima malo. Así que bueno. Boca tampoco.
0: Esa que estuvo dando vueltas de los segregados o no, era dentro del container.
3: Dentro del container.
0: Ah, no parecía un container. Está bien.
3: Sí. Bueno, y otro que no ganó es Boca, pero lo que tiene Boca es futuro. Y lo que yo vi de Boca ayer en el empate con Newell's son tres chicos que son salidos del Boca predio que tienen un futuro enorme. Aranda, que ya sabemos que es una realidad. El chico Flores, que ayer la rompió toda. Y Gorosito, que es un juvenil que juega de lateral por derecha. A mí me encanta, y bueno, ese es el futuro de Boca y lo debería sostener. No debería ser suplente.
0: Tiene un semillero mejor que el de, por ejemplo.
3: Por lo menos ahora sí es lo que se ve. Uh-huh. Igual el Vasco es muy autocrítico, y eso me encanta. Los Corrobarrena dice: tenemos que mejorar, estamos un poco en un club que exige. Por la camiseta, da la cara. Sí, al contrario de River, Boca da la cara.
0: Muy bien. Romina Winter, muy buen día, bienvenida, ¿cómo le va?
4: Ah, bueno.
0: Ah, mira qué presentación tiene Romina Winter.
4: ¿Qué pasó, por favor?
0: Qué bárbaro, ¿eh? Qué bárbaro usted. De los Oscars hacia aquí, directamente.
4: Bueno, con ese apellido podría.
0: Claramente, claramente.
4: Agrandate, chacarita, bueno.
0: Pero estamos bien. Nombres son destinos, dice Marechal, apellido también. Así que usted es una ganadora de nata, desde el principio.
4: Sí, sí. Bueno, vos sabés que hoy arrancó la ciudad de la furia, digo yo, porque terminó el modo vacaciones de invierno y agarrate, ¿no? Un tránsito bien furioso, con muchísimas demoras e incidentes. Vamos con algunos datos. No. En estos momentos hay un siniestro en la Panamericana, ahí fue atropellado una persona. El tránsito está cortado en forma parcial, esto es en el kilómetro 20 de la Panamericana, mano a General Paz. Y hoy las demoras en Panamericana van desde 197 hasta el ramal Tigre. O sea, muchísimos kilómetros de demoras en sentido a General Paz para ingresar, ¿no? A la Ciudad Autónoma de Buenos Aires, y está asociado a lo que decíamos, terminaron las vacaciones de invierno, ya trabajo al 100%, colegios, todo operativo, y bueno, está marcando el timing de estas demoras que se están viendo, así que muchísima paciencia y salgan con tiempo porque va a ser imposible hoy. Después, acceso oeste también con demoras entre Ituzaingó y Morón para bajar hacia el Perito Moreno, y ya las demoras también se están viendo a la altura de Ciudadela. Una autopista Richeri al Rojo Vivo en la zona de Villa Celina, en su enlace con General Paz. También hay demoras en Delepiane a esta hora, todo en sentido hacia la autopista 25 de Mayo. La General Paz al Rojo Vivo, toda la zona entre Lugano y Devoto, la zona entre Saavedra y Núñez, todo en sentido hacia el Río de la Plata. Ya es un tránsito muy fuerte hoy. Y después el otro dato a tener en cuenta, en horas de la madrugada se produjo una persecución y choque en el barrio de Palermo, en Juan B. Justo y Nicaragua. La policía estuvo persiguiendo a una moto, terminaron chocando, la moto casi se estrella contra la puerta de un banco. La policía en su camioneta volcó, así que bueno, tránsito todavía sigue cortado, bien de película todo lo que pasó en el barrio de Palermo. Después, los que están circulando por la Ruta Nacional 9, que es la autopista Buenos Aires-Rosario-Córdoba, atentos que hay bancos de niebla que reducen la visibilidad, entonces tienen que ir a baja velocidad, llevar siempre las luces bajas encendidas, los que tienen faros antiniebla, aprovechen utilizarlos. Ya nos vamos a meter con las rutas. Y después el otro dato, anotar esto, desde hoy la línea de subte E, se va a estar cerrando, porque es la estación Urquiza.
0: Okay.
4: Esto va a ser por 3 meses, por las obras que están haciendo, toda la refuncionalización del subte. Ahí lo que tienen que hacer es subir o bajar en Devoto o Jujuy. Esas serían las opciones, ¿no?, por el cierre de la estación Urquiza, que todavía siguen varias estaciones cerradas. ¿Querés que las contemos, recordarlas?
0: Por favor.
4: Bueno, de la línea D está cerrada Tribunales, que es una estación clave. De la línea A, Alberti, Pasco y Sáenz Peña. Línea B, cerrada Medrano y Gallardo. Línea E, cerrada Entre Ríos y desde hoy Urquiza, que la acabamos de sumar. Bueno, todo eso vayanlo teniendo en cuenta para hacer los ascensos y descensos antes o después de los lugares donde están cerrados. La buena noticia es que las 6 líneas de subterráneos y los trenes, hoy en un día clave de que se vuelve todo al 100% de la movilidad, están funcionando sin inconvenientes. Panorama de rutas nacionales. ¿Se acuerdan que el viernes estuvo cortada la 40 en San Martín de los Andes? Bueno, en horas de la tarde se hizo una habilitación. Y ahora está con un tránsito habilitado, controlado, entre las 8 de la mañana y las 22 horas, evitando que la gente circule de noche. Y hoy, de 10 a 13 horas, se corta de manera total porque tienen que trabajar en tareas de mantenimiento en el lugar y ver cómo está la ladera de la montaña. Entonces, entre esas horas, no van a poder avanzar en ningún lado, así que tenerlo en cuenta para reprogramar los viajes. Lo bueno es que como pudieron abrir la ruta de 8 a 20, después de un gran trabajo fuerte que hicieron, los que estaban de vacaciones pudieron salir y emprender los regresos. por la tradicional 40, entonces eso la verdad que alivianó bastante la situación. En Mendoza sigue complicadísimo el panorama, paredes, ya lo dije, de 4 metros de hielo, muchísimos camiones en toda la provincia, son un poco más de 4.000 en toda la provincia de Mendoza.
0: No sé cuán seguro es, pero he visto imágenes, videos incluso, de esos túneles que hacen para llegar a la puerta de la casa, por ejemplo, ¿viste? La gente va cavando por la propia, pero decís, si esto se viene abajo, qué sé yo. Ellos saben, seguramente mejor que nosotros, pero
4: están acostumbrados a vivir de esa manera por las cuestiones climáticas, entonces son las alternativas que buscan para poder entrar y salir. Pero bueno, hay que tener muchísimo cuidado, porque no es una manera segura de poder abrir un camino. Pero a veces no tienen opciones los lugareños y tienden a recurrir a ese tipo de maniobras que están acostumbrados. Bueno, háganlo con cuidado, estar bien atentos a eso. En Mendoza te decía que sigue cerrado el paso Cristo Redentor en la ruta 7, ya estamos en 20 días de cierre, se espera que todavía esta semana siga cerrado, vamos a ver si entre el 5 o 6 se da una apertura. Están trabajando las máquinas en el despeje de la nieve, entonces si las condiciones climáticas acompañan, tal vez haya una apertura por unos días y, bueno, la prioridad va a ser los camiones, también todo transporte de carga.
0: Hay mucha especulación sobre, y mucha queja, ¿no es cierto?, mucho posicionamiento de las empresas de logística y de los camioneros del tipo... Lo que pasa es que encontrar un bypassear esto son 900 kilómetros, 1.000, 2.000. Pero después de tantos días, decís, era negocio, ¿o no?
4: Y sí, es lo que hablábamos, claro que sí. Vos tener un camión parado 10 días y hacer 2.000 kilómetros, que es un trecho, un montón, pero tenés la seguridad que vas a cruzar, y sí, deberías de moverlo. Pero bueno, cada uno hace sus números.
0: Propios camioneros, ¿no es cierto?, que nos están escuchando.
4: Sí, para ellos es muy difícil. Por lo general, el camionero, el que conduce el camión, no es el dueño del camión.
0: No sé qué decir.
4: Entonces, bueno, son las situaciones a las que tiene que atenerse también. Pero bueno, esperemos que esto pueda ir cambiando. Les decía, en Neuquén hoy entonces la 40 en San Martín de los Andes de 10 a 13 se va a estar cerrando, así que atentos a ese dato. Vamos a ver si a partir de las 9 de la mañana quedan operativos Pino Achado y Cardenal Zamoré, que han estado funcionando, a lo mejor habrían menos horas, pero estaban operativos. En Santa Cruz, bueno, nevadas muy grandes, importantes, en todo lo que es la ruta nacional 40. Entonces, muchísima precaución. De hecho, la 40 en la zona de La Esperanza hasta 28 de noviembre, desde anoche a las 23 horas, hubo un corte hasta hoy por todo el tema de la visibilidad reducida y la nieve. Entonces, muchísima precaución. A veces en el sur se tiende a hacer eso, que en horario nocturno se cierran las rutas. Estar atentos, ¿no?, para ver si se pueden desplazar o no. Y lo otro que les quería decir, en Chubut, la ruta nacional 3 está con nieve también, diferentes sectores, la 40 lo mismo, pero habilitadas con precaución. Y ya cierro con los servicios, trenes, subtes y premetro, que se los había dicho anteriormente, están todos operando horario, así que bueno, aprovechar esto y buena jornada para todos los que arrancan después de las vacaciones.
0: Romina Wiener, muchísimas gracias, tengas lindo día vos también.
4: Chau, chau.
0: Chau, chau. María Fernanda Heras, usted va a contarnos algo. Es interesante la cosa de hoy, así hay que ponerlo, ¿no?
1: Sí, vamos a hacer algo. Durante esta semana vamos a elegir un objeto que vamos a poner bajo la lupa por día. Hoy la pregunta inicial es, ¿cuál es el objeto que creen que está más contaminado en la cocina? ¿Cuál es el objeto? Hablamos
0: el
1: de todo, ¿eh?
0: Que me olvidé fuera de la heladera.
1: Por ejemplo, dentro de la heladera, dentro de la alacena, los utensilios. ¿Cuál es el objeto que está más contaminado? Después vamos a explicar por qué, cada cuánto hay que
5: renovarlo, cómo hay que cuidarlo, cómo es un objeto por día.
0: Es polémico su objeto, ya lo sé, porque hay, sí, porque hay mucho para decir. Pero que nuestros oyentes nos vayan
5: claro,
0: contando cuál es
5: ¿cuál
0: su cocina.
5: ¿Cuál creen que es el objeto más contaminado de hoy de
0: no
5: la
0: vale
5: cocina?
0: Que digan mi esposo cuando entra y viene a hacer de comer porque sucia todo, no.
5: La comida que hace mi mujer,
0: no, tampoco. Sí, esto es científico.
5: Y acá en la mesa también piensen, ¿eh? No me chusmeen el...
2: No, estoy pensando.
5: Pero piensen porque es muy interesante. Sí,
0: está muy bien. Miriam Mariotto, muy buen día, bienvenida, ¿cómo le va?
6: ¿Qué tal? Buen día, ¿puedo jugar yo también?
0: Puede, puede jugar, por supuesto.
6: La tabla de cortar de la cocina.
0: ¡Oh! Y usted ha abierto ahí todo, todo un mundo con la tabla de la cocina.
5: Lo vamos a ir anotando.
0: Puede ser, acá entonces, Miriam Mariotto, la tabla de cortar. ¿Usted tiene una tabla de cada color para cada cosa por la contaminación cruzada?
6: No, pero no. Tengo un marido médico que me insiste constantemente con eso.
0: No, y si no tendría que ser un lado para la carne, la das vuelta y el otro lado para la verdura. ¿Eso podría ser?
6: No, pero hay que tener diferentes, ¿eh? Hay que comprar diferentes colores.
0: Algunas dicen para el pollo, para la zanahoria, pero esos ya son los vendedores de tabla, ¿no es cierto?
6: Sí, pero es verdad que es difícil de limpiarlas totalmente.
5: De tablas y de madera. Sí.
0: Yo opté ahora, ya que estamos autorreferenciales, por la tabla de aluminio, acero inoxidable, ¿de qué es? De acero inoxidable.
6: O de vidrio, se está usando mucho.
0: Y también de vidrio, bueno, maravilloso. Sí. Yo pensé que me iba a tomar los dientes, ¿viste? O algo. No, ay, genial. Sí.
5: Debe ser más fácil de limpiar. Sí,
0: absolutamente, claro. Se limpia sola. Así que ahí está.
5: Totalmente. Después vamos a repasar cómo se limpian las tablas.
0: Va, ahí va. La tabla, entonces, Miriam Mariotto, ese es tu objeto envenenado de la cocina.
6: El que gana se lleva una tabla de cortar de vidrio.
0: Claro, tal cual, tal cual. Era un chiste, pongamos ahí que nos van a... nos va a mandar como con Habana, ¿se acuerda? Así que está muy bien. ¿Cómo estaba diciendo esta ciudad? Bueno, volviendo de a poco al ritmo normal.
6: Volviendo al ritmo normal, ya se nota más tránsito en la calle, más taxis también, y bueno, los colectivos un poco más llenos, ya niños que van caminando con sus padres, algunos a la escuela, ya es ahora tempranito, y la verdad que es una mañana muy agradable en cuanto al clima. Lo que está pasando en las últimas semanas es que temprano está bastante agradable, y después se va poniendo más fresco. Por ahí 11 de la mañana tenés más frío que a las 7, que cosa que llama la atención. Uh-huh. Uno cree que siempre es al revés, pero bueno, habitualmente se está dando eso en las últimas semanas. Así que bueno, a tener en cuenta esto, que ahora la verdad que está bastante agradable, no es necesario bufanda, guante, nada raro, pero bueno, después vamos a ver qué es lo que pasa a medida que avance la jornada. Y recordarles a quienes tienen que viajar en la línea E de subtes que la estación Urquiza está cerrada y que hay que buscar la alternativa o bajar en Jujuy o en Boedo, depende de dónde uno tenga que viajar. También es importante saber que no es una estación que tenga combinación de otras líneas, lo que hace bastante más llevadero esos meses.
0: Claro. Pero son estaciones de, líneas con más distancia entre estación y estación.
6: Así que claro, es verdad.
0: No son las 4 cuadras de la línea D a la altura de... No, es más lejos.
6: Son líneas más largas.
0: Atención a eso.
6: Así es, tenerlo en cuenta de bajarse antes o después, porque si te pasaste a... No te das cuenta, te pasaste 12 estaciones.
0: Sí. Tenés que caminar 10 cuadras, totalmente.
6: Ahí sí que estás complicado.
0: Muchísimas gracias, tenga lindo día.
6: Hasta luego.
0: Volvemos enseguida, luego contigo. Y las tablas, me gustó lo de la tabla, ¿eh?
5: Está bueno el dato.
0: Que me anotó a la tabla. Para usted, Rodrigo Ruiz, ¿cuál es el objeto entonces más contaminado de la cocina?
3: ¿Más contaminado de la cocina? ¿El colador puede ser?
0: ¿El colador?
5: Puede ser, porque lo lavamos poco.
0: ¿Y cómo lo lavamos poco el colador? Cada vez que lo usamos lo lavamos.
5: Pero algunos lo...
3: Quedan algunas cositas.
0: Sí. ¿El colador de los fideos, dice usted? ¿El colador de qué?
2: Los fideos quedan pegaditos si no lo sacas bien.
5: Sí, total, puede ser, está bueno.
0: El colador. Bueno, puede ser. 41 minutos de las 7 de la mañana.
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0: Bueno, muy bien, 41 minutos de las 7 de la mañana empezamos nuestra linda ronda de amaneceres provinciales. ¿Cómo estamos con la temperatura en el país?
5: Las mínimas y las máximas. Mirá qué dato interesante. Las más altas en Formosa, 21 grados 4 décimas. las más bajas en La Quiaca, Jujuy, con 5 grados bajo cero. No es tanto, a diferencia de lo que habíamos tenido la semana pasada, que eran...
0: Sí, era más 20 menos 20.
5: Exactamente, sí.
0: Totalmente. Empezamos por Resistencia, provincia de Chaco, ¿les parece? Con Noelia Moreira. Noelia Moreira, muy buen día, bienvenida, ¿cómo le va?
8: Hola, muy buenos días, Nico y equipo, ¿cómo están?
0: Bien, muy bien. ¿Cómo se amanece en Resistencia?
8: Pero muy bien, estamos esperando la tormenta, porque hay hasta un 70% de probabilidad de tormentas para hoy. Hay rayos ahí dando vueltas, así que de a poco se va acercando la tormenta aquí a la región NEA, y esperamos lluvias para hoy, después irá mejorando.
0: Bueno, ya anunciábamos en los titulares el segundo Congreso de Seguridad Interior, que va a tener lugar ahí en la provincia de Chaco. Contanos, Noé.
8: Sí, hoy Chaco va a ser sede del segundo Consejo Regional de Seguridad Interior, con la presencia de la ministra de Seguridad Nacional, Alejandra Montioliva. También viene el ministro del Interior, Diego Santilli. También estará la secretaria general de la Presidencia, Karina Milei. Empieza a las 9:30 en el Centro de Convenciones Gala, es un centro muy muy importante aquí, donde se suelen hacer conferencias también, y se va a presentar en este marco. Van a analizar distintos temas relacionados con la seguridad regional, el narcotráfico, el crimen organizado, delitos transnacionales, porque también va a participar el ministro del Interior de Paraguay, que está bastante cerca de aquí, Enrique Riera Escudero, y van a presentar el plan ENOS en este marco. El plan ENOS es un plan del que vamos a escuchar bastante a partir de ahora, porque tiene que ver con la coordinación de distintos organismos nacionales, provinciales, municipales, en relación al fenómeno del Niño, ¿no?, que es lo que nos espera para los próximos meses. Ya con estas lluvias que estamos teniendo, ya empiezan los primeros síntomas del fenómeno del Niño, y estarán entonces presentando el plan de coordinación federal, ¿no?, el plan ENOS, que consiste básicamente en ir advirtiendo cuáles son las zonas que van teniendo fenómenos cada vez más graves, pintando las zonas de amarillo, de verde o de rojo, o de naranja o rojo, y en base a eso es cuáles son los organismos que estarán involucrados en el accionar de esos fenómenos, ¿no? Y recordar que cuáles son las jurisdicciones involucradas, Chaco particularmente, Corrientes, Misiones, Formosa, Santa Fe, Entre Ríos, Buenos Aires y la Ciudad Autónoma de Buenos Aires también son las jurisdicciones involucradas en accionar ante el fenómeno del Niño que se espera para los próximos meses.
0: Qué interesante, Noelia, esta perspectiva, ¿no es cierto? Porque lo otro, crimen transnacional, fronteras, está de alguna manera denunciado incluso con la elección, ¿no es cierto?, del lugar para este segundo congreso, que es Resistencia, como bien decías, ¿no es cierto?, tan cerca, por ejemplo, Paraguay, la visita del Ministerio del Interior. Pero la perspectiva, digo, de los operativos de la fuerza de seguridad, pero con lógica de seguridad para estas emergencias, como por ejemplo las que puedan derivarse del fenómeno del Niño.
8: Sí, totalmente. Y además tener en cuenta que en las acciones de respuesta, hay obviamente respuestas que tendrán que dar los municipios, las provincias, esto es en el nivel 1, cuando está en verde, amarillo, el alerta en cuanto al monitoreo y seguimiento, pero después también se suma ya cuando se habla de un nivel 2, amarillo-naranja, las respuestas nacionales acompañando las decisiones que tomen también esos municipios. Varios municipios acá de Chaco están haciendo obras preparándose para el Niño, desde San Geo, distintas obras, ¿no?, que están también llevando adelante para paliar justamente terraplenes, uh-huh, en muchos casos, ¿no?, reforzar las defensas.
0: Qué bueno, claro.
8: En las zonas costeras. Así que y las acciones se dan desde parte del Gobierno Nacional, y también de la Gendarmería Nacional, Prefectura Naval, bueno, el Servicio Meteorológico Nacional, que es muy importante, ¿no?, que nos va a dar esa posibilidad de proyección del fenómeno, Vialidad Nacional, las Fuerzas Armadas también, y hay un comité de crisis también aquí en Chaco para definir las estrategias de todas y obviamente los recursos de cada una de esas provincias involucradas.
0: Bien, ¿no? Clarísima, después nos contás cómo transcurre el Congreso, dale.
8: Así es, bueno, y como siempre desde Radio Nacional, la posibilidad de que ante estas situaciones y estos fenómenos poder llegar, ¿no?, a todos los rincones de la provincia, porque con la AM llegamos a todos los rincones justamente para dar esa información.
0: Efectivamente, para eso estamos. Noé, muchísimas gracias, que tenga lindo día.
8: Un abrazo.
0: Abrazo grande, Noelia Moreira, de LRA 26, Radio Nacional Resistencia, provincia de Chaco. Nos vamos ahora a Río Grande, provincia de Tierra del Fuego, con Fernando Tropea. Fernando Tropea, muy buen día, bienvenido, ¿cómo le va?
9: ¿Qué tal, Nico? ¿Cómo te va? Muy buen día para vos y para todo el país. Bueno, en Río Grande te cuento que tuvimos un fin de semana con una nevada inesperada, porque todos los pronósticos del tiempo que nos mostraba el Servicio Meteorológico y muchos portales meteorológicos también, daban cuenta de que íbamos a tener un fin de semana tranquilo en materia de clima. No se pronosticaban nevadas ni precipitaciones. Sí, un leve ascenso de temperatura, pero bueno, a partir del sábado a la madrugada comenzó una intensa nevada en el norte de la provincia, en la ciudad de Río Grande, que nos puso la ciudad de punta en blanco durante todo el día sábado, gran parte de ayer domingo, cuando comenzó a ascender nuevamente la temperatura, y esta mañana lo que hasta hace unas horas era nieve, se convirtió en agua. Así que la ciudad se ha descongelado, podríamos decir, en pocas horas, pero se ha llenado de agua en muchas calles y en muchos lugares donde hasta ayer teníamos nieve. De todas maneras, a esta hora de la mañana tenemos 4 grados de temperatura, algo muy diferente a lo que tuvimos la semana pasada, donde llegamos a tener 10 o 12 grados bajo cero de temperatura, con sensaciones térmicas que llegaban a los 15 grados bajo cero. Estaba previsto un ascenso de temperatura, bueno, se está cumpliendo en parte ese pronóstico. Te decía, 4 grados actualmente, con 1 grado bajo cero de sensación térmica, un poquito de viento, cielo cubierto y todavía permanecen algunas lloviznas, algunas lluvias aisladas, algo que va a continuar durante todo el día de hoy porque las probabilidades son muy altas de que tengamos tiempo inestable, con vientos leves y con una máxima de 4 grados sobre cero, algo que se va a mantener en los próximos días también. Así que vamos a tener, no solamente aquí en Río Grande, sino en todo el ámbito de la provincia, vamos a tener un ascenso de temperatura y con algunas precipitaciones, pero de lluvia, no de nieve. Así que bueno, el clima nos está dando unas leves vacaciones en cuanto a lo que es el clima estrictamente invernal.
0: Efectivamente. Fer, y hablando de vacaciones, hay lo contrario, que es el reinicio de clases, pero no sabemos qué tanto.
9: Claro, exactamente, porque el gobierno provincial había extendido una semana más, las clases se tendrían que haber reiniciado el lunes de la semana pasada, porque las vacaciones de invierno eran del 13 al 24 de julio, pero el gobierno decidió extender una semana más, argumentando de que las condiciones climáticas, claro, que íbamos a tener la semana pasada, que se cumplieron, más trabajos de refacción que se estaban haciendo en los edificios escolares y no se iban a poder terminar a tiempo, entonces el gobierno decidió extender una semana más el receso invernal. Las clases comienzan hoy. Pero ya antes del comienzo del receso invernal, el gremio docente SUTEF había anunciado que en el reinicio de clases iba a comenzar un paro por tiempo indeterminado. Bueno, el paro se mantiene, a partir de hoy el gremio decretó un paro por tiempo indeterminado. No sabemos qué acatamiento va a tener, porque en algunos colegios puede que a lo mejor haya clases, en otros a lo mejor no va a haber clases. De todas maneras, hoy el gobernador de la provincia convocó a una reunión a las 3 de la tarde en Casa de Gobierno a los dirigentes del gremio docente para tratar de destrabar la situación. Recordemos que el gobierno ya otorgó un par de aumentos en los últimos meses, pero lo hizo de manera unilateral, porque al no haber un acuerdo con el gremio docente, el gobierno decía, bueno, le vamos a dar un aumento de tanto por ciento, sin la aprobación del gremio. Y esto, lógicamente, que hizo que la situación se tensara cada vez más, el gremio se pusiera cada vez más firme en esta postura de un aumento que no convencía, y bueno, se llega a este punto donde hoy el gremio comienza un paro por tiempo indeterminado. Pero hay un detalle a tener en cuenta, que desde el Ministerio, desde el Nación, mejor dicho, se ha establecido... del Ministerio del Capital Humano, perdón, no acordaba bien el nombre. Desde el Ministerio del Capital Humano se estableció que, al haber también un paro nacional de CETERA, se debe tener un cumplimiento del 75% de clases. Bueno, algo que también, paralelamente aquí, ha generado otro conflicto, porque el gremio dice, eso no es de aplicación en Tierra del Fuego. Bueno, ahí se genera otro conflicto, nos vamos a mantener en esta postura, así que bueno, vamos a ver qué pasa hoy en la jornada de hoy y sobre todo en la reunión clave con el gobernador a las 3 de la tarde en Casa de Gobierno en Ushuaia, donde allí uno espera que se pueda destrabar la situación y que el panorama sea un poco más claro.
0: Bárbaro, Fer, nos vas contando, ¿te parece?
9: Bárbaro.
0: Abrazo grande, es Fernando Tropea del RA 24 Radio Nacional Río Grande, provincia de Tierra del Fuego.
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0: estás, Tapia? Muy buen día, bienvenido. ¿Cómo le va?
1: Nico y equipo, ¿cómo andan? Buen día.
0: Bien, muy bien. ¿Usted?
1: Bien, todo muy bien aquí, arrancando la semana.
0: Arrancando la semana y me imagino que tomando mate.
1: Tomando unos matecitos, tomando unos mates, porque hay una buena noticia.
0: Guarde yerba, no tome tanto porque tenemos que exportarla.
1: Tenemos que exportar, no, consumamos y se puede producir un poco más. En este caso para el país más poblado del mundo, como es India, ¿no? Bueno, a ver, ya se exportaba, pero lo que ha hecho India es cambiar la nomenclatura.
0: Ajá.
1: Porque antes la yerba mate se tenía como producto exótico. Y eso...
0: Más exóticos eran ellos.
1: Bueno,
0: claro,
1: que yo no lo bueno, y esto no era solamente una nomenclatura, sino que también pagaba un arancel del 130%. Entonces, al cambiar la nomenclatura, eso permite inclusive bajar aranceles al 30%. Pero quizás lo que... Por un lado... el país más poblado del mundo, eso te puede marcar obviamente la diferencia si esto se empieza a consumir con más avidez.
0: Y pero la escala lado, de cualquier, o sea, es el 0,2% y es un montón.
1: Totalmente. Y por otro lado, lo que se exporta es la yerba mate. Una cosa es el mate y otra cosa es la yerba mate.
0: Bueno, eso te iba a preguntar. Entonces, ¿para qué la consumen? ¿Cómo la consumen?
1: Claro, infusión. Ay, palabras, infusión.
0: El mate cocido sería...
1: Claro, como en tetera, claro, exactamente. Ahora lo que muchos opinan, dice, ahora lo que hay que exportar de Argentina es que empiecen a tomar mate.
0: No sé.
1: Es un poco más difícil.
0: Acá, ¿no? Hay que ser hábiles y por lo pronto darle lo nuestro para que lo consuman como están preparados para hacerlo, ¿no? Lo otro,
1: claro,
0: ya es,
1: exacto. Lo otro es cultura ya.
0: Secundario, claro, tal cual.
1: Claro. Y seguro que quien está ayudando para esa cultura tiene que ver un referente, los jugadores de fútbol,
0: tal cual.
1: No me quedo solamente en Messi, sino muchos jugadores de fútbol que ya han adquirido y muchas noticias han sido, bueno, el mate se instala o se ha visto a muchos habitantes chinos o japoneses llevar la cultura del mate. Y teniéndolo de esta manera. Lo importante es lo que decís, que la yerba mate argentina pueda estar en este mercado tan importante y lo que venimos hablando hace mucho tiempo, los mercados internacionales que están marcando.
0: No sé si lo hablamos, Argentina no le ha ido bien con eso y es tan rico, las bebidas a base de té frío y qué sé yo. Mate cocido frío, ¿puede ser una base de algo para exportar?
1: Sí, puede ser. A ver, lo de yerba mate, no nos olvidemos que el hijo de Donald Trump tiene una particularidad de un negocio con una bebida a base de yerba mate. Eso por un lado que se ha desarrollado en el último tiempo.
0: Pero no es mate cocido frío, es otra cosa.
1: No.
0: En buena hora.
1: Claro, me parece que es en buena hora que los subproductos, ¿no?, de la yerba mate. Después, bueno, uno puede encontrar desde un helado hasta otras cosas,
0: claro,
1: a base de yerba mate. Pero en sí, salir también solamente de la producción, uh-huh, ese valor agregado sobre un producto primario es muy importante.
0: No hay que pensarlo de todos los coletazos que pueda dar, digo, hasta para aromatizar, si es una, ¿viste?, se lo mezclan, sustancias, tal.
1: Total.
0: Digo, hay que buscarle la vuelta.
1: Sí, totalmente. Me parece que eso es importante porque también tiene un techo, ¿no?, de consumo. Vos no vas a pasar de consumir X cantidad de yerba mate por día a duplicarlo. No puedes duplicar. Entonces, abrir nuevos mercados y nuevos países es más que destacado.
0: César Tapia, nos está cortando el top. Siempre está tan top usted, se da cuenta.
1: Hagámosle caso a vos. Un abrazo grande.
0: Abrazo grande, tenga lindo día y buena semana. Es César Tapia.
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3: 8:00 a.m. en la República Argentina. Cambios en la estructura financiera del país. El jefe de Estado, Javier Milei, explicó que impulsa reformas más amplias que las anunciadas sobre el Banco Central.
4: Apunta al corazón de la decadencia argentina de los últimos 91 años. Porque no era solo la reforma y la Carta Orgánica del Banco Central, sino también el grillete fiscal, una reforma para el mercado de capitales y una reforma para el mercado de seguros. Con esa reforma usted cambia el andamiaje de la estructura financiera de la economía argentina.
3: El gobierno pidió que se garantice el 75% del servicio educativo. El Ministerio de Capital Humano anticipó que supervisará el cumplimiento de la prestación en medio del paro que inició la CETERA. La información del deporte con Rodrigo Ruiz.
5: Gran victoria de Rosario Central ante River en el Estadio Monumental con gol en contra de Nicolás Otamendi. Las repercusiones del encuentro en la voz del capitán rosarino canalla Ángel Di María.
6: La verdad es que muy contento porque sacamos un partido difícil, una cancha difícil donde cuesta mucho ganar y hicimos un gran partido. Creo que veníamos de una derrota, después un empate, mejorando cada vez más y creo que hoy hicimos un partido perfecto donde supimos manejar, donde pudimos convertir y a partir de ahí empezamos a manejar un poco el partido.
3: El estado del tránsito con Romina Wiener.
7: Atentos en la provincia de Neuquén, en la ruta nacional 40, entre las 10 de la mañana y las 13 horas, se va a producir un cierre total por tareas de mantenimiento en la zona de San Martín de los Andes tras los derrumbes. Respetar las indicaciones de señalización. Además, en Mendoza continúa cerrado el paso internacional Cristo Redentor, ubicado en ruta nacional 7, que conecta Argentina con Chile. Se debe al intenso temporal de nieve. En el lugar trabajan los equipos viales. Misma situación, paso Pehuenche, ubicado en la ruta 145.
3: En Córdoba, donde nos escuchás a través de AM750, la temperatura es de 13 grados 9 décimas, el cielo permanecerá parcialmente nublado. En Buenos Aires, la marca actual, 14 grados 7 décimas, la humedad 91%, cielo parcialmente nublado.
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4: Ayer fui al hipódromo, vino un jockey, se me subió a caballito, me llevó a la largada. ¿Sí? ¿Qué hiciste? 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

0: 5 minutos de las 8 de la mañana en la República Argentina este lunes 3 de agosto de 2026 en todo el mundo.
1: Y nos quedamos con Nico Giacobbe hasta las 10 de la mañana en primer round, y en la ciudad de Buenos Aires la temperatura es de 14 grados 7 décimas, humedad relativa ambiente 91%, cielo parcialmente nublado, la máxima para hoy de 16 grados con probabilidades de chaparrones durante la tarde según el Servicio Meteorológico Nacional. Nico, repasamos,
0: por favor,
1: algunos datos del pronóstico en regiones para este lunes 3 de agosto del 2026. En el NOA, cielo mayormente nublado con probabilidades de lluvias aisladas. En el NEA, nubosidad variable con chances también de precipitaciones. En el Cuyo, parcialmente nublado. En el Llano, con nevadas moderadas e intensas en la cordillera. En el centro, dijimos, mayormente nublado, con neblinas matinales y bajas probabilidades de precipitaciones. Patagonia, nubosidad variable con nevada en la cordillera. Lluvia por todos lados vamos a tener, ¿eh? Por lo menos bajas probabilidades de lluvia. Y en el sector antártico argentino e islas del Atlántico Sur, condiciones polares con nevadas y vientos fuertes.
0: ¿Qué hay que saber entonces hoy lunes 3 de agosto a esta hora? El Ministerio de Capital Humano anunció que habrá controles en las escuelas para que se cumpla la esencialidad educativa. Es en el marco del paro anunciado por CETERA que el gobierno busca garantizar el 75% de la prestación del servicio. Habrá sanciones para quienes no cumplan con la ley vigente. El presidente Javier Milei aseguró que la economía argentina puede crecer entre el 7 y el 8%, lo hizo en una entrevista televisiva, donde el primer mandatario también afirmó que no es su prioridad avanzar ahora con cambios en la Corte Suprema de Justicia. Destacó además que 14 millones de personas salieron de la pobreza durante su gestión.
2: Por ejemplo, yo iba con una motosierra y dije que iba a bajar el gasto público. Y de hecho, bajé el gasto público en términos reales 30%. Es más, decía que el primer año yo iba a alcanzar el equilibrio fiscal y decían que era una locura, que ni de casualidad iba a poder hacerlo a lo largo de todo el mandato. Y lo logramos en el primer mes. A los 6 meses cerramos el déficit cuasi fiscal, con lo cual hicimos un ajuste de 15 puntos del PBI en 6 meses. Y a eso, además, bajamos 3 puntos de impuestos, algo que no hizo nadie en la Argentina. Bajamos cerca de 20 impuestos y le devolvimos a los argentinos 3 puntos del PBI. Eso implicó devolverle a los argentinos 100.000 millones de dólares. Por eso la pobreza en la frecuencia mensual, cuando sinceramos las variables, fue del 57% y hoy está en el 29%, es decir, sacamos 28 puntos porcentuales de la población de la pobreza, es decir, sacamos 14 millones de argentinos de la pobreza.
0: Se reúne el segundo Congreso de Seguridad Interior. El encuentro se llevará a cabo en Resistencia, provincia de Chaco. Uno de los ejes centrales será la presentación del Plan de Coordinación Federal frente al riesgo de inundaciones por el fenómeno de El Niño. El Frente Cívico de Gerardo Zamora se impuso en las elecciones municipales de la provincia de Santiago del Estero. El oficialismo local ratificó así su poderío en la provincia, ganando en los 24 distritos en punta. Hay 2 detenidos por el crimen de una joven en Mar del Plata. Es Joana Mailén Antonich, de 24 años, que salió el viernes de su casa para una supuesta entrevista laboral. Su cuerpo fue encontrado sin vida en una playa. Los primeros resultados de la autopsia revelaron que fue asesinada de una puñalada a la altura de la cervical. El precio del petróleo se desploma ante la expectativa de un posible acuerdo de paz entre Estados Unidos e Irán. El crudo estadounidense retrocedió un 5,2%. La baja se produjo después de que Donald Trump ordenara suspender nuevos ataques y afirmara que las nuevas conversaciones con Teherán comenzarán el día de hoy. Hernán Mundo, muy buen día, bienvenido, ¿cómo le va?
3: ¿Qué tal, Nicolás? Buen día. Un saludo para vos, por supuesto, para todo el equipo. Buena semana. Como vos decías, una de las actividades más importantes del día, porque es un tema que ocupa y preocupa, el de la presencia del super niño, los primeros indicios que empieza a dar este fenómeno climático, con ya algunos informes, como ustedes comentaban la semana pasada con César Tapia, por ejemplo, el del INTA Corrientes, que habla de estos 5 millones de hectáreas que pueden verse afectadas en esa provincia de la Mesopotamia durante la próxima primavera, bueno, con un fenómeno que podría tener características similares al del año 97, año 98, con mucha precipitación y provocando entonces daños en no solamente ciudades, sino también en la actividad productiva. Por eso es que se ha puesto el eje, o ha puesto hincapié el gobierno en esta actividad de las 10 de la mañana en Resistencia Chaco, que afortunadamente se podrá realizar porque estaba también sujeta uh-huh. o condicionada por la cuestión climática. Claro. Estarán allí nada más y nada menos que Karina Milei, Diego Santilli, Eduardo Lunen Menem, Alejandra Monteoliva y el secretario de Comunicación Fabián Fernández, o sea, una parte importante del gobierno. En el diálogo con las provincias habrá funcionarios de las provincias involucradas, las provincias de Misiones, de Corrientes, de Santa Fe, de Entre Ríos, de Buenos Aires, bueno, formando parte de esta iniciativa que es, como vos decías, este plan de coordinación federal tendiente, bueno, a trabajar en la prevención y a sobre todo hacer hincapié en las alertas para evitar que las situaciones puedan ser aún más complejas. Así que empieza a ser un tema de la agenda pública y también de la agenda de gobierno. Veremos qué surge y qué conclusiones hay después de este encuentro que tendrá lugar allí en la capital chaqueña.

0: manera el gobierno ya está en algunas escuelas de la ciudad, en algunos puntos del país, con las agencias territoriales de la Secretaría de Trabajo, haciendo, o sea, poniendo la mirada en que efectivamente se cumpla con el 75% de la prestación habitual del servicio educativo. Y en lo que respecta a agenda de gobierno, bueno, mañana confirmada la conferencia del vocero presidencial Adrián Rabier, y lo destacado del martes, la vuelta de los encuentros de mesa política a la hora 13 con el formato es lo que nos comentaba la semana pasada, es así, o sea, quien abre las deliberaciones es Diego Sestini, pone en consideración los temas, luego una devolución de todos los integrantes, son Martín Menem y Patricia Burrich los que de alguna manera marcan y definen una posible estrategia parlamentaria, y después Fabián Fernández es quien dice cómo comunicar justamente la postura o los lineamientos del gobierno, de cómo van a ir los pasos también en el ámbito del Congreso, y es Santiago Caputo el que le pone el broche a lo que sería la narrativa sobre los proyectos en cuestión. ¿Qué se viene ahora? Bueno, el gobierno busca asegurar que se trate efectivamente cuanto antes, sería esta semana, veremos efectivamente qué va a suceder el día 6 con inviolabilidad de propiedad privada, y como lo ha dicho el propio presidente, que antes de fin de mes se trate la reforma de la Carta Orgánica del Banco Central, que insisten en el gobierno es el proyecto económico más importante para el segundo semestre del año.
1: Muy bien, y hacia el fin de semana una agenda que despunta, sí, más internacional, ¿no es cierto?
0: Exactamente, con un primer paso por Ecuador, el paso para el encuentro con Daniel Noboa será finalmente el día jueves. Todavía resta saber allí qué acuerdos de tipo económico, más allá del encuentro político, que como veníamos diciendo, bueno, forma parte de esta sintonía que veremos si conforma efectivamente un grupo de presidentes que van en misma dirección. El encuentro con Noboa será, como decíamos, el día jueves en Quito, Ecuador, para ser de repente una escala rumbo a Cali, Colombia, en donde, recordemos, el viernes a la mañana estará jurando, será la ceremonia de traspaso de mando, en la que Abelardo de la Espriella va a comenzar efectivamente su periodo como presidente de Colombia.
1: Hernán, muchísimas gracias, que tengas lindo día y semana.
0: Un abrazo, buena semana.
1: Es Hernán Mundo, que es corresponsal de Radio Nacional en Casa de Gobierno. Retomo uno de los puntos que dejó planteado Hernán Mundo, bueno, que ya habíamos comentado antes y también en los titulares, que tiene que ver con esto del paro docente convocado por etcétera, y la postura del gobierno nacional. Ayer, de hecho, el Consejo de la Secretaría de Educación del Ministerio de Capital Humano se reunió para fijar los detalles, ¿no es cierto?, que es, bueno, un operativo de control, por supuesto que muestral, es decir, en algunos establecimientos, pero no en todos, de que se esté cumpliendo la nueva pauta vigente a partir de la reforma de la pertinente legislación, que al calificar a la educación como un servicio esencial, que creo todos estamos de acuerdo que lo es, impone la obligación de prestar un servicio mínimo del 75%, incluso durante el ejercicio de acciones directas de protesta, como por ejemplo la de hoy, que tienen los trabajadores y también los gremios, vuelvo, todo el derecho de convocar. Pero ¿en qué medida tienen ese derecho? Que es una cosa que siempre está en discusión, porque implica derechos de unos y derechos de otros y cuentas que sacar. Bueno, está reformulado a partir de la entrada en vigencia de esta norma. Lo que yo quiero destacar es una sola cosa, que es la siguiente. Me llamó poderosamente la atención la respuesta de los gremios, que fue: es impracticable controlar. Yo me pregunto, bueno, a ver, también es impracticable controlar que no haya un solo asesinato en la Argentina. Nico, estás exagerando, mira lo que mezclas. No, pero voy a esto. La respuesta de un sujeto alcanzado por la norma no puede ser: es impracticable controlar que no voy a cumplirla, porque entraña la voluntad de no cumplirla. Claro. No puede un gremio, no pueden los docentes ponerse en el lugar de no voy a cumplir. Es algo así como un lero total, no me podés hacer ir. Bueno, no se trata de eso. Hay una norma que fue votada por los canales correspondientes, que es el Congreso de la Nación,

0: y listo, la discusión en cualquier caso se dará en otro lado, pero los contornos de ese derecho, que todos los derechos son regulables, ¿sí? Esto es artículo 14, 28 de la Constitución Nacional, ahora son estos. Y me dolió mucho, además de preocupar, esa respuesta, ¿no es cierto? No me pueden controlar. Y sí, bueno, pero entonces, ¿cuántas otras cosas, no es cierto? Eso. Y muy parecido la provincia de Buenos Aires. Con un no vamos a controlar. Nosotros no vamos a controlar. Bueno, si una norma vigente pesa sobre las administraciones gubernamentales de distinta jurisdicción, la obligación de hacerla cumplir. Porque si no, para que los dos, al fin y al cabo, los gremios y provincias, que se identifican con esta cosa tan parecida a no voy a cumplir la ley, total, no me controlan o no los controlo, ¿no? Me parece que no está bien.
1: Una norma vigente que, como decíamos hace un rato, se aplica en todo el territorio nacional, ¿eh? Y en el artículo 101, Nico, indica, está dentro de la Ley de Modernización Laboral, que habla justamente del servicio esencial, habla que esto es para guarderías, preescolares, primarios, secundarios, educación especial, y además de todo esto, se tienen que asegurar el servicio de alimentación. Estamos hablando de abrir, mantener los comedores y las entregas de viandas. Abrir los establecimientos, que te reciban a los chicos, que les den el 75% de
0: si querés clase, pero el 100% de la comida.
1: De la comida.
0: Eso está muy bien. 19 minutos, hora de las 8 de la mañana.
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0: Bueno, no es Gina Valdivieso, ¿qué es lo que está sucediendo entonces en Mar del Plata?
1: En Mar del Plata lo que está por suceder en breve, en pocas horas, es que los dos detenidos por el crimen de Johanna van a ser indagados por la justicia. Estamos hablando de estos dos trabajadores de la zona que resultaron detenidos. ¿Por qué? Porque como contaba esta mañana en el panorama federal de Radio Nacional, el tío de Johanna, fue la familia la que llega, digo, acá hay un trasfondo también de que es la propia familia la que llega al lugar del hallazgo de Johanna este fin de semana. Johanna, que el viernes va a una entrevista de trabajo de un aviso que le sale por internet, un remisero que la lleva a ese lugar, ahí a la zona de Punta Cantero y Waikiki, en el sur de la ciudad de Mar del Plata, donde hay instalaciones balnearias, en donde también hay casillas, en donde descansan, pernoctan o también viven los serenos del lugar. Justamente los dos detenidos son serenos. Agustín Nicolás Díaz, de 26 años, y José Luis Aquino, de 27. Cuando la familia de Johanna llega al lugar, guiada, y en esto se parece muchísimo al caso de Agustina Vega, guiada a la familia por un remisero que dice, yo la llevé a tal lugar que tenía una entrevista de trabajo, porque además el remisero la conocía Johanna desde antes. Digo, y ahí es donde está la primera sospecha. Digo, pudo ser parte de esta emboscada donde ella la solicitud de trabajo falsa llega también de la mano de este remisero, por eso podría ser detenido en las próximas
0: horas.
1: Lo llama ella para ir, él la lleva hasta ahí, y por eso digo, la familia llega hasta el lugar.
0: Bueno, todo hay que mirarlo con ojos de posible sospechoso.
1: Siempre la suspicacia, ante todo. Todos son sospechosos, siempre, hasta que se descarta.
0: Pero también es el hilo más flaco en la especulación.
1: Pero a lo que voy, es que la policía...
0: Y él va donde le piden que vaya, no es que él la llevó. Dijo, ahora vas a ir a postular.
1: Eso es lo que no se sabe, y ahí son las inconsistencias, claro, bueno, de cuando declara como testigo. ¿Cómo llega Johanna a contactarlo?
0: Claro,
1: a él?
0: Ahí está el nudo. Según
1: ahí está el nudo.
0: Totalmente.
1: Por eso digo, tiene que sospecharse hasta que se descarte su participación en este atroz hecho. Bueno, la familia llega hasta la casa de quienes hoy están detenidos por la versión del remisero, que no la dice a la policía primero, se la dice a la familia. Ahí está otro detallito de los hechos y cómo se daba la búsqueda, mientras la policía la buscaba en otro lado. Cuando la familia llega, estos tipos no quieren abrirle la puerta para dejar entrar. El tío divisa unas frazadas, divisa un tambor de 200 litros en ese predio muy desordenado, muy... ¿Cómo te podría decir? Marginal. Una zona marginal en Mar del Plata, lo vamos a decir así. Y ahí es donde van y avisan a la policía. Dicen, mirá que acá hay algo que no da, hasta acá llegó Johanna. Y a partir de ahí, cuando vuelven, estaban quemando cosas en ese tambor de 200 litros. Y el tío mismo le dice a la policía...
0: Pruebas.
1: Se van a escapar, se están yendo, están quemando cosas acá y se van a ir por la costa. Se van a escapar, basta de protocolos, le dice, ¿no?, la familia a la policía, y después de esto una mujer policía es la que encuentra el cadáver de Johanna dentro. Indagados
0: de
1: entonces...
0: Los protocolos existen, pero existen con una finalidad, que es la de aprender, avanzar en las investigaciones, no para entorpecer. Ya cuando los usan, ¿no es cierto?, los aplican burocráticamente. Si
1: es
0: querés.
1: Esto, hay una joven desaparecida, Dios. Con Agustina pasó lo mismo. Hay una joven desaparecida, entrás a las patadas, después vemos... que si estaba, si no estaba, si tenían que ver o no, y se responde. Pero cuando hay una mujer desaparecida, no hace falta orden de un juez si hay sospechas ciertas de que el último sitio en donde estuvo la mujer en cuestión es ese lugar.
2: Claro, porque ahora en la autopsia, cuando se sepa la hora de fallecimiento, se va a saber si en ese momento el tío la pudo haber salvado, porque... Quizás estaba viva cuando llegó por primera vez el tío a las 7 de la tarde.
1: Y pasó lo mismo con Agustina. Entonces hay una responsabilidad muy grande de lo que son las investigaciones de campo de las fuerzas de seguridad y de los fiscales que toman las denuncias. Lo venimos viendo paso tras paso. Esto que llamamos mala praxis judicial. No se hacen las cosas como se deben. Digo, se aplica el protocolo una vez asado el cadáver. El protocolo de homicidio, por ejemplo.
0: Bueno.
1: Y antes, en la búsqueda, cuando, digo, una mujer desaparecida
0: puede resultar preventivo, claro.
1: Una mujer desaparecida, tenga la edad que tenga, está en riesgo, alto riesgo, porque la violencia de género es muy amplia, tiene muchas aristas. No es solamente la intramuros, la de pareja, no, claro. La violencia de género se expresa con distintas formas delictivas y con distintos móviles. En este caso, el abuso sexual ya determinado por la autopsia.
0: Así que es eso, digamos, digo, como determinación de la autopsia, ya como palabra, si querés, segura, porque sí.
1: Incluso las heridas.
0: Y la puñalada que anunciábamos en los titulares, a la altura de la
1: heridas. Esa es la causal de muerte, eso es lo que le provoca la muerte, aparentemente post-mortem. ¿Esto qué quiere decir? Un crimen y causa, no solamente femicidio, tiene un agravante que es asegurar el resultado muerte, que es matar para ocultar un delito anterior. Y las heridas que tienen los detenidos también en distintas partes del cuerpo implican esto, la defensa por parte de Johanna al delito que estaban cometiendo contra su integridad sexual.
0: 27 minutos ahora de las 8 de la mañana.
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0: muy bien, 28 minutos de las 8 de la mañana ahora. Y ¿qué están diciendo nuestros oyentes? ¿Por qué objeto viene?
1: Pasan por todos lados. A ver, la cocina, el correcto no lo voy a decir, así que
0: ya escribió... saben que no estás diciendo es el correcto. Claro, para jugar al truco, no tenés que mezclar.
1: Bueno, lo cuelo, está bien. Cuélale. ¿Cuál es el objeto de la cocina? Vamos a estar hablando esta semana de distintos objetos, los objetos en la lupa, bajo la lupa. ¿Cuál es el objeto de la cocina más contaminado según ustedes? Y después vamos a... comentar de qué manera hay que cuidarlo, preservarlo y cada cuánto hay que cambiarlo. Bueno, Ana de Suipacha, Buenos Aires, dice el tarro de la basura.
0: Bueno, está muy bien lo que dice. Yo te digo, claro, ganó, me parece.
1: No
0: ganó para usted, pero ¿le compararon eso suyo con el tarro de la basura?
1: Es peor.
2: Yo tengo uno.
1: Ojo vos.
0: ¿Cuál?
2: La tijera de cocina.
1: Puede ser, porque no la solemos
2: lavar
1: limpiar.
2: Tanto.
0: ¿Cómo
1: sí.
0: no?
1: Y cortas y la guardas directo.
3: ¿Y el escurridor de los cubiertos deja los platos?
0: Bueno, eso también. Eso puede ser.
2: Exactamente, está limpio.
0: Así, chicos, la cocina es una porquería, ¿te das cuenta?
1: Marcelo...
0: Claro.
1: Marcelo de Mendoza dice el horno de la cocina.
0: El horno no está para vos.
1: Liliana de
0: Ushuaia... Todo eso porque es feo limpiado.
1: Liliana de Ushuaia insiste con la tabla de picar carne. En un ratito vamos con más.
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5: 8 de la mañana, 30 minutos en la República Argentina. Modifican el código alimentario. El gobierno simplificó las importaciones de aditivos, ingredientes y envases certificados por Australia, Canadá, Estados Unidos, Unión Europea y Japón, entre otros. La medida reducirá cargas regulatorias para la industria nacional. Las Fuerzas Armadas tendrán un bono especial, recibirán una suma fija de 50.000 pesos de carácter excepcional, remunerativa, no bonificable y por única vez. El monto también lo percibirán los agentes policiales y de seguridad federales que se encuentren en actividad. Se desplomó el precio del petróleo. El crudo estadounidense retrocedió un 5,2% y se ubicó en $80.26 por barril. La caída del valor se generalizó tras el anuncio del presidente Donald Trump sobre la reanudación de las conversaciones con Irán y luego de confirmar que dejó sin efecto un ataque a gran escala contra el país de Medio Oriente. En Buenos Aires la temperatura 14 grados 9 décimas, la humedad 93%, cielo mayormente nublado.
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0: 11:32 minutos, estamos ahora en las 8 de la mañana. Nuestros oyentes están participando, llamando a... no, escribiendo.
1: Escribiendo a través del 11-38-70-74-85 o bien a través de YouTube, porque nos ven en vivo. Ingresan a YouTube, Radio Nacional en vivo, y allí también nos pueden escribir. Gran debate que se armó con el tema de... ¿cuál es el tema? Fuera de micrófono, las distintas... La China ya nos quiere meter adentro del microondas.
2: Sí. ¿Por qué? Porque tengo un tip para el trapo cuando tiene mal olor, el trapo
3: sí.
2: Húmedo.
3: Ah, sí. ¿Sí?
0: ¿Pero eso. Te contamina todo o no?
2: No, lo lavas con detergente, como la siempre. Viste que eso, a veces lo lavas con detergente, sí, con lo que sea, sí, y no sí, se le va ese olor feo que se le sí genera. Sí. Esos son bacterias.
3: Claro.
2: Entonces, después de lavarlo bien,
0: a lavar 30, ropa,
2: no. 30 segundos al microondas y chao olor.
3: ¿En serio?
2: ¿De verdad? Porque mira, el calor mata todas las bacterias.
0: Para eso tengo que tener microondas.
3: ¿No se te quema?
2: Sí. Claro. ¿No tenés microondas?
4: Bueno, hervido.
0: No. Tengo
2: hormigas. Ah, o lo hervís.
3: Lo puedes hervir, es verdad.
5: Ya lo contónico eso, varias veces. La pelea, la interna en la casa de Jacob entre el horno eléctrico y el microondas.
0: Claro, que es una interna que dan entre ellos. Bueno, está ganando el horno eléctrico porque el microondas todavía...
2: El horno eléctrico no te lo recomiendo.
0: Rodrigo Ruiz.
3: Bueno, Nico, a diferencia de lo que pasa en River, habíamos dicho en los títulos que Boca, si bien no está ganando, es otro el semblante, sobre todo por lo que transmite en su entrenador, el Vasco Arruabarrena. Ha caído muy bien la llegada de un tipo que tiene el ADN de Boca, que ha nacido en el club, y que es, la verdad, que una persona que tiene autocrítica y cuando termina los partidos dice las cosas como son. Es la verdad que un tipo, la verdad que transparente, por lo que se ve, y los jugadores hablan muy bien de su forma de trabajar, cómo se maneja con ellos en el día a día. Ayer lo decía el ruso Ascacíbar, la verdad que Arruabarrena nos cambió la cara, nos cambió la forma de pensar, si bien nos están dando los resultados, más allá que Boca haya pasado de fase en Copa Sudamericana, todavía no ganó el campeonato. Y si querés lo escuchamos ayer luego del empate en Rosario ante Newell's Old Boys de Rosario, en donde un partido raro, en donde Boca dominó, tuvo buenos momentos, después la pasó mal, terminó con buenas sensaciones, y esto decía el técnico Gianelli luego del partido.
6: Estamos en Boca y tenemos que levantar, no hay tiempo para el lamento, sí para el trabajo, sí para enfocarnos en el trabajo. Muchas veces el trabajo es un descanso, una charla, un video. Y más cuando juegas cada 3-4 días. No soy un entrenador, soy un seleccionador, porque tengo que elegir a los jugadores para el partido siguiente. Pero lo que hay, asumí esto y no tengo por qué escogerme.
3: Decía el Vasco, soy un seleccionador, no un entrenador. ¿Por qué? Porque Nico Boca juega
0: con eso
3: el
0: está
3: miércoles.
0: Que me...
3: No, ¿sabes por qué lo dice? Porque no. Boca está jugando cada 3-4 días. Entonces
0: todos
3: no tiene,
0: lo pensaron.
3: No tiene tiempo para entrenar. Entonces tiene que seleccionar los mejores futbolistas que estén físicamente para el partido que viene, que lo tiene ahí a la vuelta.
0: ¿Y por qué
3: de la
0: pasa eso? Porque se juxtaponen distintos torneos.
3: Por un tema de calendario, exactamente. Muy apretado, pero él dice... Yo asumí y sabía que iba a pasar esto, así que no me puedo quejar. Estoy en un club como Boca que demanda resultados y bueno, y para eso tiene que recurrir a veces a los juveniles. Y hoy los juveniles...
0: ¿Eso
3: de Boca,
0: le hace bien a los juveniles o los quema?
3: Y bueno, depende del contexto. Generalmente Boca es un club que tiene referentes, que tiene jugadores grandes, que saca la cara. Bueno, tiene a Paredes, Leandro Paredes, que está siempre para jugar disponible. Y baja una línea y un mensaje. Y hoy los que sacan la cara por Boca son los pibes. Tomás Aranda, el guapo, Chico Flores. Hacía rato no había un jugador en Boca que sea tan determinante como Chico Flores. La verdad que encarador, genera oportunidades. La verdad que es una muy buena aparición, y no solamente para Boca, Nico, sino para el futuro del fútbol argentino, para el seleccionado. Ya Tomás Aranda tuvo... se codió con Messi, con los grandes del fútbol argentino, tuvo una aparición en esa previa de la selección argentina antes del Mundial de Estados Unidos, y bueno, se tuvo que volver, pero ya tuvo, se codió con las grandes ligas, como se dice. Así que bueno, Aranda, Flores, Gorosito son los nombres que vienen en Boca, y muy bueno que así sea.
0: Muy bien, Rodrigo.
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0: pasa acá, Flores, Rodolfo.
3: Ah, pues
0: Rodolfo,
3: te dije Flores, Rodolfo, el guapo Flores. Flores, y bueno, él es
0: acá
3: Flores.
0: Está.
3: Él es Flores.
0: Este es el guapo Flores, no el guapo de Flores.
3: No sé.
5: Bueno. Es hincha de River.
3: Sí, no, él es de Quilmes.
5: Sí, pero a mí me va a ser.
0: ¿Es de Quilmes o es de Flores?
5: Ah, ¿sí?
0: No sabemos. Alejandra Gallo, vamos a charlar ahora con Alberto Carlocchia, lo vamos a hacer a propósito de este nuevo proyecto de RIGI que anunciaba el gobierno y nosotros comentábamos la semana pasada para la producción de litio en Catamarca.
5: Exactamente, el litio y justamente el sector minero, Nico querido, fue noticia toda desde la semana que pasada todos los días. ¿Por qué? Porque las exportaciones llegaron a un récord histórico de litio. 4.750 millones de dólares en el primer semestre y empieza a asomar como un sector, así como el petróleo, las exportaciones de petróleo destronó el campo, bueno, el litio empieza a asomar como un sector motorizador de exportación y generador de divisas en la Argentina.
0: Efectivamente. Estamos en línea, como les contaba, a Alberto Carlocchia, es profesor y especialista en minería del Instituto de Energía de la Universidad Austral. Hola Alberto, Nico Yacoy, equipo nacional, buen día, gracias por atendernos.
4: No, Nico, por favor, un gustazo a vos y gracias por llamar y un abrazo a todo el equipo y a la audiencia.
0: Alberto, ¿nos ayudas un poco a entender a propósito de este nuevo proyecto, este RIGI anunciado la semana pasada, la importancia, ¿no es cierto?, del litio, porque son esas cosas que tenemos muy conversadas, pero no sé si de todo aprehendidas, como dicen por ahí.
4: Está muy bien, está muy bien. Bueno, empecemos por la base, ¿no? O sea, ¿por qué el litio? ¿Por qué está este boom, por así llamarlo de alguna manera? Bueno, esto es porque hay una demanda estructural guiada por la transición energética y la electromovilidad. Países asiáticos como el gigante chino, o la exigencia de la transición energética en Europa o en Estados Unidos impulsan la necesidad de este mineral que ayuda sin ningún lugar a dudas a la acumulación de energía en baterías, en almacenamiento, en redes renovables, etcétera. Entonces, a ver, hubo un boom muy grande del litio con una burbuja más que nada tal vez ligada a una cuestión especulativa que puso en el mercado a la tonelada de litio en como $80,000 hace 3-4 años. Bueno, eso se terminó. Había generado un exceso de oferta muy grande y ya hace un año, un poquito menos tal vez, empezó a estabilizarse el precio a nivel internacional en un rango razonable, ¿no? Alrededor de 20.000, 22.000 dólares la tonelada. Y bueno, en nuestro caso, como país, formamos parte de esto que todo el mundo ya conoce, que es el Triángulo del Litio, con reservas importantes en nuestros salares. Esto va de la mano con Chile y con Bolivia. Ahora, Argentina se ha perfilado en el último tiempo como el destino más dinámico para recibir inversiones privadas. Chile hace muchísimos años había declarado al litio un mineral estratégico, entonces siempre vino asociado a algunas trabas regulatorias o una necesidad de participación estatal. Bolivia presenta dificultades institucionales históricamente y también dificultades técnicas en sus salares, y esto posicionó a Argentina en una ubicación de preferencia.
0: Alberto, el dijiste salares, ¿no es cierto? Bueno, se obtiene sí. de la sal que conocemos, de un tipo de sal. ¿Cómo se saca de ahí?
4: Bueno, la obtención del... A ver, los salares tienen distintos tipos de minerales. Los salares del Triángulo del Litio A ver, nosotros tenemos nuestro propio Triángulo del Litio, porque estos salares se dan en la Puna Argentina, perdón, donde Jujuy, Salta y Catamarca tienen la abundancia del potencial del desarrollo de estos salares. Y la particularidad es que no solamente hay litio en los salares, sino que hay otros minerales que necesitan de un proceso químico posterior, se saca por bombeo del salar, necesitan de un proceso químico posterior, una planta de tratamiento que coloca al mineral en un estado de exportación, que en nuestro caso es lo que se llama grado batería.
0: Ah, mira, grado batería, okay.
4: Exactamente. ¿Qué es lo que hoy por hoy se requiere en el mercado mundial para lo que es la producción de las baterías para los autos eléctricos, ¿no? Hoy Argentina es el cuarto productor mundial, pero es uno de los que cuenta con mayores reservas. Y la particularidad más importante, un poco asociado a lo que hablábamos recién de este destino más dinámico de inversiones que en lo que se ha transformado nuestro país, es que somos el país con mayor número de proyectos en desarrollo o en fase de avance.
0: Mira.
4: Hacia el desarrollo, lo que nos posicionaría en unos años como el segundo productor mundial.
5: Alberto, Alejandra Gallo, sí. Buen día, un gusto saludarlo. Súper importante cómo nos está ayudando a entender, porque siempre que se habla de minería y de litio parece una cosa tan lejana, ¿no? La gente no es muy difícil bajarlo, no es el petróleo, que todo el mundo sabe que sale de la tierra y que se conoce, claro. Se conoce un poco más. Ahora, usted está hablando del propio triángulo nuestro, argentino, que nada que ver con el triángulo de las Bermudas, Jujuy, Salta y Catamarca. Esto puede potenciar muchísimo si tenemos el potencial de convertirnos en el segundo proveedor mundial de litio. Es un potencial enorme para las economías regionales.
4: Hola Alejandra, qué gusto. Que tocaste un tema que me encanta, que es el desarrollo regional. Ningún proyecto de minero de ninguna naturaleza es una isla, ¿okay? Y lo que genera este tipo de inversiones es un desarrollo alrededor del proyecto ante la necesidad de no solamente mano de obra, sino abastecimiento a la posibilidad primero de desarrollarlo, de construirlo y de ponerlo en producción y después de producir y exportar, ¿no? Todo eso genera una dinámica comercial e industrial alrededor de los proyectos que va a generar un impulso, de hecho está generando un impulso importantísimo, y lo importante también dentro de este esquema es la posibilidad de interacción y la dinámica que le puedan dar las tres provincias. Por eso las tres provincias han creado la mesa del litio, ¿no? Donde se trabaja también en potenciar la inversión y acompañar la inversión a través de las necesidades regulatorias o mismo administrativas de las tres provincias, ¿no? Con políticas de alguna manera que puedan ser uniformes, ¿no?
5: Estas inversiones que está atrayendo la Argentina, usted señalaba que está en el radar, ¿no? Y que está ganando la atención respecto de otros países que también tienen el mismo perfil. ¿Atrae inversiones que ya están en los otros dos países mineros, digamos, y fronterizos con la Argentina? ¿Atrae nuevas inversiones de jugadores, de nuevos jugadores mundiales?
4: Bueno, a lo largo de los últimos años, te diría del último lustro, tal vez un poquito más, han aparecido nuevos jugadores en el ámbito del litio, atraídos por esta necesidad a nivel mundial. Pero los grandes jugadores son siempre los mismos. En definitiva, la minería a veces hay que explicarla, y acá me extiendo un poquito tal vez más allá de lo que es el litio, que son procesos muy largos, ¿no? Son procesos que necesitan una instancia de exploración muy importante, donde hay muchas veces, le diría que el 95% de las veces, inversiones de capital que terminan transformándose en gastos porque nunca llegan a una instancia de producción para recuperar esa inversión. La minería tiene esa característica, o sea, como mucho el 5% de los proyectos explorados terminan siendo una mina en producción.
0: Claro.
4: Entonces ahí es, hay una instancia en la cual hay empresas que se dedican a explorar porque tienen otra dinámica de mercado, tal vez en otro momento podemos hablar un poquito más de eso, que tienen acceso a determinados fondos para invertir en una etapa de alto riesgo, pero que no tienen la espalda para poner proyectos en producción. Y ahí es donde aparecen los grandes jugadores, como nos sucede ahora, está pasando también en el cobre, jugadores que con el conocimiento, con la posibilidad de acceso al mercado, la financiación propia, tienen la espalda suficiente como para poner proyectos multimillonarios en producción.
0: Le compran el proyecto, no quiero decir exitoso, pero le compran el proyecto, sí, exitoso en términos de exploración.
4: Dale. Sí, y de alguna manera, Nico, el objetivo final de esas empresas que se denominan
0: es
4: poner en valor un proyecto hasta el punto tal en el cual sea atractivo para uno grande que lo puede poner en producción.
0: Totalmente.
4: Ese es su trabajo, y lo hacen muy bien, por otra parte.
0: Alberto, clarísimo, y lo seguimos en cualquier momento porque son temas fascinantes que dibujan, ¿no?, si Dios quiere, la Argentina que viene, así que está bueno conversar sobre eso.
4: Bueno, con gusto, cuando quieran, y muchas gracias por el llamado.
0: Un abrazo grande, que tengas buen día. Es Alberto Carlocchia, es profesor y especialista en minería del Instituto de Energía de la Universidad Austral. Charlábamos con él sobre el litio en general, pero todo a propósito de que la semana pasada se aprobó un nuevo proyecto RIGI para la producción de litio, esto en la provincia de Catamarca, con una inversión de 709 millones de dólares.

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0: muy bien, 51 minutos ahora de las 8 de la mañana en la República Argentina.
1: En la ciudad de Buenos Aires actualizamos datos del tiempo. Nico, tenemos una jornada inestable, pronóstico de lluvia para las primeras horas de la tarde. En estos momentos 14 grados 9 de temperatura, humedad relativamente altísima, 95%.
0: Ah, bueno, casi toda la humedad.
1: La máxima. Ah, pará que me lo cambió, la máxima para hoy de 16 grados me lo cambió porque las lluvias van a ser a partir de la mañana.
0: Así estamos. Cecilia Díguan.
2: Vamos a profundizar la situación en Ceuta después de esta crisis migratoria que se desató el día jueves, cuando 70.000 marroquíes
0: al fin y al cabo, 70.000 contra un enclave, suele decirse, ¿no es cierto?, español en el territorio africano, de 85.000.
2: Sí, claro, casi la misma población
0: claro,
2: que
0: no
2: tiene
0: hay manera
2: esta ciudad,
0: de absorber.
2: Que es tiene, digamos, 80.000 personas fijas que viven ahí, ingresaron casi la misma cantidad, 70.000. Habló Marruecos hace un ratito, dio sus explicaciones. Según el gobierno marroquí, se trató de una mezcla de tres factores. Por un lado, una fake news, por otra parte, las mafias de tráfico de personas y malos entendidos. ¿Cuál es la fake news? Comenzó a circular la semana pasada una noticia que se difundió a través de redes sociales marroquíes y de servicios de mensajería, es decir, WhatsApp o Telegram, diciendo que la Corte Suprema de España decidió que todo inmigrante que llegue a través de Ceuta no iba a ser devuelto con la política de frontera caliente. Así se llama a el inmigrante que ingresa sin papeles a un país, se lo devuelve inmediatamente, sino que iba...
0: ¿Eso se llama entonces?
2: Se llama frontera caliente, que se devuelve en el momento.
0: Ajá.
2: Hay, digamos, mecanismos internacionales que determinan que cuando ingresa alguien se tiene que abrir un expediente, se queda como, de manera transitoria en el país hasta que un juez decide si se devuelve o no. Pero en Ceuta eso no pasaba, se devolvía inmediatamente. El bulo, como lo llaman los españoles, la fake news, decía que no iba a ser devuelto. Entonces, que esto empezó a generar un movimiento de gente que... decidió entre el miércoles y el jueves pasar la frontera. Ahora,
0: esa es la fake news a la que la propia Marruecos hace
2: referencia. Y ahora
0: y
2: el servicio de inteligencia,
0: ¿quién la plantó?
2: Bueno, ahí está, ¿no? Hay distintas versiones que señalan que por un tema interno marroquí hubo una persona que se llama el imán, conocido como el virrey, que es el asesor del rey marroquí, que por una interna política que hay en Marruecos, que va a haber elecciones en septiembre y que se quiere fortalecer a un partido en contra del gobernante, se empezó a generar esta crisis. Esa es una de las versiones,
0: o sea, que
2: circulan,
0: como
2: que
0: se
2: en medios
0: internacionales.
2: Con
0: la cuestión de política doméstica.
2: Sí.
0: Marroquí.
2: Y también hay temas políticos internos en España, porque recordemos que España ha sacado una ley de regularización de inmigrantes,
0: bueno,
2: que también esto es un golpe fuertísimo para el gobierno de Pablo Sánchez, que Pedro Sánchez tenía la mirada en otro lado, en los incendios y los conflictos internos.
0: Ahí traes un punto que no es menor, que es, será una fake news, pero lo creíble que era en función de el comportamiento y el discurso del propio Pedro Sánchez.
2: Por supuesto. Y también se da en un momento donde se había dado el día miércoles un discurso del gobierno marroquí de estabilidad y al día siguiente ocurre esto. Por otra parte, se da en una misma semana donde Pedro Sánchez se acerca a Argelia, enemigo histórico de Marruecos, con un tema de compra de energías. Y ahí se tenía miedo que Pedro Sánchez cambie su mirada sobre un conflicto histórico que hay entre Marruecos y Argelia por una cuestión geopolítica de las tierras del Sahara Occidental. Entonces, son un montón de factores que confluyen en un día jueves donde 70.000 personas cruzaron las fronteras y que dicen algunos medios españoles que había entre los inmigrantes marroquíes que ingresaron a Ceuta personas disfrazadas, digamos, infiltrados, como los conocemos, de la inteligencia marroquí que le indicaba a la gente por dónde moverse, que lo pudieron detectar a través de cámaras. Esas son, digamos, las versiones, aunque salió recién el ministro de Interior de España a decir que Marruecos sigue siendo un socio confiable.
0: Bueno, un tema para...
2: complicado.
0: Un tema para seguir siguiendo.
2: Para seguir siguiendo, y donde el tema de la inmigración está en debate, sobre todo en Europa, donde hay distintas facciones políticas que algunas promueven una actitud más amistosa y otras promueven, ¿no?, una devolución inmediata.
1: Tengo una consulta. Sí. Se dijo la semana pasada, el viernes, creo, que toda aquella persona que tenga pasaporte español, ajá, para ir a Italia, le van en la frontera a pedir el pasaporte para pasar.
2: No, ese es otro tema. Italia había decidido... A ver, la Unión Europea... cuando vos estás en la Unión Europea tenés un traslado por una ley de la Unión Europea que no necesitas pedir pasaporte. Claro. Y España, Italia lo que decidió con esta crisis es pedir pasaporte a toda persona que vaya de España a Italia en avión que no sea español. Entonces, por ejemplo, vos argentina, vas con tu pasaporte, antes ibas de España a Italia en avión y no te pedían, porque vos ya habías ingresado legalmente a la Unión Europea. En cambio ahora se le va a pedir a todo extranjero que vaya de España que muestre el pasaporte.
0: Bueno, una de las cosas que está discutiendo el bloque ahora es cómo sigue adelante con esta política, si querés, de tratamiento de fronteras. Y la postura de Italia fue saludada por un número creciente el fin de semana de miembros del bloque,
2: sí,
0: contando países muy relevantes como la propia Alemania.
2: Hoy salieron a respaldar al gobierno español en bloque la Comisión Europea, pero es un tema que está planteado de manera muy fuerte en Europa, el tema del control fronterizo.
0: 58 minutos ahora de las 8 de la mañana.
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7: 9:00 a.m. en la República Argentina. El presidente Javier Milei dijo que estamos en récord histórico de consumo. En diálogo con una radio porteña, el jefe de Estado también destacó el incremento de las exportaciones y la mejora de otros sectores de la economía.
8: Desde que nosotros llegamos, en los dos primeros años creció 11%. No solo eso, estamos en récord de PBI histórico, estamos en récord histórico de consumo, estamos en récord histórico de exportaciones, y además las exportaciones crecen entre 5 y 6 veces más que el PBI. Entonces, no estoy diciendo que somos Suiza, estoy diciendo que estamos muchísimo mejor.
7: Se reúne el Consejo de Seguridad Interior. Desde Radio Nacional Resistencia nos informa Noelia Moreira.
9: Chaco será sede del segundo Consejo Regional de Seguridad Interior con la presencia de Karina Milei y Diego Santilli. Se realiza este lunes en el Centro de Convenciones Gala en Resistencia. Allí asistirán el gobernador chaqueño Leandro Esdero, la secretaria general de la Presidencia de la Nación, Karina Milei, el jefe de Gabinete de Ministros de la Nación, Diego Santilli, la ministra de Seguridad, Alejandra Montioliva. El Consejo analizará problemáticas vinculadas a la seguridad regional, el narcotráfico y el crimen organizado, además de delitos transnacionales.
7: La información del deporte con Rodrigo Ruiz.
10: 5 partidos se le darán continuidad a la fecha 3 del torneo clausura de la Liga Profesional del Fútbol Argentino. 16:45, Sarmiento en Junín, Independiente Rivadavia de Mendoza. A las 7 de la tarde, 2 juegos, Platense en Vicente López, Talleres de Córdoba. Y en Liniers, transmisión de Fútbol Show Nacional, Vélez Sarsfield, Independiente de Avellaneda. 21:15, otros 2 cotejos, Huracán en Parque Patricios, Atlético Tucumán. Y también con transmisión de Fútbol Show Nacional, 21:15. En Santiago del Estero, Central Córdoba recibirá a San Lorenzo de Almagro.
7: El estado del tránsito con Romina Winner.
11: Atentos, transitar con precaución en la ruta nacional 259 entre Esquel y Trevelín, calzada húmeda y resbaladiza por lluvias, aumentar la distancia de seguridad, además la presencia de vientos, ser precavidos al circular. Reiteramos, en Neuquén, a partir de las 10 de la mañana, se corta el camino de los Siete Lagos a la altura de San Martín de los Andes, se debe a tareas de mantenimiento tras los desmoronamientos, respetar las indicaciones de señalización.
7: En Bariloche, Río Negro, donde nos escuchás, en AM590, la térmica es de 1.4°, se registran lluvias y nevadas. En Buenos Aires, la marca actual, 14.9°, y la humedad, 93%, cielo mayormente nublado.
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0: estamos, 9:04 en toda nuestra Argentina. Bienvenidos, estamos ya en la mañana de Nacional AM 1270 a través de AM. Bueno, vamos a estar hasta las 10. Hoy estamos con la televisión pública, hoy muchas cosas para contarle a nuestra audiencia de la mañana de Nacional, que estamos dando inicio desde este momento. Jorge, buen día.
1: Hola, buen día para toda nuestra querida audiencia. Como siempre, estamos iniciando una nueva semana y las actividades, ¿no es cierto?, de este nuevo mes, este mes de agosto que estamos iniciando, ya que primero y segundo día nos tocó fin de semana, así que las actividades arrancan para muchas provincias. El regreso, ¿no es cierto?, después de las vacaciones de invierno será en el día de hoy, pero con sorpresa, hoy hay un paro nacional y hay acatamiento en el orden provincial. Hay varios gremios, ¿no es cierto?, que se suman a este paro en reclamo a la parte económica, sobre todo, ¿no es cierto?, en la provincia. Así que vamos a ver qué grado de acatamiento hay en el paro docente en esta mañana.
0: Bueno, lo que dijo el gobierno, que va a controlar las escuelas, Jorge, pero ya se prepara también para un conflicto con los sindicatos, es lo que dice el gobierno. Si hay que denunciar esto, lo va a llevar a la justicia por todo lo que está pasando con este paro docente.
1: Bueno, aprovechamos y saludamos nuestra querida audiencia, amigas y amigos de nuestra querida Lomitas, que permanentemente nos brindan esa posibilidad de llegar a cada uno de los hogares. Amigas, amas de casa, empleadas domésticas, administrativas, empleadas y empleados de comercio, todos los pueblos, colonias, parajes, comunidades, amigas y amigos que todos los días nos permiten acompañarlo de 9 a 10 y por supuesto desde las 10 ya con los colegas de LRA8, Radio Nacional Formosa.
0: 9:06 en la República Argentina. Ya te vamos a estar contando también los datos del tiempo sobre la ciudad de Las Lomitas. 22 grados estaba hoy en la ciudad de Las Lomitas, conforme a lo que estábamos viendo con clima, porque nuestro servicio recién a partir de las 9, un poquito más, se actualiza. Pero 21 grados, 22 grados la temperatura. Hoy no va a ser demasiado calor, pero el viento norte, que creo que todavía no va a estar muy fuerte. Norma está con nosotros hoy, la verdad que sorpresa, ¿no?
2: ¿Cómo le va? ¿Cómo está? Buen día. Extrañaba la radio y dije, ¿sí? ¿Por qué no? Un ratito antes, ¿no? Un día antes, ¿no? ¿Cómo le va? Buen día.
0: Antes, sí. Es como la antesala a lo que va a ser mañana.
2: A lo que va a ser, claro. Ahí sí, está bien, estamos. Está bien. Bueno, dijeron la televisión pública y acá estamos, ¿no?
1: Claro. No podía un artista de tremendo calibre estar ausente, ¿no es cierto?, en un momento.
2: Y hay que pilotearla, ¿no? Hay que remarla, no, hay que remarla.
1: Se cayó el invitado, encontramos una invitada.
2: La invitada, de algo hay que hablar hoy. Así que acá estamos en esta mañana.
1: Suele pasar, dice el refrán popular, pasa en toda la familia. En las familias más importantes.
2: En la familia, claro.
1: En la familia de la radio también suele pasar, ¿no?
2: También,
1: por ahí uno programa algo y sin querer
2: queriendo, cae, ¿no?, se va
1: el invitado, y bueno, hay que
2: remarla. Claro que sí, claro que sí. Acá estamos. Es un gusto y es un placer poder acompañarlos, por lo menos en esta horita de programa. Mañana ya estamos volviendo nuevamente a la tarea, al trabajo, como lo hacemos siempre, con el contacto permanente con nuestros oyentes. Así es que felices de poder estar en esta mañana. Por algo Dios nos trae en esta mañana aquí.
1: Saludamos a todo nuestro equipo que trabaja en esta mañana, a nuestro operador, don José Morínega. Saludamos a nuestra productora Ana Ortega, saludamos a el amigo Luis Lescano, que también ha venido a colaborar con nosotros, que bueno, cada vez que hay transmisión, ¿no es cierto?, con el canal, está acompañándonos por la parte técnica, ¿no es cierto?, la comunicación con los amigos de Buenos Aires. Don Alfredo Escajadilla con la participación especial hoy de como radioteatro, ¿no? Norma Vergara, la licenciada que cortó la licencia.
2: Que cortó la licencia y se vino. Bueno, el señor Jorge Benítez, el licenciado, sí, también en la mañana, y bueno, todo un equipazo detrás, ¿no? ¿No? Claro, claro. Y todo un equipazo.
1: No, lo de la licencia.
2: Ah, lo de la licencia, no sé, no sé para cuándo.
1: Pensé que ya íbamos, enganchamos. Que estamos listos, preparados para todo lo que, claro, lo que venga o lo que salga, estamos preparados para trabajar y con ganas, así que hoy, en un ratito, hoy hacemos doblete, primeramente, como lo decían acá los chicos, ¿no es cierto?, con la TV pública y después inmediatamente con Radio Nacional. Hoy hacen de cabecera, así que vamos a estar acompañándolos paso a paso en todas las cosas que hoy seguramente el tema a tratar va a ser el que supere todos los demás temas, es el fenómeno del niño, ¿no?, que sigue dando que hablar por un lado y por el otro, así que vamos a tocar seguramente y a contarle a la gente que se toma en serio esto, porque se ha estado trabajando en estos días. Lo anunciamos la semana pasada que conjuntamente con Vialidad Nacional realizando trabajo, ¿no es cierto?, de limpieza de los canales para que no nos sorprenda y estemos atentos por cualquier circunstancia, ¿no?, que pueda llegar a suceder, que es cuál es la circunstancia más difícil, tal vez que tengamos una copiosa lluvia, ya que es eso, esa es la influencia que nos da el fenómeno del niño, ¿no?
0: Bueno, muchas cosas para contarte en este lunes, 9 de la mañana con 10 minutos.
1: Deporte hoy no hablemos,
2: Bueno, ni hablarlo.
0: Hay líneas habilitadas, 9:30, vamos a estar con la mensajería en su primera edición, podés comunicarte con nosotros, podés dejar tu mensaje, podés llamarnos también, 3704-039650, reiteramos la línea de celular para mensaje de WhatsApp, 3704-039650. O lo podés hacer también a la línea fija de Nacional, que es la 3715-4321-67. 9:30 vamos a estar con la primera edición de nuestra mensajería.
2: Exactamente, vamos a tener 9:30 la primera edición de nuestro servicio de mensajería rural. Vamos buscando también, estamos creo que 9:45 ya vamos a estar con la televisión pública también, este contacto que tenemos con Sebastián, en el día de hoy, y la posibilidad de poder mostrarle, ¿no?, lo que tiene Las Lomitas, lo importante en cuanto a lo cultural también, que es muy importante poder ir mostrando, y bueno, todo lo que vamos a ir ofreciendo como ciudad de Las Lomitas y como interior de la provincia de Formosa.
0: Bueno, 9:12 en la República Argentina, estamos en la mañana de Nacional, la mañana de LRA20, Radio Nacional, Las Lomitas.
1: Bueno, antes de comenzar musicalmente, como lo hacemos siempre, tengo ese privilegio de poder compartir con ustedes siempre una porción de la siempre poderosa, viva y eficaz Palabra de Dios, una pequeña reflexión en esta jornada que... la idea es que Dios pueda bendecir nuestra vida y la única manera de acceder es en obediencia. Dice la Biblia que en obediencia hay bendición, en la obediencia la palabra de Dios, ¿no es cierto? Así que queremos conocer a Dios y ver cómo transforma

0: confianza en este Dios eterno. Ya no enfrentamos las dificultades solos, sino acompañados por aquel que prometió estar con nosotros todos los días de nuestra vida. Cada nuevo encuentro con Dios fortalece nuestra fe y nos impulsa a depender más de Él. Por eso, nunca deje de buscar su presencia. La mayor riqueza del creyente no consiste en conocer muchas cosas acerca de Dios, sino en conocer personalmente a Dios. Que cada día sea una nueva oportunidad para acercarnos a Jesús, porque en Él se revela perfectamente el corazón del Padre. Así como dice Hebreos capítulo 13, versículo 8, Jesucristo nunca cambia, es el mismo ayer, hoy y siempre. Que este Dios maravilloso bendiga tu casa, tu hogar, tu familia. Es nuestro anhelo y deseo también en esta nueva semana, en este nuevo mes, el mes de agosto.
1: Bueno, bienvenidos a la mañana de Nacional Las Lomitas, 14 minutos ya de las 9 de la mañana con todo el equipazo que sale a la cancha en esta mañana a jugar el mejor partido, ¿sí? Que es nuestro compartir en vivo, 3704-03-9650, vía de contacto, línea de comunicación para que vos te comuniques con nosotros. Y hasta las 12, hasta las 10 de la mañana estamos con la mañana de Nacional
0: Eso, vamos a comenzar musicalmente esperando, por supuesto, todo lo que tenemos para desarrollar en esta mañana. Así que quédate con nosotros porque esto recién comienza.

0: Bueno,
1: 30 minutos de las 9 de la mañana en la República Argentina. Estamos en la mañana de Nacional compartiendo con todos ustedes este primer día de la semana.
0: Bueno, una mañana, un arranque de semana bien cargadito con la música, con todo lo que tenga que ver también con la apertura de nuestro programa. Hasta las 10 de la mañana vamos a través de la mañana de Nacional Las Lomitas.
2: Bueno, siempre lo decimos, que muchas veces los lunes se viene un poco recargado de cosas, ¿no? Teniendo en cuenta que pasa los viernes, ¿sí? Tenemos sábado y domingo, y un lunes que tenemos también muchas cosas para agregar, así que bastante cargado este lunes.
0: Una mañana y un comienzo de semana, Alfredo, bien movido por todo lo que nos trae, y bueno, poder charlar de lo que acontece en nuestra localidad, en nuestra ciudad, en el interior de la provincia de Formosa, y poder charlar también y poder hablar y mostrar también a través de la televisión pública todo lo que tiene que ver con nuestra cultura, nuestra fe, nuestra religión, la religión de los formoseños, ¿sí? Y cómo hay cosas que se siguen manteniendo y que son tradiciones muy fuertes, ¿sí? Y que se siguen manteniendo. Así es que, bueno, de esto vamos a ir charlando hoy con la televisión pública en la mañana, seguramente en unos segundos nada más, cuando Sebastián esté con nosotros en la mañana de Nacional.
2: Bueno, por cierto, una tradición que se está manteniendo, ¿no?, todos los años, ¿no? Ya según lo que podemos ver con respecto a la historia, ya hace 26 años que se da esto justamente todos los años.
0: Exactamente, y bueno, ¿cómo lo lleva adelante toda una comunidad, no? De esto vamos a hablar seguramente en minutitos, y la feligresía católica, ¿cómo lo vive también a todo esto, no? Uh-huh. Y así como esto, también es importante saber que cada patrono de algún barrio, de alguna localidad, ¿sí?, en el interior de la provincia de Formosa, y cómo se siguen manteniendo vivas estas tradiciones.
2: Bueno, contarle a nuestra audiencia que esto se hace todos los años y que hay un barrio, un sector, sí, un punto. A través de ese punto es como que se ensancha y mucha gente participa y se dirige a ese punto. En este caso hablamos del barrio San Luis, ¿no?, del barrio San Luis de las Lomitas, que prácticamente ya hace historia con todo lo que se vive cada año en esta festividad cultural.
0: Exactamente. Y bueno, de esto tiene que ver con nuestra comunidad, con las cosas de nuestra ciudad y con las cosas del interior de la provincia de Formosa, y es importante poder remarcar y poder mostrarlo también, ¿sí? Así es que, bueno, de esto vamos a estar charlando en minutos nada más, de la fiesta del Oratorio del Divino Niño Jesús, que la Feligresía Católica convoca todos los años, y como lo comentabas, Alfredo, hace 26 años que se lleva adelante. Y también lo que pudimos charlar con quien tuvimos el privilegio de hablar antes de estar con la televisión pública, con quien lleva adelante todo esto, que es el señor René Orquera, nos contaba que cada año son familias con situaciones diferentes, ¿sí?, planteando también cómo la fe los ha llevado a cambiar ciertas situaciones, ¿no? Uh-huh. Así es que, bueno, poder charlar de todo esto también en nuestra mañana de Nacional.
2: Bueno, y aparte de todo lo que se brinda, ¿no? Porque no solamente se hace en un solo día, sino hay un cronograma que se va cumpliendo todos los días. Arranca un día y prácticamente es una semana de diferentes actividades que se lleva a cabo justamente en ese lugar.
0: Exactamente, eso es como la novena, ¿no?
2: Claro.
0: Es la previa de la preparación, claro, es la previa de la preparación. Me imaginaba en la novena, y bueno, también nosotros que tenemos acá también nuestro servicio a la comunidad, y bueno, es como cuando fallece alguien y le preparan todo las nueve noches de rezo. Bueno, esto también es una novena que se trabaja, y cada día con situaciones diferentes, ¿no?
2: Claro, por ahí podemos interpretar, porque también se suele hacer, lo decía Jorge, una novena, pero muchas veces las novenas se hacen en una sola noche.
0: Claro.
2: Hay aclaración también, ¿no?
0: Sí.
2: Puede ser la novena a las nueve noches, o puede ser la novena en una sola noche, que también suele pasar.
0: Bueno, y estas nueve noches que se prepara la comunidad en sí para para poder vivir estos festejos cada 20 de julio. Y bueno, y es importante también poder mostrar y poder culturalmente, ¿sí?, lo que significa para nuestra ciudad. Y bueno, así como nuestra ciudad también, o en este caso este barrio, el barrio San Luis, cada uno de los pueblos, ¿no?, de la provincia de Formosa, que tienen su patrono y que también lo viven de esta manera.
1: Por ahí lo raro de esto es la fecha. No sé si es el 20 de julio el día del festejo, porque la mayoría de los...
2: El 26, ¿no es?
0: No, es el 20 de julio, Día del Amigo.
1: Por eso digo, porque la mayoría de aquellos que, mantienen la fe católica, hacen cada 25 de cada mes el recuerdo, ¿no es cierto?, del Niñito Jesús, que en definitiva es lo que llevan adelante. Si bien es un oratorio y es algo... pensado seguramente en un principio de esta manera, pero a veces la misma necesidad, a veces la cotidianidad te lleva, ¿no es cierto?, a entender y comprender que la gente está necesitando otra cosa, ¿no? Y empezaron a sumar un montón de elementos que van enriqueciendo esto y agigantando, porque la gente por ahí necesita en alguna oportunidad que se haga un merendero, en alguna oportunidad tal vez que se haga una olla popular, se reparta ropa y tantas otras cosas que por ahí necesita la gente, o simplemente alguien que pueda escucharlo, que pueda guiarlos, acompañarlos, ¿no es cierto?, a salir adelante después de un momento difícil que puede ser la pérdida de algún familiar, o simplemente la suma de un montón de cosas que en la vida cotidianamente hacen que la gente se sienta desesperanzado, que pierda la fe, la confianza, y encuentra en estos lugares, ¿no es cierto?, la motivación necesaria.
2: Bueno, algo que tenemos que corregir, no es novena, sino es oratorio. Es oratorio, no es novena.
0: Claro, lo prepara el oratorio.
2: Pero son tres días, ¿sí? En este caso, este año arrancó el 18 de julio y finalizó el 20 de julio, que es el día, justamente.
0: Claro.
2: O sea, dos días antes. Y ahí, dentro de esos tres días, diferentes actividades.
0: Y es importante. Así que, bueno, estamos aquí para poder hablar de esta fiesta, del oratorio del Divino Niño Jesús. Es una de las expresiones no solo culturales sino también espirituales más significativas en Las Lomitas, y cómo se desarrolla y cómo se prepara toda una comunidad, decíamos, Alfredo, sí, para poder llevar adelante todo esto. Y cada año es la familia, es el vecino, son los peregrinos que participan. También hay mucha gente que viene desde otro lado para estos días, sí, desde otras provincias, desde otro lugar, para sumarse justamente a esta festividad. Y bueno, esto lo que se va transmitiendo de generación en generación, y es lo que no se pierde también en nuestra provincia de Formosa, cuando recorremos no solo un barrio del cual vamos a hablar en el día de hoy, sino también en cada uno de los pueblos del interior de la provincia de Formosa, que tienen su patrono. Y bueno, hay toda una preparación, ¿sí?, para poder llevar adelante. Así es que bueno, charlando y hablando con respecto a esto y a lo que tenemos culturalmente, que es muy rico y es muy amplio, y bueno, y hoy son una de estas expresiones culturales que vamos a poder mostrar en esta mañana.
2: Bueno, como lo decía Jorge, se concentra un día, que es el día justamente, en este caso el 20 de julio de cada año, viendo justamente, como lo decía Jorge, ¿no?, por ahí necesidades, habida cuenta de que ese día se hace una preparación, por ejemplo, chocolate para todos los niños, chocolate para todos los presentes, con masitas, con juegos, y bueno, y esto hace justamente que la gente pueda aglomerarse, pueda juntarse en ese lugar. Y cada año, obviamente, se suma más, ¿no? Se suman más.
0: Exactamente.
3: LRA 20, y ya los estamos viendo a nuestros compañeros. Ahí está Jorge, está Alfredo, ¿cómo andan?
2: Sebastián, buen día. Sebastián. Un gusto, un placer.
0: Es un gusto y es un placer poder recibirte. Bueno, acá estamos, Sebastián, bueno, con el gusto, como decíamos, de poder compartir una de las expresiones culturales más significativas en el interior de la provincia de Formosa, y especialmente en nuestra ciudad, ¿sí? Vamos a hablar hoy de esta fiesta del oratorio del Divino Niño Jesús, y hablamos aquí con Alfredo y con el señor Jorge Benítez, sí, con respecto a lo que significa, y no solo lo que significa para la ciudad de Las Lomitas, sino para cada uno de los pueblos del interior de la provincia de Formosa, y cómo esto culturalmente se va manteniendo, ¿no?
1: Nació en un barrio, primeramente, eso fue expandiéndose a tal punto, ¿no es cierto?, que hoy no solo de otras localidades de la provincia, sino hay de otras provincias también, ¿no es cierto?, de otros lugares que vienen a compartir, porque, bueno, además de sumar por ahí la coincidencia de la fe y la coincidencia en las necesidades, ¿no es cierto?, de la gente. Hablábamos recién de que se suma en un día especial, el 20 de julio, el Día del Amigo, donde los amigos se juntan. A eso se le suma la música, la danza, comidas típicas, y lo más importante, que es la participación de la familia.
2: Perfecto. Contarte, Sebastián, que esto nació un 20 de julio, como lo decía el colega, hace 26 años, ¿sí? En el barrio San Luis. Es un barrio bastante importante en la ciudad de Las Lomitas, un barrio importante en el sentido que es grande, ¿sí? Y uno de los primeros barrios, más antiguos, el barrio más... Bueno, un testimonio de vida muy fuerte, escuchar a uno de los que son parte, ¿no? Hablamos de René, hablamos de parte de los organizadores también, y tantos otros que cada fecha se reencuentran para testificar, y obviamente, como lo decíamos hoy antes de salir al aire, es la oportunidad de escuchar la experiencia, el testimonio que cada congregante va y cuenta. Y bueno, y esta reunión de cuántas familias.
0: Y es una expresión cultural muy viva en nuestra zona, Sebastián, no solo cultural, sino también espiritual.
3: Por supuesto, toda muestra de fe y de devoción siempre es para celebrar. Ahora, ¿cómo es el origen de la fiesta, que es relativamente una fiesta joven, ¿no?, una fiesta de estos últimos años? ¿Cómo es que fue creciendo este entusiasmo?
0: Bueno, es importante poder explayarnos nosotros con respecto a este tema. Bueno, lo comentábamos ahí, toda una preparación de días antes, ¿sí? Todo, no solo la comunidad del barrio San Luis, de lo que significa esto, sino también la ciudad de Las Lomitas, ¿sí? Y que esto fue creciendo. Y como lo hablábamos también nosotros con respecto a... lo que tiene que ver con la fe, lo que tiene que ver con la carga de la familia, ¿sí? Personalmente, cada uno va trayendo sus luchas, sus cargas espirituales específicamente en esto, y bueno, y esto arrancó muy chiquito, y esto hoy tiene una masividad importante de concurrentes, con la preparación, como te decíamos, con la novena. Hay toda una preparación de la comunidad, y no solo la comunidad de Las Lomitas, sino también la gente que viene desde otro lugar, ¿sí? Y como nosotros comentábamos que...
1: Pero ya tiene 26 años.
0: 26 años, esta celebración religiosa que representa el patrimonio vivo nuestro, de nuestra comunidad, y así también del interior de la provincia de Formosa, porque visitar cada pueblo donde lleva adelante a su santo patrono también es importante, ¿sí? En este mismo espíritu, ¿no?, de poder desarrollarlo.
1: No sé si Seba tuvo la oportunidad alguna vez, ¿no es cierto?, de participar en esas fiestas patronales, que son tan ricas, tan maravillosas, porque se da un montón de situaciones a partir de poner esa, tal vez esa excusa tan linda, ¿no?, de juntarse por la fe, por la esperanza, y que va creciendo como crece esta fiesta, ¿no es cierto?, este evento tan importante en el barrio San Luis. No sé, Seba, si alguna vez conociste alguna fiesta patronal, participaste de alguna de ellas.
3: Hace muchos años, no específicamente de esta del Niño Jesús, del Divino Niño, claro. Jesús, pero hace muchos años, sí, en alguna he participado, y es muy lindo ser parte de todo esto. Esta última edición, ¿cómo fue la convocatoria del público?
0: fue muchísima gente, y lo que te comentamos, Sebastián, que no solo la gente de Las Lomitas, ¿sí?, que siempre hay que remarcar, viene mucha gente desde otro lugar, ¿no?, a dar su testimonio, a agradecer, y este recorrido que se hace en ese caminar del barrio, ¿sí?, tiene que ver también con el caminar mismo de la vida, y escuchar el bombo y el violín que suena de fondo es realmente impresionante. Por eso yo digo, siempre se mantiene viva esta, que es nuestra cultura también, ¿no?, por más eso, allá de lo religioso.
1: Por eso le preguntaba a Seba si participó alguna vez, porque en los comienzos, ¿no es cierto?, todo arrancaba a partir de un bombo que por ahí recorrían las calles y que iban cantando alabanzas, ¿no es cierto?, a Dios, y después se fue sumando el violín, instrumentos musicales que por acá son muy asiduos, esencialmente en este tipo de eventos, ¿no es cierto? Porque hay muchos que son promeseros y dice, bueno, donde hay un evento que tenga que ver, están participando. Bueno, a esta se le sumó la música, la danza, se suman las peñas, se suman los productores también, porque bueno, hay comidas típicas permanentemente. Y esto va creciendo año tras año, y esto hace muy bien a la comunidad. Por eso es que la manifestación es grande cada oportunidad que hay para encontrarse. Además, en una fecha como el 20, el Día del Amigo, ¿no?
0: Y es un peregrinar permanente, ¿no? Creo que de la vida misma, de nuestra vida misma.
3: ¿Esta fiesta dura todo el día o se extiende algún día más?
0: Bueno,
2: no, le cuento. Comienza, en este caso este año comenzó un 18 de julio, con un tipo de programación que solamente ese día y un horario puntual. Pasó el 19 también de la misma manera con otro tipo de actividad. Y el 20 es como que se concentra todo el día, desde muy temprano hasta las 0 hora, por ejemplo.
0: Que ya sería con una velada a la noche,
2: claro,
0: a la espera del día, con música, con canto.
2: Exactamente.
3: Muy bien. Toda una celebración hermosa y que bien vale la pena contarla a todo el país. Les mandamos un abrazo muy grande. Gracias, Normita. Gracias. Alfredo, Jorge, el cariño de siempre.
2: Un abrazo, Sebastián.
0: Sí, un abrazo grande.
1: Nuestro contacto con la televisión pública en otra nueva jornada, en otra nueva oportunidad que, bueno, para todo el país pudimos tratar de contarnos, ¿cierto? Tal vez hemos errado o hemos obviado una partecita, ¿no es cierto? Porque, bueno, teníamos un invitado que era la persona quien nos iba a llenar el espacio de conocimiento y, bueno, de todo lo que programan año tras año, pero bueno, las cosas a veces no salen como uno pretende, como quiere, ¿no?
0: Exactamente, así que bueno, importante mostrar que más allá de lo religioso hay algo cultural muy fuerte y que se sigue manteniendo vivo o viva en nuestra ciudad, y así como esto, tantos otros temas, ¿no?, de los cuales podemos ir charlando y poder mostrar lo importante que es Las Lomitas y esto específicamente, ¿no?
1: Bueno, 24 grados tenemos en la última actualización, minutos después de las 9, cielo despejado, la humedad en el 82%, la presión 996.6 hectopascales, vientos del este a 19 kilómetros en la hora, la visibilidad es normal, 20 kilómetros para hoy, la máxima estipulada 29 grados, la mínima 20, y para lo que durante toda la jornada en un porcentaje alto, 70%, la probabilidad de tener
0: lluvia,
1: tormentas
2: para mañana.
0: Ay, para mañana, no, mañana no.
1: Para hoy.
2: Mañana,
1: Para hoy.
0: Para hoy. Sí. Y mañana.
1: Y mañana,
2: para hoy.
1: Y continúa mañana.
0: Pero si salimos, y mire que yo me iba a venir motorizada mañana.
2: Pero si salimos, es como dicen, será cierto.
0: Bueno,
2: si salimos afuera,
1: el porcentaje mayor.
2: Es elevado, 70%.
1: Pero como decimos siempre, esto
0: Maticito,
1: nos enseñó el amigo Fernando, cuando dice probabilidad de tormentas aisladas, no quiere decir que la tormenta va a venir justamente acá en Las Lomitas, ¿no? El espectro que utiliza el servicio meteorológico es amplio. Sí. Puede que pase por el costado, que vaya
0: que
1: a
0: no
1: localidades
0: acá,
1: un poquito más cercanas, y que no pase nada por acá. o viceversa, pase por acá y no por otro lado.
0: Por otro lado, claro. Bueno, ahí vamos. Nosotros estamos a 10 minutos ya para poner punto final a nuestra mañana de Nacional Las Lomitas. Todo suyo el aire, yo me voy retirando. Mañana nos estamos escuchando.
1: Necesitamos un artista.
0: Para lo que sigue.
1: De 10 a 12, ¿sí? Claro.
0: No me diga. Bueno, tenemos este comunicado de interés, Alfredo, para... las siguientes personas. Bueno, ya se nos fue nuestro servicio de mensajería rural, pero de igual manera lo vamos a estar realizando.
2: Tenemos este comunicado que viene desde el área de prestaciones sociales PAMI Las Lomitas. Se cita a Paz Clara Ana, ¿sí? Herrera Reinaldo, Godoy Ramón Ángel, Villada Inocencio, Jiménez Angelina, Montenegro Perfecta, Villada Juana Cruz, Alarcón Lucio, Calermo Juan Pablo, Córdoba Reyes, Oscar y Vergara Inocencio Ernesto. Deben presentarse munidos con su último recibo de haberes. Esto es desde el área de prestaciones sociales PAMI Las Lomitas.
0: Bueno,
1: vamos a, antes de ponerle música nuevamente a nuestra mañana, vamos a aprovechar para contarles que hoy nuestra querida Red Nacional tiene transmisión. Hoy hay dos partidos desde las 18:30 en el aire de Nacional, con toda la previa, entre Vélez e Independiente, y después Central Córdoba con San Lorenzo. Esos son los dos partidos que van a estar siendo transmitidos por el equipo de LR1, Radio Nacional Buenos Aires.
0: Bueno, tenemos este comunicado también a Batalla Isabel, Juárez Rita Carabajal y Córdoba Susana. Deben acercarse a la oficina PAMI, tienen documentación pendiente, es urgente, firma la jefa PAMI Las Lomitas.
1: Bueno, ahora sí, compartimos un poquitito de música ya en la parte final de, a propósito y valga la redundancia, esta primera parte de nuestra programación.

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1: 10:00 a.m. en la República Argentina. El gobierno pide a Cetera que cumpla con la ley de modernización laboral. El secretario de Trabajo, Julio Cordero, rechazó la medida de fuerza que inició el gremio docente y reclamó por el cumplimiento del 75% del servicio educativo.
2: No se está pensando para nada en el docente. En este caso, es el gremio el que tiene que tomar las medidas para que se cumpla la ley en cuanto a lo que establece la normativa laboral. No, los docentes no, salvo que el gremio haya intimado al docente para que se cumpla la normativa y el docente se niegue.
1: Argentina se posicionó como el mejor destino para la producción de litio. En diálogo con Radio Nacional, especialista en energía de la Universidad Austral, Alberto Carlocchia, se refirió al incremento productivo y a las exportaciones que superaron el 180%.
3: En nuestro caso, como país, formamos parte de esto que todo el mundo ya conoce, que es el Triángulo del Litio, con reservas importantes en nuestros salares. Esto va de la mano con Chile y con Bolivia. Ahora Argentina se ha perfilado en el último tiempo como el destino más dinámico para recibir inversiones privadas.
1: La información del deporte con Nicolás Álvarez.
4: Gales le retiró el apoyo al presidente de la FIFA luego de que Gianni Infantino presentara un proyecto para privatizar el Mundial del 2030. Recordamos que el año que viene hay elecciones en la FIFA y Gianni Infantino va por la reelección.
1: El estado del tránsito con Romina Wiener.
5: Atentos, circular con precaución en la Ruta Nacional 40, zona de Arroyo Limay Chico, visibilidad de conducción reducida por la presencia de bancos de niebla. Ya está habilitado el paso internacional Cardenal Zamoré, ubicado en la Ruta Nacional 231, que conecta Argentina con Chile en Neuquén. Buena circulación en el complejo Zárate Brazo Largo, Ruta Nacional 12 del Mercosur, tanto hacia el litoral argentino como a Buenos Aires. Ruta Nacional 14, con buena marcha en Entre Ríos, Corrientes y Misiones.
1: En Ushuaia, Tierra del Fuego, donde nos escuchás por AM780, la temperatura es de 2 grados, se registran lluvias y nevadas que perdurarán durante todo el día. En Buenos Aires, la marca actual 15 grados 1, la humedad 93%, el cielo está nublado.
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2: El Palacio San José, hoy Museo y Monumento Histórico Nacional Justo José de Urquiza, fue la primera edificación del país en contar con servicio de agua corriente e iluminación generada por gas acetileno. La instancia llegó a tener 2.500 hectáreas, de las cuales 20 estaban destinadas a parques, jardines y quinta de frutales. En medio de estos aparece aún el casco principal, con una arquitectura mezcla de estilo renacentista italiano. Posee más de 30 habitaciones, una de ellas marcada por el asesinato del general el 11 de abril de 1870.
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0: 24 grados la temperatura actual sobre la ciudad de Las Lomitas, cielo totalmente despejado.
1: LRA 8, claro, ¿y? En conjunto con LRA 20, unificando voces. Vamos a estar hasta las 12:45 del mediodía. Mi nombre es Julieta Riazu. Me encuentro sola porque el viernes de repente se despidió nuestra compañera, claro, Ethel Winter. Y encima en mi ausencia, eso fue lo que más me dolió. Pero sé que siempre vamos a estar cerquita. Les doy la bienvenida también a Alfredo, Jorge, que los veo por allá. Están desde LRA 20, Radio Nacional Las Lomitas. Buenos días, chicos, ¿cómo están?
2: Desde allá hay té. Acá hay té, estamos.
0: Bueno, buen día, Julieta. Julieta, buen día. Un abrazo a través de la distancia. La magia que tiene la radio, ¿no?, de poder estar en contacto nosotros aquí desde LRA 20, Radio Nacional Las Lomitas, y allá ustedes, LRA 8, Radio Formosa, y estamos uniendo voces para toda nuestra querida geografía provincial, como lo decimos cada mañana.
2: Saludo para vos, Julieta, y para todo el equipo.
1: Bien, ¿qué tal todo por allá? ¿Cómo está el tiempo? Por acá nos mintió bastante porque supuestamente iba a llover y al final todavía no hay rastros, pero tenemos una alerta amarillo por tormenta.
0: Bueno, si salimos acá nosotros afuera, aparentemente se ¿qué nos dice el pronóstico, Jorge? No, la verdad, hay pronóstico de lluvia para hoy.
2: Del dicho al hecho hay un gran trecho,
0: sí, dicen acá, sí,
2: ¿no?
0: Sí, sí, sí, sí.
2: Y no nos olvidemos de que esto es un pronóstico. Porque si no, vamos a hacer como Julieta, no vamos a enojar con los pronosticadores porque nos hace preparar el paraguas, el piloto, la canaleta, el lugar donde vamos a juntar el agua, y hay un viento norte tal vez y un tierral, como ha pasado, por ejemplo, este fin de semana acá en Lomitas, que teníamos pronóstico de tormentas y, bueno, a Lomitas no le tocó. No sé si en zonas aledañas ha sucedido. Y hoy tenemos nuevamente en el pronóstico probabilidad de tormentas aisladas en un 70% ya. El fin de semana era 40, ahora ya el 70. Y no solo hoy, sino mañana también, y sobre todo por la mañana, con el mismo porcentaje que va descendiendo para la tarde-noche, ¿no?
0: Y mañana y continúa.
1: Acá, ¿cómo?
0: Mañana continúa, digo, el pronóstico de lluvia, madrugada, por ejemplo, sí se disminuye un poco para la madrugada, un 40% de tormentas aisladas, para la mañana un 40 y un 70% de algunos chaparrones, y esto va a ser hasta la tarde, ya para la noche, mejoramiento temporario para mañana martes. La temperatura...
1: Bueno, tenemos para la mañana de hoy 40 y 70% de tormentas fuertes. Va para todo el día lo mismo, ¿eh?
0: Sí, bueno.
1: Mínimas de 20, máximas de 29. No sé. Yo salgo a la vereda y me parece que no, pero en un ratito seguro Xavi nos va a decir qué va a pasar. ¿Está Xavi? Ah, no, en un ratito. Ya mismo Xavi nos va a decir qué va a pasar.
0: Bueno.
1: Le damos la bienvenida a Javier Ruiz. Hola.
3: ¿Cómo anda todo el equipo? Buen día a la audiencia en general. ¿Cómo está Julieta?
1: ¿Cómo va?
3: ¿Cómo va? Pensé que se jubiló también.
1: No, me tomé un respiro de usted nomás.
3: Bien. ¿Cómo está el equipo de Radio Nacional Lomita? También buen día. ¿Cómo están todos?
2: Hola, buen día. ¿Qué tal? ¿Cómo está?
3: Bien. Arrancando esta mañana, obviamente con muchas novedades, te cuento aquí, tenemos el cielo nublado ya la ciudad, arrancó con un cielo despejado, arrancó con mucha humedad, un poco de calor, ahora está bastante agradable y con muchas novedades. Primero a contarle a la gente que tenemos servicios normales en cuanto a que tenga que ver todos los servicios en cuanto a banco, PAMI, ANSES, y correo y el transporte también, excepto el sistema educativo que hoy a través del paro hizo un alto acatamiento aquí en las escuelas de la ciudad. No sé cómo están las Lomitas, pero acá en la que tenga que ver en la ciudad de Formosa, el 95% del establecimiento educativo acataron el paro docente. No hay docentes ni alumnos en todos los establecimientos educativos. En la mayoría de ellos están las puertas cerradas, en otras solamente fueron los directivos. Los alumnos obviamente fueron informados, algunos el día viernes, otros el fin de semana, a través del cuadrante de comunicación, a través de los mensajes de los grupos de los diferentes cursos. Así que hoy No hay clases en gran parte de la ciudad, sumando también el nivel universitario que por dos motivos no tienen clase, no solamente por el paro docente, sino que también por el fallecimiento del vicerrector, el señor Grimaldi, que falleció el fin de semana, que conoció esta noticia. Así que una de las novedades del día de esta mañana tiene que ver un poco con el alto acatamiento al paro docente.
0: Tengo entendido, Javier, sí. Que más allá de los docentes a nivel provincial, información oficial de que algunos profesores, en este caso hablamos de profesores de nivel secundaria, ¿no?, y también docentes del interior de la provincia de Formosa, caso de algunos parajes acá cercanos, que también el acatamiento es prácticamente total.
3: Sí, se habla de acatamiento total, por eso te decía, a medida que pasan los minutos nos van informando por ahí algún establecimiento del interior que también mantenemos las puertas cerradas, tanto turno mañana y turno tarde, esto para que tengas en cuenta también, no es solamente turno mañana, sino que también turno tarde. Lo que está garantizado, estuve preguntando allí a los responsables, en la copa de leche, como se dice, el almuerzo, eso está garantizado, se van a repartir en los establecimientos educativos. Pero no es así, las clases del día de hoy van a estar obviamente con las puertas del aula cerradas, como se dice, pero lo que tenga que ver la copa de leche y lo que tenga que ver el almuerzo, como sea a diario, está garantizado.
2: Bueno, eso es bastante difícil en el sí. interior garantizar, porque si hacen paro, la mayoría de los docentes son los que se hacen cargo de esa tarea, ya que el gobierno provincial, desde que se empezaron a jubilar, ¿no es cierto?, toda la gente que trabajaba en la cocina, en la preparación, ¿no es cierto?, del desayuno, en la copa de leche, bueno, no han nombrado personal nuevo, entonces por la falta de personal, la mayoría de es atendido, ¿no es cierto?, por los docentes, salvo en algunas excepciones, ¿no es cierto?, que por ahí la cooperadora colabora y contrata, ¿no es cierto?, algunas personas para que ayuden o colaboren en esta tarea, así que medio difícil, digo, garantizar el 100%, por lo menos en el día de hoy, el 100%, digo, ¿no? Seguramente en algunas escuelas se podrá recibir esta ayuda, ¿no es cierto?, ya sea en el desayuno o para el almuerzo.
3: Claro, y también en algunos casos, como decías vos, el club de padres también colabora, ¿no? Se forma una cooperadora de padres, el famoso club de padres, en las escuelas primarias se hace más que nada esto, que también suelen colaborar, ¿no? Bueno, y otra de la noticia, hoy cumple 50 aniversarios de su creación.

0: la madre del niño. Así que en el día de ayer se iniciaron los festejos. Hicimos una maratón ahí en Costanera, donde hubo 520 inscriptos entre niños y adultos. Y posteriormente, digamos, se premió a los ganadores y se hicieron sorteos gratuitos, por supuesto, para todos aquellos que participaron. En el día de hoy, bueno, recién se largó una chocolatada para todo el personal y para la gente que quiera consumir. Y enseguida estamos por hacer una misa, 10:30, donde están invitados, digamos, todo el personal de salud y, digamos, algunos directores que están viniendo, digamos, a compartir con nosotros, o sea que nuestro lema es historia, vocación, ¿sí?, y compromiso. Y posteriormente a esto, después de la misa, se va a inaugurar lo que es el pasillo de los directores, donde van a estar las fotos desde el inicio, los directores que pasaron acá por el Hospital de la Madre del Niño, hasta el momento, ¿no?, estos 50 años.
1: Lo de personal, ¿cuántas personas trabajan acá día a día, si se tiene un número, y también cuántas personas se atienden día a día, teniendo en cuenta que es uno de los principales hospitales de toda la provincia?
0: Bueno, acá tenemos, que pertenecen al hospital, al Ministerio de Desarrollo Humano, somos 585. Fuera de eso, también hay personal como ser policial, de las cooperativas, el registro civil, que son otras instituciones que también vienen acá, digamos, trabajan acá en el hospital, y llegamos a 780 aproximadamente. Ese es uno. Y el otro, la cantidad de personas que atendemos, mira, se atienden por guardia en pediatría, estamos en 140 pacientes por día que se atienden niños. En la parte de tocos ginecos se atiende aproximadamente entre 60 a 70, y por lo cual tenemos 240 camas acá de internación, repartidas en la parte de pediatría, tocos ginecos, las terapias, terapia de niños, terapia de adultos, y la parte de neonatología, que es otro de los servicios, que hay aproximadamente 40 internados promedio por día, donde están internados todos los prematuros y los que tienen problemas al nacer, y con el cual el servicio tiene muy buena respuesta, digamos, en su tratamiento y, por supuesto, muy buena sobrevida.
2: ¿Qué pudo sumar, doctor, en todos estos años el hospital en cuanto a tecnología? Pues sabemos que la tecnología hoy en realidad es una herramienta muy importante.
0: Ya. El hospital, digamos, comenzó a sumar y a proyectarse desde el momento en que el gobierno de la provincia, el doctor Gildo Infran, junto con el presidente de la Nación, Néstor Kirchner, le otorga lo que es la reparación histórica, y desde ahí nosotros comenzamos a tener muchísimo más insumos, muchísimo más equipo, mucho más capacitación, con el cual, digamos, nos alegró muchísimo, debido a que, digamos, el sector, por ejemplo, siempre hablo de un sector que es el sector de neonatología, donde, digamos, se ha disminuido muchísimo lo que es la mortalidad infantil, y es por eso que comenzamos a bajar mucho de ello. Y, por supuesto, también en los sectores, por ejemplo, de quirófano, donde se recibieron Arconcé, digamos, que es para el tratamiento de la patología traumatológica. Y después tenemos un equipo de video laparoscópica, que también, digamos, lo tenemos acá, y que también se realizan cirugías a través de ese método, que es para tratar de evitar la internación prolongada de los pacientes que se puedan dar de alta, por ejemplo, un quiste de ovario, una apendicitis, una vesícula, que también se realizan acá en el Hospital de la Madre del Niño.
3: Ahí está el doctor Víctor Fernández, director del Hospital de la Madre y el Niño, hablando un poquito en cuanto a lo que tenga que ver el número, primero las actividades del día de hoy y las atenciones que se realizan a diario y la cantidad de personal que obviamente trabaja aquí, que son entre 500 y 700 personas a diario.
4: Sí, bueno, y Xavi, además, justo también esta es la semana de la Semana Mundial de la Lactancia Materna, así que en paralelo también hay algunas actividades por esto.
3: Sí, exactamente.

0: tal y así.
1: Claro, y algunas actividades que se están realizando en el Zoom que tienen y otros en estacionamiento, teniendo en cuenta que hay un sector importante del hospital que se está remodelando, se está construyendo, y bueno, seguramente dentro de unos meses será inaugurado también.
0: Bien, excelente. Bueno, Chavi, ¿querés contar que va a llover o no? Porque
1: No va a llover, no, Julieta, no va a pasar nada. No busques excusa para faltar, no va
0: no,
1: a llover.
0: No, yo no falto.
1: Esta noche, a partir de las 10 de la noche.
0: ¿Va a llover a partir
1: va a llover.
0: De las 10
1: de la noche? Sí, confíe en mí.
0: No, vale. Justo. Bueno, está bien. Vamos a ver.
1: Dale. Nos encontramos enseguida, Julieta.
0: Dale, te espero por acá.
1: Nos acompaña también ahí.
0: Dale,
1: un abrazo.
0: Gracias, un abrazo. Bueno, ¿están los muchachos del otro lado, chicos? ¿Cómo va?
2: Sí, estamos aquí, como siempre, atento al trabajo que están realizando. La verdad, sorprendido, ¿no es cierto?, por la cantidad de personal que tiene el hospital de la madre y del niño. Y por ahí uno entiende, ¿no es cierto?, la gran tarea que realizan desde ese lugar, pero por ahí lo que no terminamos de entender esencialmente la gente del interior es que todo se centralice, ¿no es cierto?, en Formosa Capital, y que esa misma disponibilidad que por ahí cuenta el Hospital de la Madre y el Niño podrían tener, por ejemplo, ¿no?, Las Lomitas, que cubre un área importante de la provincia, que en un principio pensábamos que con la creación o esta nueva denominación que dio el gobierno a través del Ministerio de Desarrollo Humano, nosotros los hospitales con nombres distritales, ¿no?, distrito tal, poniéndole una zona de influencia, pensábamos que todas las cosas iban a cambiar, ¿no? Hoy, lamentablemente, cualquier situación hay que hacer, a nosotros nos queda 300 kilómetros, ¿no? Pero imagínense toda la zona del interior o de más hacia el oeste de nuestra provincia que por ahí requiere y tiene que hacer 400, 500 kilómetros para tratar de salvar la vida de una criatura, de un recién nacido, para poder llegar, ¿no es cierto?, a la madre y al niño. Sería espectacular si esa misma disponibilidad se pudiera distribuir en lugares importantes, estratégicos, para que esto ayude cada día a mejorar no solo la calidad en la atención, sino la calidad de vida también, en el caso no solo de las madres, sino también de los niños, ¿no?
0: Bueno, bien. Son las 10 de la mañana, 22 minutos. ¿Quieren decir algo más? Porque así hacemos una pequeña pausa, 10 y media tenemos entrevista.
3: No, hacemos una pequeña pausa, contarle también, Julieta, a nuestros oyentes, porque siempre están atentos a lo que podamos informar, habida cuenta que somos un medio oficial y las informaciones que tratamos de dar o que la damos son oficial. Hablar del calendario de pago de ANSES, quienes cobran justamente hoy, 3 de agosto. ANSES anunció las fechas de cobro para jubilaciones, asignación universal por hijo, desempleo y el resto de las prestaciones durante el mes de agosto. Lo que dice la Administración Nacional de Seguridad Social comunicó los calendarios de pagos para julio, abarcando jubilaciones, pensiones, asignación universal por hijo, las asignaciones de pago único, matrimonio, adopción y nacimiento. Todas las terminaciones comienzan el 11 de agosto. Algo que nos preguntaban nuestros oyentes, y cuándo comienza el pago del ANSES. Se pagan, en este caso, las pensiones no contributivas, ¿no? Arranca siempre con pensiones no contributivas, ¿sí? Que son las pensiones por invalidez, siempre con dos terminaciones de documento nacional de identidad, y también arrancan las jubilaciones, en este caso, con una temática de una terminación de documento por día. Lo importante que nos informan desde el ANSES, que todas las terminaciones de documentos hasta el 11 de agosto.
0: Bien, excelente. Hacemos una pausa, perdón, que no los presenté a mis compañeros. Leandro Doxú, que está en los controles, está Mirta Coronel, nuestra productora. Está, bueno, todo el equipo, está Gloria, Gaby y en la administración, Ricky, vos, y yo también, andaba hasta hace un ratito Susana, que nos ayudó a mantener el orden y la limpieza, y tuvimos la visita de Ether Winter también, que ya se fue. Son las 10:24. ¿Vamos a escuchar música? Ahí venimos.

0: 10:34, continuamos con más de la mañana de Nacional Formosa y tenemos una entrevista, no sé si me escuchan mis compañeros de Las Lomitas.
1: Sí, perfectamente, okay. Perfectamente.
0: Bueno, vamos a hablar con Jorge Acosta Román, él es jefe del aeropuerto de Pilar City, Ñembucú, de Paraguay. Sí, vamos, es meteorólogo y algo que nos tiene hace mucho ya hablando, está en nuestras bocas hace rato, es el niño, ¿no? Así que le damos la bienvenida a Jorge Acosta Román, Julieta acá en Formosa, allá en Lomitas están Alfredo y Jorge. ¿Cómo estás? Buen día.
2: Buenos días, cordial saludo para todos los compañeros ahí en estudio, a la audiencia que está prendidísima la programación. Hoy día, lunes 3 de agosto 2026, arrancamos la semana laboral con mucha fe, expectativa en Dios, en la patria, en cada uno de los habitantes de nuestra querida nación, tanto Argentina como Paraguay.
0: Bueno, así es. Queremos saber qué pasa con el niño, porque mucho que en agosto, que en septiembre, ¿qué es lo que pasa? ¿Viene, no viene, lo esperamos?
2: Sí, es un niño travieso, realmente. Así eso que pone, quitan cana a los padres. Y bueno, parte de la naturaleza, es un fenómeno cíclico, está de más hablarlo, pero bueno, pues así se manifiesta en un periodo, entre 6 a 7 años, en forma cíclica se va dando esto, ¿verdad? El desplazamiento de estas extensiones nubosas con mucha cantidad de agua que van precipitando hacia el cono sur de nuestro continente, ¿verdad? Ya empezamos con algunas afectaciones, o sea, el monitoreo se venía haciendo ya hace un buen tiempo, digamos, ya con los anuncios de las anomalías de la variación de la temperatura del Pacífico Ecuatorial, ¿verdad? El epicentro, digamos, del fenómeno, en donde tiene el calentamiento de las aguas del Pacífico, hacen que se vaya cargando la atmósfera de bastante vapor de agua y formaciones nubosas con bastante lluvia, ¿verdad? Potenciales
0: sí.
2: Y bueno, la dinámica de estos sistemas están dando cuenta que ya se fueron precipitando o manifestando ya hacia parte de Brasil, el Río Grande do Sul, parte de Argentina también en provincias como Misiones, Corrientes, Entre Ríos, ya se dieron episodios que ya se le adjudica a este fenómeno, no obstante se va a ir dando una dinámica en donde subiría a latitudes superiores, al nordeste argentino, también al sur del Paraguay, pero las áreas de afectación van a ir bien. Tiene un comportamiento como, digamos que, ¿cómo va a ser? ¿No va a ser la ruta? O sea,
0: no lo escucho. Ahí está.
2: Puede cortarse la acero, ¿verdad? Y a la siguiente se va a agarrar. Entonces, va a tener un área de afectación donde
0: sí, se corta. Perdón, no lo estamos escuchando muy bien.
2: Yo te copio bien.
0: Se corta.
2: ¿Hola?
0: Sí, se lo escucha, pero como que se va cortando y se lo escucha más lejos.
2: Bueno, está un poquito perdida la comunicación. Bueno, espero que ahora me escuches bien.
0: Ahí estamos.
2: Lo que estamos esperando entonces es un alto rango de incertidumbre.
0: Uh-huh.
2: Hay áreas que van a ser afectadas, que ya están siendo afectadas, y en otras van a haber déficit de lluvia. Entonces, no queda de otro que ir monitoreando, estar atento a los... Hoy, por ejemplo, tenemos alertas meteorológicas para la tarde de hoy en la provincia de Formosa, también sur del Paraguay, sur del departamento de Ñeembucú. No está llegando a Pilar todavía, pero bueno, hay chances de algunas precipitaciones con tormentas. Y bueno, es ir actualizando, pues no podemos hablar con ciencia cierta de que este sector va a afectar y este no, pero el fenómeno sí podemos decir que está vigente, está activo y está teniendo una dinámica de afectación ya en algunos puntos del continente.
0: Bien, chicos, ¿ustedes quieren preguntarle algo? ¿Me escuchan?
1: Sí, atentamente estábamos escuchándolo allí. No, simplemente no lo habíamos...
3: Coincide con la mayoría de los meteorólogos, ¿no es cierto?
1: Totalmente.
3: Que nos hablan de esta posibilidad. Es más, hoy la Organización Meteorológica Mundial, un organismo especializado de la ONU, alertó que este fenómeno continuará ganando fuerza agosto, septiembre, octubre, en esta zona, ¿no es cierto?, del continente, como lo decía muy bien el tocayo, el amigo Jorge desde el Paraguay. Y hay que ver qué es lo que va a pasar hoy. Nuestro meteorólogo formoseño ahí, Xavi, decía que antes de las 10 hoy seguro precipita.
1: No, a la tarde.
3: Antes de las 10 de la noche.
1: A las 10,
3: claro. 22. Vamos a ver si esto se da o no. Acá nosotros, en Lomitas, estamos en el centro de la provincia, tenemos pronóstico de tormentas para el día de hoy y mañana. Aparte de esto, se puede, no sé si el amigo Jorge nos puede confirmar o no, si a través de las lecturas que hacen se puede ver, ¿no es cierto?, si vamos a tener mucha agua o estas tormentas que se hablan van a ser solamente de viento, va a haber, digo, porque anticipado, ¿no es cierto?, que cada vez que precipite, la precipitación iba a ser muy muy grande, ¿no?
0: Hola.
3: ¿Me escuchas?
0: ¿Me escuchas, Jorge?
2: Sí. Vos sabés que está muy mala la comunicación, no le escuché prácticamente, pero bueno. Podemos hablar de que la semana, por lo menos para hasta el miércoles, va a estar bastante inestable con el hecho de precipitaciones, descargas atmosféricas, y a partir del jueves se estabiliza un poco y vamos a tener buen tiempo hasta el fin de semana. Es lo que podemos compartir. Y el fenómeno del Niño, hay que tomar las medidas de precaución, la limpieza de los canales, tener los, digamos, las referencias de condiciones ulteriores a este fenómeno, los años anteriores, donde había afectado. Entonces, tomar como precaución si los animales, por ejemplo, en el campo, aliviar el campo donde los campos son blancos, lugares de generación. Entonces, esas medidas lo que podemos tomar, porque no se puede evitar el fenómeno, pero sí se puede mitigar los efectos que pueda ocasionar. La buena noticia entre todas, por ejemplo, es que no se prevé que llegue a la naciente del Paraguay los ciclos de lluvias grandes al Mato Grosso. Entonces, la riada que se pueda dar no va a venir del Paraguay. En cuenca media podemos tener algunos repuntes, pero eso, digamos, escurriría con más facilidad hacia la desembocadura del Paraná, que sería un escenario más favorable que se diere esas grandes lluvias en la cuenca alta del río Paraguay. Y el río Paraguay obviamente nos afecta a ambos, a la provincia de Formosa y a gran parte del Paraguay, ¿verdad?
0: Exacto. Jorge, ¿algo más? ¿Querés reiterar?
3: Si tenemos problemas con la comunicación, manéjenlo ustedes desde ahí nomás, así no, o si no vamos a estar dando vuelta otra vez en los mismos temas, ¿no?
0: Y nosotros en nuestras casas, ¿cómo, qué tenemos que hacer? Porque la verdad todo el mundo está preocupado y están a la espera nomás, ¿no? De a ver qué hacemos, qué pasa, cómo lo hacemos, cómo resolvemos.
2: Bueno, y tenemos identificado en Formosa, en barrios en donde con precipitaciones copiosas y que en corto periodo de tiempo se da mucha cantidad de lluvia, se abnegan, entran en las casas, fortalecer las limpiezas, los desagües en esos lugares y tomar algunas medidas preventivas de barreras, de tener alguna disposición en el hogar para resguardarse de una situación así que por las condiciones del barrio, del lugar, se suelen dar cuando da ese tipo de precipitaciones. Entonces cada uno tiene que prever como una especie de plan de emergencia, es doméstico, ¿verdad? ¿Qué hacer? ¿Qué desconectar? Desconectar la llave principal de la luz, o tener una suerte de saber qué hacer cuando se presenta una situación así. Y los números de emergencia contar, ¿verdad? Tanto bomberos, policías. Pero no alarmarse, es lo que no, con el exceso de información que estamos teniendo y con los anuncios ya hace varios meses que se vienen dando, como que crea una especie de preocupación muy...
0: Claro.
2: Estrés, genera estrés en las personas. Entonces vamos a calmarle a la gente mayor también y nosotros mismos, sino que esto vamos a superar también, ¿verdad? No es la primera vez. Es parte de un fenómeno natural que experimentamos.
0: Bueno, claro, eso pasa. La gente está mucho más preocupada porque sabemos que viene peor que antes, inclusive. Ya hemos pasado por inundaciones e inclusive se ha comparado esta inundación con la de, o la que viene, con la del 83, creo que
2: fue. 83, sí.
0: Bueno, entonces...
2: Sí, bueno, las anomalías dan cuenta que están por encima inclusive de eso, pero la anomalía que es la variación de la temperatura sobre la media normal. Uh-huh. La del 83, por ejemplo, la anomalía estuvo en 2 grados. La anomalía actual está en 4 grados de diferencia por encima. O sea, la pava está más caliente.
0: Claro.
2: Entonces, ¿pero qué es lo que pasa? Eso tampoco nos implica que se va a mover de la misma manera que se movió el sistema en el año 83. Cada niño es diferente. Hasta ahora lo que da cuenta es lo que le decía, la parte más tranquilizadora, que no llegaría estos ciclos de lluvia del niño a la cuenca del Mato Grosso, a la cuenca alta del río Paraguay. Claro. Que esta fue la situación que vivimos en el 83, después tuvimos en el 92,

0: en el 2022, se dieron en parte, en otro lado hubo déficit de lluvia, o sea, tiene una dinámica muy variante, el rango de incertidumbre es grande, pero hombre precavido, vale por dos, lo importante es prepararse.
1: Acá en el 2022 no tuvimos sequía, ¿acaso? Los chicos del oeste capaz me sepan confirmar.
2: Como dice el amigo Jorge, hay lugares donde hubo sequía y otros lugares donde hubo mucha precipitación. Esto es lo que hace anormal, no es homogéneo, ¿no es cierto? Que podemos decir que barre por todos lados de la misma manera. Y creo que la gran diferencia con el 83 es que hoy nosotros podemos estar preparados. Seguramente la previsibilidad hará que se limpien los canales a nivel provincial, a nivel municipal en muchos de los casos, y como decía Jorge, en nuestras casas también, ver, ¿no es cierto?, la posibilidad de, si no tenemos bolsa de arena,

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1: 11 de la mañana en la República Argentina. Las importaciones puerta a puerta rompieron otro récord, ya equivalen al 40% de las ventas de ropa, electrónicos y juguetes en centros comerciales. Las empresas del sector informaron que en junio ingresaron 125 millones de dólares vía Cuber. Rescates en la alta montaña de Mendoza, desde Radio Nacional en esa provincia, nos informa Victoria Lupus.
2: Evacuaron a turistas en los refugios y penitentes por fuertes nevadas en la alta montaña. Pablo Tijeras, encargado de la Guardia Urbana Municipal de las Heras en Uspallata y Alta Montaña, dio detalles.
3: Gente que sube generalmente está acostumbrada a estos temporales y los cierres del paso. Quizás no con tantos días como puede ser esta oportunidad, pero realmente estaban con víveres, estaban preparados para un temporal y esperar unos días hasta que se pueda llegar al lugar. Y realidad obviamente sigue trabajando en la zona, convengamos que mucha nieve hay y en algunos sectores estuvo avalanchas, hay piedras, entonces eso dificulta la tarea de personal de Vivienda Nacional para poder dejar la ruta transitable, ¿no?
1: La información del deporte con Nicolás Álvarez.
4: Bocinha llegó a Chile para incorporarse al Colo-Colo. El arquero de 40 años figura con Cabo Verde durante el último Mundial. Fue recibido por una multitud en el aeropuerto trasandino.
1: En Resistencia Chaco, donde nos escuchás por AM620, la temperatura es de 24 grados, se registran tormentas y lluvias que perdurarán durante todo el día. En Buenos Aires, la marca actual, 15 grados 8, la humedad 90%, cielo nublado con tormenta.
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8: En el área protegida Bañado La Estrella, desde el 2001, la Fundación Biodiversidad realiza acciones para un aprovechamiento comercial sustentable de la boa curiyú o anaconda amarilla, que se encontraba amenazada debido al alto valor de su piel para marroquinería fina. Antes de la implementación de un manejo responsable de esta especie, se cazaban unos 15.000 ejemplares por año. Actualmente, esto se redujo a unas 4.500 pieles al año.
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0: 11 de la mañana, 3 minutos. Continuamos aquí con más de la mañana de Nacional Formosa y, por supuesto, hasta las 12:45 les vamos a acompañar. No sé si están mis compañeros de las Lomitas del otro lado, que hoy hemos perdido contacto. Chicos, ¿me escuchan?
1: Sí, perfectamente, Julieta. Simplemente hubo una pequeña interrupción nada más, pero sí, estamos ya. Bueno. ¿Nos escuchan, verdad?
0: Sí, acá, perfecto.
1: Bueno, ¿alguna información del ámbito nacional puede ser?
0: ¿Tenés?
1: Sí, hablamos por ejemplo de economía, hablamos de las vacaciones de invierno, que creció la cantidad de turistas y también el consumo, bueno, según un informe de la Confederación Argentina de la Mediana Empresa, durante el receso invernal. Bajaron 4,6 millones de personas por el país, 4,2 millones de turistas nacionales y 400.000 extranjeros, lo que representa un incremento del 5,9% respecto al año pasado. Durante el periodo, los turistas gastaron 2,12 millones, generando un impacto económico del 2,5%, mayor que el año pasado. Esto fue medido a precios constantes. Bueno, y además, el primer semestre del año 2026 fue récord de turismo respectivo. Ingresaron al país 3,1 millones de turistas extranjeros, el nivel más alto de los últimos años, según datos del INDEC. Del total, 1,43 millones provinieron de países no limítrofes, el mejor número de los últimos 25 años, lo que marca un récord para ese segmento. Asimismo, según el informe elaborado por el Observatorio Argentino de Turismo de la Cámara Argentina de Turismo, las vacaciones de invierno registraron un importante movimiento de turistas en los principales destinos del país, con altos niveles de ocupación, lo que coincidió con el receso escolar federal. Los destinos más elegidos por los turistas fueron, por ejemplo, San Carlos de Bariloche, la ciudad de Buenos Aires, Puerto Iguazú, Mendoza y Salta. Además, numerosas localidades presentaron también ocupaciones superiores al 80%, entre ellas, por ejemplo, Villa Carlos Paz, La Cumbrecita, Malargüe, San Rafael, Esteros del Liberá, Iguazú, Bariloche, Salta y también Ushuaia. Bien, en este contexto, en Aerolíneas Argentinas, los vuelos de cabotaje continúan impulsando el crecimiento con 510.136 reservas, lo que representa 9% más que el año pasado, fortaleciendo la conectividad aérea hacia los principales destinos turísticos del país.
0: Bien, excelente. Bueno, la costa atlántica y gran parte de la provincia de Buenos Aires tuvieron una de las temporadas más flojas, podemos decir, de los últimos años.
1: Lo que se dice, que el informe también señala, que el desarrollo del Mundial del Fútbol fue influyente en la demanda turística de las primeras semanas.
0: Claro, y sí, seguramente. Ha de ser. Bueno, acá en Formosa, ¿qué tal estuvimos? Vino gente, yo vi mucha gente de otros lugares, Escuché que había gente queriendo ver yacarés. ¿Cuándo voy a ver un yacaré? Decían.
2: ¿Y? ¿Vos decís que lograron?
0: ¿Vos decís que lograron? Mucha gente ha venido a visitar Formosa, pero no sé si tanta.
2: Creo que de las más bajas ocupaciones ha sido Formosa. Lamentablemente, ¿no es cierto? La oferta que por ahí, como provincia, tenemos para el mercado nacional o internacional es bastante baja. Acá nos sorprendemos nosotros muchas veces cuando nos encontramos con gente que viene de otros países a conocer, por ejemplo, el Bañado de la Estrella, un lugar que la verdad es inentendible por ahí las cosas que pasan, ¿no? Porque se puso mucha plata para poder ubicarlo en el lugar que está dentro de las maravillas, ¿no es cierto?, de nuestra Argentina, y a nivel mundial también, y por ahí la inversión que ameritaba no se realizó, pese a que con bombos y platillos se anunció por ahí en algún momento que había del BID algo así como 4 millones de dólares que iban a ser invertidos en cabañas y en hotelería, inclusive con pileta y demás, ¿no es cierto? Esto sobre la ruta 28, la ruta provincial 28, en el sector del 45, donde está el vertedero, donde conocemos que pasa las aguas del bañado, ¿no es cierto?, hacia la otra parte de la provincia. Pero nos sorprendemos porque hay mucha gente que de otros países vienen, y lamentablemente a veces tiene que sufrir con la ruta que se anunció que en un principio iba a ser asfaltada, después que iba a ser enripiada, y hasta ahora no se ha terminado, ¿no? Y estas condiciones del tiempo a veces juegan una mala pasada porque no sabes si verdaderamente te va a dar el tiempo como para ir a pasar el fin de semana y volver sin tener precipitaciones, y si hay precipitaciones habría que esperar una semanita que se seque todo para poder salir nuevamente de ese lugar, ¿no? Pero si hay precipitaciones, ese lugar es paradisíaco, es maravilloso para poder disfrutarlo, ¿no? Así que ahí es donde por ahí Formosa todavía está fría en el tema turístico, ¿no?
0: Y es una provincia encima con mucho lugar para explotar, la verdad.
2: Claro.
0: Bueno, como vos decías, principalmente tenemos el bañado.
2: Estratégicamente estamos muy bien ubicados también, ¿no? Muy cerca de la hermana República del Paraguay, que esto favorece de sobremanera porque si vienen turistas de otros países ya no tienen que ir hasta Buenos Aires y volver, se ahorran todo ese camino directamente, ¿no es cierto?, bajando en el aeropuerto de Paraguay y entrando por Clorinda, ¿no?
0: Sí, exacto, sí. La verdad que sí. Bueno, tenemos una hermosa provincia. Además, toda la historia que tiene, ¿no? Cada localidad de nuestra provincia es enorme, es muy rica en historia.
2: Tenemos, y algo que por ahí también nos falta, ¿no? El tema del museo. Si bien Formosa Capital tiene su museo, debería tener una réplica, ¿no es cierto? No sé si en cada localidad, aunque no estaría mal, pero por lo menos, como hablábamos hoy también de la parte de salud, estratégicamente en algunos lugares podría tener, ¿no es cierto? Acá se intentó hacer en varias oportunidades en la Lomita, lamentablemente la gente colaboraba, la gente sumaba, donaba cosas que tienen que ver, por ejemplo, ¿no?, por tirar algún nombre, de las primeras radios, los primeros receptores, ¿no es cierto? Ahí encontrabas radios comunes, como por acá lo vemos a nuestro compañero José Morinía, quien estuvo muy ligado a eso, y está tratando de salvar un tocadisco, viene a ser, que eran los elementos que se utilizaban antes, ¿no es cierto?, para pasar la fiesta. Era el lugar, era lo que se utilizaba en la familia, se compraban los discos y bueno, con esos discos hacer cumpleaños, las fiestas tradicionales de fin de año. Hoy justo compartíamos nosotros con la televisión pública un evento importante en Lomitas que se realizan todos los años, ya lleva 26 años realizándose en el barrio San Luis, que tiene que ver con el oratorio del Niñito Jesús, que nació, ¿no es cierto?, hace 26 años y que sigue más vigente que nunca, este año en 3 días realizando distintas actividades, que también sería bueno promocionarlo y para la gente que viene, ¿no es cierto?, puedan conocer, si vienen de otros países o de otras provincias, conocer un poquitito de la cultura en la zona, creo que es lo que buscan esos turistas por esta zona, por esta por estas provincias, ¿no?
0: Sí. ¿Quieren agregar algo más? Porque ya tenemos acá nuestro periodista deportivo.
2: Bueno, creo que podríamos ir a al deporte, no hay problemas. Lo escuchamos.
0: Bueno, le damos la bienvenida entonces, Marcelo Florentín. ¿Cómo está, Marcelo?
3: ¿Qué tal? Buenos días, Julieta. Buenos días a toda la gente de Radio Nacional, a los mites de aquí también. Hoy es un día muy particular de una disciplina deportiva que a mí me encanta, que tiene que ver con la pesca deportiva de competencia. Hoy es el día del pescador deportivo. Allá por el

0: Esto ha sido muy interesante porque se forma una Federación Argentina de Pesca, una Federación Sudamericana de Pesca, hay torneos internacionales, hay torneos mundiales, es decir, la pesca deportiva en sí ha crecido en su magnitud y para eso contamos con la presencia de un amigo de la casa, un amigo también de la pesca deportiva, el presidente, el profe Bruno Vareiro, presidente del Club La Corvina, uno de los clubes que el año pasado retomó las competencias de la provincia de Formosa y obviamente que esto también ha sido muy importante para el crecimiento de Formosa en la pesca deportiva. Bruno, ¿qué tal? Buenos días.
1: Buenos días, Marcelo, y buenos días a toda la audiencia. Gracias por la invitación.
0: Bueno, un día muy particular hoy, pero yo creo que siempre los días particulares tienen que ver con una referencia particular, pero nosotros disfrutamos de esto que nos gusta prácticamente todos los días, ¿no?, que es la pesca deportiva.
1: Bueno, totalmente. Hoy se conmemora o se festeja, por así decirlo, el Día del Pescador Deportivo. Bueno, tiene mucho que ver con eso que decís vos, de disfrutar la actividad, disfrutar la disciplina todos los días.
0: A ver, recién estábamos hablando con la gente de Megacable Color, que también hicimos una entrevista por el día particular, y me preguntaba cuál es la diferencia de la pesca deportiva, la pesca comercial, la pesca recreativa. Son distintas variantes que tiene la pesca en sí, más allá de que hoy sea un día especial por la pesca deportiva de competencia a través de federaciones, de clubes y todo lo demás. Pero, ¿cuál es la diferencia entre una cosa y la otra desde tu punto de vista, Bruno?
1: Mira, es una buena pregunta. Mucha gente asocia la pesca deportiva únicamente a la pesca de competencia. Pero creo que en otros lugares, o en los medios inclusive, la pesca deportiva es aquel que la practica, aunque sea solo, y implica disfrutar de todo el entorno y todo lo que conlleva capturar un pez y devolverlo al agua. Yo creo que ahí está el espíritu deportivo. No necesariamente la pesca deportiva tiene que ser competitiva, competir contra alguien, sino que simplemente en el acto de la pesca y de capturar un pez ya es una victoria, y después devolverlo para bueno, mantener el recurso, creo que tiene su lado deportivo, por así decirlo. Como uno va, no sé, a tirar al aro de básquet y lo está haciendo...
0: Trata
1: de embocarla y no hay un resultado, no está compitiendo contra nadie, pero está haciendo una actividad deportiva.
0: Una de las cosas que también me tomé el atrevimiento de aclarar a la entrevista recién, que tiene que ver con esto. Nosotros, los pescadores deportivos en particular, y creo que en general también, no solamente se trata de ir a hacer la captura, de estar todos los días en un lugar determinado, orilla del río, también se trata de la conservación, proteger nuestra especie ictícola. El recurso tiene una dificultad en estos tiempos y ese recurso hay que cuidarlo. Si vos bien te acordás, Bruno, en algún momento, hace 10 años atrás, la cantidad de pescados y de especies que había no es la misma de ahora, en magnitud, en diferencia y todo lo demás.
1: Sí, totalmente. Creo que eso que vos acabas de mencionar es una de las cosas que más le cuesta al pescador en Formosa, sea pescador deportivo, sea pescador comercial, el cuidado del recurso. Y no solamente a la hora de la captura indiscriminada, sino que, lo comentaba también en un programa, el tema de la contaminación. Eso es algo que cuesta muchísimo en Formosa, y bueno, sin ir más lejos, lo podemos ver acá en la playa donde hacemos los torneos, que tenemos entendido que se limpia, y nosotros mismos llevamos bolsa de residuos cuando termina el torneo, y a lo mejor a los pocos días ya está lleno de basura otra vez. Entonces, bueno, esas son cosas que van afectando al recurso. Y sí, también lo que voy a decir, la escasez de peces tiene que ver con la altura del río. Tengo entendido que cuando el río está muy bajo, las aguas están muy bajas, los peces no se reproducen de forma habitual. Por el contrario, cuando hay mucha cantidad de agua, aprovechan el momento para la reproducción, al menos las especies grandes como el surubí, el dorado. Y bueno, esperemos que eso pase ahora, que tengo entendido que también está viniendo el fenómeno del Niño, así que vamos a tener una cantidad de agua importante.
0: Sí, por eso te digo, todo tiene que ver con todo, y es muy importante desde nuestro lugar, que tenemos, digamos, como hábito el conocimiento de la ecografía, de todo lo que es la parte ecológica, de todo lo que es las especies ictícolas y todo lo demás. De hecho, cada vez que tenemos posibilidad, nos vamos a un grupo de chicos escolares a dar charlitas, explicarles de qué

0: se trata, como se trata, los chicos hoy de 9, 10 años, o tal vez de un poco menos, están tan acostumbrados a la informática, a los celulares y todo lo demás. Si vos le decís, le presentás, le mostrás una caña, un anzuelo, algunas especies que hay, y por ahí asimilan simplemente a los juegos de computación. Pero permitime, Bruno, estamos en duplex con la gente de Radio Nacional Las Lomitas, la 20 también está presente, y seguramente ustedes desde allí van a querer formular algún tipo de pregunta. Bruno Vareiro, amigo de la casa y presidente del Club Acordina, está con nosotros, ustedes desde ese lugar.
1: Marcelo, un saludo para vos y bueno, para el presidente. Sí, vos sabés que según esta parte final de tu alocución, Marcelo, me hizo recordar lo que se vivía antes, ¿no? Esta referencia que hiciste de que, bueno, que hoy los chicos están más pendientes de la tecnología y no por ahí de actividades como, por ejemplo, la pesca, que es tan sana y tan maravillosa. Me hizo acordar ahí en Formosa la época de mi niñez, cuando con los chicos en el barrio nos juntábamos y inventábamos esas cañitas con las varillas, ¿no es cierto?, con alguna ramita, un pedacito de liñada y a veces hasta con alambre, pero intentando pescar. Esencialmente en esto, el cual también estaban haciendo referencia, que son los días que mucha lluvia había, entonces las cunetas por ahí estaban llenas y era sacar cascarudas, sacar anguilas por ahí, ¿no es cierto? Y yo me sorprendía siempre, vivía muy cerca en lo que hoy es el 2 de abril y tenía unos amiguitos por ahí, ¿no es cierto?, que eran de cazar inclusive las ranitas y los vi en algún momento. Había una señora, mamá de uno de los chicos, que les cocinaba tanto la anguila [S2] Uh-huh. [S1] Como la ranita, ¿no es cierto?, las fritaba y las comían como si fuese el manjar más grande. Pero no sé, capaz que desde ahí viene esta idea, estas ganas, ¿no es cierto?, de hacer pesca deportiva, porque si bien se sacaban los cascarudos, pero la volvían a tirar ahí en el agua, o lo usaban después para llevar a pescar a aquellos que hacían otro tipo de pesca. Pero es importante, y lo más importante es que sigue creciendo esto de una manera especial, esencialmente en Formosa Capital. Por ahí nos cuesta un poquito más en el interior, donde no estamos tan cerca, ¿no es cierto?, de los ríos, pero indudablemente vemos con mucha atracción esta posibilidad, ¿no es cierto?, de incursionar en la pesca deportiva.
2: Bueno, buenos días. Sí, yo creo que gran parte de los primeros contactos que tuvimos con la pesca, muchos de nosotros que somos un poco más grandes y donde vivíamos en barrios que había zanjones o cunetas o lagunitas cerca, fue eso los primeros contactos con la pesca, y bueno, obviamente eso fue creciendo a medida que fuimos incursionando o teníamos algún pariente pescador. Y respecto a esto que mencionaban de las redes sociales y los jóvenes hoy en día y el poco contacto con la naturaleza, yo quiero destacar la participación y el amor por la pesca de un joven que no es normal, por así decirlo, no es parecido a los chicos de hoy en día, que es Diego Palomo. Es un joven de Laguna Yema que bueno, es un apasionado por la pesca al punto que empezó a participar los torneos de la Federación de acá de Formosa, o sea que la familia hace los 400 kilómetros cada vez que hay una competencia. Inclusive llegó a clasificar para representar a Formosa en el torneo nacional de Mendoza. Y ese joven, nos cuenta la mamá, que es así, él no pide comprarse un celular o no sé, una Play o cosas así relacionadas a la tecnología. Él solo quiere equipo de pesca, o la gente por ahí cuando le obsequia algo o le obsequia plata por su cumpleaños, él no piensa en comprarse otra cosa o una pelota que un equipo de pesca. Incluso la mamá me dice, no sé de dónde sacó ese fanatismo, porque no, nadie lo inculcó, nadie
1: en la familia no hay quien
2: lo instruyó en eso, sino que simplemente él tiene ese amor increíble por la pesca, y cuando viene acá también, él no hace otra cosa que estar a la orilla del río pescando, ya sea en el momento de competencia o en el rato que puede. y bueno, la verdad que eso es algo increíble, porque bueno, hoy en día los jóvenes, la verdad que, como decía Marcelo, uno le muestra una caña de pescar o una especie de pez y lo relacionan a un jueguito, y a lo mejor no les gusta o no podemos pretender que les guste si nunca tuvieron el contacto directo con esta actividad.
1: Ustedes están, así como decía Marcelo, desde el lugar donde te toca, están visitando también las escuelas, haciendo un trabajo, porque viste que la parte publicitaria es la más importante por ahí, ¿no es cierto? Porque son pocos los chicos que tal vez no tuvieron un familiar o no tienen un familiar que sea fan de la pesca, pero que les encanta a los chicos. Yo tengo un par de nietos que vieron una vez a su tío que fueron a pescar, pero después vinieron con la idea, ¿no es cierto?, de que querían tener su caña, que querían ir a pescar, tratando de imponerle, ¿no es cierto?, a los padres, bueno, algo que nunca lo habían pensado. Y por ahí tal vez son emociones momentáneas. Ustedes que tienen más contacto con los chicos, ¿son así o verdaderamente una vez que enciende esa chispa en ellos, permanecen en el tiempo con ese amor, ¿no es cierto?, hacia la pesca?
2: Yo creo que permanece, son pocos los chicos por lo menos que conozco que hayan dejado, sobre todo porque más allá de la parte deportiva tiene mucho de juego el tema de la pesca, es un pasatiempo interesante, uno lo va adaptando y lo va llevando a otra escala, pero bueno, tiene mucho de juego, por eso es que atrapa tanto a los niños. Lo que recalcaba también es la gran participación de las mujeres hoy en día, que bueno, antes se consideraba la pesca un deporte o una actividad netamente de hombres, y hoy en día no es así. Yo he ido al río y he encontrado mujeres solas pescando, mujeres grandes, mujeres jóvenes, y bueno, en las competencias también se ve la gran cantidad de mujeres en la categoría damas. Y con respecto a lo otro que mencionabas, nosotros como Club La Corvina particularmente no hacemos visitas a las escuelas todavía, porque somos un club que estamos reactivando, somos pocos todavía, pero sí invitamos a mucha gente que nunca tuvo contacto, o también tratando de rescatar, por así decir, o reactivar esa pasión en pescadores que la han dejado hace tiempo, o simplemente invitando a gente que se acerque, sobre todo jóvenes. Y bueno, lo más importante, creo yo, desde chicos, eso que mencionamos al principio con Marcelo, enseñarle el recurso, o sea, que la pesca no es algo para ir a matar peces, aunque uno se los lleve para comer, pero hay gente que por deporte, por así decirlo, mata las especies y las deja tiradas, los peces ahí en la orilla, o el hecho de matar peces y capturarlos fuera de la medida reglamentaria, ese tipo de cosas, justamente hablando de los jóvenes, hay que tratar de inculcar ya desde los primeros pasos.
1: Marcelo.
0: ¿Tú tienes? Sí, Jorge, te escucho.
1: No, sigan ustedes ahí, no sé el tiempo que queda.
0: Mira, escucha esto, Jorge, lo que voy a decir. Una de las cosas que a mí me tocó hacer en el transcurso de estos últimos 25 años de mi existencia dentro del ambiente de la pesca deportiva fue dar clases a los chicos, a los infantos, de jardín de infante, en varias escuelas, sobre todo en la 102. Por mi presencia en los medios también tiene mucho que ver esto de tener la posibilidad de ir a dar clases, charlas y todo lo demás. Y haciendo hincapié en esto que nosotros necesitamos y debemos ser más respetuoso, la conservación. La conservación no solamente tiene que ver con que uno vaya, saca y tire el pescado también tiene un ambiente donde si su ambiente está contaminado cada vez más, no se va a reproducir, va a tener un montón de inconvenientes, lo acabas de decir vos, Bruno, la bajante del agua, el lecho mismo no permite que las especies se monten sobre los afluentes del río, donde frecuentemente ellos hacen su desove y todo lo demás, sino que también el conocimiento de nuestro clima, que está modificándose. Estuve la posibilidad de ir con la gente del SINOI, que son todos chicos no videntes, los embarqué, y hasta hoy día los chicos esto me dicen, cuando me escuchan de lejos me dicen, pescadito, ¿cómo andaba pescadito? ¿Cuándo me iba a pescar pescadito? Es decir, Yo creo que mucho depende de nosotros, los que activamente participamos de las competencias, mostrarle el camino a los chicos y darle la posibilidad del conocimiento para que ellos puedan adoptar esto como una forma de vida, como nosotros lo hicimos en algún momento. Después vienen los torneos, después vienen todo lo que sea la distracción, la diversión, pero ir poco a poco pisando sobre este terreno y llevándole a la gente, a los más chicos, sobre todo a la pesca deportiva, creo que es una tarea pendiente por todos y que seguramente lo iremos haciendo poco a poco, Bruno.
2: Totalmente, sí, coincido con lo de hacer hincapié en el recurso y en la conservación en los chicos, no solamente por el famoso lema de que ellos son el futuro, sino que me ha tocado personalmente ver varias veces cómo un chico o un joven le dice al papá, no tires tal cosa, no contamines de tal otra, porque en realidad son los adultos los que crean este problema, y como yo siempre digo, son los chicos los que le taladran al papá y los terminan convenciendo. Me pasa lo mismo cuando hago charlas, eso sí hago en las escuelas, de la observación de aves. Nada, lo mismo, el cuidado del recurso, la contaminación, no romper, no sé, desde una simple ramita hasta un nido o tener un ave en jaula, ese tipo de cosas a los niños realmente los marca cuando uno le dice, y son los que realmente terminan haciendo y teniendo más conciencia que los adultos.
0: Bueno, Bruno, el fin de semana ya arranca el torneo federativo con miras a lo que va a ser, creo que en octubre, el torneo nacional de clubes que se va a llevar a cabo aquí en la provincia de Formosa. ¿Cómo está eso? ¿Cómo se está vislumbrando? ¿Qué va a pasar?
2: Bueno, así es. Este domingo, esta vez va a ser domingo, retomamos los torneos locales después del torneo nacional con una doble jornada. Sí, va a haber una doble jornada, por eso es día domingo. A la mañana va a ser caña una mano y a la tarde caña libre. Y bueno, como mencionabas vos, va todo en mira al torneo nacional de clubes que se realizará en octubre acá en Formosa, capital, siempre y cuando la creciente lo permita.
0: Una situación particular que seguramente en algún momento lo vamos a tener que hablar con toda la gente del ambiente de la pesca, los ecologistas y todo lo demás, para tener conocimiento de qué puede llegar a pasar. Todo marca que puede suceder una creciente no muy buena para toda la región y sobre todo para la cuenca del Río de la Plata, la cual somos parte. Pero bueno, ¿ustedes alguna pregunta de Lomita? Ya estamos cerrando la entrevista con Bruno Vareiro.
1: No, todo bien, Marcelo. Te dejamos hoy para el cierre.
0: Buenísimo. Gracias, Bruno.
2: Bueno, gracias, Marce, por la invitación. Y bueno, extender la invitación para los que se quieran acercar el domingo. Vamos a estar todo el día en la playa del Barco Hundido. Los que quieran ir a mirar o simplemente acercarse para tomar contacto, conocimiento y en el futuro poder participar de los torneos, son bienvenidos.
0: Gracias, Bruno.
2: Gracias a vos.
0: Bueno, de 10 de la mañana, 30 y pico de minutos, 11 de la mañana, 30 y pico de minutos, perdón. La mañana de Nacional, por Radio Nacional, ahora es tiempo de escuchar algo de música y ya venimos con lo que resta de la programación.
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4: En el área protegida Bañado la Estrella, desde el 2001, la Fundación Biodiversidad realiza acciones para un aprovechamiento comercial sustentable de la boa curiyú o anaconda amarilla, que se encontraba amenazada debido al alto valor de su piel para marroquinería fina. Antes de la implementación de un manejo responsable de esta especie, se cazaban unos 15.000 ejemplares por año. Actualmente, esto se redujo a unas 4.500 pieles al año.
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0: con más de la mañana de Nacional Formosa. Vamos a acompañarlos hasta las 12:45. Y como acá brindamos servicio a la comunidad, vamos a charlar con el comisario Manuel Oviedo, porque, bueno, supimos de varios siniestros viales durante este último tiempo, no solamente el último fin de semana. Entonces vamos a charlar al respecto con él. Buenos días, ¿cómo está, comisario? Julieta Riazú lo saluda.
1: Buen día, ¿qué tal? Un saludo para usted, para el equipo de trabajo y para toda la audiencia.
0: Bueno, esto, lamentablemente este fin de semana ocurrieron varios siniestros viales.
1: Sí, sí, sí, uno, tal como usted lo dice, lamentablemente el que ocurrió el día sábado por la mañana, cerca de las 6:45 aproximadamente, por la avenida Senador Tomás, donde una persona de 28 años perdió la vida al impactar contra la parte posterior de un camión recolector de residuos que estaba estacionado a un costado de la avenida, donde los empleados estaban realizando esa recolección. Bueno, de hecho, de acuerdo a testimonios reunidos en el lugar, la persona estaba circulando sin el casco protector, y donde se produjo este lamentable siniestro. Se informó a la justicia, bueno, dispuso la participación de la policía científica, y una vez finalizadas las pericias correspondientes, el cuerpo fue trasladado hasta la morgue del Poder Judicial para la autopsia respectiva y posteriormente entregado a familiares. También hemos tenido otro siniestro vial que afortunadamente no arrojó una víctima fatal, pero sí una persona lesionada que se produjo en la madrugada de este domingo, cerca de las 2:30 aproximadamente, por la avenida Néstor Kirchner y a intersección con la Alicia Moró de Justo, sí. Donde, de acuerdo a las acusaciones labradas y de acuerdo a testimonios, un grupo de entre 10 y 15 jóvenes en motocicletas que se pasaban por la avenida Néstor Kirchner a elevada velocidad, realizando maniobras peligrosas. Al llegar a la intersección con la Alicia Moró de Justo, por cuestiones que se investigan, se produjo la colisión entre dos motocicletas del mismo grupo, donde los dos ocupantes que en una de ellas cayeron a la cinta asfáltica, ahí se levantaron y continuaron con el recorrido, en tanto que la otra motocicleta subió a la plazoleta que está de la rotonda, que está ubicada ahí en la que divide ambas avenidas, y colisionó contra el poste del alumbrado público. Inmediatamente llegó personal de la Policía de Seguridad Vial, que justamente estaban realizando un control vehicular en el otro carril de la avenida Néstor Kirchner, a unos 80 metros aproximadamente de ese sitio. También una ambulancia del CIPEC, quienes examinaron a los dos jóvenes, 17 y 18 años, donde el conductor presentaba lesiones leves en el brazo, tanto que el acompañante no tuvo ningún tipo de lesiones, y bueno, se dio intervención a la comisaría jurisdiccional y se lavaron las acusaciones respectivas.
0: Bien. Yo sé que no es momento cuando suceden estas cosas para por ahí decir, bueno, tenía la culpa, pero cómo, ¿verdad? Pero me parece un buen momento para a la gente decir cómo prevenir, ¿no?
1: Sí, mira, nosotros desde el área de la policía de la provincia tenemos un equipo interdisciplinario. Este equipo interdisciplinario consiste en efectivos de las diferentes áreas, como ser seguridad vial, como ser policía comunitaria, drogas peligrosas, cuerpo de bomberos, que constantemente están realizando charlas en las escuelas, en los colegios, y uno de los principales temas o fundamentales es la prevención, o sea, el cuidado que hay que tener uno mismo, ¿no? Más aún con lo que se hace a circular en la vía pública, las medidas de seguridad respectiva en el caso de los motociclistas con el uso del casco protector. Y lamentablemente los últimos dos siniestros viales que hemos tenido aquí en la ciudad ninguno de los ocupantes de la motocicleta tenía casco. Después otra, de que se insiste mucho en lo que es el consumo de bebidas alcohólicas. Si es que una persona sale o tiene algún evento y consuma una bebida alcohólica, o sea, directamente no conduce ningún tipo de vehículo, porque el peligro es tanto para motociclistas como para automovilistas. Busca una persona que lo pueda hacer, o otra persona que lo pueda llevar. Entonces, de esa manera nos estamos cuidando entre todos. O sea, uno se cuida a uno mismo, porque siempre bien protegido en la vida humana, y también se está cuidando al resto. Son medidas preventivas que también ya lo tenemos incorporado en los diferentes controles que realiza tanto la Policía de Seguridad o otras dependencias policiales, de acuerdo a la jurisdicción de cada uno. Son campañas de concientización del uso de la vía pública.
0: Claro.
1: Entonces siempre es importante resaltar y destacar, ¿no?, estas acciones que llevan a que se tomen las medidas preventivas para evitar una tragedia.
0: Sí, el casco puesto y abrochado siempre. Hoy justo hablábamos de eso con mis compañeros y decimos, nosotros cómo tenemos la costumbre es automático ponernos el casco, y no entendemos cómo hay gente, porque no, encima ni siquiera lo pensamos como, bueno, si no nos van a multar, es como estamos protegiendo nuestra vida.
1: Totalmente, totalmente. Siempre el uso del casco protector es bien, ¿no? ¿No? Bien colocado, bien abrochado. Hay muchas veces también que se puede observar que lo llevan a mitad de la cabeza, o que lo llevan solamente hasta la frente. Entonces,
0: claro.
1: Eso por ejemplo, no te otorga ninguna medida de seguridad, al contrario, porque si tenés un accidente, tenés un choque, siempre hay que tener en cuenta esos puntos fundamentales, no te protege, y generalmente ya muchas veces por la velocidad misma y por la inercia y por el impacto que uno tiene en un vehículo, ya sea moto o auto, más peligroso es la moto, ¿no? Lo primero que uno lleva hacia adelante es la cabeza. Entonces,
0: claro,
1: es uno de los puntos muy importantes que hay que cuidarlo y hay que protegerlo con todas las medidas de seguridad.
0: Claro. Bueno, están los chicos de Lomitas, lo veo ahí Alfredo. No sé, Alfredo, si tenés algo para preguntarle al comisario.
2: Sí, bien. Comisario Manuel Oviedo, buen día. Alfredo, acá de El Ría 20, Radio Nacional a Lomitas. Un gusto, comisario.
1: ¿Qué tal? Buenos días.
2: Comisario, nos quedamos a nivel local, habida cuenta de que, sin lugar a dudas, usted debe tener conocimiento, porque no solamente se hacen denuncias a través de los medios, sino a través de las diferentes plataformas que hay sobre la cantidad de jóvenes que interrumpen altas horas de la noche o de última cualquier hora con las motocicletas con escape libre, que aparentemente es inevitable poder tratar de combatir esto, ¿no? La pregunta es esa, ¿no? ¿Qué está pasando? ¿Cuál es el motivo a que no se puede intervenir este tipo de acciones, ¿no? Que es muy molesto muchas veces para personas que trabajan y bueno, que aparentemente como que se está escapando todo esto de las manos, digo.
1: Sí, mira, con respecto a ese punto, a esa pregunta en particular, estamos llevando a cabo diferentes tipos de operativos de prevención, no solamente aquí en la ciudad capital, sino en todo el interior provincial. Tenemos, recibimos varios informes de procedimientos que se han realizado justamente ahí en la ciudad de Las Lomitas. Ahora lo hice una noche en Barreta, lo hacen en Tigre. Días atrás lo hicieron en Florinda. O sea, son operativos justamente que se realizan con respecto a esas situaciones, ya sea jóvenes en su mayoría con motocicletas de altas velocidades, realizan maniobras peligrosas, lo que es el caño de escape libre o caño de escape de deportivo, que ciertamente molestan no solamente a quienes transitan o utilizan la vía pública, sino también a los vecinos cuando uno pasa por el frente, por el lugar. Es un la apertura es constante en todos los lugares, en todo el territorio de la provincia. Ya es una política de seguridad que llevamos adelante de acuerdo a lo que lo que establece el gobierno, y justamente la distribución es equitativa en todos los lugares. Justamente estaba dando lugares precisos donde se hacen los operativos, donde se han secuestrado motocicletas, y vuelvo al punto o al principio, donde también nace por la responsabilidad de cada uno. O sea, tenemos que ser conscientes de que en el momento de conducir una motocicleta podemos hacerlo con la medida de seguridad, y en lo posible hay lugares en el cual no puede circular a una alta velocidad. Entonces es la responsabilidad misma que en principio que tenemos que tener cada uno de los conductores, y por supuesto todo lo que es el trabajo, como lo decía al principio, lo que tiene la policía, un equipo interdisciplinario. Nosotros realizamos campañas de asumir charlas sobre el uso de la vía pública en colegios, en escuelas. Entonces es importante también resaltar esos puntos, esos aspectos, y por supuesto la medida propia que cada uno y cada conductor lo tiene que tener.
0: Bien. ¿Chicos tienen alguna pregunta
2: más? ¿Jorge? No. No, ustedes ahí en estudios.
0: Bien. Bueno. Bueno, comisario Oviedo, le agradecemos mucho por este contacto. No sé si quiere dejar un último mensaje a la gente que nos está escuchando.
1: Bueno, sí. Bueno, en principio agradezco a ustedes por la comunicación. Y bueno, como te decía, siempre es bueno también resaltar el comportamiento de la gente, porque muchos de estos casos hay llamado de vecinos, hay denuncia de los vecinos, que obviamente que no están de acuerdo con estos grupos o con los ruidos molestos. Hay causas contravencionales, hay causas judiciales, la colaboración que hace la gente, y dejar unas recomendaciones que tiene que ver, como le decía al principio, la responsabilidad de cada uno. Si consumís bebida alcohólica, no conduzcas, y si te vas en un vehículo, lleva con todas las medidas de seguridad, licencia, seguro, el casco protector, el cinturón de seguridad, la capacidad que tiene cada vehículo con respecto a la persona, no ir en tres en ninguna motocicleta, no ir si hay siete en un automóvil. O sea, siempre también es bueno resaltar esas medidas.
0: Bien, excelente. Bueno, nuevamente le agradecemos mucho por este contacto y estamos siempre a disposición.
1: Claro, muchas gracias a ustedes. Hasta luego.
0: Bueno, el comisario Manuel Oviedo charlaba con nosotros haciendo un repaso de los siniestros que sucedieron durante el fin de semana, y por supuesto también dando, no sé si dando consejos, pero reiterando lo que ya sabemos que tenemos que hacer a la hora de salir a la calle. Y hablando de la calle, acá le damos la bienvenida a alguien que ha llegado de allí. ¿Cómo estás, Javier?
3: ¿Cómo anda? ¿Cómo andan todos? ¿Cómo anda el equipo del otro lado también?
2: ¿Está lloviendo, Javier, ya?
3: No, a partir de las 20 le dije acá.
2: Ah, a partir de las 20.
3: Estaba preguntando, a partir de las 20.
2: Ah, perfecto.
3: No, tranqui. Pero está lindo, ¿eh? Humedad, calor, una jornada bastante tranquila. Poca gente todavía en la calle. Justamente esta hora es cuando salen todos los chicos del colegio, pero como no hay clases, está como bastante tranquilo, ¿sí? Hay muchas calles cortadas, te cuento a la audiencia, hay muchas calles cortadas.
0: ¿Por qué?
3: En el centro. No, por tema de bacheos. Parece que un día para el otro se le ocurrió bachear todas las calles, entonces, bueno, justamente las calles más importantes del microcentro están cortadas y la gente tiene que desviar un par de cuadras, y ahí es cuando se arma el embudo en algunas esquinas. Pero bueno, a raíz de eso, bastante tranquilo, bastante lindo el fin de semana también, ¿eh?
4: Seguramente el intendente habrá aprovechado que hoy no va a haber tanto movimiento con los escolares también, ¿no es cierto? Entonces aprovecha para realizar tareas. Eso habrá de previsibilidad por ahí, ¿no es cierto? A estar atento a las cosas que hacen falta y en el momento en que lo pueden ofrecer.
3: Exactamente, así es, así es. Pero bueno, hoy tenemos muchas noticias para la gente. No sé si vamos a hablar de Boca, no sé si quiere hablar de River. Yo le, a Jorge a veces le me tiene a mal traer, a veces a propósito me hace. Pero bueno, pero en cuanto a noticias policiales, estaba escuchando notas importantes que estaban realizando en cuanto a los controles. Justamente hoy estaba hablando con el comisario a cargo de seguridad vial del tránsito de la policía también, que bueno, decimos mañana tenemos una nota también con respecto a esto, porque es lo que se está hablando de todo el mundo. Pero también vamos a hablar de este allanamiento que se hizo en lo que tenga que ver en una oficina. Hoy es el segundo allanamiento que se hace en el mismo lugar, calle Padre Patiño, en el 811, sobre una estafa millonaria que hicieron, que es una banda integrada por 12 personas. Después te voy a contar cuánto dinero estafó esta persona. ¿Saben nada más y nada menos a quién? Al Banco Nación. Al Banco Nación estafó casi más de 700 millones de pesos entre el 2022 y 2024. Ya la justicia obviamente confirmó el procesamiento de dos acusados. Y hoy, cuando pensábamos que todo iba a terminar ya obviamente en el juicio, la Gendarmería allanó nuevamente ese edificio que está a una cuadra de Banco Nación de Formosa. Así que imagínate, es una banda preparado para esto. Donde,
4: medio bueno, peligroso los vecinos.
3: ¿Cómo?
4: Medio peligroso los vecinos.
3: No, sí, no querés para tu vecino también. Así que esto es lo que se realizó en el día de hoy con respecto a materia policial, que sorprendió... lo que tenga que ver en este caso el allanamiento de la gendarmería, a los peritos de la gendarmería también, seguramente hubo algún fiscal federal allí o un juez federal mirando de reojo este segundo allanamiento en este lugar después de varios años. Eso que más me llama la atención, porque parece que la justicia de Chaco fue el que confirmó el procesamiento de estas personas, 12 personas que integraban esta banda, decidió allanar. Se decidió nuevamente que sea un allanamiento tranquilo, no es ese allanamiento que van y tumban las puertas y todo lo demás, no, es, parece que tenían la llave o golpearon la puerta e ingresaron de esa manera, ¿no?
4: Claro. Ayer por la tarde pareciera ser que el show de un artista, yo pensé que hace mucho no subía a los escenarios, tuvo una participación especial y calmó, pareciera ser, los ánimos de mucha gente, ¿no? ¿Se acuerda usted de Salvatore Adamo? Pareciera ser que ayer a última hora apareció y solucionó el problema de mucha gente. Por lo menos le dio un poquitito de tranquilidad esta semana. Esencialmente a los que participaron, ¿no? Aquellos hinchas de Boca y demás.
3: No sé de quién me está hablando. Está hablando de Boca. Juli estaba buscando acá de quién era el que estaba hablando usted. No, está hablando de Boca, Juli.
4: Culpa de eso, nosotros no tuvimos remedio después, más tarde, ¿no?
3: Siga nomás usted, siga nomás. No sé si... no, vi el partido ese, pensé que no iba a haber nada peor que partido Boca con Newell's, y bueno, terminé viendo River después, que fue aún más peor. Pero bueno, che,
0: River,
3: no sea mala. River confirma otro campeón del mundo, a su lista.
4: No entiendo a qué hace referencia cuando hablas de River, porque nosotros seguimos rompiendo récord por todos lados, ¿eh? Sí. Vos sabés que, ¿cuántos años? 115 años, no puede ser, tanto tiempo esperando para que perder 5 partidos seguidos, River lo hizo realidad.
3: Era bueno.
4: Ya que vos no me cargás, me voy a cargar solo.
3: Sí, no, nos cargamos solo, que ya cansado de las cargadas también. Pero bueno,
0: yo es que sí, yo veo todos los riveristas subiendo memes, como hartos ya de River, y nosotros también no tenemos mucho que decir, ¿no?
3: No, venimos mal, no.
4: ¿Qué pasó con el Formoseño?
0: Los dos estemos mal al mismo tiempo, además.
4: ¿Qué pasó con el Formoseño? ¿No le alcanzó la plata? ¿Qué onda?
3: al promocionio, ¿viste? Salió del mapa a través del lo que vi. ¿Cómo no alcanzó la plata? 3 millones, lo único que pedía el promocionio era para el pasaje, para ir a jugar a Boca, estamos hablando de Pasarini, pero me salió de la lista de lo que por ahí pretende arroba Rena. Así que me parece que hay otros nombres dando vueltas, hablar de un europeo también. Veremos si se cumple. Me da miedo el plantel de River, otro campeón del mundo. Ya sumó a ayer había estado la información que Thiago Almada dio el ok para ir a River. No sé cuánto va a desembolsillar River nuevamente.
4: ¿Vos crees que eso
3: gran
4: es cierto?
3: Jugador,
4: ¿vos crees que eso es cierto?
3: Yo lo vi en algunas fuentes ahí que manejan el deporte. Dio el sí. Veremos si se da.
4: Vos sabés que
3: parece así, porque
4: hay una nota de hace muchísimos años de él que decía que él quería jugar en Boca.
3: Pasó, me voy a aprender entonces.
4: pasó algo parecido con Villa, ¿no? Que hizo declaraciones que quería jugar en River y terminó yendo ya a Boca otra vez.
3: Sí, exactamente, vi eso. Pero bueno, hay de varios. Así que bueno, tenemos tela para cortar de lo que pasó también en el fútbol el fin de semana, victoria de Cruz San Martín también ante el Clásico, entre otras cuestiones también, así que le doy paso a Julieta para que se vaya despidiendo.
0: Me voy, yo me voy, conmigo, no, te dejo, chao. No falté, estaba de vacaciones, bien. Me tomé mis correspondientes vacaciones. ¿Qué
3: bien.
0: Es lo que estás diciendo? Yo no falté.
5: Bueno, nos vamos también.
0: Que me iba.
5: Chicos, nos vamos, nosotros también nos retiramos. Bueno,
0: hasta mañana.
4: Lo dejamos ahí, que sigan en la despedida de esta primera parte y en la recepción de la segunda, que viene seguramente minutos después de las 12. Ya está nuestra compañerita también, Mónica, para darle base, a sustento al trabajo que van a realizar hasta las 12:45 en la continuidad de esta mañana. Gracias, chicos. Un abrazo. Dios los bendiga.

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1: 12 del mediodía en la República Argentina. Mejoró el empleo en Argentina, así lo dijo el presidente Javier Milei, quien agregó que aumentó la oferta en el sector laboral.
2: En ese efecto, si la cantidad de empleo sube o baja, el nivel de desempleo, le aviso que está prácticamente constante en un contexto donde además aumentó la oferta de empleo. Esto quiere decir que la cantidad de empleo en la economía subió.
1: Crece el desarrollo turístico de Chubut. Desde Radio Nacional Esquel nos informa Raúl Carelo.
3: Se prepara una apretada agenda de actividades para que conozcan los atractivos turísticos de la región. Cintia Figueroa, secretaria de Turismo de Trevenin, destacó la visita de estos operadores turísticos.
4: Son operadores que vienen a conocer aquí la zona, tanto Esquel como Trevenin. Nosotros seremos anfitriones también de este grupo. Estamos organizando el cronograma de actividades para que puedan conocer una partecita de todo este maravilloso valle que tiene muchas actividades turísticas.
1: La información del deporte con Nicolás Álvarez.
5: Primera B Nacional se cierra la 23ª fecha con el partido que van a jugar a partir de las 4 de la tarde, Güemes frente a Tristán Suárez en Santiago del Estero.
1: En La Rioja, donde nos escuchás por AM620, la temperatura es de 19 grados 7 décimas, el cielo está parcialmente nublado. En Buenos Aires, la marca actual, 15 grados 8, la humedad 90%, el cielo está cubierto.
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8: En el área protegida Bañado La Estrella, desde el 2001, la Fundación Biodiversidad realiza acciones para un aprovechamiento comercial sustentable de la boa curiyú o anaconda amarilla, que se encontraba amenazada debido al alto valor de su piel para marroquinería fina. Antes de la implementación de un manejo responsable de esta especie, se cazaban unos 15.000 ejemplares por año. Actualmente, esto se redujo a unas 4.500 pieles al año.
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0: 4 son los minutos que nos separan de la hora 12 en todo el país a partir de estos momentos y hasta las 12:45 los vamos a acompañar con nuestra mañana por Radio Nacional, edición correspondiente este 3 de agosto del 2026. Quienes vamos a estar trabajando a través de la amplitud modulada 1270 hasta las 18 horas. Desde la operación técnica del señor Oscar Recalde, en la conducción quien les habla, Mónica Rojas, vamos a compartir en esta parte ya lo que es la mañana por Radio Nacional, ¿sí? Cortito, pero estamos, vamos a estar también a las 12:30 con el habitual servicio de nuestra mensajería rural, edición correspondiente a este 3 de agosto. Bueno, hoy... lunes, ¿no? Un lunes 3 de agosto, segunda semana ya de clases, de lo que tiene que ver con respecto a después del receso invernal, ¿no? Pero bueno, hoy sin la presencia de los niños, de los alumnos en los establecimientos educativos. Eso como para contarle a nuestra audiencia, bueno, porque están haciendo una convocatoria, un paro, ¿sí? En la jornada del día de hoy. Nosotros estamos con los compañeros desde el otro lado. Bueno, mientras me voy acomodando, buscando un auricular, voy a ver si tiene retorno este. Este es, era este, agarré el equivocado. Suele pasar. Bueno, estamos con Javier Ruiz desde el otro lado también, desde LR8. ¿Nos escuchás?
1: Mónica, ¿cómo estás?
0: ¿Qué tal?
1: Buen día a toda la gente, buen día a toda la audiencia, a la gente de Las Lomitas también, a la gente de acá. Linda mañana tenemos en la ciudad de Formosa, pintadita, viento lindo, agradable, por así decirlo, sin lluvias, porque hasta el día de ayer por la mañana, por la tarde, marcaba lluvia en el transcurso de la mañana, pero no pasó absolutamente nada. 28 grados, cielo muy nublado, me dice el servicio meteorológico, térmica de 31 y las probabilidades altas de lluvia recién para las 9 de la noche en el día de hoy, 9 y 10 de la noche y durante toda la madrugada. Después, ya amaneciendo el día de mañana, iría mejorando, pero lo bueno es que mañana desciende la temperatura, no vamos a 23 grados, de los 31 de térmica, 23 para la jornada del martes sin lluvias.
0: Bueno, nosotros similar, ¿no?, con respecto al tiempo, pero tenemos el cielo despejado, calorcito en la ciudad de Las Lomitas, con un viento del sector este a 19 kilómetros en la hora. Tenemos 26 grados ya de temperatura, despejadísimo el cielo, un sol radiante, humedad del 82%, la presión atmosférica del 996.6 hectopascales, visibilidad normal, con alguna que otra probabilidad de precipitaciones para la tarde y para la noche, hasta un 70%, ¿no?, con respecto a el Servicio Meteorológico Nacional, los que nos dice qué va a pasar hoy. 29 de máxima para hoy lunes, calor en la ciudad de Las Lomitas, con lluvia presente con la probabilidad, ¿no?, entre un 10 y un 40%, en ascenso eso durante la mañana, hasta un 70% para mañana martes, ¿sí?, con mínimas de 20 grados, máximas de 26 grados. Bueno, estamos con esta probabilidad de que va a llover o no. Ya desde el domingo venimos anunciando lluvia para hoy lunes en la ciudad de Las Lomitas, pero no ha pasado nada. Lo que sí ayer, por ejemplo ayer y entre el sábado, ya que se registró lluvia en Formosa, llegó el fresquito acá, estaba fresquito en la tarde-noche, un viento que rotaba cada 2x3 y bueno, se sentía ese fresco lindo, pero no nada de lluvia, por lo menos hasta este momento.
1: Bien, espectacular. Bueno, piensa en la fiesta litúrgica de San Cayetano, es lo que se viene, ya está confirmado el viernes 7 de agosto, para la gente que estaba preguntando, para los que me escriben a través de WhatsApp, se va a hacer, como siempre, Barrio La Floresta. Te digo, Mónica, siempre para la fiesta de San Cayetano, o si es un día anterior, o ese día, siempre llueve. Yo estoy viendo acá para el viernes que hay muy poca probabilidad de lluvias, pero va a llover un día antes, y el tema es el ingreso en el barrio La Floresta, ¿no? 5:30 se va a hacer, se va a rezar el rosario, la primera misa a las 6 de la mañana, después la misa de los niños a las 9, y obviamente por la tarde, por las 11, va a atender la misa de los jóvenes, y ya por la tarde, la bendición del pan, los promeseros, a las 14:30, y a partir de las 16 van a recorrer el barrio, como hacen, hasta horas tarde, y la última misa a partir de la hora 21. Así que, aunque siempre me llama poderosamente la atención, y es algo que pasa no solamente en San Cayetano, sino que también en San Antonio y demás, cada vez se ve menos fieles, se ve menos personas asistiendo. Por ahí se han convocado en otros lugares y ya no van tanto al barrio o a la capilla, lo miran o participan de otra mirada, de otro punto. Pero por ahí nos sorprende, a mí que me tocaba hacer notas hace muchos años en esos lugares, a veces veíamos muchos expositores, mucha gente vendiendo algunas cositas, bueno, cada vez hay menos. La última vez me sorprendió y bueno, tenía un punto en contra, que era el tema de la lluvia, y ahora confirmo que el viernes no va a llover, va a ser 19 grados, pero un día anterior, el jueves y el miércoles, sí se esperan fuertes lluvias, ¿eh? Así que bueno, confirmado entonces la fiesta litúrgica de San Cayetano, viernes 7 de agosto, barrio La Floresta.
0: Bueno, esto vemos cómo cambia también el tiempo, ¿no? La naturaleza varía cada año, no es lo mismo, pero claro. Ahora ya nos tiene acostumbrado a que siempre va a haber una variación, ¿no? Por ejemplo, ahora, como que ya el frío ya se fue, parece, pero bueno, en los sectores patagónicos, en el sur de nuestro país, todavía hay heladas, nevadas, ¿sí? Y todo lo que a usted se le ocurra, ¿sí? Con respecto a este invierno. Nosotros ya como que nos estamos despidiendo de a poquito de nuestra zona. No tenemos muchos días de frío, ¿sí? Ni meses, creo que hemos llegado al mes. No presté atención, pero se me hace que este año, con respecto a las temperaturas y a la llovizna, como fue bastante atípico, ¿no? Bastante atípico, y ahora ya estamos con un calorcito total en nuestra zona, por lo menos. Va variando la cuestión del tiempo, del clima. Bueno, Javier, con este paro, ¿cómo se encontraba la ciudad de Formosa? Acá, al menos en Las Lomitas, cero movimiento, realmente lento todo. Si bien hemos iniciado ya este mes con respecto al movimiento del comercio y todas estas cuestiones, pero está ahí, está bastante quieto. Hoy, bueno, no hay clases en las escuelas públicas, ¿no? Acá tenemos uno que es con un convenio estatal, pero es privado. Sí, han tenido clase, y las demás instituciones, que son todas públicas, hoy pararon.
1: Exactamente, hubo se dio el primer conflicto precisamente, uh-huh, que enfrenta al gobierno nacional, y tiene que ver un poco por el tema de la reforma laboral. La Confederación de Trabajadores de Educación de la República Argentina, como sigo conocido como la CETERA, ha confirmado el paro del día de hoy, y hubo un alto acatamiento en la provincia de Formosa. En las primeras horas de la mañana me tocó recorrer muchas escuelas y sorprendió, ¿no? Porque se veía un panorama que nos llamaba la atención. ¿Por qué? Porque hace mucho tiempo no se realizaba un paro 100% o casi un 90%, 95% en todo el servicio educativo de la provincia, ¿no? Empecé a fijar primero si era feriado o algo por el estilo, porque hasta el viernes no se sabían qué iban a hacer los docentes. Inclusive el fin de semana se empezó a mandar mensaje a los grupos, sí, avisándole a los padres también que no lleven a los chicos a la escuela. Es más, estaban tan bien informados que por ahí no me tocó ver algún chico que por ahí no haya leído la información y sus papás o haya tomado el colectivo para ir a la escuela, ¿no? Uh-huh. Y se han encontrado con todas las puertas cerradas. Hay establecimiento educativo muy grande, de 2.000, 2.500 alumnos, como es el Colegio Nacional, que tenían las puertas 100% cerradas, y otros que por ahí abrieron, pero solamente para el ingreso de directivos, y algunos docentes que han asistido, pero se han quedado en la puerta informando por ahí los que llegaban, que no había clase. Así que 100% casi el acatamiento del paro docente dentro de la provincia de Formosa.
0: Bueno, esta iniciativa a nivel nacional, como vos lo decías, el paro CETERA había convocado ya el día 29 de julio, ¿sí? Hace poquito, ¿sí? Antes de que finalice el mes prácticamente. Bueno, ¿qué es lo que piden ellos? Reclaman convocatoria urgente de paritaria nacional docente, aumento salarial para recuperar el poder adquisitivo de los salarios, restitución y pago inmediato del FONIT, que se habla mucho, de los fondos nacionales destinados a la educación. También pedían la sanción de la nueva ley de financiamiento educativo, el rechazo a toda reforma jubilatoria, defensa del sistema previsional jurídico, público, perdón, salario y de reparto. También pedían defensa de las cajas previsionales provinciales y de la jubilación docente, el rechazo al proyecto de la ley de la libertad educativa para construir un gran avance sobre el derecho social de la educación, bueno, la libertad de enseñanza, el trabajo docente y la responsabilidad indelegable del Estado, que sería garantizar la educación pública, democrática, inclusiva y de calidad para todo. Entre los puntos, ¿no?, pedían también mayor inversión en infraestructura escolar, comedores, becas, conectividad, programas socioeducativos. Bueno, esto es lo que ha comentado justamente con respecto a algunos de los puntos, ¿no? Pedían que, y bueno, el lema de ellos, la educación pública no se vende, la paritaria nacional docente no se elimina, los derechos de las y los docentes se defienden, bueno, y para el 3 de agosto, paro nacional docente. Como vos lo decía, bueno, esto fue convocado ya el 29 de julio y bueno, no teníamos información hasta el viernes, ¿sí? Hasta ayer que nos llegó un mensaje de WhatsApp de los preceptores, en los grupos de los padres, bueno, avisando que hoy hacían paro. En nuestra zona al menos la comunicación fue a través del grupo de WhatsApp, ¿sí? Donde bien, no sabía. Bien.

0: bueno, eso en las escuelas técnicas, que son los turnos un poco más largo, doble turno, pero acá en nuestra zona teníamos el turno intermedio antes, me acuerdo, y ahora ya no hay más. Bien, eso como para contarle a nuestra audiencia, es por eso también que hay poco movimiento en la ciudad de Las Lomitas por el paro, todo tranqui igual de todas maneras. Hemos visto carteles en algunas escuelas donde decía CETERA, paro nacional docente. Eso hicieron acá, en algunas instituciones educativas que son públicas, ¿no? Recordemos que tenemos un solo colegio que es privado y, bueno, las demás todas públicas. Bueno, tranqui, entonces, el lunes en la ciudad, en la provincia, por lo menos también, ¿qué actividades hubieron este fin de semana en esa zona? Nosotros acá tenemos pocas actividades, ¿sí? Recordemos que no hay mucho como para hacer, contar por allí, como para actividades que realice, qué sé yo, el sector municipal, para los niños, no hay nada, solo hay un... En un sector privado tenemos un parque que se está quedando hace bastante tiempo, ojalá se quede un poco más, porque la verdad que es la única alegría a los niños que le podemos brindar los padres, quizás un fin de semana o a mitad de semana, ¿no? Como claro, para el empuje.
1: Gastar, hay que gastar el tema también. Y
0: claro, la verdad que hay que gastar, pero bueno, es lo que tenemos acá en nuestra zona, ¿no? Que estaría bueno que haya una organización o un sector que se dedique a que hagan actividades gratuitas, ¿sí? Estaría genial, por lo menos una vez al mes. Viste que está bueno eso.
1: Sí.
0: No se olviden de la niñez. Acá cuando hay...
1: Acá no hay parque, pero hay un circo. Yo me fui al circo, Mónica.
0: Estuve mirando, qué hermoso, la verdad.
1: El circo,
0: qué
1: lindo, lindo el circo. También hay que gastar porque te venden de todo.
0: Sí.
1: No solamente te venden la entrada, sino que también te venden hasta patita de pollo, vendían
0: en el
1: circo.
0: Mirá.
1: ¿Cuándo eso? Bueno. Pero bueno, quiero esto, quiero lo otro, preguntaba a la pequeña. No, no hay para tanto, así que bueno. Pero lindo, lindo, eso para gastar. Y después creo que hubo, además la actividad de fin de semana, canotaje, zumba y todo lo demás. A ver, algunas actividades, hubo la Formoseñada, que es una actividad totalmente gratuita, estuvieron muchos artistas en el Galpón G, estuvieron muchas bandas, algunas bandas que no tocan hace mucho tiempo y que los jóvenes querían verlo después de tanto tiempo. Así que eso gratis. También hubo un artista, un humorista, que no lo conozco muy bien, pero me llegó por TikTok, ahí de un amigo, que iba a estar el sábado y el domingo en la Plaza San Martín también, haciendo humor para los chicos y para los grandes también. Eso en cuanto a lo que tenga que ver gratuito, más que nada. Después la plaza, en la feria, impresionante, el día domingo pasé por la feria. Es impresionante la cantidad de gente, tanto los feriantes, como las cosas que venden, y como la gente que asiste a la feria, porque dejan a sus criaturas ahí, y los padres, los mayores, van a dar vuelta a la plaza, y vuelta, mirando un poco la feria, ¿eh? Algunas atracciones como los peloteros, las burbujas que uno se mete adentro también y puede empezar a jugar para los más chicos. Así que son algunas de las actividades que pudimos ver, que te puedo comentar que puede ver el fin de semana, más que nada.
0: Y los feriantes, ¿cómo se organizan, no? Yo tengo varios contactos que son de esa zona y veo las actividades que realizan y cómo se organizan. Sí. Y todo lo que venden es increíble. Encontrás absolutamente de todo y, por supuesto, los precios bastante accesibles también, como para aprovechar estos primeros días de cobro, ¿no?
1: Pero vos sabés que hay una feriante, te cuento la historia, no lo pude entrevistar porque tiene que ser el fin de semana, pero hay una feriante que vende todo cosas dulces. Ella transmite y empezó a hacer video por TikTok de lo que vendía, y hay que decir que sí labura porque está todos los días en la plaza, pero y sábado y domingo se para en la plaza, transmite, y ayer vi la fila, la conozco porque hace mucho tiempo la compro y ahora empezó a crecer impresionante. Ayer la fila llegaba a los 50 metros en la plaza solamente para comprarla a ella.
0: Ah, mira.
1: Solamente para comprarla. Fíjate vos el poder de las redes.
0: De las redes.
1: Y obviamente, ni qué hablar lo que es las cosas dulces que vende, es impresionante. Nunca probé cosas tan ricas como vende. Pero la fila que hace la gente, yo me veo y no te voy a esperar 45 minutos para comprarte una sola cosa, así que...
0: ¿Pero qué vende? Porque yo tengo una obsesión ahí con una empresa de los alfajores artesanales. Estoy obsesionada, he comido cajas enteras, eso es la gordura que tengo ahora, te juro. Y hace poco mi hermana me trajo los que consiguió porque no tenían stock, y moría por ir a la fiesta del alfajor. O sea, no sé cómo te explico lo que amo. No te voy a comer nada lo que tenga, qué sé yo, lo que no sea artesanal, lo que no sea creado, ¿no? No, envasado no como absolutamente nada, pero esa es mi debilidad. ¿Qué quieres que te diga? ¿Qué hace la chica? ¿Qué hace de cosas dulces? ¿Qué ofrece?
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0: No, no es pastelito,
1: ¿no?
0: Ni ese estilo, sino son tortas, los rolls.
1: Sí, de canela.
0: Sí,
1: qué
0: eso.
1: Rico.
0: Y un montón de cosas. Ahora cuando lo encuentres en TikTok te voy a reenviar.
1: Okay.
0: Para que veas la gente que lleva esa mujer, aunque esté tarde, aunque llueva, calor, siempre está presente ahí. Ya tiene muchas personas trabajando para ella, por lo que veo en los videos.
1: Qué lindo.
0: Pero eso va a pasar por ahí. Después llegué a mi casa, abrí las redes y estaba transmitiendo por TikTok. Era impresionante cómo la gente utiliza bien las redes, en este caso, para mostrar sus productos y después, obviamente, aprovecha el crecimiento, más allá de que es todo rico lo que vende. Así que felicidades a esa persona, que pronto seguramente vamos
1: sí,
0: a ver si podemos hacer una
1: la vamos
0: entrevista.
1: A conocer. Y lo bueno, lo importante de las redes sociales, nosotros que entendemos un poquito de eso, hay que estar presente todo el tiempo, porque cuando vos, consumidor, envías un mensaje y no te responden, ya es como que bajás, ¿no?, los puntajes. Lo bueno es estar pendiente de las redes y responder de manera inmediata al consumidor, qué es lo que quiere, qué le podés ofrecer, y hay que tener bastante tiempo como para estar metido allí, ¿no? Se ve que ella la viene muy bien la logística, la parte de manejar eso, porque es fundamental para que tu negocio crezca, ¿no? Ahora, si vos tenés una red social y la dejas ahí, pusiste, no sé, un flyer y te dormiste, ¿y cuántos mensajes tenés? Ay, eso no sirve absolutamente nada, porque el consumidor va a buscar otra variedad, ¿sí? O similar. A mí me tiene, yo estoy obsesionada con una empresa que por ahí he probado sus productos, a veces no responden, pido que me envíen incluso varias cajas, pedí, y no me respondieron, y cuando me quisieron enviar, dije,
0: no, sí.
1: Gracias.
0: Sí,
1: te juro,
0: sí,
1: ¿viste?
0: Verdad,
1: llega que el consumidor también tiene un...
0: Hay algunos comercios que ya hacer un llamado de atención,
1: sí,
0: que tienen con los clientes. Hay otros,
1: sí,
0: que directamente hasta, no sé, te dan un abrazo, que da
1: sí,
0: gusto ir a comprar, te saludan, ajá, te miran, se mueven por uno. Y hay otros que directamente da como para darse una vuelta y te vas.
1: Cerrá nomás tus redes sociales, cerrá nomás tu negocio. Bueno, hablando de todo un poco, Javier, nosotros en breve ya estamos con nuestra edición al servicio de nuestra comunidad, como es habitual, a las 12:30 horas. Ha sido un placer siempre contactar, hablar un poquito de todo, sí, de lo que tenemos en nuestra mañana. Seguramente mañana me vas a traer más información. Yo me quedé pendiente con respecto a algunos casos que han sucedido también en el sector policial. Hubo varios.
0: Perfecto,
1: en la ciudad capital, que estaba mirando justamente. También hay que darle seguimiento al caso de este señor, que me quedé muy ahí porque no hubo más información por lo que veo, ¿no?
0: No, con respecto al caso Abel,
1: no
0: hubo más información. Mañana vemos si... estaríamos averiguando. Y con respecto al caso Jonathan Lescano, me parece que para el 13 de agosto está confirmado, dictarán la sentencia a las tres personas que llegan imputados, acusados, sentados en el banquillo de los juzgados, como se dice. Y hoy también se cumple 15 años de uno de los casos más resonantes que tuvo... en cuanto a los casos policiales y recientes y de mala praxis, y tiene que ver con un amigo mío también, de cuando eran jóvenes. Estamos hablando del caso Juan Piayala. Hoy se cumple 15 años de su partida, desde obviamente, y la madre compartió una carta, me envió una carta que le hizo con puño y letra, obviamente, lo pasamos a texto para que lo podamos leer a través de las redes sociales también. 15 años que aprendió a vivir con su hijo, sin su hijo, mejor dicho, que apenas tenía 18 años en ese momento. Juan Piayala era de esas personas que te hacía reír, que estaba en todas partes, no sabía cómo hacía, y es una de las personas que se le recuerda con mucho cariño por cómo era él, más que nada con su carisma y demás, y que, bueno, tuvo su muerte, fue consecuencia de una mala praxis. Buscó justicia la madre, nunca la encontró, lastimosamente. Y es una carta muy profunda que ya está en todas las redes sociales, porque lo compartió a todos los medios, porque sin duda muchos medios la acompañaron hasta el día de hoy. Así que 15 años de el fallecimiento, la muerte de el famoso Juanpi, que mucha gente de mi edad, de los 35 para arriba, lo está recordando, porque hoy ya tendría casi ya esa edad, pasando los 30, 35 años el chico Juanpi, nuestro amigo, que es una persona que... De esas personas, Mónica, que le conoce a medio mundo. conoces al mundo entero, ¿no?
1: Sí, te juro.
0: Era muy, pero muy conocido acá en Formosa y bueno, tuvo una mala praxis. Y
1: por una apendicitis, Javi, ¿no? Recordemos que a veces vas con toda la... Decís, bueno, no es algo complejo, una apendicitis en primera instancia fue... operado en la clínica del Ángelo, ¿no? Después de allí, en el proceso de que iba al hospital, también ha ido al hospital de alta complejidad y fue donde pasó todo prácticamente, ¿no? Muere en el trayecto, ¿sí? ¿Sí? Hacia ese hospital, ¿no? Como una clínica privada donde estás pagando también todo, esta intervención ha salido mal, ¿no? Y las complicaciones también con respecto al caso este. Realmente triste.
0: Pero bueno, sí, es lo que quería comentarte para ir cerrando en el día de hoy. Sin lluvias para la jornada aquí en Formosa Capital, a disfrutar el día y obviamente se vendrán las lluvias, pero recién para la noche. Así que más que nada para que la gente vaya planificando su actividad.
1: Hacer todas las actividades correspondientes, ¿no? Que la lluvia no te frene, entonces hoy lunes es lo que dejamos acá con Javi. A veces acá nos frena un poco, pero igual nos ponemos la bota y nos vamos. Hay que cumplir con todo. 27 minutos de la hora 12 en todo el país. Gracias, Javier. Ha sido un placer.
0: Gracias, Mónica. Un abrazo enorme para vos. Nos reencontramos mañana.
1: Genial, hemos estado en contacto con el equipo de trabajo del LRA8, Radio Nacional Formosa, que siempre compartimos esta parte de la mañana por Radio Nacional, y nosotros nos quedamos a través de la amplitud modulada 1270. Compartimos con Oscar Recalde un temita musical y luego ya venimos con el desarrollo de nuestra segunda edición del servicio a la mensajería rural, como es habitual de lunes a lunes.

30 minutos nos separan de la hora 12 en todo el territorio nacional argentino. Escuchamos a los fronterizos La Añera. A continuación vamos a dar apertura para presentar nuestra segunda edición del servicio a la mensajería rural. Tenemos el siguiente mensaje, atención de la señora Batalla Isabel, Juárez Rita Carabajal y Rita. Atención, tenemos el siguiente comunicado. Mensaje, se les comunica a Batalla Isabel, a Juárez Rita Carabajal, a Córdoba Susana, que deben acercarse a los vecinos del PAMI, tienen documentación pendiente, es de manera urgente, firma este comunicado la jefa de PAMI. Vamos a reiterar el mensaje. La señora Batalla Isabel, Juárez Rita Carabajal, Córdoba Susana, deben acercarse a la oficina del PAMI, tienen documentación pendiente, es urgente. Firma la jefa de PAMI este comunicado. Tenemos el siguiente mensaje desde el área de prestaciones sociales PAMI Las Lomitas. Solicita la presencia de los siguientes afiliados: Paz, Clara Ana, Herrera Reinaldo, Godoy Ramón Ángel, Villada Inocencio, Jiménez Angelina, Montenegro Perfecta, Villada Juana Cruz, Alarcón Lucio, Calermo Juan Pablo, Córdoba Reyes Oscar, Vergara Inocencio Ernesto. Deben presentarse en los horarios de oficina con el último recibo de haberes. Tenemos el siguiente comunicado desde la Municipalidad de Las Lomitas a través del Departamento de Catastro y Tierras Fiscales. Informan a la población en general que se debe realizar la limpieza y el mantenimiento de los terrenos en forma mensual y en caso de incumplimiento se aplicará una multa de 100.000 pesos por cada terreno con malezas y pastos altos a través del artículo 7 del Código Tarifario Municipal. Hasta aquí hemos transmitido nuestra segunda edición del servicio La Mensajería Rural, próxima edición 16:30 horas.

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34 minutos nos separan de la hora 12 en todo el país. Nosotros continuamos con la mañana de Nacional hasta las 12:45, donde nos estaremos conectando con el panorama federal de noticias.

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1: Escuchamos a Gustavo Guichón, Tata, Quiero Ser Diputado, Peteco Carabajal, Milonga del Peón de Campo. Hasta aquí llegamos con La Mañana por Radio Nacional. A continuación nos conectamos con el panorama federal de noticias, seguido Pasión Nacional, y volvemos nosotros en vivo a partir de la hora 15 con La Tarde por Radio Nacional.

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2: 12:45, la temperatura en Buenos Aires 15 grados 9 décimas, la humedad 88%, el cielo está cubierto. Y comenzamos con el desarrollo de la información, lo más importante en 15 minutos. El presidente Javier Milei dijo que estamos en récord histórico de consumo. El jefe de Estado también destacó el incremento de las exportaciones y la mejora de otros sectores de la economía.
3: Desde que nosotros llegamos, en los dos primeros años creció 11%. No solo eso, estamos en récord de PBI histórico, estamos en récord histórico de consumo, estamos en récord histórico de exportaciones, y además las exportaciones crecen entre 5 y 6 veces más que el PBI. Entonces, no estoy diciendo que somos Suiza, estoy diciendo que estamos muchísimo mejor.
2: Y le aseguró que la situación del país está mucho mejor que cuando asumió el gobierno.
3: Nosotros cuando llegamos y se sinceraron los datos de pobreza en la frecuencia mensual, sí, eran 57%. Hoy son 29%. Quiere decir que 28% de los argentinos salió de la pobreza. Es decir, hay 14 millones de argentinos que están mejor. Usted tenía 20% de indigentes, o sea que no les alcanzaba para comer. Bueno, ese número cayó a 6%. Usted tenía 70% de los chicos pobres, hoy tiene 42%.
2: Se reúne el Consejo de Seguridad Interior en Chaco. Desde Radio Nacional Resistencia nos informa Noelia Moreira.
4: Comenzó el segundo Consejo Regional de Seguridad Interior con la presencia de Karina Milei, Diego Santilli y Alejandra Monteoliva en Chaco. En el Centro de Convenciones Gala de Resistencia se desarrolla el encuentro con la presencia de los gobernadores de Chaco y Corrientes, la secretaria general de la Presidencia, Karina Milei, el jefe de Gabinete de Ministros de Nación, Diego Santilli, y el ministro del Interior de Paraguay, Enrique Riera Escudero. El director de la Agencia Federal de Emergencias, Santiago Jardi, presentará el plan ENOS para reforzar la articulación entre nación y provincias ante el riesgo de inundaciones derivadas del fenómeno del Niño.
2: Avalan la independencia del Banco Central. En diálogo con Radio Nacional, el catedrático y escritor Ricardo Manuel Rojas destacó las reformas a la Carta Orgánica propuestas por el gobierno. También se refirió a las expresiones del presidente Javier Milei acerca de la relación entre las modificaciones impulsadas y el control a la inflación.
5: El único objetivo que tiene el gobierno respecto de la moneda, si estamos dentro de un sistema de moneda fiduciaria, es garantizar su valor. Y garantizar su valor significa que la cantidad de dinero sea estable. Y aquí viene la observación que hizo, que reiteró recién el presidente. La inflación es el aumento de la cantidad de dinero. Lo que se infla no son los precios se inflan como consecuencia de que se infla primero la cantidad de dinero. De modo que si no tenés un banco central independiente y técnico, muy probablemente el gobierno en algún momento va a presionar para que esa cantidad de dinero se infle.
2: Argentina se posicionó como el mejor destino para la producción de litio. Por Radio Nacional, el especialista en energía de la Universidad Austral, Alberto Carloquia, se refirió al incremento productivo y a las exportaciones que superaron el 180%.
6: En nuestro caso, como país, formamos parte de esto que todo el mundo ya conoce, que es el Triángulo del Litio, con reservas importantes en nuestros salares. Esto va de la mano con Chile y con Bolivia. Ahora, Argentina se ha perfilado en el último tiempo como el destino más dinámico para recibir inversiones privadas.
2: El gobierno pide a CETERA que cumpla con la ley de modernización laboral. El secretario de Trabajo, Julio Cordero, rechazó la medida de fuerza que inició el gremio docente y reclamó por el cumplimiento del 75% del servicio.
7: No se está pensando para nada en el docente. En este caso es el gremio el que tiene que tomar las medidas para que se cumpla la ley en cuanto a lo que establece la normativa laboral, ¿no? Los docentes no, salvo que el gremio haya intimado al docente para que se cumpla la normativa y el docente se niegue.
2: Cordero advirtió además que el incumplimiento reiterado podría derivar en sanciones, incluida la pérdida de la personería gremial.
7: Nadie apunta sobre la personería gremial, pero bueno, fíjense que la propia ley permite que si existen incumplimientos reiterados se le pueda quitar la personería gremial. Pero lo que quiero decir es que la normativa prevé en última instancia un cuestionamiento de la personería.
2: El Ministerio de Capital Humano remarcó que supervisa el cumplimiento del servicio mínimo previsto por la Ley de Modernización Laboral. Creció la cantidad de turistas en vacaciones de invierno. Según un informe de la Confederación Argentina de la Mediana Empresa, viajaron más de 4,5 millones de personas. La cifra representó un incremento del 5,9% respecto al año pasado. Los turistas gastaron más de 2 billones de pesos, lo que generó un impacto económico del 2,5% mayor que en 2025. Las importaciones puerta a puerta rompieron otro récord, ya equivalen al 40% de las ventas de ropa, electrónicos y juguetes en centros comerciales. Las empresas del sector informaron que en junio ingresaron 125 millones de dólares vía courier, lo que refleja un incremento interanual del 73,8%. Evacuaciones en Concordia por la crecida del río Uruguay. Desde Radio Nacional Gualeguaychú nos informa el Idelmar Otman.
0: Ante el posible avance del arroyo Mansores, alrededor de 5 familias fueron retiradas de sus viviendas en un sector de la ciudad costera de Concordia. Las primeras evacuaciones preventivas comenzaron este lunes a la mañana como consecuencia de la crecida del río Uruguay y ante la posibilidad de que las aguas sigan en alza. El operativo se concentró en la costanera. Algunas de las familias fueron trasladadas a casas de familiares y otras a instalaciones de una exfábrica que funcionará como centro de evacuados. Las autoridades municipales explicaron que la medida responde a una decisión preventiva ante un posible crecimiento de las aguas del río Uruguay.
2: Rescates en la alta montaña de Mendoza. Desde Radio Nacional en esa provincia nos informa Victoria Lupu.
8: Evacuaron a turistas en refugios y penitentes por fuertes nevadas en la alta montaña. Pablo Tijeras, encargado de la Guardia Urbana Municipal de las Heras en Espaillata y Alta Montaña, dio detalles.
9: Gente que sube generalmente está acostumbrada a estos temporales y los cierres del paso. Quizá no con tanto vía como puede ser esta oportunidad, pero realmente estaban con víveres, estaban preparados para un temporal y esperar unos días hasta que se pueda llegar al lugar. Y realidad obviamente sigue trabajando en la zona. Convengamos que hay mucha nieve ahí y en algunos sectores tuvo avalanchas, a piedras, entonces eso dificulta la tarea de personal del Día Nacional para poder dejar la ruta transitable, ¿no?
2: En tanto, sigue cerrado el paso Cristo Redentor por las malas condiciones climáticas y miles de camioneros están varados desde hace 20 días. Hay alerta amarilla por tormentas y nevadas en 6 provincias y el Servicio Meteorológico Nacional emitió una advertencia por lluvias para algunos sectores de Entre Ríos, Santa Fe, Chaco, Corrientes y Formosa. Además, rige una alerta naranja y amarilla por nevadas para Neuquén y Mendoza, que a su vez presenta una alerta amarilla por fuertes vientos.
1: Policiales.
2: Indagan a los detenidos por el crimen de una joven en Mar del Plata, Andrea Valdivieso.
10: Agustín Díaz Bartolomé y José Luis Aquino, serenos del balneario en el que hallaron el cadáver maniatado de Maylén Joana Antonich, serán interrogados en la Fiscalía General de Mar del Plata. Ambos presentan lesiones compatibles con acciones defensivas por parte de la víctima, cuya autopsia reveló un móvil de abuso sexual. En tanto, se avanza con la reconstrucción de los hechos para establecer la participación de los detenidos y el rol del remisero que la llevó hasta el lugar del crimen. Contando el de Joana y según el Observatorio Lucía Pérez, solo en el último fin de semana se cometieron 3 femicidios en la provincia de Buenos Aires. Otras 2 mujeres fueron halladas asesinadas en Pilar y en Viboratá.
1: Internacionales.
2: Crisis migratoria en Ceuta, el informe de Cecilia Diwan.
11: 5 días después del inicio de la crisis migratoria en Ceuta, el Ministerio del Interior marroquí responsabilizó a las noticias falsas y a las redes de tráfico de personas por la irrupción de 70.000 migrantes sin documentos en el territorio autónomo español de Ceuta y Melilla. En tanto, la ministra de Defensa española reclamó a Marruecos una investigación sobre la tragedia en la frontera donde murieron más de 80 personas.
1: Deportes.
2: El informe de Nicolás Álvarez.
12: Se termina la tercera fecha de la Liga Profesional de Fútbol con 5 partidos. 16:45 Sarmiento Independiente Rivadavia, a las 7 de la tarde Vélez Independiente y Platense Talleres de Córdoba. 21:15 Central Córdoba de Santiago San Lorenzo Almagro y Huracán frente Atlético Tucumán. Seguí la transmisión de Radio Nacional a partir de las 6:30 de la tarde. La actualidad de River después de las 5 derrotas consecutivas en el estado de WhatsApp de Coudet dice: los miedosos no hacen historia. River negocia por Thiago Almada y Boca por el momento no va a traer un número 9 para reemplazar a Vareiro.
2: El presidente Javier Milei destacó los avances diplomáticos en el reclamo por Malvinas. El jefe de Estado afirmó que son los mejores logros de los últimos 40 años.
3: Por primera vez la ONU le obliga a Inglaterra a sentarse a dialogar con nosotros. Gran avance. Además, tenemos apoyos fuertes, digamos, históricamente de China y ahora, digamos, Estados Unidos está, digamos, tomando posición hacia nuestro caso. Y es más, en la propia Inglaterra ya están divididas las aguas y hay partes del espectro político que consideran que nos tienen que devolver las islas porque son nuestras. Vio avances diplomáticos enormes. No vio estos avances diplomáticos en los últimos 40 años.
2: El Congreso retoma la actividad con miras a la sesión del jueves, el informe de Amanda Alma.
13: Se retoma la actividad parlamentaria en el Congreso luego del receso de invierno y en la Cámara de Senadores convocaron a varias reuniones de comisión. El martes 4 de agosto a las 14 se realizará una audiencia pública de la Comisión de Acuerdos para la recepción de pliegos de candidatos a ocupar puestos en la Justicia Nacional y Federal. Y también la Cámara de Diputados retoma la actividad con una reunión informativa de la Comisión de Desarrollo Regional y Economía. Lo más importante en Diputados será el miércoles 10:30 de la mañana con invitados del Poder Ejecutivo Nacional para avanzar en un nuevo proyecto de simplificación de la declaración jurada de impuestos.
2: Desde Casa de Gobierno, más información con Hernán Mundo.
14: En Casa Rosada se retomarán esta semana las reuniones de la llamada mesa política con el propósito de elaborar una hoja de ruta en cuanto al tratamiento parlamentario de los proyectos que el Poder Ejecutivo se ha puesto como objetivo primordial durante el segundo semestre del año. Mañana a las 13, Karina Milei junto al jefe de gabinete Diego Santilli serán quienes encabecen el encuentro que apunta a tener definida la estrategia, saber de apoyos y eventualmente introducir modificaciones al proyecto de inviolabilidad de la propiedad privada que se trataría inicialmente este miércoles en el ámbito del Senado. Por otro lado, también con la mira puesta en la Cámara Alta, el gobierno promueve que se acelere el tratamiento en comisiones del proyecto destinado a captar grandes inversiones, conocido como Super Ricky. Javier Milei aspira, mientras tanto, a que el proyecto de reforma de la Carta Orgánica del Banco Central llegue al recinto de diputados antes de fin de agosto.
2: Modifican el Código Alimentario. El gobierno simplificó las importaciones de aditivos, ingredientes y envases certificados por Australia, Canadá, Estados Unidos, Unión Europea y Japón, entre otros. La medida reducirá cargas regulatorias para la industria nacional. Las Fuerzas Armadas cobrarán un bono especial, recibirán una suma fija de 50.000 pesos de carácter excepcional, remunerativa, no bonificable y por única vez, que se abonará con los haberes de agosto. El monto también lo percibirán los agentes policiales y de seguridad federales que se encuentren en actividad y distintos organismos de inteligencia. Vehículos del ejército atraviesan La Pampa. Desde Radio Nacional Santa Rosa nos informa Daniel Luchelli.
15: Una columna de vehículos del ejército argentino atraviesa la provincia de La Pampa. La columna está integrada por vehículos Unimog. El trayecto es desde Burlón, provincia de Buenos Aires, a Santa Rosa, capital de La Pampa, y luego a Zapala, provincia de Neuquén. Son vehículos Mercedes-Benz Unimog U4000 que partieron desde la dirección de Arsenales en Burlón, provincia de Buenos Aires, hacia la capital pampeana y luego hacia la quinta brigada de montaña en la ciudad de Zapala, provincia de Neuquén. Las unidades son transportadas en columna militar sobre acoplados remolque de gran porte bajo supervisión de autoridades militares.
2: Hasta aquí Panorama Federal de Noticias. Nosotros nos volvemos a encontrar mañana a las 2:45. Sigan en la sintonía de tu radio.
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1: Buenas tardes, ¿cómo les va? Qué gusto saludarlos. Aquí estamos comenzando Pasión Nacional por AM870 con la complicidad de las 48 radios de Nacional en todo el país y, por supuesto, el canal de YouTube. Se termina la tercera fecha de la Liga Profesional de Fútbol. Vamos a transmitir por Radio Nacional a partir de las 6:30 de la tarde. Vélez Independiente con Eladio Rey y Agustín Domper, luego llegará Luca de Jesús para Central Córdoba, San Lorenzo, que van a jugar a las 21:15. Previamente en Junín, 16:45, Sarmiento frente a Independiente Rivadavia, a las 7 de la tarde en Vicente López, Platense frente a Talleres de Córdoba, 21:15 en Parque de los Patricios, Huracán frente a Atlético Tucumán. Perdió River, una derrota más de Eduardo Coudet, del grupo de futbolistas, la quinta derrota en forma consecutiva, si uno tiene en cuenta la final del torneo anterior, el partido de la Copa Argentina y las tres primeras fechas de este campeonato. Hubo un cónclave después del partido que River pierde frente a Rosario Central, partido que vivimos en Nacional y en todo el país con el relato de Martín Perazzo, donde participó Eduardo Coudet junto al presidente de River, Stefano Di Carlo. Y bueno, sigue Coudet por el momento. A mí me parece una buena decisión de los dirigentes de River. Ya me gustaría hablar con Agustín Domper, que es la persona que cubre River para nuestro programa. Me parece una buena decisión bancarlo a Coudet, que hoy en su estado de WhatsApp puso "los cagones no hacen historia". Perdón por la terminología, pero estoy leyendo simplemente lo que dijo Eduardo Coudet, o por lo menos lo que puso en su estado de WhatsApp del teléfono. La crisis de River es profunda, en el mientras tanto se negocia por Almada, pero me da la impresión de que la gente ya no tiene más paciencia, que la gente que se agolpó allí en el hall del Estadio Monumental, para los que conocen el estadio, para los que van siempre, saben que ahí en el hall siempre pasan cosas, y ese pequeño grupo, aunque mayúsculo, que hizo bastante ruido, pidió por la vuelta de Ramón Díaz. Una cierta parte de la gente de River, hay otros que están muy enojados con el actual presidente, con su comisión directiva. Así que vamos a ver cómo termina todo esto. A primera hora, con la muy buena producción del juvenil Flores, Boca empató en Rosario en el Parque de la Independencia 2-2. Ganaba 1-0, lo perdía 2-1 y finalmente terminó 2-2. Lo saludo a nuestro locutor Hernán Exmayer. ¿Qué tal, Hernán? Bienvenido.
2: Buenas tardes, Nicolás. Muy buenas tardes para todos. Estamos con un cielo cubierto en la ciudad de Buenos Aires, esperando algunos chaparrones para esta tarde, con 15 grados 6 décimas de temperatura, Nico.
1: Muy bien, mi querido Javier Vicente, la crisis de River que parece que no tiene fin.
3: No solo no tiene fin, sino que además da la sensación de que no se sabe dónde termina, ¿no? Porque ya a esta altura de las circunstancias se están batiendo todos los récords. River acaba de batir un récord histórico que desde 1911 no tenía antecedente ni registro, que es perder 5 partidos consecutivos, pero yo creo que he sido crítico en el momento que había que serlo, porque este equipo juega igual de mal que cuando River ganaba en los principios de la era Coudet y llegó hasta la final del torneo de apertura, que perdió, y justamente, muy justamente, con Belgrano de Córdoba. Por eso no me parece que sea motivo de hacer leña del árbol caído a este momento de River. Coincido con vos, no me parece que fuera oportuno despedir al entrenador en este momento, porque nada soluciona, aunque creo yo que el Chacho, a esta altura de las circunstancias, ha entrado en la dinámica del partido a partido.
1: Sí, se va a poner un plazo, evidentemente.
3: Y si no le podés ganar a Tigre, si perdés con Tigre el próximo fin de semana, a propósito de un Tigre que viene jugando bien, que viene ganando, que le ganó a Racing el fin de semana y le ganó bien, después, ¿cómo enfrentás el Monumental en el próximo partido de local después justamente de lo que ocurrió ayer, ¿no? Evidentemente, el Chacho ha entrado en una dinámica de partido a partido que no sé si es merecedor de la misma. Ahora, lo que está claro, que desde que el Chacho llegó a River hace 6 meses atrás, no dio la tecla, el equipo juega mal, jugaba mal cuando ganaba y juega mal ahora que pierde.
1: Muy bien, la firma de Javier Vicente. Me da mucho gusto saludar en el centro del país, con la participación especial que tiene él en cada emisión de Pasión Nacional, José Luis Romero, allí en Córdoba. Negrito querido, un gran abrazo.
4: Hola, ¿qué tal, Nicolás? Abrazo para vos, los compañeros, la audiencia en todo el país. A esta hora en Córdoba el cielo está cubierto y al rato como una resolana, está indescifrable el día. 19 grados la temperatura actual en la capital mediterránea, la humedad 76%.
1: Bien, ¿y qué lectura haces desde Córdoba de todo lo que está pasando con River y de otra caída, en este caso en el Estadio Monumental?
4: Tienen material, hay materia prima, los que están, pero entrenando un poco más allá. Se habla de jugadores que podrían llegar, pero esos que lleguen, seguramente van a necesitar de un par de partidos, semanas, como para adaptarse, readaptarse al fútbol argentino. Seguramente con el material que posee, River va a salir a flote. Son buenos jugadores, tienen experiencia. Ahora, Coudet da con la talla, es el idóneo como para poder revertir la situación. Al margen de las individualidades, nombres, collares, medallas, laureles, ¿está capacitado como para poder revertir la situación? A mí me parece que se le quemaron los libros. La última vez que River salió campeón, estaba viendo, atajaba Armani, Casco, estaba González Pires, creo, Paulo Díaz, Enzo Díaz, Nacho Fernández, Enzo Pérez, estaba De La Cruz, Barco, estaba Beltrán. Ese equipo con De Micheli, ¿era más que este River? Era menos. Lo que pasa es que De Micheli, no tenía, armó un equipo con lo que tenía. Eso es lo que no vemos en River, y no sé si Coudet podrá enderezar el barco.
3: Lo que pasa, José Luis, que en este caso, yo soy de los que creen que el entrenador no tiene tanta incidencia, sobre todo en el desarrollo del equipo. La tiene principalmente en el armado del plantel. Y este es un plantel mal armado, porque a River le sobran jugadores en ciertas posiciones de la cancha y le faltan jugadores claves en otras posiciones que para el estilo futbolístico de River son fundamentales. No tiene un 8,
1: bueno,
3: no tiene un 10, y el único 10 que tenía lo dejó ir, aunque fuera un 10 que te diera 20 minutos de juego, como el caso de Juan Perquintero, era el único 10.
1: Bueno, fíjate qué interesante lo que decís, porque yo estoy, no por estar en contra, estoy en las antípodas de lo que pensás. Yo creo que un entrenador tiene una injerencia muy importante dentro de un vestuario, en el armado del equipo, en la comunicación, en la fluidez de cómo son las relaciones, y evidentemente todos los éxitos deportivos que consiguió River en la última década con Gallardo de entrenador, no solamente fue porque los dirigentes hacían bien las cosas en la AFA y en la Conmebol, porque había un grupo de futbolistas que se destacaban desde el punto de vista individual y grupal, sino porque había, porque el padre y la criatura era Gallardo en River, como en su momento lo fue Carlos Bianchi en Boca. Yo creo que el entrenador tiene una incidencia. Alguna vez lo discutí en vida con mi amigo el Loco Gatti, que me decía así, pero los que definen el asunto el domingo a la tarde son los futbolistas. Está muy bien, pero el trabajo del entrenador en la semana, y con las piezas que se pueden mover en cuanto a la elección del equipo y en pleno partido de los cambios, parece que tienen una incidencia. No tal vez, yo pienso que es gravitante, vos pensás que es menor. No sé cuál es tu punto de vista, Negro, a propósito del entrenador.
4: Yo soy de los que siempre sostienen que son los jugadores los que determinan. Ahora es cierto que ha cambiado mucho el fútbol, ha cambiado mucho. Antes tenías el don natural, el talento de cuna de ese futbolista que llegaba desde el potrero, desde el pueblo, desde el barrio. Ahora los jugadores son piezas que deben ser ensambladas, encastradas por un sistema de juego que es idea del entrenador. Antes si no sabías gambetear no podías jugar de 4, y vos decís, no, pero si el 4 está para marcar. Es decir, primero y principal, antes, es decir, para formar parte de un equipo de primera tenías que saber marear, se decía, gambetear. Después, si tenías capacidad para marcar, y por ahí jugabas de 4, y si corrías un poco más y jugabas de 8, y si eras rapidísimo un rato jugabas de wing derecho y jugabas con 10. Hoy en día me parece que tiene más protagonismo, más incidencia el técnico que en otros tiempos, pero Indudablemente que la virtud, la capacidad, el talento del futbolista, en definitiva, es el que define todo. Me parece que acá en River está fallando el técnico. Y me parece, no digo Ramón Díaz, pero le hace falta un hombre grande, un hombre con experiencia, River, para ver si puede ordenar semejante caos.
1: No, bueno, pero perdón,
3: alguien que identifique bien.
1: Coudet tiene experiencia, no es
3: sí,
1: un novato.
3: Sí, tiene experiencia. Pero me parece que no está identificando bien el gen de River, porque cada club, cada institución tiene una historia, tiene una forma de juego, tiene un estilo, tiene una estética, y River, en su historia grande, siempre ha respetado ciertos procedimientos. No puede ser que River juegue de la mano de Chacho Coudet. Evidentemente no conoce, no identifica el estilo River.
1: Pero Javier, ¿cómo?
3: No puede jugar con doble cinco River. Y no puede jugar sin 10.
1: Bueno, pero
3: River,
1: espera,
3: es no grites.
1: Línea te pido por favor que no grites, porque no es para gritar. A ver,
3: 10.
1: ¿Cómo me vas a decir que no conoce el ADN de River si jugó en River un par de años y lo hizo con mucho éxito?
3: Ese jugador River parece que no alcanzó.
1: No es dramático tampoco que River ponga un doble 5, me
3: es
1: parece.
3: Dramático.
1: No
3: para
1: es dramático.
3: El estilo River es dramático. Que River modifique su esencia de esa manera. Juega con un doble 5 y juega sin número 10. River, que es el rey de los número 10 en el fútbol argentino.
1: Bueno, a ver, bien, vamos a saludar a Luigi Villalba, que ha jugado en River y que me parece que conoce a la perfección el ADN. Y queremos que en esta primera media hora hablar a todo River. Estamos saludándote desde Radio Nacional. Mi nombre es Nicolás Álvarez. Estamos junto a José Luis Romero y Javier Vicente. Hola, Luigi, bienvenido.
5: Hola, Nico. Buenas tardes. ¿Cómo andás?
1: Muy bien. ¿Cómo estás? ¿Qué ves de este momento de River?
5: Complicado de los resultados, lógicamente no es agradable pasar por este momento, sobre todo en el manejo donde hay, que se hablan de tantos millones de dólares y no sacar resultado, creo que es un poco chocante, pero analizando bien de qué se trata, bueno, River le está faltando algún que otro futbolista de juego, de generación, y donde lo vemos todo, que le falta fútbol. ¿Por qué? Porque yo creo que todavía está desbalanceado en eso del armado del plantel. Y bueno, las cosas pasan por algo. Y yo creo de ese lugar, desbalanceado que está el plantel, que tiene buenos defensores, tiene muy buenos delanteros, que recién llegaron, que se tienen que volver a readaptar a lo que es el fútbol argentino, que es muy malo, pero sí agresivo y desde ese lugar, pero le faltan futbolistas que conecten, que le hagan llegar la pelota a los delanteros con una cierta claridad.
1: Claro, ¿y cómo ves esta situación de Coudet, que anoche después del partido se reunió con el presidente Stefano Di Carlo en el vestuario? ¿Estás de acuerdo con su continuidad? ¿Cuál es tu pensamiento?
5: No, lógicamente, sí, está lamentablemente estamos, es lo que te dije, está todo tan medio dado vuelta de que se habla tanto de millones de dólares con futbolistas que vienen, pero que vienen en ciertas posiciones y están faltando en otros lugares. Yo creo que cuando el Chacho tenga el plantel completo, con futbolistas en la mitad de la cancha, que es los generadores de juego, yo creo que se va a armar el River. Lo que pasa es que a veces ya pasaron tres fechas y a veces River no te espera.
1: Claro.
5: Y no estoy de acuerdo con los reclamos exagerados de algunos hinchas, ¿no? Porque no voy a... La verdad, la hincha era el de antes, yo creo, no sé si es de ahora tanto.
1: Bueno, vos dijiste que le faltaba fútbol a River, lo tenía a Quintero, recién Javier hacía referencia de que River juega sin un 10, y ahí estoy de acuerdo con Javier, pero tampoco había demasiado compromiso del colombiano en cuanto a la responsabilidad, el cumplimiento. Hay que contar toda la historia.
5: No, claro
1: también.
5: Que sí. Me alegro que pienses así. A ver, la realidad es que, a ver, River, que no viene teniendo un gran juego o una estructura futbolística de una gran idea, y desde el buen juego, desde antes del Chacho. Y, a ver, estamos contando que antes Juanfer jugaba y era capitán.

0: viejo balanceo que hay de plantel.
1: Sí, seguro. Estamos hablando con Luigi Villalba en Radio Nacional, ya participan de la charla, José Luis Romero y Javier Vicente, en este debate futbolero, hablando de River.
2: Luigi, ¿por dónde empezarías para rescatar a este equipo? Porque resultados se obtenían en el campeonato pasado y sin embargo el equipo jugaba mal. Y por lo tanto el correlato terminó siendo perder la final y ahora entrar en esta racha negativa, ¿no?
0: Claro, bueno, pero igual estamos hablando que, a ver, los hinchas de River no es que nos quejábamos porque estábamos contentos por el resultado que sacaba, pero sabiendo que estaban deudas desde el jueves. Eso no hay que olvidarse también. A ver, acá, si ganas sos espectacular y si perdés sos un desastre, te tenés que ir. Y no, hay que analizar un poco. River ha sacado muy buenos resultados con Chacho, porque se adaptó al plantel que tenía, que le seguía faltando futbolistas de generación importantes. Pero sí, lo bueno es que ganaba, pero sí, a ver, tenemos que ser realistas, que no jugaba bien el River, no como a la gente de River le gusta. Pero sí, Chacho le dio la impronta al plantel que agarró. Desde ese lugar tenemos que empezar a avanzar. Y ahora, donde se creía que se iba a empezar algo distinto, seguimos penando desde ese, o pecando, no sé cómo qué palabra le puedo poner, a decir que todavía no han llegado esos futbolistas en el cual tienen que jerarquía del juego.
1: Bien, el Negro Romero en Córdoba.
3: A la distancia, es cierto, a River le hace falta un 10, un creativo, uno que genere, que abastezca, que haga jugar, pero viste, es como que a Lisa de River le choca, ¿hasta cuándo? Tanto gastar y traer jugadores, qué mal que compramos, decir, y bueno, y ahí el hincha dice, bueno, a ver, ahora queremos ver la mano del técnico, cómo administra esto, entre las figuras que llegaron, campeones del mundo, a ver, también queremos ver la idoneidad del entrenador.
0: Claro que no, bueno, vamos a hablar siempre de lo mismo, están trayendo todo de lo mismo, y los que no traen, de los futbolistas que te generen el juego. Esos volantes ofensivos que te generen juego, porque a ver, traes tres número nueve, traes un central que para mí también era el futbolista que tenía que traer y me parece brillante que haya venido, traes un lateral que ya tenía, querés traer a otro un lateral que dicen que puede llegar a venir Ortega, pero no están trayendo ese futbolista que necesitaba.
1: Bueno, lo están buscando Luigi a Thiago Almada ahora.
0: Bueno, pero por eso entonces hay que ser paciente. Yo sé que, a ver, al hablar de tantos millones y que River haya perdido y que no es habitual, tenemos que tener el entendimiento del juego, del fútbol, de que está faltando lo que viene faltando ya hace una o dos temporadas atrás.
1: Sí.
0: Que son jugadores de juego, que te habiliten, que ese Nacho Fernández en plenitud, ese Piti Martínez en su plenitud, ese De la Cruz en plenitud, Palacio en plenitud, no lo tiene River, es la realidad, y se está tratando de adaptar a un plantel de lo que se va generando sobre la marcha del campeonato. Hay que tener un poco de paciencia y a ver, eso no quiere decir que deje de ser grande, no. Hay que analizar un poco las cosas y no dejarse llevar en caliente, porque en caliente ya hemos pasado varias feas como hincha de River y no hay que olvidarse, siempre hay que darse una vuelta por el
1: En caliente ¿verdad? Generalmente no se suelen tomar buenas decisiones. ¿Sabes qué decíamos con Javier en la apertura? Que si bien Coudete elige seguir, y estamos de acuerdo con esa postura y claro, con este fortalecimiento que le da la comisión directiva que maneja Stefano Di Carlo, yo creo también que en el fuero íntimo, y vos lo sabés porque sos un hombre del fútbol y que ha jugado en River, y que conoces a la perfección lo que ocurre, lo que sucede, lo que pasa en el planeta River, yo creo que Coudet también se debe poner un plazo íntimamente, pues dice, estoy en el club más importante de la Argentina, claro, o en uno de los dos, tengo un plantel riquísimo, bueno, le tiene que encontrar la vuelta también.
0: Lógicamente que le va a tener que encontrar la vuelta, como le encontró apenas llegó, y lo que sí, a ver, seguramente pasará de que si no le traen esos futbolistas de generaciones de juego, y le va a costar armar fútbol, sí, quizá va a ser un equipo directo que dependerá un poco de las individualidades, como le pasó el campeonato pasado, y que lo hizo pesar, porque de hecho terminó jugando una final y no llegaron, o sea, la final de 38, ¿cuántos equipos hay en la primera hora? 28
1: equipos. 30.
0: 30 equipos, bueno, 30 equipos, llegó dos, y River es uno. Así que no fue todo tan malo.

0: adaptó a lo que tenía y él sabía que River no había jugado del todo bien como a él le gusta y a la gente le gusta. Y llegó a la final. Eso es lo buenísimo que tiene Coudet, que sabe dónde está y sabe lo que tiene que hacer. Pero bueno, también tiene que tener un poco los protagonistas. Y la verdad que no los tuvo por el plantel que heredó, y no los tiene porque todavía no le llegaron esos futbolistas. Ahí está claro, lo único sí me hace pensar después lo otro. River antes no se trataba de hablar, estamos hablando siempre de refuerzo, que se van 20, 15, 10, 15, 8, 10, 11. Y atrás, ¿qué pasa? Porque los Julián Álvarez, los Beltrán, los Roleiser, los Enzo Fernández, los Palacios, ¿a dónde están?
1: Bueno, están afuera. Yo te agradezco especialmente, vos sos un hombre vinculado a River, que nos ayudes a pensar de esta situación crítica desde lo deportivo y de esta crisis que está viviendo River desde lo futbolístico. Luis, y te mandamos un gran abrazo desde Nacional.
0: Bueno, abrazo y gracias por acordarse de mí.
1: Muy bien, Luigi Villalba con nosotros. Sí, Javier.
2: Pero fíjate lo que pasa, ¿no? Porque lo charlamos entre nosotros, coincidimos. Lo dice Luigi Villalba, también coincidimos. Le falta un número 10 arriba, le falta generación de juego, sí. Le falta también para
1: pero,
2: mí un 8.
1: Pero viste lo que dijo también de Juanfer Quintero, ¿no?
2: Sí, lo entiendo. Para mí, si no tenés nada, siempre es mejor tener algo.
1: Seguro.
2: Pero en este caso, River va poteado al nada, que puede ser la solución en ese lugar de la cancha. Ahora fíjate, Thiago está de vacaciones en Ibiza. Ayer se vieron fotos junto a Julián Álvarez y Lisandro Martínez pasando sus vacaciones allí en esa isla de las Baleares, en España. Thiago va a esperar todavía un tiempo más a ver si le surgen ofertas en Europa antes de decidirse por venir a River. En Sudamérica él ya definió, viene a River y no a Flamengo. Pero va a esperar todavía unos días más para saber si le llega alguna oferta para mantenerse en Europa. El libro de pases está abierto hasta el 31 de agosto. Cuando Thiago Almada llegue a River, River ya va a haber jugado los octavos de final de la Copa Sudamericana, la mitad del campeonato. Entonces, es un problema.
1: Bueno, está bien lo que decís, yo coincido. Yo no lo descartaría el Flamengo todavía, pero... Negro, hagámosle un cierre a esta primera media hora de Pasión Nacional, que fue muy riverplatense justamente por la falta de resultados positivos que ha tenido el equipo de Coudet.
3: Es bueno, si llega a venir Thiago Almada, le puede solucionar mucho, ¿eh? Pero también tiene que volver a ser el colidio que era. Todavía tiene que recuperar al Beltrán que era. No sé, Santos Borré, me parece que no, pero digo, hay muchas cosas que deben recuperarse. Y Thiago Almada, si viene, deberá tener en 3-4 fechas recién una readaptación al fútbol argentino, como le está pasando a Otamendi. No es lo mismo jugar en Europa, en Portugal, en la selección donde hay una mecanización del juego, a no solo el contexto social, deportivo que vive River, y con jugadores que no son de ese nivel. Es decir, todos necesitan, y bueno, pero ahí hay alguien, el máximo responsable es el técnico. Veremos si le da.
1: Bien, con Hernán Exmayer repasamos las vías de comunicación y le vamos a preguntar al hincha de River en todo el país si está bien que siga Coudet o si pretenden otro entrenador. A este número de WhatsApp.
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1: La pausa.
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3: Vamos al móvil nacional con Juan Ignacio Gijón. Juan, ¿estás en el aire?
4: Nico, ¿qué tal? Estamos aquí en esta mediodía, esta tarde ya gris, oscura de lunes. Mal inicio de semana para el hincha de River. Estamos aquí en el Museo de River, en las puertas del Museo de River, en donde ayer, vos lo dijiste, fue un cónclave este estadio, no solamente por lo que pasó entre las cabezas dirigenciales del club, sino que lo que sucedió también entre hinchas. ¿Tu nombre?
5: Milo.
4: Milo, hincha, socio.
5: Sí, hincha de River, socio hace 11 años, vengo todos los partidos a la cancha y un desastre, la verdad, no se puede creer.
4: ¿Ayer estuviste?
5: Sí, sí, siempre estoy. Que un equipo pierda 5 partidos al hilo con lo que le invierten, con lo que es River, es una vergüenza. Si bien ayer creó un poco más de lo que venía creando, un equipo así no puede perder en el Monumental 2 partidos seguidos, y menos empezar el campeonato perdiendo 3 partidos seguidos.
4: ¿Qué opinas de Coudet? ¿Te gusta como técnico? ¿Lo hubieses pedido cuando llegó?
5: No, la verdad que desde que llegó no estaba de acuerdo. Si bien llegó una final y tuvo resultados, sin resaltar en lo futbolístico, es un técnico que no tiene ADN River así como lo tuvo Gallardo en su momento, o como lo tienen otros técnicos como podría ser Aymar o Crespo.
4: ¿Te gustaría que sí o no?
5: La verdad que no, pero bueno, tal vez es muy rápido para sacarlo, pero no me gusta nada, cómo juega, cómo habla, no, nada.
4: ¿Y el nombre Ramón Díaz que sonó ayer en los pasillos?
5: Y Ramón Díaz es un técnico histórico de River, muy grande, pero qué sé yo, pasaron años, el fútbol se modernizó, un cuarto ciclo sería, si no me equivoco, qué sé yo, no sé, es difícil, no hay otro nombre.
4: La última, la llegada de Thiago Almada, ¿pone un poco de paños fríos a la situación o es más de lo mismo?
5: Paños fríos no pone, pero la verdad que es un jugador que es un jugador de selección, un crack y se emociona, pero no sé, hasta no verlo en River, la camiseta de River es muy pesada.
4: Bien, Juan. Perfecto. Bueno, muchas gracias. Bueno, Nico, este es el panorama y esta es la opinión del hincha de River después de otra derrota más aquí en el Monumental.
3: Muy bien, impecable el trabajo de Juan Ignacio Gijón. Quédate ahí. Estamos recuperando la normalidad de a poco en el programa. Lo hemos recuperado a nuestro amigo Sebastián Vera, que está en la producción, después del muy buen trabajo que hizo en la Copa del Mundo, dándonos una mano muy importante, tanto en los programas deportivos, en la programación de Radio Nacional y fundamentalmente en las transmisiones de fútbol. Así que, Sebastián, oficialmente te doy la bienvenida y me pone muy feliz que estén nuevamente en Buenos Aires. ¿Viste qué lindo que es cuando el avión aterriza en Ezeiza? Es lo más lindo del viaje. 1:30 noticias.
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6: 1:30 en la República Argentina. Sube la bolsa en Wall Street y cae el riesgo país argentino. Los bonos soberanos en dólares aumentan 0,3% promedio y el indicador del JP Morgan cede 14 unidades a 420 puntos. En tanto, en la Bolsa de Comercio de Buenos Aires, el índice Merval cae 0,2%. El gobierno supervisa que se garantice el 75% del servicio educativo. La Secretaría de Trabajo lleva adelante el muestreo a través de las agencias territoriales que miden el acatamiento de la medida de fuerza que inició el gremio docente CETERA. La familia de la joven argentina hallada muerta en Punta del Este cuestiona la investigación. Allegados de Pepa Almendra Vergara se movilizaron en reclamo de que la Fiscalía profundice las actuaciones y se sepa ¿cuál fue la causa del fallecimiento? En primera instancia, la policía informó que se trató de un suicidio. En Buenos Aires, la temperatura 15 grados 6 décimas, la humedad 89%, el cielo está cubierto.
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0: Una de la tarde, 32 minutos, qué lindo escuchar en esta tarde de lunes la voz hermosa, maravillosa de Nat King Cole. Hernán, con los mensajes.
1: Leo desde Río Tercero, Córdoba, dice: el mejor técnico para River es Sampaoli. Un saludo para Nicolás. Enrique desde San Salvador de Jujuy: el problema de River Plate es Coudet. Lo vi bien en un primer momento y esperaba que para estas horas ya tendría, por supuesto, a la hinchada metida en el bolsillo. Ganó sus primeros partidos jugando como podía y viene a desarmar el equipo que tenía para perder ese invicto justo frente a Boca.
0: Sampaoli, que volvió a perder como técnico de Talleres el fin de semana.
2: Es cierto, y hoy, bueno, hoy está jugando Vélez Independiente, pero Talleres tiene compromisos bravos, en lo que se le viene. Ahora, da la sensación de que, como decíamos, ahora el Chacho entró en un terreno de partido a partido, porque imagínate lo que puede llegar a ser el Monumental cuando vuelva a jugar de local River. Primero tiene la visita a Tigre, después tiene la visita en Bogotá a Independiente Santa Fe, pero si no le va bien, indudablemente los directivos, la preocupación que tienen es que ya no solo sea el Chacho el apuntado, sino también ellos, aunque ayer también se cantó contra los directivos ahí en el hall del Monumental.
0: A mí me parece que la gente de River está más enojada con la dirigencia que con el propio entrenador.
2: Y
0: me parece.
2: Debería estarlo, porque la verdad que la dirigencia de River viene haciendo desaguisado tras otro, ¿no? Sigue sin entenderse cuál es el rol de Pablo Longoria, siguen sin entenderse cuál es el rol de Enzo Francescoli, por qué el técnico tuvo que admitir la separación de estos 14 jugadores del plantel que están entrenando en lo que para mí es una falta de respeto a los profesionales, entrenando así en el container de Avenida Cantilo. Pero el problema que está teniendo el presidente de River en este momento es que los técnicos que él quiere para reemplazar al Chacho, si es que finalmente los resultados lo obligan a dar un paso al costado, están con trabajo. Ese es el problema, que están ocupados. Gaby Milito en la Chiva de Guadalajara. Hernán Crespo, que acaba de asumir en Atlas de México. Entonces, claro, le están quedando pocas opciones. Y la opción Ramón, que es la que piden los hinchas, y como lógica consecuencia de que el hincha siente que se perdió la identidad riverplatense, entonces pide a Ramón, porque Ramón es la identidad riverplatense en contrapartida, me parece que la opción Ramón para esta dirigencia no es posible, no son...
0: Me parece que no.
2: Ni Donofrio, aunque Donofrio ahora parece, como dice Agustín, peleado con Di Carlo, van a ir por Ramón.
0: Vamos a hacer un alto en el camino con River. Vamos a saludar al querido Jorge Godoy, que ayer relató de manera extraordinaria el empate entre Newell's y Boca, partido que tuvimos en Nacional y en todo el país. Jorge, qué gusto saludarte.
3: ¿Qué haces, Nico? ¿Cómo estás? Un abrazo grande, un saludo para todos.
0: Bueno, una línea de Boca, te aprovecho, ya que relataste el partido.
3: Sí, vos sabés que lo escuchaba a Javier con las cuestiones de River, todo lo que ha pasado y lo que ha dejado el empate de Boca con sabor a poco, porque viste que el gol de Velasco prácticamente que no fue ni festejado, rápidamente fueron al medio para buscar la victoria. Está claro que no encuentran el camino tampoco desde lo futbolístico todavía con el Vasco Arruabarrena. Y fíjate que en los cinco grandes se da una particularidad: la gente en las tribunas, más allá del presente futbolístico y de lo que demuestren en el campo de juego los equipos, canta o contra los jugadores o contra la dirigencia. La de Independiente, en este caso, de lo que vamos a hablar ahora, en todos los partidos y desde hace ya bastante tiempo, más allá de los resultados y lo que pase en la cancha, en el campo de juego, la gente de Independiente canta en contra de la dirigencia. Lo mismo pasa con San Lorenzo desde hace rato, y vaya si tienen para cantar. Racing el otro día lo vimos en su reacción después de la derrota contra Tigre al público de la Academia, y ni hablar de Boca y de River. Pasa en los cinco grandes que hay cuestiones que hace que la gente cante o en contra de los jugadores o en contra de la dirigencia o de ambos casos, como pasó ayer en la cancha de River, ¿viste?
0: Sí, claro. Vos le pusiste el mote del guapo Flores, me gustó ese término que utilizaste. Flores, que estás de acuerdo conmigo, que fue el mejor de la cancha y que motorizó que Boca llegara al empate en un partido que se le había complicado en la parte final.
3: Sí, se le complicó porque se le dio vuelta al Newell's, encontró el gol, ese gol del Zorro Cócaro, casi de casualidad le quedó la pelota en el área, se hizo el tiempo muy bien para hacerlo pasar de largo en la marca Paredes y clavarla sobre el ángulo. Después el segundo gol fue un golazo de Trippiquio, a Trippiquio y se me tocaron los papeles. El segundo gol
2: fue
3: un golazo de Ricciardo, el capitán de Newell's, que la puso sobre el ángulo y lo dio vuelta con poco fútbol, pero con mucha voluntad. Newell's ante un Boca que, sí, con Flores, con algo de Aranda en algún momento, sí. Pero que evidentemente le falta peso en ofensiva, porque ni Merentiel, ni tampoco cuando, mucho menos cuando entró Jiménez en el segundo tiempo, supieron allí poner la presencia ofensiva que a Boca requiere. Me parece que le falta claramente un número 9 a Boca, un número 9 importante, ¿no? Porque no está en su nivel, está lejos del mismo el
0: sí,
3: uruguayo.
0: Sí, es verdad lo que decís. La última noticia que es que van a esperar la recuperación de Barreiro y por el momento no van a buscar un número 9. Pero en realidad te llamamos para hablar de Independiente.
3: Sí, está claro eso. Me quedé con lo que vimos ayer en Rosario juntos. De repente me hiciste volver solo porque desapareciste a la salida del partido.
0: Sí, me tenía que ir rápido.
3: Sí. Bueno,
2: estaba esperando más Sapienza por ahí, ¿no?
3: No, tremendo. De repente el comentario, estábamos cerrando la transmisión y Nicolás, ¿dónde está? Nicolás, ya estaba en la ruta.
2: Sí, estaba. Ahora, ¿cómo tapa todo la crisis de River, eh? Porque Boca es otro.
0: No, bueno, pero Boca no perdió, por favor.
2: Boca es otro bizarro.
0: No, Boca no perdió, es otra cosa. Bueno, pues vamos a hablar de Independiente, que viene bien el equipo de Quinteros.
3: Sí, el equipo adentro de la cancha, con los resultados, Nico, viene, digamos que bien, viene puntero junto a Vélez, hoy choque de punteros en el José Malpitani esta noche, ya voy a hablar de eso. Primero déjame decirte que está más que clara la división de opiniones que dejó establecida Quinteros para con los directivos,
0: sí, claro,
3: respecto al tema refuerzo, ¿no? Lo escuchábamos el viernes, decía Quinteros al aire que en la negociación con Machuca y en ese refuerzo, o en esa incorporación en todo caso, porque no es refuerzo para Independiente, él no había tenido nada que ver, lo trajeron los dirigentes, yo no lo pedí, va a tener que esperar hasta el año que viene para jugar, dijo, referencia al exjugador de Vélez, que además recordemos que ha llegado a Independiente todavía sancionado por la FIFA y deberá esperar hasta fin de año para poder jugar de manera oficial. Y por eso ha puesto al descubierto esta división que ya en el mundillo Independiente se sabía entre los criterios del entrenador y lo que le trae la dirigencia, ¿no? Y además, y esto para tener muy en cuenta, y escuchen con atención lo que les voy a contar,
0: sí,
3: se descubrió que en este pase de el jugador Imanol Machuca, que llega desde Fortaleza por $750,000 por el 60% del pase, había un segundo documento por $1,000,000 para un supuesto intermediario.
0: Caramba.
3: Es decir, una comisión para un intermediario más cara todavía que lo que costaba el total del pase de $750,000 por el 60% de Machuca.
0: El cometa Halley, ¿no?
3: Apareció el cometa por allí volando. Entonces, esto salió a la luz porque así lo hicieron saber algunos medios partidarios, y la reacción del club fue este fin de semana publicar los detalles de la operación en las redes sociales, desmintiendo supuestos rumores. Bueno, el tema es que evidentemente algunas cuestiones no están para nada bien, todo es desconfianza en esto que tiene que ver con la dirigencia Independiente, esta división que hay ahora entre el técnico y la dirigencia, porque el técnico pide jugadores, la dirigencia no se los trae y les trae los jugadores que a la dirigencia se le ocurre. Y además, todo bajo un manto de sospecha. El grupo Champagne, el famoso grupo que comanda Independiente desde hace ya varias gestiones, años, Ritondo, Sivane, Montaña, Damiani, en su momento también estuvieron Fabio Fernández y Gustavo Lema, que ya dieron un paso al costado. Bueno, evidentemente, todo está bajo un manto de sospecha y se quiere despegar ahora Grindetti de todo este grupo, y por eso ya decíamos hace unos 15 días aproximadamente que Grindetti se quiere presentar solo a las elecciones. Todo es un lío, todo esto salió a la luz por los medios partidarios de Independiente, y además, dentro de todo este marco, pidieron prórroga a la AFA por 3 jugadores. 3 jugadores que el técnico tampoco pidió. Trippiquio de San Lorenzo, este sería en todo caso el que, bueno, si llega y podría formar parte del plantel bajo el visto bueno del entrenador, sin que él lo haya pedido. Y además, Juan Martín Lucero, que está en la U de Chile, delantero que hace ya 10 años que ha jugado en Independiente, y que justamente, o casualidad, ¿quién lo había traído en su momento desde Defensa y Justicia? El grupo Champán, hace 10 años. Y José Luis Palomino, tiene como 40 años y es suplente en Talleres de Córdoba. Pero, bueno, el zaguero central podría también ser parte de Independiente si es que así lo deciden. Insisto, el técnico no ha pedido a ninguno de estos tres.
0: Muy bien.
3: En todo esto, un cambio y una duda para el partido de hoy en el José Amalfitani. Lo Mónaco por Valdés. El cambio, Valdés lesionado, se retiró el otro día en el partido contra Newell's con una molestia en la rodilla, por suerte no fue más que un susto, no va a estar de todas formas para el partido de hoy. Y Godoy o Arias es la duda en la defensa, Rey en el arco, la duda Godoy o Arias, Lo Mónaco, Fedorco, Zavala, Pérez Cursi, Marcón, el doble cinco, Gutiérrez, Montiel, Ábalos y Abaldo, para ir a defender la punta esta noche a la cancha de Vélez.
0: Bien, confieso que me sentí con un poco de culpa de no saludar a mi amigo Godoy, me tuve que ir muy rápido, así que pido disculpas.
3: Un abrazo grande, Nico, saludos.
0: Jorge Godoy con nosotros. Vuelvo a Córdoba con José Luis Romero. Interesante, Negro, lo que decía Jorge recién, que le reclaman a los jugadores, le reclaman a los dirigentes, pero no a los técnicos. Me parece que algo va a cambiar con Talleres, el reclamo va a ser para Sampaoli, no sé por qué.
4: Bueno, ahora, en principio, toda la responsabilidad le llega al presidente Fassi.
0: Sí.
4: Sabido es que es un rara avis, para decirlo muy diplomáticamente, Jorge Sampaoli, que no es muy querido por el futbolero argentino, que jugó dos partidos y los perdió los dos. Veremos hoy a las 19 cómo le va frente a Platense en Vicente López, pero sí, a ver, yo creo que, a ver, los clubes grandes, otros días el audio lo tiraba como consulta popular ahí con los oyentes, ¿por qué los grandes no salen campeones? ¿Les cuesta tanto ser campeones? Bueno, en el caso puntual de River y Boca, como el cántico de los hinchas, y dale alegría, alegría a mi corazón, la Copa Libertadores es mi obsesión.
0: Sí, es mi canto.
4: Claro, y yo creo que los dirigentes apuntan, y al hincha obviamente también, la gran aspiración, la Sudamericana, bueno, si la ganamos, si no queda otra, y bueno, pero no, la Libertadores. Y claro, y como ven que los brasileños tienen una supremacía muy marcada, y bueno, y por eso traen y acumulan jugadores, figuras que brillaron hace 20 años del fútbol argentino, pero vuelven al club de sus amores, ya están grandes, la readaptación, por eso les cuesta, y quizás salgan campeones los otros que con poquito optimizan los recursos, cuyo principal refuerzo es no desprenderse de los jugadores que tiene, que ya se conocen, y mientras tanto no ganan los grandes ni la Libertadores, y los equipos chicos terminan quedándose con el torneo. Es decir, es toda una particularidad que se da en el fútbol argentino.
0: Bien, los saludo a Agustín Domper en Pasión Nacional con la última noticia de River. Agustín, estás en el aire, un gran abrazo.
5: Hola Nico, un gran abrazo para todos. Bueno, que sigue Coudet. El título de River a esta hora es que sigue Coudet, más allá de todo lo que se habló. No hubo conferencia de prensa ayer post derrota frente a Central, y a esta hora, por lo menos frente a Tigre el sábado, Nico, dirige Chacho Coudet, que hoy en su estado de WhatsApp
0: Subió
5: una imagen con la frase: los cagones no hacen historia.
0: Sí, lo marcamos en la apertura, habla del momento que vive Coudet como técnico de River. Ahora, contamos con Javier en la apertura, ¿va a ser esto partido a partido? ¿Coudet se va a poner un plazo o Stefano Di Carlo tiene decidido dejarlo independientemente de los resultados?
5: Mira, la idea, Nico, me parece que se vaya él, ¿eh? Lo que pudimos averiguar es que Di Carlo no lo va a echar por un tema contractual y que Coudet tiene fe de por lo menos un partido más. Ayer la realidad es que como mínimo mereció un empate River, no se dio, y claro, acumuló 4 derrotas al hilo este semestre y se suma la de la final con Belgrano, son 5 derrotas, Nico, algo que no sucedía en el club desde 1911, imagínate los años que han pasado.
2: Ahora, Agustín, esta frase que ha puesto el Chacho en su estado de WhatsApp, ¿se da de bruces con la actitud que tuvo el técnico de no dar conferencia de prensa. El hincha de River merece explicaciones de su entrenador, sobre todo después de una jornada como la que tuvo ayer el equipo frente a 85.000 personas a las que les cuesta pagar su abono mes a mes. ¿Quién tomó la decisión de que no haya conferencia de prensa? Porque encima se tomó antes del partido, lo que me parece una falta de respeto total al hincha y al socio.
5: Sí, sí, coincido, Javi, pero no tiene nada que ver con Udet. No seamos ingenuos, esto ya estaba avisado en la previa, esto es una decisión de la dirigencia. Por eso ayer, Javi, volvió el hall, la gente volvió después de más de 12 años a insultar a los dirigentes.
2: ¿Pero quién dirige al equipo entonces? ¿Los dirigentes o el técnico?
0: No, lo dirige Coudet.
2: Los dirigentes le mandan 14 jugadores a Cantilo y el técnico dice, yo no tengo nada que ver.
0: Sí, pero el equipo lo arma Coudet.
2: No da conferencia de prensa, el que recibe la sanción de AFA es el entrenador, que está obligado a dar conferencia de prensa, va a recibir la multa económica, pero resulta ser que el entrenador no habla porque los dirigentes le dijeron,
0: sí, pero,
2: que no hable.
0: Perdón, Coudet es un empleado del club y si River determina que no hable, no va a hablar. Ahí estoy con Coudet, Agustín.
5: Sí, sí, totalmente, Nico. Después, como líder, Coudet quedó muy mal parado con estas decisiones, que él fue cómplice de la dirigencia, como por ejemplo una pretemporada en España con 15 jugadores, 4 arqueros, cuando los jugadores le pidieron que vuelva lo del container, Coudet quedó mal parado porque no pudo lograrlo. Como líder del vestuario, Coudet tiene una mala imagen, por eso es que no se le dan tampoco los resultados, pero lo de no hablar fue una decisión de la dirigencia que evidentemente después de muchos años rompió todo River. La dirigencia de River, Nico, volvió a ser insultada desde la época de Pasarela o Aguilar, que no se vivía esto.
0: Bien, te propongo lo siguiente, en la próxima hora volvemos a tomar contacto contigo para hablar más de River y un toquecito de San Lorenzo que juega esta noche en Santiago del Estero frente a Central Córdoba, ¿te parece?
5: Sí, perfecto, Nico, seguimos recolectando datos, un día caliente en River después de la derrota frente a Central, así que en instante volvemos.
0: La firma de Agustín Domper, tenemos la pausa, qué grato es reencontrarnos con nuestra amiga Natalia Lubarov, algo más que una operadora de radio.
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1: Muy bien, en el día del cumpleaños número 100 de Tony Bennett, una de las voces más importantes de la historia del jazz y de la música pop de los Estados Unidos, se fue hace un tiempo nada más, hace 3 años, con 96, un ícono de la música norteamericana, elegido por Frank Sinatra como el cantante que más le gustaba a Frank. Tony Bennett, que hizo en el último tiempo de su vida una dupla extraordinaria con Lady Gaga. Más mensajes con nuestro amigo Hernán Exmayer.
2: 11-3870-7485, Nico Ariel, desde San Luis Capital, es un cordobés que está trabajando en seguridad privada. Manda saludos para la mesa, nos escucha siempre disfrutando del presente de instituto, que en este campeonato dará que hablar. Modestamente creo que será la primera vez que clasificamos un torneo internacional.
1: Bueno, abrazos. Qué notable, porque ganó en el instante final del partido frente a Lanús. Qué triunfazo negro del equipo de Alta Córdoba, ¿no?
3: Sí, arrancó muy bien instituto, más allá de traspié en el debut ante Vélez, que no mereció perder, el más mínimamente un empate, mereció traerse los 3 puntos, falló mucho a la hora de concretar, y Vélez, bueno, en una de las pocas que tuvo, se lo terminó ganando, pero después, en la fecha pasada, venció en Alta Córdoba a Platense, y ayer ante un Lanús que anda medio cabizbajo por lo de la Sudamericana, pero no obstante sumó 3 puntos. Y no puedo olvidarme lo que dijo el traductor, el técnico, Diego Flores, y lo volvió a remarcar ayer, antes del inicio del torneo, ante las dificultades, los refuerzos, que le piden mucha plata y que llegan en la cuarta, quinta fecha. No, dice, yo, mientras la dirigencia me mantenga a los jugadores que tengo, yo me las arreglo. Y bueno, y aparentemente esa no deja de ser una capitalización del entrenador, dirigir a jugadores que ya conoce, que los conoce, y que lo conocen a él y él a los jugadores, y medianamente optimizar lo que tiene, y con poco está haciendo un buen arranque.
1: Sí, vos sabés que pensaba, hoy juegan Platense Talleres en el estadio Ciudad Vicente López. Vos sabés que cuando era chico, allá por la década del 80, me llevaba a mi papá a la cancha de Platense, y siempre me quedó en el recuerdo, yo iba particularmente para ver a Chocolate Valey, que era el arquero de la T, y a Carlos Biasuto. Me gustaría mucho hablar con Biasuto en estos días, que fue el arquero histórico de Platense,
4: claro,
1: durante mucho tiempo.
4: Y después en Ferro batió el récord de arco invicto. ¿Te acordás a la época de Timoteo, cuando lo lleva a Ferro, a Carlito Biasuto?
1: Ah, no me acordaba que Biasuto había atajado en Ferro.
4: Si no me equivoco, ¿eh?
1: Me parece
4: no,
1: que
4: Varicio,
1: no, ¿eh?
4: Me equivoco con Varicio.
1: No, Varicio.
4: Tienes razón, me equivoco con Varicio.
1: Negro.
4: Carlos Biasuto. Ahora, un dato para tener en cuenta del partido de hoy. Había mucho entusiasmo en Saavedra ayer.
1: Sí.
4: Con la posibilidad de que Mauro Icardi se ponga la camiseta del Calamar. Parece que, como Icardi necesita volver a la Argentina, de alguna manera se acercó a la dirigencia de Boca y a la de River y recibió un no. Alguno dijo, ¿y por qué no jugás en Platense la Copa Libertadores de América?
1: Pero en Boca le dijeron que no a Icardi.
4: Le dijeron que no en River también. Y bueno, alguien acercó la propuesta a Platense como para que se enfunde de Calamar para jugar estos partidos de Copa.
1: Bueno, Negro, ¿qué me contás? Mirá si va el Calamar Icardi.
3: No creo, al margen de la gran...
1: No, yo tampoco.
3: No, pero perdón que me meta en cuestiones privadas, íntimas. Mauro Icardi por ahí podría seguir jugando en Europa.
1: No te quepa la menor duda.
3: Claro, el tema que influye y mucho es su vida personal. Es decir, para los clubes son jugadores caros, con sueldos importantes, y además venir a Platense con todo el amor del mundo y respeto del mundo. Es decir, él lleva un estilo de vida que no creo que Platense le pueda pagar. Es decir, él necesita un volumen de dinero importante. Va, viene, viaja allá, va, viene, acá, allá. Y bueno, también su vida personal ha influido mucho en Icardi, que ha sido un delantero que ha jugado en clubes grandes, que yo creo que ya se le pasó el cuarto de hora, pero bueno, me parece que eso tiene incidencia a la hora, tanto un River como un Boca, de traerlo a Icardi.
1: No, seguro. Negro, un gusto como siempre, te escuchamos a la tarde en la tira con Eladio Rey en el segundo tiempo.
3: Qué pedazo de crooner que pusiste, Tony Bennett. Un abrazo. Un
1: gran abrazo para vos. El Negro Romero y la participación especial desde Córdoba. Volvemos nuevamente al Estadio Monumental con Juan Ignacio Gijón en el móvil.
5: Siguen los hinchas de River, no se van del Monumental después de lo que fue el partido de ayer aquí, Nicolás. Totalmente repleto el Monumental y un Monumental totalmente al unísono pidiendo por un equipo que levante cabeza, que deje atrás los malos resultados. ¿Tu nombre?
6: Mauro.
5: Mauro, ¿y tu nombre?
6: Tobías.
5: ¿Tobías vinieron a la cancha?
6: Sí.
5: ¿Son socios, no?
6: Sí.
5: ¿Hace cuánto tiempo son socios?
6: Y hace 3 años.
5: Hace 3 años se hicieron socios, era otro, el presidente del equipo, estaba Gallardo en ese entonces, o de Michelis, no recuerdo.
6: Michelis.
5: Eran otros los resultados, fue hace 3 años que River consiguió también su último título. De allí a hoy, ¿cómo lo ven el presidente del equipo?
6: Y más que nada en ese momento, cuando veníamos, que estaba de Michelis, sabíamos que veníamos al Monumental y ganábamos. Y ahora, hoy en día, ya no se sabe cuándo, si vas a ganar, si ni siquiera vas a meter un gol. Porque, el presente de River es malo.
5: Con el diario del lunes, con este presente, con Coudet en el banco, con 5 derrotas consecutivas en torneos de AFA, ¿la gestión de Michelis fue tan mala?
6: No, la verdad que no fue mala. Hoy teniendo el presente que tiene River y nos damos cuenta que quizás por lo menos venía a Monumental y ganar era un beneficio. Hoy en día, como dije antes, no sabes si vamos a ganar, si vamos a perder. Es malo el presente de River.
5: ¿Lo respalda el hincha Coudet?
7: Sí, es difícil. O sea, perdió pocos partidos, pero todos seguidos. A diferencia de Michelis, capaz que River también jugaba mal, pero ganaba. En este caso no gana. Y más allá de no ganar, no le hacemos gol a nadie tampoco. Antes los equipos te respetaban cada vez que venía el Monumental, y ahora ya todos nos juegan de igual y sin respeto.
5: O sea, ¿les gustaría que continúe? ¿Le darían una chance más a este técnico?
6: Y la verdad que no, yo no. A Coudet no. No, porque es, hablando mal y pronto, es un mamarracho para River. Yo creo que River necesita un técnico de jerarquía.
5: Sonó en los pasillos ayer el nombre de Ramón Díaz. ¿Qué sí. opinión te merece?
6: Sí, está bien, Ramón puede ser, pero quizá también buscar aire nuevo, o si no también Almeida me gustaría que vuelva. La verdad que no sé hoy en día la dirigencia que tiene en mente con el tema del técnico, pero el Checho Coudet para mí no va.
5: ¿Votaron en las últimas elecciones?
6: Yo no.
5: ¿Vos?
7: No voté.
5: ¿Hubiesen votado a esta dirigencia?
7: No.
5: No, ¿vos?
6: Yo sí la hubiese votado, porque creo que con esta idea River ganó muchas cosas. Pero bueno, hoy en día está mal.
1: Bien, hasta ahí Juan Ignacio Gijón con el móvil de Nacional, hablando con los hinchas de River, que son bastante críticos con la figura de Eduardo Coudet. A ver, a mí me parece que conoce el ADN de River. Recordamos las vías de comunicación de Pasión Nacional.
2: 11-3870-7485.
1: 2:00 p.m, noticias.
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9: 2:00 p.m. en la República Argentina. El presidente Javier Milei dijo que Kristalina Georgieva destacó el rumbo económico. El jefe de Estado sostuvo que la titular del FMI pudo ver de primera mano el éxito del modelo que impulsa su gobierno.
10: Vino a ver de primera mano el éxito tremendo que muestran los números de Argentina. Y así lo manifestó. De hecho, fue tan fuerte las manifestaciones que yo, por ejemplo, veía periodistas casi como que se quejaban de las declaraciones de Kristalina Georgieva. Claro, porque contradecían todas las cosas que se vienen diciendo.
9: Alerta amarilla por tormentas en Entre Ríos. Desde Radio Nacional Paraná nos informa Rubén Lovera.
11: El Servicio Meteorológico Nacional emitió una alerta amarilla por tormentas para 5 departamentos de Entre Ríos, que tendrá vigencia durante la tarde de este lunes. El fenómeno alcanzará los departamentos Concordia, Federación, Federal, Feliciano y San Salvador. Según se informó, el área será afectada por tormentas de variada intensidad y algunas podrían ser fuertes. Las tormentas podrían estar acompañadas además por ocasional caída de granizo y abundante lluvia en cortos periodos de tiempo e intensa actividad eléctrica.
9: El estado del tránsito con Ernesto Arriaga.
12: En estos momentos mucho tránsito
3: en toda la zona del Puente Pordón y del Puente Avellaneda, máxima 40 las bajadas. Recordemos también que toda la zona de Mendoza, el paso Cristo Redentor en la Ruta 7 Mendoza, continúa cerrado hacia la zona de Chile. Por favor, circular hasta Uspallata con precaución.
9: En Santa Fe, donde nos escuchás por AM540, la temperatura es de 17 grados 4 décimas, la humedad 91%, cielo cubierto con llovinas. En Buenos Aires, la marca actual, 15 grados 6, la humedad 89%, el cielo está cubierto.
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0: Estamos en la segunda hora de Pasión Nacional por M870, las 48 del país, y por supuesto el canal de YouTube de la radio, y a través del sitio web escuchan Radio Nacional en todo el mundo. ¿Sí, Hernán?
1: 11-3870-7485 es nuestro WhatsApp. Miriam desde Huanquero, Santa Fe, dice: el técnico de River no va más, tendría que renunciar. Saludos para todos.
0: Muy bien, muchas gracias.
2: Bueno, parece unánime la opinión de los hinchas.
0: Sí, la verdad que sí. Me llama la atención que nadie lo banque a Coudet. Vamos a recordar que hablamos en la primera hora del programa con Luigi Villalba, que ha jugado en River, que conoce a la perfección el ADN de River, en un programa que ha tenido mucho de River. Hoy podría decirse que somos pasión riverplatense, pero porque nos da la impresión de que River es el tema del día después de la quinta derrota consecutiva. El otro tema que no podemos soslayar, y Javier lo viene tratando muy bien durante todos estos días, es la falta de caudal político con la que se ha quedado Gianni Infantino, el titular de la FIFA.
2: Y bueno, el resultado de todo esto que pasó en estos días, tras la publicación del diario The Times de Gran Bretaña acerca de este proyecto que quería llevar adelante Gianni Infantino de privatización de la organización de la Copa del Mundo, el resultado pasado los días es un Infantino cada vez más aislado, cada vez más solo en sus apoyos dentro de la FIFA y sobre todo de las confederaciones asociadas, y un presidente de la FIFA al que lo descubrieron. Esta es la verdad. Estas cosas se tienen que manejar de otra manera, sobre todo que no se conozcan públicamente. E indudablemente la información que dio a conocer The Times a través de su periodista estrella resultó un verdadero boomerang para el proyecto de Infantino. Tanto es así que después, una vez conocido esta información periodística, se sucedieron los rechazos a la propuesta. La UEFA prácticamente vació de apoyo al actual presidente de la FIFA, y el proyecto del FIFA Forwards Enterprise hoy está en vía muerta. Hoy está en vía muerta, y además muy difícil para Infantino seguir conduciendo los destinos de la FIFA frente a la rebelión que se ha producido de la mayoría de las federaciones. Te diría que tanto la Federación de Conmebol, que no se pronunció al respecto, pero que dejó sus dudas, como la de África, son las únicas federaciones que hoy están apoyando al presidente de FIFA. El resto, Europa sobre todo, con el peso que tiene Europa, Asia y CONCACAF, donde Infantino se sorprendió de que CONCACAF no haya apoyado el proyecto, teniendo en cuenta que Estados Unidos es uno de los miembros importantes de CONCACAF, evidentemente lo han dejado herido al presidente de la FIFA, y vamos a ver de qué manera continúa al frente del órgano mundial del fútbol.
0: Sí,
2: ¿no?
0: A mí no me gustó para nada un mundial en tres países distintos. Nada tiene que ver con la idiosincrasia del fútbol. Por supuesto que me parece que Uruguay, en el centenario de los mundiales, tiene todo el derecho a organizarlo. Queremos que se vuelva a realizar en nuestro país, también en la República Argentina. Pero eso que se juegue el mundial en cuatro sedes distintas, en cuatro países o cinco distintos, como están pensando para el 2030, es un cambalache y es un mamarracho total. Lo que hacen por los votos, por la plata, por el poder, no tienen vergüenza realmente.
2: Algunos piensan que Infantino con esto cambió figuritas, bueno, bajo el proyecto de privatización del mundial, pero consigo que me aprueben los 64 equipos en competencia para la próxima Copa del Mundo. Yo creo que iban por carriles distintos.
0: Yo creo que no debieran aprobarle absolutamente nada.
2: No, el tema de los 64 equipos se va a aprobar, ¿eh? Yo creo que en ese sentido la mayoría de las federaciones quieren estar en la Copa del Mundo.
0: Eso es entendible.
2: Y esta es una oportunidad para estar en la Copa del Mundo.
0: Sí, pero en un mundial tiene que haber calidad, no cantidad, me parece.
2: Bueno, pero esta ampliación a 48 no hizo perder la calidad de los partidos. Todo lo contrario, yo diría que frente a este mundial, donde el show business estaba por delante de todo, el juego se terminó imponiendo.
0: Lo saludo en Córdoba en la segunda hora de nuestro programa a Gerardo Murúa, que da el puntapié inicial allí desde el centro del país.
3: Nico, querido, qué gusto saludarte. El abrazo para los compañeros y toda la audiencia, como siempre, a lo largo y a lo ancho del país. Una jornada donde, como le contaba el Negrito Romero, pesada, muy húmeda, con un sol que sale de a ratos en Córdoba, pero muy llevadero con poquito frío. Nico, me permito agregar que 24 equipos más difícilmente le den calidad al Mundial, porque si tuvo suerte de agregar 16 y que el nivel se mantenga, sabemos que los que se van a ir agregando son de menor nivel, salvo honrosas excepciones como Italia, por lo cual la realidad es que a la larga, si agregas tantos equipos, lo más probable es que termine cayendo el nivel. Pero solo a eso me meto con los cordobeses. Derrota de Belgrano el sábado ante Argentinos Juniors, dos rivales que se conocen y mucho, vienen de jugar dos semifinales, un partido muy entretenido. La Roja al mudo Franco Vázquez como elemento clave también, porque vino la expulsión inmediatamente después, prácticamente el gol de Francisco Álvarez de cabeza. Después de mucho tiempo vuelve a perder Belgrano, va a jugar el miércoles con Tigre, no tendrás a Vázquez por suspensión, a Velázquez por lesión, entre lo más importante. Ya hablaban ustedes con el Negrito Romero de Instituto, que ganó y viene en un muy buen arranque. Dos victorias, una derrota que no mereció ante Vélez, un plantel que no se ha desarmado, la negativa a prestar a Lodico a Racing, si lo quiere Racing lo tiene que comprar, la que todavía se mantiene Alex Luna, que es fundamental para el entrenador, la llegada de San Siviro Viera y el arquero Leema para completar un plantel que por ahora trabaja con tranquilidad y tiene buenos resultados. Juega Talleres en la jornada de hoy a las 19 ante Platense, dos derrotas para San Paoli en dos presentaciones, vuelven Román Riquelme y el paraguayo Alexandro Maidana, pensando en el equipo que va a poner esta tarde.
0: Vamos a saludar en Radio Nacional a Pablo Lunati. Tenemos un grato recuerdo de la visita que tuvo el año pasado con motivo de la elección en River, y la verdad que me quedó una muy buena impresión de Pablo. Qué gusto saludarte, mi nombre es Nicolás Álvarez. Pablo, bienvenido.
4: Hola, ¿cómo están? ¿Cómo andan? Buenas tardes.
0: Muy bien, ¿cómo estás vos? ¿Cómo observás este momento de River después de la quinta derrota consecutiva?
4: Bueno, estamos pasando un momento futbolístico malo. La realidad... Perdón.
0: Es la época, quédate tranquilo.
4: Estamos... La realidad pasa por ganar un partido, porque ayer... Yo sabía cuando me fui de la cancha...
0: Perdón. Sí, tomaste mucho frío ayer. Tomate un vaso de agua. Perdón. No hay ningún problema. Estamos hablando con Pablo Lunati en Radio Nacional.
4: Ayer, a partir de que salgo de la cancha, yo salí convencido que nosotros no habíamos merecido perder. Si vos me decís jugamos bien, no, la verdad que no se jugó bien. Sí se jugó mejor que todo lo que se venía jugando. Y no merecimos perder. Anoche llegué a mi casa, tarde, después del programa, me puse a ver el partido, terminé de ver el partido a las 3 menos cuarto de la mañana.
0: ¿Otra vez lo viste, madre santa?
4: Sí, claro, por supuesto. Hoy tenía que hacer el comentario para un montón de gente.
0: Está muy bien.
4: Y aparte tenía que hacer el comentario para mi canal. Más allá de eso, no es lo mismo ver un partido con las emociones a flor de piel en la cancha que verlo tranquilo en la tele. Bueno, yo estoy convencido que River ayer mereció ganar.
0: Bueno.
4: No solo que mereció empatar o que no mereció perder. Mereció ganar. No por juego. Por juego tuvieron parejo. Por ocasiones de gol, sin duda. Lo que pasa es que si vos le juntás los tres años que venís arrastrando, desde el junio del 23 con De Micheli, más el año y medio con Gallardo, más este casi 8 o 10 meses con Codet...
0: Claro, es un acumulativo terrible para River.
4: La realidad es que el hincha está hinchado un poco los cocos, ¿no? Totalmente normal. Yo digo que el hincha se manifiesta, porque el hincha que va a la cancha también es socio, paga su cuota... Como digo yo siempre, el club es de los socios, y mientras que no haga ningún demán ni nada por el estilo, se puede manifestar tranquilamente.
0: Bueno, una manifestación, claro, después de mucho tiempo.
4: Te repito. Yo creo que no es la manifestación por estos 8 meses de CODE. Para mí es una manifestación,
0: claro,
4: de un cansancio... Un cansancio importante, que dentro de ese cansancio importante por los resultados, tampoco el hincha o el socio ve que River juegue bien. Hace 3 años, es mucho tiempo.
0: Sí, para River mucho, sí. Ahora, yo te planteo lo siguiente, despojate del hincha. Vos sos un dirigente, fuiste un buen árbitro, Y sos dirigente, tenés que pensar como dirigente. ¿Estás de acuerdo con la decisión de Stefano Di Carlo de sostenerlo a Caudet o crees que ayer tendría que haber sido el último partido del técnico de River?
5: No. Mira, la dirigencia, equivocada o no, no voy a volver para atrás, la dirigencia ha tomado una resolución, ¿sí? Que fue apartar 15 jugadores, ¿ok?
0: Sí.
5: Bien, mal, regular, ya están apartados. Al técnico de 15 le llegaron 5, ¿sí? Ayer llegó el sexto, llegó el sexto. Y puede llegar el séptimo, yo para mí, antes del fin de semana, ¿sí? Que Thiago Almada.
0: Sí.
5: Ok. O sea, le llegaron 5 jugadores en... 4 jugadores en 10 minutos le llegaron. Hace 10 minutos que llegaron. Bueno, ahora vos me dirás, ¿el técnico Pablo potenció algo? No, todavía no pudo. La verdad que no lo logró. ¿Pudo jugar un partido bien con lo que tenía hasta antes? No, tampoco. O sea, yo no estoy descubriendo nada porque lo reconoce el técnico en cada conferencia de prensa, ¿correcto?
0: Sí.
5: Ahora bien, yo no lo movería, yo particularmente no lo muevo el cargo porque River no puede cambiar cada 6 meses un técnico.
0: Estamos de acuerdo.
5: Yo, esa es mi opinión personal, excepto que el técnico diga, mira, no, hasta acá llego Di Carlo, hasta acá llego, no sé, Forchieri, Balota, la mesa chica, ¿no? Okay, hasta acá llego porque no le encuentro y no veo, pero ayer hubo una manifestación diferente. Obviamente que el hincha, repito, está hinchado los cocos, entonces... Lo de ayer es una aguja en un pajar.
0: No, claro. Fíjate que ayer la gente en el hall pidió por la vuelta de Ramón Díaz.
5: Yo lo quiero mucho a Ramón. No, para mí fue un ídolo futbolístico y fue un ídolo como técnico. ¿Qué sé yo?
0: No lo ves
5: mucho en él, no es fácil.
0: No lo ves a Ramón Díaz, ¿eh? No.
5: No es fácil un tipo de 70 años que dirija a chicos de 20. Si bien está Emiliano, con el cual tengo una muy linda relación y sé que se ha formado, pero Emiliano sería una... sería una jugada bastante... ¿no?
0: Arriesgada, sí.
5: Arriesgada. Que en este momento, ¿no? Porque en los últimos equipos que estuvo, Ramón está, Ramón siempre a Ramón, pero Emiliano tuvo una participación muy activa. Entonces, sería una apuesta, un riesgo muy importante. ¿Qué sé yo? Habría que analizarlo. Yo igualmente, repito lo que la pregunta anterior, yo a Caudet no lo muevo.
0: Bueno, ahí está el título de la nota.
5: No, yo no lo muevo. Pero no lo muevo porque, a ver, cuando vos bien lo dijiste antes, entre cuatro paredes sigo siendo el mismo pasional de siempre.
0: Sí, se nota.
5: Quédate tranquilo que soy igual.
2: Igual está bastante complaciente con esta dirigencia.

0: Y lo que vos decís hoy, mañana se te fue, se te fumó. Pero se te fumó porque el fútbol son resultados. Son resultados. Y Gallardo en un año y medio no encontró un equipo, no encontró, no potenció a un jugador. Gallardo jugaba mal.
1: Sí, es, o sea, cierto.
0: Vamos a decir las cosas como son. Entonces, ¿hasta cuándo lo querés tener Gallardo? O sea, a ver, vos pensás que lo vas a tener 4 años, que no pensaste porque le renovaste por uno, okay, con ese uno. Y si Gallardo hubiese ganado campeonato, hubiese ganado título, y Gallardo se queda a vivir otra vez,
1: sí, totalmente,
0: pero no pasó. Entonces, perdón, contestando la pregunta y terminando la pregunta anterior, yo tengo que ser crítico, respetuoso y crítico, y acompañar en lo que me parece, como que en este caso yo no lo echaría a joder. Y cuando tengo que decir algo que me parece que está mal, como pasó lo de los jugadores, que para mí podrían haber sido separados a contraturno, como fue la historia del fútbol.
1: Sí, estamos de acuerdo.
0: O sea, mira, separame estos 15 jugadores, no lo va a tener en cuenta el técnico. Vayan a contraturno. Ok, la primera entrega de la mañana, usted vaya a la tarde. Yo hubiese hecho eso, y lo dije. Y lo digo ahora acá, no tengo tampoco ningún problema. Y lo dije a quien se lo tuve que decir. Ahora bien. Tengo que respetar lo que votaron hace 3 años y 2 meses, el 60% de los votos. ¿Qué voy a hacer?
1: No, estamos de acuerdo.
0: Tengo que ser crítico, respetuoso, y tengo que acompañar lo que me parece que está bien.
1: Sí, seguro. Yo te quiero agradecer especialmente y prometo que la próxima, sé que vivís lejos, pero te vamos a invitar porque a mí me gusta lo pasional que sos y no me dis lo que vas a decir, sino que decís realmente lo que pensás. Te sale naturalmente, siempre fuiste así, a esta altura del partido no vas a cambiar.
0: Obviamente. Ya estoy grande para cambiar.
1: Sí, seguro, estamos grandes. Pablo, te mandamos un gran abrazo, muchas gracias.
0: Abrazo, que la pasen bien.
1: Pablo Lunati con nosotros. ¿Viste lo que son las cosas, Javier? Las voces racionales, las de Luigi Villalba, las de justamente Pablo Lunati, piden por la continuidad de Coudet. El hincha, que es pasional, que no entiende de razones, solamente resultados, pide un cambio.
2: No, pero no lo subestimes al hincha, ¿eh?
1: No, lo estoy subestimando.
2: El hincha tiene claro que lo que está pasando en River. El hincha tiene claro que Coudet no está administrando como corresponde la cuota de poder que tiene cualquier entrenador. Entonces, si le meten mano en el plantel es porque se la deja meter. Si le mandan 14 jugadores a Cantilo es porque él dejó que le manden 14 jugadores a Cantilo y le armen un lío, porque el lío está.
1: No, el lío está.
2: O pierde a River, el lío en el plantel está. Y además hay fallas groseras en la planificación. Porque si vos te das cuenta que necesita volumen de juego, necesita jugadores en el sector de la mitad de la cancha, y pasan los partidos y no los traes, y decís, bueno, voy a traer a Thiago Almada, pero Thiago Almada va a llegar a fin de agosto, cuando ya se consumó la mitad del campeonato y la fase de octavo de final de la Copa Sudamericana, es porque planificaste mal.
1: Sí, evidentemente sí. Tenemos la pausa en un rato, les prometo, vamos a hablar del Racing Club de Avellaneda, que es una pólvora, también muy enojado el hincha de Racing con Diego Milito después de lo que fue la derrota frente a Tigre del otro día por la noche. Así que en un rato vamos a hablar con Fabián Codevila.
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2: Estamos en todo el país. Santa Cruz, la Cueva de las Manos, se encuentra en el pintoresco cañadón del río Pinturas, al este de los Andes, en el norte de Santa Cruz. Las impresiones de manos en múltiples colores y otras pinturas rupestres son de aproximadamente 7.350 años antes de Cristo. Declarada Patrimonio Cultural de la Humanidad por la UNESCO, las figuras han permanecido inalterables a través de los años y corresponden a los primeros habitantes, una civilización pretehuelche. 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
4: Se va llevando la pelota Flores por la derecha. Entra al área Flores. Desborde, centro y gol, centro y gol. Flores por el medio. Ahí va la pelota para Velasco. ¡Le pegó!

0: Velasco, que recién entró al partido, le quedó limpita en el área la pelota, después de la contra, la sacó Montero.
1: Muy bien, el magnífico relato de Jorge Godoy para el empate de Boca de Velasco. Al término del partido habló el técnico Rodolfo Martín Arruabarrena sobre el estado del campo de juego del estadio de Boca. Ustedes saben que el partido del miércoles que va a transmitir Nacional con el relato de Martín Perazo se va a jugar en el estadio de Huracán. Esto lo digo a título personal. Considero que es un fracaso de esta dirigencia que Boca tenga que salir de su estadio para ir a la cancha de Huracán. Bueno, del campo de juego del estadio de Boca habló el Vasco Arruabarrena.
2: La cancha, bueno, lamentablemente a nosotros, ustedes saben que nos gusta jugar de local, pero bueno, hay una situación en cual el club ha trabajado, en lo que es el sector que siempre hubo problemas. Y lamentablemente el último partido ahí con O'Higgins se levantó mucho el césped, la verdad que había preocupación por alguna lesión y ahora están trabajando para poder tenerlo, no sé si en Sudamericana o en Liga. Ahora el partido con Estudiantes vamos a Huracán y bueno, el césped de Huracán está bien, así que trataremos de conseguir lo que no pudimos conseguir hoy acá, que es ganar, es sumar de a tres.
1: Bien, buen primer tiempo de Boca en el empate frente a Newell, después en el segundo tiempo sorprendió a Newell, que tuvo contundencia. Y escuchen esta respuesta con mucha atención. ¿Habrá mandado un mensaje a Robarán? Él aclara que es seleccionador. A ver cómo era la historia.
2: Estamos en Boca y tenemos que levantar, no hay tiempo para el lamento, sí para el trabajo, sí para enfocarnos en el trabajo. Muchas veces el trabajo es un descanso, una charla, un video, y más cuando juegas cada 3-4 días. No soy un entrenador, soy un seleccionador, porque tengo que elegir a los jugadores para el partido siguiente. Pero lo que hay, asumí esto y no tengo por qué esconderme.
1: Discrepo con esta declaración de Arruabarrena. Entonces, ¿cómo que no es entrenador? Si entrena a Boca todos los días. Seleccionador es Scaloni. Está bien, trabajó Scaloni durante el Mundial, durante la eliminatoria, pero no tiene a los futbolistas a disposición permanentemente. Sí los tiene Arruabarrena. No sé qué pensá Gerardo Murúa en Córdoba acerca de esta situación y de esta declaración del Vasco Arruabarrena.
3: Indudablemente se marca una línea de cómo se hacen las cosas en Boca, Nico. Sabe el Vasco Arruabarrena que lo que llega está por arriba de la decisión de lo que él pueda pedir, que si pide es muy probable que tenga una devolución, pero que la devolución también tenga más que ver con el gusto de la dirigencia que con lo que él seguramente está indicando. Digo, Boca es muy grande, a veces las decisiones deben estar por arriba de los técnicos, pero creo que todos coincidimos que muchas veces el técnico pide por una cuestión particular, por una cuestión muy puntual, que le puede servir a él en su esquema, en su forma de plantear los partidos para mejorar el equipo. De todos modos, da la sensación que esas decisiones en Boca están mucho más arriba que el técnico.
1: Sí, la verdad que sí. A ver, Boca jugó en términos generales un buen partido. Tuvo problemas defensivos, por supuesto. Para mí la grata revelación que fue Flores. Algo de Paredes, el gol de Ascacíbar, Villa que no termina de conformar, pero tuvo participación activa en el gol de Santiago Ascacíbar, precisamente. Obviamente Boca tiene que mejorar y está para más este equipo del Vasco.
3: Y que sean Aranda y Flores los mejores de Boca es todo un síntoma, Nico. No son ellos los que deben cargar con el equipo, son ellos los que deben acompañar los rendimientos de los jugadores probados. Es seguramente un plus que los pibes rindan de esa manera, pero la realidad es que deberían ser otros los que se hagan cargo del rendimiento del equipo. Me da la sensación, creo que ya lo han hablado ustedes también, que se lo ve muy cansado. Leandro Paredes necesita indudablemente un descanso que lo refresque. De todos modos, también los otros nombres deberán subirle el nivel a Boca con el correr del tiempo y este ciclo del Vasco.
1: Sí, de todas formas, para mí hay un mérito del entrenador de haber puesto a un chico de las inferiores como Flores, que asoma como una revelación, para mí extraordinaria. Tiene, es atrevido, tiene carácter, tiene personalidad, tiene temperamento, y en cara para adelante. Me gusta Flores.
3: Sí, sí, señor. Es tan difícil encontrar en nuestro fútbol jugadores que encaren hacia adelante y que desequilibren en el mano a mano, que es una grata aparición, indudablemente.
1: Hoy estamos con la transmisión a partir de las 6:30 de la tarde, el relato de Eladio Rey, el comentario de Agustín Domper para Vélez Independiente, luego Central Córdoba de Santiago frente a San Lorenzo Almagro con el Luca de Jesús y Julieta Nataluti. Así que esa es la propuesta periodística en cuanto a las transmisiones de fútbol de Nacional. Javier, una línea del fútbol internacional y tenemos el info de Inmedia.
4: Bueno, ¿qué está pasando con Julián Álvarez a estas horas? Porque hay señales contradictorias. Por un lado, Julián está de vacaciones en Ibiza. Sabido es que tiene que retornar el 10 de agosto a los entrenamientos del Atlético de Madrid. Este se lo vio en algunas fotos con ex compañeros del Mundial, Lisandro Martínez y también Thiago Almada. Ahora, él está siguiendo una rutina de entrenamientos que le dio el preparador físico del Atlético Madrid.
1: Claro. Muy bien, ya completamos. 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
6: 2:30 p.m. en la República Argentina. Reunión del Consejo de Seguridad Interior en Chaco. Desde Radio Nacional, Resistencia nos informa Noelia Moreira.
7: Se lleva adelante en Chaco el Consejo Federal de Seguridad Interior con autoridades nacionales como la secretaria de la Presidencia Karina Milei y el ministro del Interior Diego Santilli, la ministra de Seguridad de la Nación Alejandra Monteoliva junto al ministro de Seguridad chaqueño Hugo Matkovich realizaron una conferencia de prensa y esto decían.
8: Estos consejos regionales nos permiten hacer foco, dedicarnos a las problemáticas específicas y estas decisiones se toman mejor siempre con conocimiento del territorio. Por eso hacemos este esfuerzo, que es un esfuerzo conjunto donde ponemos sobre la mesa la información que tenemos.
6: ARCA reglamentó el nuevo régimen para exportaciones por vía postal. Quienes realicen envíos comerciales por correo deberán utilizar una declaración simplificada en un esquema que elimina los límites de valor para exportar por esa modalidad. La medida busca agilizar las exportaciones, reducir costos y facilitar el comercio electrónico internacional. Crimen de Juana Mailén Antonich en Mar del Plata. Recuperaron las tarjetas de memoria de las cámaras de seguridad de la zona del crimen. La joven de 24 años fue asesinada en una de las playas del sur, donde fue citada una falsa entrevista de trabajo. En Buenos Aires la temperatura 15 grados 8 décimas, la humedad 88%, el cielo está cubierto.
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1: Aquí estamos en la continuidad de Paseo Nacional, 2:33 p.m, me quedé con la hora pasada. Un gran abrazo para el negro Oscar Echechurre, que está escuchando en la provincia de Córdoba. Él vive ahí desde hace tiempo, gran periodista, lo conozco mucho de Boca, en muchos años el negro cubriendo Boca de manera muy eficiente para distintos medios, muy amigo del negro Ibarra, pues son coterráneos, son de la misma provincia de Formosa. Así que, Negrito, un gran abrazo para vos, si se te extraña, gracias por estar en la sintonía. Voy al encuentro de Fabián Codevila. ¿Cómo lo hicimos esperar al pobre Pomelo hoy con toda esta perorata de River? ¡Pomelito!
12: No, para nada, tranquilo. Intentando hacer catarsis de este momento de Racing. Sí. Un saludo al libro Chechurri. Negro querido, un abrazo grande, tantos años.
1: Viste qué buena gente.
12: Cuánto ahora... hemos caminado por debajo de ese anillo bostero cuando se podía, ¿no? ¿Te acuerdas?
1: Sí, claro.
12: De vestuario a vestuario, de vestuario visitante al vestuario local.
1: Vos sabés que te doy la derecha en esto. Me encontré con... Vos lo venís diciendo, venís alertando de la situación desde hace un año, es decir, que no le diste prácticamente tiempo a Milito. Mucha gente de Racing me encontré en las últimas horas, pero furiosa con Diego Milito, furiosa.
12: Y el león rugiendo ayer estaba...
1: Me imagino.
12: El león estaba en la cancha de River, pero sabiendo que en la cancha de Racing sucedían cosas, estaba claro, como desencajado. Pero lo cierto que... ¿Sabés qué pasa, Nico? Es que uno tiene...
1: Ahí te manda también saludos el Negro Chechurre para vos, ¿eh?
12: Un abrazo grande, Negro. Quiero decirte, Nico, saludando formalmente a todos los compañeros y los oyentes de Nacional, que uno tiene mucho camino recorrido en Racing, cubriendo para Nacional desde el año 97.
1: Y bueno, casi 30 años.
12: Y además a eso sumale anteriormente un año y medio como jefe de prensa de Racing. Y antes de eso, políticamente, y entonces uno sabe con qué bueyes hará.
1: Bueno, pero ¿sabes cuál es el tema de los que se quejan de Milito, los socios? Son los que lo votaron a Milito.
12: Y bueno, hoy tendrán que esperar democráticamente emitir su voto en el 2027, si mal no recuerdo, si está bien, diciembre del 2027, cuando haya elecciones otra vez. Si viene, no estoy diciendo una barra. No, 2028.
1: Bueno, faltan 2 años y moneda, falta bastante.
12: Exactamente, pero el otro día ocurrieron cosas graves, ¿no? Como que se dieron varias alarmas. El hecho de que ya no insultaron a la comisión directiva, sino que insultaron directamente a Diego Milito. Y algo que pasó por alto mucha gente, o quizás no lo quiera decir, pero cuando terminó el partido, hubo una mujer destacada en la platea de Racing, esposa de un alto dirigente,
1: sí,
12: que revolvió una botella contra hinchas que insultaban.
1: Oh, tremendo.
12: Ojo,
1: Sí, algo que no hay que hacer.
12: Estamos hablando de cualquier mujer.
1: Sí, me imagino.
12: Entonces, y a eso sumale que deportivamente Racing se ha desvalorizado de una manera, deportiva y futbolísticamente, y aquel equipo campeón, si uno repasa puesto por puesto, la cantidad de jugadores que han vendido, por la plata que la vendieron, lo vendieron y lo que han traído, trajeron al Pacha Espino. Yo lo dije del primer día, lo del Pacha Espino, ¿no? ¿Se acuerdan que yo decía el Pacha Espino?
1: Sí, es verdad.
12: Parece un coino cuando se pone la camiseta de Racing, el Pacha Espino.
1: Bravo.
12: Yo quiero decir esto. Trajeron al Pacha Espino para reemplazar al mejor lateral izquierdo de la Argentina. Y termina Nacho Rodríguez, que era suplente del suplente, siendo titular porque el Pacha Espino no se puede mover. Entonces, digo, trajeron a Kraneviter, que yo creía que se había retirado del fútbol, Kraneviter. Pero sinceramente, pensé que ya no jugaba más al fútbol. Con todo el respeto que me merece como jugador, Kraneviter. Tiene 9 tornillos en un tobillo, Kraneviter. Viene de jugar en un equipo de Turquía que ni los hinchas lo pueden pronunciar. Y se fue al descenso. ¿Me explico?
1: Sí, entonces, perfectamente.
12: Trajeron en su momento a Colegni y lo pagaron $3 millones. Trajeron a Richard Sánchez y lo pagaron $4 millones, duró 5 meses. Y así, y tiene un responsable directo, Javier Wainer, que cree que inventó el fútbol, tiene 25 años. Y es una cosa, una ineptitud total, porque no es de ahora, Nico. Era de cuando Diego Milito era secretario técnico de Racing, y este muchacho, creyendo que inventó el fútbol, trajo a Reniero... $5 millones, Pertoli $4 millones, Rodríguez Beban, Garrico Osteocondriti, Casierra, un 9 que pedía 2 metros y no cabeceaba, un colombiano, un arquero Olce que no sabíamos ir a Olce, ahora Clemente el de Clarín porque no tenía manos, y estos se suman, mercado tras mercado de pases. Racing desde que llegó esta comisión directiva a hoy, 19 jugadores han traído, 2 son titulares hoy. Y encima uno el otro día salió, que era Canavo, que era titular, lo sacaron por Martirena, así le fue,
1: sí.
12: y Marco Dijevic.
1: El arquero se hizo un gol el otro día.
12: Está bien, Nico, puede ser. Yo creo que la pelota le pica adelante y se le va por arriba.
1: Sí, es una pelota muy difícil de atajar, digo, por el nivel de...
12: Las áreas de Racing no están bien, Nico.
1: No, seguro.
12: Las áreas de Racing no están bien, más allá...
1: Digo, Fabián, por el nivel de excelencia que tiene Gambeses, ¿no?
12: Y porque en algún momento fue situada la selección como uno de los mejores arqueros del fútbol argentino.
1: Sí.
12: Pero lo cierto es que Racing jugó muy mal, pero extremadamente mal, cometiendo errores, horrores defensivos. Muchachos, y están en la mesa, pueden, creo que algún canal también lo pudo mostrar, a Racing Tigre le hizo el mismo gol que le hizo el campeonato pasado. Exactamente sí. El mismo gol, el Piti Martínez, de la misma manera, definiendo al mismo lugar, con el mismo error defensivo. O sea, son rivales que estudian los errores de Racing, pero es igual, calcado. Les pido, por favor, que busquen torneo pasado, en cancha de Tigre, el gol del Piti Martínez Racing, y lo comparen con el del otro día. Es exactamente igual la corrida, el sector, la definición, exactamente igual. Racing paga caro sus errores y además le suma niveles pobrísimos de jugadores que habían ilusionado ópticamente, ¿no? Porque Racing arrancó supuestamente bien el semestre. Santiago estuvo ante Defensa y Justicia, que no había jugado del todo bien, pero le alcanzó para golearlo. Después un buen debut con Gimnasia y Lima La Plata, aunque por momentos la pasó mal. El empate en Rosario el otro día. Pero el otro día se hizo escuchar la hinchada, la gente, los hinchas, los socios, durante, antes, durante y después del partido. Y si hablamos después del partido, vos lo nombraste recién, escuchá Cambeses lo que hablaba de este momento de Racing, el arquero de la academia.
1: ¿Cómo no?
13: Hoy no salió nada, trabajamos muchísimo la semana, preparamos este partido, como también preparamos los anteriores, pero como te digo, no nos salió nada, me duele porque venimos laburando muy bien, veníamos enfocados, ojalá que esto sea solo un traspié, que sea el comienzo para lo que queda, así que como te digo, me duele mucho porque el equipo venía laburando muy bien, pero bueno, vamos a dar vuelta a la página.
14: ¿Se dieron algunos desajustes defensivos? ¿Les preocupa esto puntualmente?
13: Tenemos que trabajar, somos convencidos del trabajo, laburamos muchísimo para esto, como te digo, hoy no salió nada, la verdad que nos duele muchísimo, pero bueno, como te dije, hay que dar vuelta a la página y ya pensar en Argentina.
12: Escucharon de fondo mientras hablaba Cambeses, ¿no?
1: Sí, sí, se escuchaba perfecto.
12: El Milito hijo, ¿eh?
1: Sí,
12: no,
1: sí.
12: Digo porque alguno quiso, y hace un rato también lo pude corroborar a través de la televisión, dijo eran 500 mil eran.
1: Era todo el estadio prácticamente al unísono.
12: 500 mil eran. Entonces, nada, digo, un momento de reflexión. Racing va a visitar un complejo, Diego Armando Maradona para Racing sobre todo, con un equipo que sabe lo que juega. El próximo fin de semana Racing enfrenta a Argentino Junior, y después viene Banfield el viernes de la otra semana, 8:30 p.m. Momentos difíciles deportivamente hablando, y de cara a lo que viene, Racing está vendiendo en estas horas, todavía no se ha cerrado, a los dos Sosa que tiene en el plantel, ¿no? Santi Sosa, que se va al Vasco da Gama.
1: Sí, que no jugó el otro día.
12: Exactamente, que se despidió antes del partido. Y el chico Sosa, que debutó el año pasado y que puso costas en primera, se va al fútbol de Uruguay. Es muy probable que Baltasar Rodríguez termine cerrando con Estudiantes. En Racing ya no va a tener más lugar después, claro, de lo que hizo el otro día.
1: Pero es una buena incorporación para Estudiantes.
12: Ahora, Racing debe hilar fino. ¿Podría traer dos jugadores? Yo creo que no va a traer dos jugadores. Debería traer tres, si puede. Pero no va a traer dos. Va a traer uno solo. Y en esos... digo un volante central, ¿no? Y en esos jugadores que suenan, ya habíamos nombrado a Cuba, se aleja por lo que pretende el jugador y lo que gana en Canadá. Cardoso de Lanús, 3 millones de dólares pide el conjunto, el Granate, y ahora se suma Galarza, el de Talleres de Córdoba.
1: Bien.
12: A mí me dicen, y después lo podemos corroborar con el querido Negro Romero.
1: Después le preguntamos a Murúa.
12: A Murúa, Gerardo, porque me dicen que Talleres difícilmente se desprenda de Galarza, y si se desprende de Galarza, va a pedir 8 o 9 millones de dólares, como suele hacer Fassi, porque Fassi te da los jugadores que no quiere, como el caso
1: no,
12: de
1: por supuesto,
12: estos mango con 50, sí, lo que vale es
1: lo
12: que
1: vale.
12: Así que Galarza es uno de los que quiere Racing, el otro es el chico de Lanús, Y me sorprendió, Iván, menos mal, te iba a decir. Si se va Baltasar, a eso quería llegar. Es muy probable que vayan por Lodico, que volvió al fútbol después de una lesión en el metatarsiano, jugó ante Lanús, fue asistencia en el gol de Instituto ante Lanús en la noche del domingo, y es otro de los candidatos a venir a Racing siempre y cuando Baltasar se termine yendo a Estudiantes de la Plata.
1: Muy bien, te mandamos un gran abrazo, Pomelito.
12: Abrazo para todos.
1: Bien, Fabián Codevila, tenías que contar la historia,
4: claro,
1: de Julián Álvarez.
4: Claro, porque son señales contradictorias las que está dando Julián desde Ibiza mientras pasa sus vacaciones esperando para reincorporarse el 10 de agosto al Atlético Madrid. Por un lado, está siguiendo el plan de entrenamientos de pretemporada que le dio el preparador físico del Cholo, el preparador físico del Atlético Madrid. Ahora, por otro lado, sus hermanos, que se sabe viven en Madrid, es más, juegan en un equipo que está en el ascenso de la Ciudad de Madrid, equipo de argentinos, sus hermanos están buscando casa en Barcelona.
1: Muy bien, la pausa.
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0: Francisco.
1: La dulce voz inolvidable de Tony Bennett en el día de su cumpleaños número 100. Y lo estamos recordando en el programa. Vamos al encuentro ahora de Omar Sapienza para hablar de la victoria de Central y del empate de Newell frente a River y Boca. Omar, querido, un gran abrazo.
2: Hola, Nico, ¿cómo te va? El abrazo para todos. Te cuento que en Rosario estamos en un día gris, con cielo encapotado, con alguna llovizna que está cayendo y, por supuesto, amenaza de lluvias mayores. 16 grados, una décima la temperatura, 93% la humedad en nuestra ciudad, en mi ciudad. Los dos equipos, contentos los rosarinos porque estuvieron a la altura ante rivales que pueden andar bien, regular o mal, pero que son nada más y nada menos que Boca y River. Y comenzamos por el orden que se jugaron. Partidazo en Rosario.
1: Sí,
2: partidazo.
1: Es verdad.
2: Sí, partidazo en Rosario. Qué lindo fútbol, qué lindo partido. Qué lindo esto que atacás, que vas y venís, que te defendés y que salís de contra y que esperás en el medio y que tejés jugadas y que formás jugadas geométricas. Realmente fue muy, pero muy bueno ese 2-2. Incluso 2-2 entre Newell's y Boca, y con el resultado cambiante, ¿no? Con un Boca que se puso merecidamente adelante, después cuando no parecía en el segundo tiempo, un Newell's que lo dio vuelta y un Boca que se rehizo y logró el empate. Yo sé que ustedes lo habrán marcado, yo marco las figuras de Rosario. Seguramente que me encantó, como me encanta desde que apareció, lo que es Flores, el pibe Flores.
1: La revelación de Boca.
2: Pero claro, pasado a lo que vimos a lo que vimos nosotros, no sé, los grandes Wines, Houseman, que te pisaba la pelota, que te enganchaba, que cuando parecía que aceleraba, se paraba, y cuando parecía que se paraba, tomaba mayor velocidad. Realmente un jugador extraordinario, y también Tomás Aranda, que tuvo algunas intermitencias, pero tiene una calidad total, pero totalmente manifiesta. Gran partido, buen empate, creo que el árbitro se equivocó, hubo un penal favorable a Newell's, una mano adentro del área.
1: Completamente de acuerdo, mano de Dilolo, error grosero del árbitro del partido.
2: Sin lugar a dudas, buen empate, buen partido, una de las figuras de Newell's fue Lucas Regiardo. Al término del partido, el volante de 19 años hacía estas declaraciones para que por Nacional de Argentina lo escuche el país y el mundo.
3: Muy contento, siempre soñé con mi primer gol, bueno, no se me venía dando y la verdad que de la manera que fue estoy muy contento, pero bueno, también con un poco de bronca por no habernos llevado los 3 puntos acá en casa. Sí, un golazo, la verdad que mejor de lo que pudiese haber soñado mi primer gol, así que nada, como te digo, muy contento por eso, pero bueno, por otro lado, con un poco de bronca por el empate. Creo que es una faceta que tenemos que mejorar, estamos entrando a los partidos un poco a resguardarnos, a esperar un poco. En estos 3 partidos, los segundos tiempos se vio un cambio desde lo actitudinal, desde ir a buscar el partido, y creo que fuimos otra cara en el segundo tiempo comparar al primer.
2: Ahí estaba la palabra de este jugador que no tiene techo, ¿no? Que es Lucas Regiardo. Reitero, justo empate por lo que hicieron tanto Newell's como Boca, que nos brindaron un gran partido ayer por la tarde en Rosario. Y pasamos al Monumental. Y de esto no tengo dudas, que el técnico Almirón te escucha a vos, me escucha a mí.
1: ¿Por qué?
2: ¿Qué dijimos? ¿Qué dijimos? Que Central tenía que cambiar.
1: Claro.
2: Y otra vez que lo esperó, que le cedió la pelota, y esta vez fue totalmente la postura de Central distinta, disímil, totalmente diferente. Sabiendo de la precariedad de este equipo de River, del momento malo por el cual está pasando River, salió a imponerse, a atacarlo, a obligarlo por derecha, con Di María que estaba por ese sector, con Campaz que fue imparable por el costado izquierdo, y superando por sobre todas las cosas en el medio campo el trabajo de Ibarra, el trabajo de Cantizano, el trabajo de Pizarro, a lo que enfrente tenían, que eran Moreno, Vera, Pereira. O sea que Central hizo un muy buen primer tiempo, tuvo grandes oportunidades, el segundo tiempo fue un poco más parejo, pero igual, creo que el 1-0 le queda corto, es un resultado corto. Lo que erró Campaz, lo que erró Cantizano, las atajadas de Beltrán, me parece que ameritaban para que Central no termine con un resultado tan acotado que merecía como mínimo un gol más de ventaja. Al término del partido, el técnico que estaba ahí, en la soga, como lo decíamos, bueno, Jorge Almirón, reitero, para que por Nacional de Argentina lo escuche el país y el mundo, Esto decía el técnico triunfador ayer en el Monumental.
0: Muy contento, agradecido con el equipo, con los jugadores, con todo lo que tocó participar. Normal, fue una cancha tan difícil y el equipo hizo, creo que, mérito para ganarlo, más allá de que es normal que el rival se te venga con mucha gente, ya desordenado, entonces te llenan en el área de gente y tiene jerarquía, pero el equipo ha defendido muy bien.
2: Ahí estaba la palabra de Jorge Almirón. A Central, ¿qué se le viene? El próximo viernes 7 a las 19:30 recibe a Aldo Civi de Mar del Plata y después el día 13 juega el primer partido aquí en Rosario por Copa Libertadores frente a Corinthians. El segundo encuentro se jugará el día 20 en Brasil. Y esta, yo no sé, no hay absolutamente la última, nada confirmado. Probablemente yo la tengo desde las 12 del mediodía, pudo haber cambiado, probablemente firmó en otro equipo, no lo sé, pero a las 12 del mediodía hablé con gente de Central y me decían que hay conversaciones muy pero muy avanzadas con Maxi Salas, el ex delantero de Racing y actualmente con la problemática que sabemos en River Plate, Nicolás.
1: Bien, Maxi Salas entonces para jugar, Omar, ¿dónde?
2: En Rosario Central.
1: Bien,
2: están las conversaciones avanzadas. No sé en estas dos horas, casi tres horas, si habrán llegado a buen término o no.
1: Bien, gracias por el anticipo. Lo valoramos mucho por los testimonios. Muchas gracias, Omar.
2: Un abrazo, querido Nico. Y saludo a toda la audiencia.
1: Omar Sapienza, tenemos mucho material todavía y tenemos muy pocos minutos. Vamos a tocar en toda la cancha. Hernán Exmayer, primero con los mensajes.
4: Hernán de Pico Truncado, Santa Cruz, dice: para River tiene que venir Pablito Aymar o Nico Díez. Guillermo de Mosconi, Salta, dice: algunos hinchas de River queremos saber hasta cuándo Francesco le va a seguir en River haciéndole mal al club. Me hace acordar al Bigote Israel, no sé si te acordás.
1: Sí, claro.
4: Que fue uno de los que llevaron a River a la B.
1: Muy mal dirigente de River.
4: River es una universidad, dice Daniel de Rosario. Caudet solo terminó la primaria.
1: Bien, un día como hoy de 1944 nació Nino Bravo, el cantor español excepcional. Hoy está cumpliendo años Osvaldo Ardiles, campeón del mundo con la selección argentina en 1978. En 1981 nació Lucas Lobos, es el cumpleaños de Garin Medel y de Alan Soñore. Y hoy está cumpliendo 124 años de gloria el Club Atlético Tigre. Voy al encuentro de Mariano Carabajal en Tucumán. Hola, Mariano.
5: Nico, querido, saludo para vos y para todos los compañeros. 25 grados, sol radiante, clima primaveral en el Jardín de la República, con un Atlético que va a jugar 21:15 en Parque de los Patricios frente a Huracán, donde va a repetir equipo Julio César Falcioni, donde encontró la base importante de jugadores y confía nuevamente en Luis Ingolotti en el arco, Villa en la defensa, Ferreira, Vallejo, Galván, Tesuri en el mediocampo, Vega, Godoy, Nicola, Ramiro, Luis Rodríguez y Leandro Díaz, los 11 de Atlético para jugar hoy. Y una novedad que tiene que ver con Rosario, porque recién escuchaba las novedades de los equipos de Rosario.
1: Sí.
5: Va a rescindir contrato con Atlético Tucumán Ezequiel el Turco Ham, y es muy posible que se vaya con destino a Newell's, así que es algo que se está generando por estas horas. No había sido convocado para el partido frente a Central Córdoba en Santiago, nuevamente no fue convocado para este partido, y Ezequiel Ham quiere marcharse de Atlético, va a rescindir contrato y tiene como posible destino Newell's.
1: Perfecto, gracias por el dato, Mariano. Nos reencontramos mañana, ¿te parece?
5: Sí, perfecto, abrazo grande.
1: Mariano Carabajal desde Tucumán. Vuelvo a Córdoba, Pasión Nacional transmite con Concepto Federal. Le consulto a Gerardo Murúa lo que dijo Pomelo, ¿qué pasa con Galarza, el futbolista de Talleres?
6: Y tal cual lo dijo Pomelo, siempre con excelente información, se dice lo mismo en Córdoba, de la intención de Racing de contar con los servicios del volante central. El dato es que tenía promesa de salida en este mercado. Sampaoli en la pretemporada lo convenció de que iba a ser fundamental en su esquema y en su idea para jugar estos 6 meses al menos, y sí, Talleres va a pedir 7-8 millones de dólares por el volante central, por lo cual la negociación parece de difícil a imposible, Nico, teniendo en cuenta los valores de otros jugadores que juegan en el mismo lugar que mencionaba Fabián, por supuesto. Y con respecto a Gastón Lodico, se dice en Córdoba que Instituto rechazó un pedido de préstamo de Racing. Si sale, va a salir por venta. Si hay un ofrecimiento de la academia que llegue cerca de los 2 millones, Lodico podría dejar Instituto para ir a Racing. Por ahora es lo que se conoce aquí en Córdoba. Para cerrar, recordamos, fue a Talleres a las 19, Riquelme y Maidana por Báez y Fassendini, la probable las dos modificaciones que tendría San Paoli, un 6 en el arco, línea de 3 con Néstor Fernández y Riquelme, dos laterales volantes, Chamorro y Alexandre Maidana, Galarza, justamente de quien hablábamos, junto a Federico Fattori, Rick, Ronaldo Martínez y Franco Cristaldo, los 11 de Talleres para visitar a Platense en el Estadio Ciudad de Vicente López, a las 19, Nico.
1: Muy bien, a un toque contigo, en una línea, ¿qué te dejó la derrota de Belgrano?
6: Bueno, que fue determinante la expulsión de Franco Vázquez, un argentino que juega muy bien, que maneja la pelota bárbaro, lo maniató al Celeste, el campeón del fútbol argentino, aprovechando esa ventaja numérica. Se dieron las dos cosas, expulsión y casi inmediatamente el gol de Francisco Álvarez de pelota parada, eso le permitió manejar el partido y ganar con autoridad en Córdoba al bicho colorado, Nico.
1: Bien, vos sabés que el artista ya acaba de tomar el vaso de whisky y está por subirse al escenario, está el representante acercándole el cigarrillo para la última pitada, se va a tomar el último vaso de whisky, no me acuerdo la marca que tomaba él, que es muy conocida, por cierto, ya me voy a acordar. Y una línea de lo que fue el triunfo agónico del equipo de Alta Córdoba, Instituto.
6: En un partido muy parejo, Instituto aprovechó la pelota parada, había tenido más situaciones que Lanús, sobre todo en el segundo tiempo, vuelve Lodico después de mucho tiempo, tira un centro preciso que anticipa Fernando Larcón, lo merecía la gloria sobre todo por su trabajo en la segunda parte, y se termina trayendo 3 puntos valiosísimos desde la Fortaleza.
1: Muy bien, te mandamos un gran abrazo. Gerardo, muchas gracias por tu participación siempre especial desde Córdoba.
6: Un abrazo grande, nos reencontramos mañana.
1: Bien, y salí al escenario a cantar feliz de la vida porque ya había tomado Hernán su vaso de Jack Daniels, ¿eh?
4: Así es, con un vaso cortito y un poquito de agua cortado con hielo.
1: Claro, como viste, los que son del whisky no son del champagne y viceversa, ¿eh? Yo soy del vino espumante, del champagne, es lo que más me gusta. Bueno, recordamos las vías de comunicación y los últimos mensajes, dale.
4: 11-3870-7485, Lucho de Catamarca, Coudet no es para River, ese es mi pensamiento. Víctor de Viedma, las mejores opciones para River, Nico, son Ramón Díaz o el pelado Almeida.
1: Bueno, ahí está la gente contundente con la salida de Coudet, la gente, el hincha de River no lo quiere más a Coudet. Un programa muy intenso, tuvimos mucho de River con testimonios importantes como el de Luigi Villalba y también de Pablo Lunati, que fue candidato a presidente de River en las últimas elecciones. Estamos llegando al final de nuestro programa. Gracias, Hernán, por tu participación.
4: Hasta mañana, Nico.
1: Bien, y en el final del programa, Frank te dice... ¿No estás retando al espectador, Frank, que se quiere ir antes? No puede ser. Gracias a María Suárez con ese Araujo en la producción. Un agradecimiento muy especial al joven Sebastián Vera, que lo hemos recuperado. Natalia Lugaroff en la operación técnica. Ya está preparado José Undiano. Mi nombre es Nicolás Álvarez. Feliz de la vida de hacer radio en la mejor del país, que es Nacional. 3:00 p.m, noticias.
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8: 3:00 p.m. en la República Argentina. El presidente Javier Milei inicia esta semana una gira por Ecuador y Colombia. El jefe de Estado viajará este miércoles a Quito para cumplir una agenda oficial junto a su par ecuatoriano Daniel Noboa. Luego se trasladará a Cali, donde participará de la ceremonia de asunción del presidente electo de Colombia, Abelardo de la Espriella. Modificaron el código alimentario. El gobierno simplificó las importaciones de aditivos, ingredientes y envases certificados por Australia, Canadá, Estados Unidos, Unión Europea y Japón, entre otros. La medida reducirá cargas regulatorias para la industria nacional. Causo Loan, uno de los acusados, denunció que fue atacado con un arma blanca en la cárcel. La defensa de Nicolás Soria, quien está imputado por entorpecer la investigación de la desaparición del niño, solicitará medidas de protección tras denunciar una agresión. El estado del tránsito con Ernesto Arriaga.
9: Totalmente habilitado, el paso a Zamoré, a Villa Angostura, Osornos, el Pino Echado sigue cerrado con 600 camiones a la espera, y el Cristo Redentor cerrado hacia Chile en Mendoza. Por favor, informarse en Gendarmería y Vialidad Nacional.
8: En Córdoba, donde nos escuchás por AM750, la temperatura es de 22 grados, la humedad del 62% y el cielo está nublado. En Buenos Aires, la marca actual, 15 grados 8, la humedad 88% y el cielo está cubierto.
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5 son los minutos que nos separan de la hora 15 en todo el país a partir de estos momentos y hasta la hora 18 los vamos a acompañar con la tarde por Radio Nacional. En esta parte con música, información, actualizaciones que tienen que ver con respecto a las principales titulares de la jornada de este lunes 3 de agosto. Hoy un día con temperaturas bastante altas, mucho calor en nuestra ciudad de Las Lomitas, temperaturas ya que ascienden a los 30 grados, ¿sí? A las 12 del mediodía con una térmica de 32 grados, 3 décimas. Bueno, para hoy nos esperaba una máxima de 29, pero realmente ha superado ya a las 12 del mediodía la máxima pronosticada para hoy, con alguna que otra probabilidad de tormentas aisladas y algunas tormentas fuertes para la noche. Humedad del 58%, presión atmosférica 996 hectopascales, vientos del sector norte a 19 kilómetros en la hora, visibilidad normal a 20 kilómetros, mucho calor para la jornada de este lunes 3 de agosto. Quienes vamos a estar trabajando en la jornada de este lunes, desde la operación técnica, el señor Oscar Recalde, en la conducción, quien les habla, Mónica Rojas, compartiendo nuestra tarde por Radio Nacional, líneas de contacto en las cuales se pueden comunicar, contactar con nosotros, lo pueden hacer a través del teléfono celular de la radio 3704-039650, líneas fijas, estudios centrales 3715-43-21-67 o también lo pueden hacer a través del 3715-43-25-13. Nos vamos con nuestra apertura musical en la tarde por Radio Nacional. Escuchamos a Los Continuados.

Compartiendo la tarde por Radio Nacional, escuchamos a Los Continuados, Mi Más Bonito Sueño, Lucas Hugo, Nudo en la Garganta y La Barra aquí abajo. Compartiendo la tarde de Radio Nacional, nosotros estamos hasta la hora 18 y en esta parte ya con el desarrollo de algunas de las informaciones puntuales a estas horas de la tarde. Vamos hacia la web de Nacional, algunos de los principales titulares de esta tarde. Informaciones, notas de interés también que tenemos para compartir. Récord de turismo extranjero. Argentina está vista en el mundo como un destino de calidad. Laura Teruel, presidenta de la Cámara Argentina de Turismo, CAT, dialogó con el equipo de Radio Nacional, analizó los resultados del Observatorio Argentino de Turismo. Tras el cierre de la temporada invernal 2026, la directiva destacó un hito para el sector. Tuvimos 3.1 millón de turistas extranjeros, récord de ingresos de turismo extranjero. Respecto al origen de estos visitantes, resaltó el peso de los mercados de larga distancia que presentan estadías, gastos muy elevados, crecimiento de Europa, crecimiento de México, de China, y esos turistas consumen muchísimo más porque las estadías son más prolongadas. Sobre el mercado asiático, Teruel subrayó la importancia de esta nueva conectividad aérea para captar este flujo de viajeros. Hoy estamos con 3 vuelos semanales de China al instante y también directos. Están evaluando ya un 4.º vuelo, detalló sobre la expansión del mercado chino en el país. Además, también puso énfasis en cómo la actividad beneficia a múltiples sectores sociales, más allá de los hoteles. El turismo derrama en toda la economía, en el comercio, en la gastronomía, en el esparcimiento. Sobre todo hay mucho valor en cuanto a la industria. La entrevistada señaló que los buenos resultados estacionales deben leerse dentro de un análisis de sostenibilidad anual para el prestador. No trabajamos altamente solamente de vacaciones de invierno o bien verano, hay que promediar todo el año. Concluyo con esto acerca de la Cámara Argentina de que tiene que ver con respecto al turismo, ¿no? En relación al turismo interno, también identificó un cambio estructural en forma que los argentinos ya planifican sus descansos. No son las tradicionales vacaciones como eran antiguamente, pero ahora son varias escapadas durante todo el año y deciden viajar. Esta tendencia se ve favorecida por el calendario de la gran cantidad de feriados que permiten también viajes cortos o bien frecuentes. Tenemos 13 fines de semana largos en total en este 2026. Hay mucha expectativa en que estos, los que quedan, que haya masificación de turistas, ¿no? En cuanto a los destinos más elegidos, destacó el notable desempeño de las provincias del norte, en la región del precio y calidad. Hay mucho crecimiento para el norte por la excelencia en la atención, en la gastronomía, en los servicios, las agendas culturales, afirmó también. Específicamente valoró el impacto, ¿sí?, con el que en los eventos tradicionales y de la tradición de miles de visitantes en la región de Jujuy, Salta, Catamarca, con la fiesta del Poncho, Tucumán, Santiago del Estero, que también estuvieron muy bien, con promedios altos, y el sector de nieve también mostró cifras sólidas apoyadas en el crecimiento de la frecuencia aérea, especialmente hacia la Patagonia. Aerolíneas tiene 92 vuelos semanales desde Buenos Aires hasta Bariloche con un 7%

más de asientos que el año pasado, precisó sobre la logística del sector, ¿no? River en crisis. Hace instantes habló Facundo Villava. Dijo que está faltando fútbol y el plantel está desbalanceado. El exjugador, que habló justamente con el equipo de Radio Nacional, bueno, en cuanto a este debut, dice que está complicado, desde los resultados ya no es agradable, a River le está faltando fútbol, está desbalanceado el plantel, tienen muchos defensores, muy buenos delanteros que recién llegaron y se tienen que adaptar nuevamente al fútbol argentino, faltan futbolistas que conecten y les haga llegar justamente la pelota a los delanteros con claridad. Bueno, el exárbitro argentino de fútbol, Pablo Lunati, también opinó sobre esto del momento de River, luego de que de su quinta derrota consecutiva, no jugó bien River, aunque siento que no merecíamos perder. El hincha está ya y manifiesta, ¿no?, en el cansancio importante de los resultados. Bueno, y además también se ve que el equipo no está jugando nada bien. Bueno, entre las informaciones que tienen que ver con el sector deportivo, nosotros compartiendo algunas informaciones que tienen que ver con en nuestro país. Otra de las informaciones destacadas, Alberto Carlochea destacó el potencial del litio argentino. El profesor y especialista en minería del Instituto de Energía de la Universidad Austral habló con Radio Nacional sobre el potencial del litio argentino, el impacto de las inversiones en el sector y las perspectivas de crecimiento de la minería. Durante la entrevista, aseguró que el país reúne condiciones para convertirse en uno de los principales productores mundiales del mineral, impulsado por la transición energética. Explicó también que el crecimiento de la demanda de litio responde al avance de la electromovilidad y el desarrollo de los sistemas de almacenamiento de energía. Hay una demanda estructural guiada por la transmisión energética y la electromovilidad. Países como China, Europa, Estados Unidos impulsan la necesidad de este mineral, sostuvo también. El especialista recordó que el mercado atravesó una etapa de fuerte especulación con valores que llegaron a los $80.000 por tonelada, aunque indicó que actualmente el precio se estabilizó en torno a los 20.000 o bien $22. Además, también destacó el posicionamiento de Argentina dentro del denominado Triángulo del Litio, integrado junto a Chile y Bolivia. Argentina se ha perfilado en el último tiempo como el destino más dinámico para recibir inversiones privadas y también explicó que el litio se extrae de los salares de Jujuy, Salta, Catamarca, mediante un proceso que permite obtener el denominado grado batería utilizado justamente para la fabricación de baterías de vehículos eléctricos. También remarcó que Argentina es actualmente el cuarto productor mundial de litio, aseguró que es el país que lidera la cantidad de proyectos en desarrollo. Somos un país con mayor número de proyectos en fase de avance hacia el desarrollo, lo que nos posiciona justamente en unos años como el segundo productor mundial. Y por último, destacó que la minería genera un fuerte impacto en cuanto a las economías regionales. Bueno, esto en cuanto al sector económico. Hablamos un poquito de turismo, de fútbol y el sector económico. Nosotros continuamos con la actualización de las principales informaciones que tenemos a estas horas de la tarde, a través de la tarde por Radio Nacional. Estamos hasta la hora 18, pero en esta primera parte con la música alternativa, con la actualización de las informaciones más destacadas de este lunes 3 de agosto.

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compartiendo la tarde por Radio Nacional. Escuchábamos La Conga con Cristian Castro, Yo Quería, nuevamente La Conga, y Luciana Pereira, Si Te Vas, Ángela Leiva con Rodrigo Tapari, Me Equivoqué Otra Vez. Actualizamos el estado del tiempo a estas horas en la ciudad de Las Lomitas. Tenemos una temperatura de 31 grados 4 décimas, una sensación térmica de 33 grados 3 décimas, humedad del 50%, presión atmosférica 994 hectopascales, vientos del sector noreste a 12 kilómetros en la hora, visibilidad normal a 20 kilómetros, superando ampliamente ya la máxima prevista para la jornada de este lunes, que nos decía 29 grados, ¿sí? Tormentas aisladas, tormentas fuertes por la noche, con martes con lluvias, lloviznas, algunas tormentas aisladas también, que tendremos para el martes, mínimas de 20, máximas de 26 grados y con chaparrones para mañana martes, ¿no? Tormentas durante la madrugada y la mañana, por la tarde algunos chaparrones, así que vamos a ver cómo se ve, cómo va a amanecer, ¿no? Mejorando para el lunes, tormentas aisladas entre un 10 y un 40%, mínimas de 17, máximas de 30 grados durante el día miércoles. Para el jueves, mínimas de 18, máximas de 32. Viernes también, bajando la temperatura, ya en descenso, mínimas de 13, máximas de 20 grados. Día sábado y domingo con mínimas de 15 y hasta 14 grados, con probabilidades de nubosidad presente, pero con frío presente también. Para este fin de semana estaría en descenso la temperatura desde el día viernes, con las mínimas entre 13, 15 y 14 hasta el domingo, y las máximas que rondarían incluso desde los 20 y hasta los 26 grados. Así que fresco para lo que restaría entonces desde este viernes, sábado y domingo, según el Servicio Meteorológico Nacional para la ciudad de Las Lomitas. Líneas de contacto en las cuales se pueden comunicar, contactar con nosotros, 3704-039650, que es la línea del WhatsApp de la radio, o también nos encuentran a través de las líneas fijas, Estudios Centrales 3715-4321-67, o bien 3715-4325-13.

compartiendo nuestra tarde por Radio Nacional. Nosotros escuchábamos ya nuestro último bloquecito musical a estas horas de la tarde, 50 minutos ya de la hora 15 en todo el país. Escuchábamos a Enrique Iglesias con Kazoo, Muchas Cosas, Diego Ríos, Mi Historia Entre Tus Dedos y Otra Como Tú. Crisis migratoria en Ceuta, el testimonio de una argentina radicada allí sobre lo que ocurrió justamente en el enclave español. La entrevista a Alejandra Pertavini, argentina, economista, en diálogo con Radio Nacional sobre la entrada masiva de los migrantes de manera ilegal desde Marruecos. Dice, había antecedentes, pero esto que ocurrió no tenía precedentes respecto al número de personas que ingresaron, ¿no? En pocas horas casi se duplicó la población que tiene Ceuta, justamente tiene una posición estratégica también y una punta de África en lo político, comercial y en otros aspectos de esa es estratégica. Se han disputado muchos países por el lugar donde está, agregó también, contó cómo vivió el ingreso de miles de migrantes, estaba en la oficina que está junto frente a la playa por donde ingresaron los primeros jóvenes. Vi avanzando a una multitud, fueron muchos juntos, y hay que pensar que Ceuta es muy tranquilo, y durante el viernes se vio movida la zona del puerto, ¿dónde están los ferries? Al caer la noche empezó la entrada por tierra. Nadie sintió terror ni miedo, pero sí preocupación por la cantidad de gente en la calle. Cerraron los negocios por seguridad. No se daban respuestas rápidas, agregó la argentina. Bueno, gran tensión que hasta estos momentos vive justamente Ceuta, ¿no? Cocina llegó a Chile. Entre el ámbito deportivo y expectativas por su incorporación al Colo-Colo, el periodista deportivo Diego Osorio habló de la llegada del arquero de Cabo Verde, ¿no?, quien confirmó su arribo al fútbol trasandino con su ingreso al plantel del Colo-Colo. Llegó anoche a Bocina, el arquero de Santiago de Chile, y bueno, estaba lleno de hinchas el Colo-Colo. Tenía un look con lentes, fue flamante su llegada. La noticia es que él ya está en Chile. En el sector de la cultura distinguen a varios notables porteños. El Ministerio de Cultura de la Ciudad de Buenos Aires presentará una serie documental que recorre las historias de algunos bares notables porteños más emblemáticos. Entregará diplomas a 12 de ellos. La Ruta de los Notables, producción audiovisual que pone un valor en la historia, sus personajes, el patrimonio cultural también que representan, se estaría presentando este martes 4 de agosto a partir de la hora 17 en el Salón Dorado de la Casa de la Cultura, realizada por la Asociación Hoteles y Restaurantes Confiables y Cafés, a través de las cámaras de bares, Macenazgo y el auspicio de la Fundación Santander, que fue dirigida por Samir Vitar, con la producción general de Manuel Ernesto Sierra. La serie propone un recorrido por los cafés, la poesía, el federal, confitería La Ideal, Café con Gracia, entre otros, bueno, el mismo acto. En el mismo acto se estaría realizando también la entrega a los diplomas, ¿no?, a los 12 bares más notables de la Ciudad de Buenos Aires, que fueron ya incluidos en el catálogo de bares notables, que son los que estarían participando, ¿no?, por decisión de la Comisión de Protección y Promoción de los Cafés, Bares, Billares y Confiterías Notables. Serán reconocidos como bares notables, ya están en la lista, el Pornuario, Confitería El Greco, Bar Conde, La Escuela, La Orquídea, Plaza Café, Café Rivas, La Ópera, Boca a Boca, Café Cortázar, entre otros. Bueno, esto en cuanto a lo que va a suceder en Buenos Aires.
Bueno, en el sector económico lo hemos remarcado, ¿no? Creció las vacaciones de invierno, ha crecido con una cantidad de turistas de consumo, desde la Confederación de Argentina, bueno, se dijo que alrededor de 400 extranjeros, ¿sí? Lo que representa un incremento del 5,9 respecto del año pasado, ¿no? Viajaron 4,6 millones de personas por el país, 4,2 millones de turistas nacionales y 400.000 extranjeros durante este periodo de turistas que habían gastaron en la Argentina 2,12 billones, generando un impacto económico mayor del 2,5, mayor que en comparación con el año 2025, con respecto a el ingreso de dinero a la Argentina a través del sector turístico, ¿no? Además, también en el primer semestre del 2026, que fue el récord del turismo receptivo, ingresaron al país 3,1 millones de turistas extranjeros, el nivel más alto en los últimos años según los datos del INDEC. Del total, del 1,43 millones provinieron de países no limítrofes, el mejor número de los últimos 25 años, lo que marca este récord para ese segmento. También el informe de este elaborado por el Observatorio Argentino de Turismo y la Cámara Argentina de Turismo, las vacaciones de invierno registraron un importante movimiento de turistas en los principales destinos del país, con altos niveles de ocupación, lo que coincidió con el receso escolar federal, ¿no? Los destinos más elegidos los turistas: San Carlos Bariloche, Buenos Aires, Puerto Iguazú, Mendoza y Salta, y también algunas localidades, ¿no?, que han superado el 80% de ocupaciones: Carlos Paz, La Cumbrecita, Malargüe, San Rafael, Esteros de Iberá, Iguazú, Bariloche, Salta y Ushuaia. Salta también, ¿no? El relevamiento mostró que durante las 4 semanas de julio se mantuvo la tendencia a realizar reservas en el último año, ¿no? Asimismo, también muchos turistas optaron por cambiar más de un destino en el mismo viaje y reducir la duración de las estadías. Bueno, Aerolíneas Argentinas, con los vuelos de cabotaje que continúan impulsando el crecimiento, con 510.136 reservas ya, lo que representa un 9%, mucho más alto, digamos, que el año pasado, fortaleciendo así la actividad económica hacia los principales destinos turísticos del país. Bueno, un informe bastante importante, ¿no? Señala que el desarrollo del Mundial del Fútbol también influyó mucho en esta demanda con respecto al sector turístico, ¿no?, en la Argentina. Cerramos ya con esta información. 2 minutos para la hora 16 en todo el país. Hemos llegado hasta acá en esta primera parte a través de la tarde por Radio Nacional. Volvemos luego de la hora 16 ya con nuestra música del litoral argentino. 16:30 horas, tercera y última edición del servicio de la mensajería rural.

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1: 4:01 en la República Argentina. Consejo Federal de Seguridad Interior en el Chaco.
2: La ministra de Seguridad de la Nación, Alejandra Montioliva, junto al ministro de Seguridad chaqueño, Hugo Matkovich, realizaron una conferencia de prensa y esto decían.
3: Estos consejos regionales nos permiten hacer foco, dedicarnos a las problemáticas específicas, y estas decisiones se toman mejor siempre con conocimiento del territorio. Por eso hacemos este esfuerzo, que es un esfuerzo conjunto, donde ponemos sobre la mesa la información que tenemos.
1: Preocupación en Chile por el cierre de los pasos fronterizos en Mendoza.
4: Los pasos internacionales Cristo Redentor y el Pehuenche continúan cerrados y la Confederación de Dueños de Camiones de Chile ha emitido un comunicado para advertir la compleja situación que atraviesan los trabajadores desde hace más de 20 días que se encuentran varados. Desde el gobierno de Mendoza informaron que continuará cerrado hasta nuevo aviso el paso Cristo Redentor por las malas condiciones climáticas que azotan la zona desde hace 20 días y que provocó una imagen viral de miles de camiones frenados a la vera de la ruta internacional. También se ha informado que equipos de vialidad de Chile y Argentina trabajan conjuntamente en el despeje de la calzada.
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6: Totalmente habilitada la ruta 22 de Bahía Blanca hacia Río Negro, Chipoleti, Choel y luego a Neuquén Capital. Por favor, camiones, máximo 80 kilómetros por hora. La ruta 237 de Neuquén hacia Bariloche y Piedra Águila, habilitada. El paso Somoré, habilitado para autos y combis. Y el paso Cristo Redentor, totalmente cerrado para todo tipo de vehículos en Mendoza, Chile.
1: El tiempo en la Ciudad Autónoma de Buenos Aires, 16 grados la temperatura, 88 el porcentaje de humedad, el cielo cubierto con neblina.
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compartiendo nuestra tarde por Radio Nacional. Nosotros ya estamos a 8 minutos de la hora 16 en todo el territorio nacional argentino, ya en esta parte con la música de nuestro litoral argentino hasta la hora 17. Los vamos a acompañar con una pequeña pausa luego a partir de la hora 16:30 como para presentar ya nuestra tercera y última edición al servicio de nuestra comunidad, donde nos encuentran a través de nuestras líneas telefónicas habilitadas de la radio, en la cual se pueden comunicar, contactar con nosotros, 3704-039650, dejando un mensaje de WhatsApp, o también nos pueden llamar a través del 3715-432513 o bien 3715-432167. Bien, vamos a compartir la música de nuestro litoral. Nos vamos con el señor Rubén Ibáñez.

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No corras ni te detengas, lleva más bien un ritmo de entusiasmo y esperanza en tu luchar. Camina con otro, comparte la meta que quieras alcanzar. Dios marcha a tu lado como peregrino y amigo. 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

Compartiendo nuestra tarde por Radio Nacional, escuchamos al señor Rubén Ibáñez, Despacito, Sin Apuros, Al Caminante y No Corras Ni Te Detengas. Por último, Pastor Luna nos dejaba El Caballo Pico Blanco, Eliseo Castillo y Dáctil Corá, compartiendo nuestra tarde por Radio Nacional con la música de nuestro litoral argentino. Nosotros en este espacio

hasta la hora 17. Contarles a nuestra audiencia que luego en breve, ya a partir de la hora 16:30, vamos a estar con nuestra tercera y última edición del servicio a la mensajería rural. Líneas de contacto en las cuales pueden dejar su mensaje de WhatsApp o mensaje de texto también, ¿por qué no?, al 3704-039650, donde nos pueden llamar a través de las líneas fijas, estudios centrales 3715-4321-67, o también lo pueden hacer al 43-2513.

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Escuchamos al señor Mario Rojas para vos, Cachito Gómez, y el Pilincho, 30 minutos ya de la hora 16 en todo el país. A continuación, damos apertura para presentar la tercera y última edición del servicio de nuestra mensajería rural.

Hoy tendremos el siguiente comunicado. Atención a la señora Batalla Isabel Juárez Rita Carabajal y Córdoba Susana. Deben acercarse en las oficinas del PAMI en el horario de atención. Tienen documentación pendiente. Es urgente, firma este comunicado la jefa de PAMI. Tenemos el siguiente comunicado desde el área de prestaciones sociales. PAMI Las Lomitas solicita la presencia de los siguientes afiliados en los horarios de oficina: Paz Clara Ana, Herrera Reinaldo, Godoy Ramón Ángel, Villa de Inocencio, Jiménez Angelina, Montenegro Perfecta, Villada Juana Cruz, Alarcón Lucio, Calermo Juan Pablo, Córdoba Reyes Oscar, Vergara Inocencio Ernesto. Deben presentarse en horario de oficina con el último recibo de haberes. Tenemos el siguiente comunicado desde la Municipalidad de Las Lomitas a través del Departamento de Catastro y Tierras Fiscales. Informa a la población en general que se debe realizar la limpieza y el mantenimiento de los terrenos en forma mensual y en caso de incumplimiento se aplicará una multa de 100.000 pesos por cada terreno con malezas y pastos altos a través del artículo 7 del Código Tarifario Municipal, firma este comunicado desde el Departamento de Catastro y Tierras Fiscales, Municipalidad de Las Lomitas. Hasta aquí hemos transmitido nuestra tercera y última edición del servicio a la mensajería rural, edición correspondiente a este lunes 3 de agosto.

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2: Continuamos con nuestra tarde por Radio Nacional con la música de nuestro litoral argentino. Estamos hasta la hora 17 acompañándolos con este género musical. Líneas de contacto en el cual nos pueden comunicar. Se pueden enviar un mensaje de WhatsApp al 3704-039650. También nos pueden llamar a través de las líneas fijas. 3715-4321-67 o bien 4325-13. Bloquecito musical en nuestra tarde por Radio Nacional.
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la pera, perdida en el vinalar. Solo quedan del corral viejos postes en hilera. El fijo de la tranquera por el tiempo se ha ladeado. Tiene tarjas de un costado, hecha puntas de cuchillo, por costumbre y viejo estilo de la guerra del pasado. Nada queda del chiquero, solo palos enterrados. Viejo poste ladeado, donde fuera el esquinero. Unas tejas del alero a podrirse se resisten. Y una señal que persiste, donde dormía la majada. Sobresale una lomada rodeada de palo a pique. Hay un alero al final del galpón de la peonada. Las avispas coloradas se adueñaron del lugar. Queda del pozo el brocal sin que nada le haga daño. Bajo el tal a un viejo carro, cuántas leguas recorridas, con sus llantas carcomidas de tanto pelearle al barro. Del guardapatio pa' afuera, donde se hacían las tabeadas, veo botellas amontonadas como señal de la fiesta. En la punta de la recta de la cancha de cuadreras, sobre un resto de gatera, un viejo mi sola asoma, que va estirando su sombra como espiando la tapera. Se han borrado tus senderos, vieja estancia de otros tiempos. Tal vez te devuelva el viento nueva voces de copleros. Como el eco en los potreros oigo gritos, ¡opa! ¡Opa! Y la sombra de una tropa se dibuja en la distancia, como nube de nostalgia que en mi pecho se hace encopla. La vieja manga del fondo para rondar los orejanos se ha borrado tramo a tramo entre tuscas y algarrobo. Al lado del estero hondo pueden verse de pasada bateas semienterradas, dos horcones bien plantados y el viejo pozo calzado, recuerdo de las faldeadas. Destramado un viejo catre, un cencerro sin barajo y la trenza de algún lazo me van chapando el paisaje poblado de carruaje. Se me dibuja el camino y un borroso torbellino de recuerdo me entristece. Ese es mi pago de siempre que me devuelve el destino. Entre chañares y abrojo solo queda una pared. El recuerdo del ayer quiere mojarme los ojos. Aunque nunca fui muy flojo, siento un nudo en la garganta y una pena se agiganta al ver la estancia tapera, la que en otros tiempos fuera nuestro orgullo, nuestra casa. Ese paisaje hermano me remonta hasta la infancia. Siento la misma fragancia de aquel tiempo tan lejano, donde el tigre soberano transitaba noche y día, y el grito de las corridas, hermanados con el viento, iban rompiendo el desierto de aquella linda guarida. Una chicharra me canta en la oreja de un horcón, muy cerquita del fogón donde mateaba mi tata. Un mortero allí descansa entre hollines y ceniza, y mi corazón se atiza con los vientos del recuerdo. Quiere arder y se hace fuego, huele a humo y se hace chispa.

Vino al mundo el musiquero, fue su arrullo en su cuna, un chamamé bien campero, latía en sus dedos la tierra, su gente, tierra, cuadrera, de Murijito su juguete, dicen que fue un dos hileras, trajo en su sangre la estirpe, correntina y payobrera. 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

Compartiendo la música de nuestro litoral argentino, ya en esta parte de este último bloquecito musical, escuchábamos a los correntinísimos. Mi casa te está esperando, te quiero y soy muy feliz, cerrando ya esta parte con la música de nuestro litoral argentino. 2 minutos para la hora 17 en todo el territorio nacional argentino. Nosotros de a poquito nos estamos yendo de esta parte, pero volvemos luego a la hora 17 ya con la última horita de nuestra tarde por Radio Nacional con el rock nacional.

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1: Cinco de la tarde en la República Argentina. Tesla busca empleados en Argentina. La compañía de autos eléctricos publicó un anuncio buscando empleados tanto en el sector de ventas como al de servicios técnicos. Las oportunidades laborales que promueve la empresa que dirige Elon Musk se encuentran abiertas en la ciudad de Buenos Aires y en Munro. Santa Cruz invierte en biotecnología. El informe de Mario Borgna.
2: Santa Cruz avanza en un proyecto pionero de cultivo de macroalgas que ya comienza a dar sus primeros resultados concretos. La iniciativa desarrollada en Puerto San Julián ingresó en una nueva etapa con la elaboración de un bioestimulante agrícola, un producto natural obtenido a partir de algas marinas que favorece el crecimiento de los cultivos y mejora su resistencia al estrés ambiental. El proyecto reúne a la Fundación por el Mar, instituciones científicas y organismos provinciales con el objetivo de impulsar una nueva cadena productiva basada en la biotecnología marina. La propuesta busca diversificar la economía santacruceña, generar conocimiento y abrir oportunidades para el desarrollo sustentable de los recursos del litoral provincial.
1: Deportes, toda la información con Nicolás Álvarez.
3: En diálogo con Radio Nacional, Pablo Lunati dijo que Eduardo Caudet tiene que seguir siendo el técnico de River.
4: Yo no lo movería, yo particularmente no lo muevo el cargo porque no, River no puede cambiar cada seis meses un técnico. Yo, esa es mi opinión personal, excepto que el técnico diga, mira, hasta acá llego.
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5: En estos momentos, muchas demoras en Cantilo frente a los parques, hacia General Paz y Panamericana con demora de 10 minutos. La autopista Buenos Aires-La Plata totalmente normal, velocidad promedio 80 kilómetros por hora. Recordemos también que a esta hora llegan muchos vuelos a los parques, pero está operativamente normal.
1: La temperatura en esta ciudad, 16 grados, una décima, 86 el porcentaje de humedad, el cielo nublado con neblina.
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10: El río Pilcomayo nace en las estribaciones de los Andes bolivianos y corre por abruptas pendientes llegando a la llanura chaqueña. El desborde del río da origen también a El Bañado La Estrella, el segundo humedal más grande de Argentina, y antes de llegar al final de su recorrido, alimenta los principales riachos de la cuenca hídrica del norte formoseño. 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

6 minutos nos separan de la hora 17 en todo el país. Nosotros compartiendo la tarde por Radio Nacional. Estamos hasta la hora 18 en vivo actualizando las informaciones, notas de interés a estas horas de la tarde en esta edición correspondiente a este 3 de agosto. Compartiendo nuestro rock nacional argentino, nosotros vamos a hacer una apertura musicalmente con Los Abuelos de la Nada, Costumbres Argentinas.

compartiendo nuestra tarde por Radio Nacional, 24 minutos de la hora 17. Alma Fuerte nos dejaba Tú Eres Su Seguridad, y Cebos, Catupecu, Machu, también nos dejaba A Veces Vuelvo, Pato Fontanet, Miguel León Gico, Un Minuto. Vamos a ir buscando informaciones para actualizarlos en esta tarde por Radio Nacional. Bueno, entre

las principales informaciones. Bueno, el gobierno ya coordinó acciones por el fenómeno del Niño. Ojo, hablando de la provincia del Chaco, si se viene el fenómeno del Niño, el encuentro ya realizado previamente, sí, por las autoridades de Chaco, que se están poniendo las pilas, y allí estuvo la secretaria general de Presidencia, Karina Milei, el jefe de gabinete, junto a la ministra de Seguridad, Alejandra Monteoliva. Ya encabezaron una jornada en Resistencia Chaco con el objetivo de fortalecer el trabajo conjunto entre la nación y las provincias frente a este fenómeno de El Niño, ¿no? Se habla mucho de este fenómeno. Ojo, las condiciones del fenómeno climatológico que ya se encuentran presentes prevén una probabilidad cercana de 100% que continúe durante los próximos meses, con una intensificación prevista hacia la primavera. Frente a este escenario, el Gobierno Nacional viene desarrollando una estrategia de preparación anticipada junto a las provincias de Cuenca del Plata, mediante reuniones de coordinación, el desarrollo junto a esto, ¿no?, el desarrollo del tablero ENOS y del SINAME para el monitoreo en tiempo real, la elaboración de modelos de riesgos para municipios, capacitación también de equipos para fortalecer la respuesta federal. En este marco del segundo Consejo Regional de Seguridad Interior, también el director ejecutivo de la Agencia Federal de Emergencias, AFE, Santiago Ardie, expuso en la reunión los principales lineamientos del Plan de Coordinación Federal ENOS 2026-2027. ¿No? Se trata de una emergencia orientada a reforzar la articulación entre la nación y las provincias y los municipios para anticipar y responder de manera coordinada ante inundaciones y otros eventos asociados con respecto a este fenómeno del Niño. El plan contempla acciones de planificación preventiva, monitoreo permanente y coordinación operativa, integrado el trabajo del Servicio Meteorológico Nacional, el Instituto Nacional también de Agua, la Comisión Nacional de Actividades Especiales, el Sistema Nacional de Alerta y Monitoreo de Emergencias. El objetivo es fortalecer la toma de decisiones basada en información científica y técnica y también optimizar la respuesta ante posibles emergencias, se informó oficialmente. Bueno, el encuentro donde estuvieron gobernadores de Chaco, de Corrientes, el ministro del Interior de la República de Paraguay, Enrique Herreira Escudro, el subsecretario de Gestión Institucional de la Secretaría General de la Presidencia. Bueno, esta jornada contó además con la participación de autoridades de la Agencia Federal de Emergencias, ministros provinciales, representantes también de las fuerzas federales, equipos técnicos, quienes avanzaron en la coordinación de acciones para fortalecer la preparación frente a los posibles impactos de fenómeno de El Niño en la región. Ojo con esto, sí. Se habla mucho de precipitaciones bastante abundantes con respecto a lo que restaría de este mes de agosto, septiembre, iniciando la primavera también con este fenómeno de El Niño. Bueno, Chaco ya con todas las cuestiones que tienen que ver con respecto a esta organización, ¿no?, junto a Nación, previendo para lo que podría suceder con este fenómeno de El Niño. Bueno, ¿qué dice el servicio meteorológico? Sí, ¿qué dijo hoy tempranito ya la gente? Bueno, hay fríos, ¿no? No hay ninguna alerta predominante para esta zona. Bueno, comienzan con algunas cuestiones que tienen que ver con respecto a algunas lluvias, sí, algunas temperaturas bastante bajas. Las temperaturas más altas, bueno, nuevamente para nuestra zona. Formosa, ya pasó, superó los 30 grados, Formosa. Bueno, digamos las Lomitas, sí, las Lomitas. Ojo, porque esto es provincial, ¿no? Chaco, Corrientes, que llegan a los 26, Jujuy, Salta, Tucumán, también presentan valores elevados para la época con máximas de 25 y 26. Catamarca alcanzará los 25 grados, La Rioja va a llegar a los 23 grados. En la región central se prevé una jornada templada, Córdoba registra una máxima de 21 grados, al igual que Entre Ríos, Santa Fe, San Luis va a alcanzar 20 grados, Mendoza llegaría a los 18,
bajo las condiciones de escasa nubosidad. La Patagonia presenta un panorama más inestable. Neuquén registra cielo cubierto con lluvias y una máxima prevista de 14 grados, mientras que Río Negro va a permanecer nublado con temperaturas de hasta 15 grados. Chubut tendrá una jornada fresca con valores de entre 2 y 12 grados. Las temperaturas más bajas continúan concentrándose entonces en el extremo sur, Santa Cruz, que tendrá una máxima de apenas 4 grados bajo el cielo mayormente nublado, mientras que Tierra del Fuego va a registrar temperaturas entre 1 grado y 4 grados, manteniendo condiciones típicamente invernales. Bueno, ojo con esto, ¿eh? Nosotros sí, con mucho calor, probabilidades de algunos chaparrones, lluvias para nuestra zona. Bueno, estos son con respecto a lo que nos dice el Servicio Meteorológico Nacional. Seguramente mañana pasado ya el equipo de la mañana se va a poner en contacto con Fernando Alegre para que nos brinde algunos detalles con respecto a este fenómeno del Niño, que ya es noticia oficial. La vez pasada, cuando habíamos hablado con él y con el equipo de LR8 Radio Nacional Formosa en la mañana esta, que es a duplex, ¿sí?, y a través de streaming, nos decía justamente que todavía no había algo concreto. Bueno, ya tenemos algo concreto, seguramente va a haber más precisiones y con respecto a esto, a ver si hay alguna alerta. No tenemos ninguna alerta, por lo menos desde el Servicio Meteorológico Nacional, para nuestra zona. Recordemos que las alertas siempre se dan un tiempito antes, ¿no?, como para que la gente tome medidas. Lo que sí tenemos, tormentas fuertes para la noche en la ciudad de Las Lomitas, amaneciendo un martes con tormentas aisladas, algunos chaparrones, lluvia intensa para el martes. Entre el lunes, tarde-noche, alguna que otra lluvia, pero yo le cuento que a las 15 hemos llegado a los 33 grados, 3 décimas de sensación térmica, superado ampliamente la máxima pronosticada para la jornada de este lunes 3 de agosto. Nos vamos nuevamente al encuentro musical en nuestra tarde por Radio Nacional.

Bueno, estamos en la tarde por Radio Nacional, 51 minutos ya de la hora 17 en todo el país. Iván Noble nos dejaba Abrázame, La Portuaria, Devorador de Corazones Divididos, Dame un Limón, Septiembre Quiero Mirarte y Ahora o Nunca. Nosotros a poquito ya nos estamos yendo de la tarde por Radio Nacional. Vamos a estar en una edición similar mañana nuevamente a partir de las 12 del mediodía, 12 horas, ¿sí? Nos conectamos con LR8 hasta las 12, casi 12:30, ¿sí? Con una partecita que tiene que ver con la mañana por Radio Nacional, 12:30 horas, Mensajería Rural en su segunda edición, 13 horas, 12:45, Panorama Federal, 13 horas, Pasión Nacional, nosotros volvemos de 15 a 18 horas en vivo por la tarde por Radio Nacional. Nosotros igual nos quedamos, ¿no? Nos quedamos en la tarde por Radio Nacional hasta las 18:45, donde nos estaremos conectando. ¿Sí tenemos fútbol? Bueno, tenemos fútbol hoy lunes desde las 18:30 hasta las 0 ya la transmisión a través de LR1 Buenos Aires. 19 horas se enfrentan Vélez Sarsfield Independiente, 21:15 horas Central Córdoba y San Lorenzo. Mañana miércoles nuevamente transmisión por Radio Nacional. Mañana es martes, el miércoles, mitad de semana, miércoles 5 de agosto, 18:30, transmisión por Radio Nacional Buenos Aires y las 49 emisoras. Está jugando Boca Junior el próximo miércoles, 19 horas. Boca Junior con Estudiantes La Plata. Bueno, es el programa con respecto al fútbol por Radio Nacional. Ponemos un último temita musical. Nosotros nos estamos despidiendo. Gracias al señor Oscar Recalde en la conducción, quien ha estado Mónica Rojas. Se suma ya el señor Ramón Moreno, que los va a acompañar desde la operación técnica hasta la hora cero.

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1: Las 6:00 p.m. en la República Argentina. Emergencia hídrica en Santa Fe, el informe de Gabriela Bruno.
2: La advertencia fue realizada por el director del Centro de Monitoreo Meteorológico y Climático, Jorge Giometti, quien anticipó que entre agosto y septiembre comenzarán a sentirse con mayor intensidad las consecuencias en el centro del país. La anomalía en la temperatura superficial del Océano Pacífico Ecuatorial ya está instalada y comenzarán a influir con mayor fuerza sobre el clima regional. Al respecto, la palabra de la vocera de la provincia de Santa Fe, Virginia Caudanes.
3: El gobernador envió un mensaje y un proyecto a la legislatura de emergencia hídrica para declarar la emergencia hídrica en todo el territorio de la provincia de Santa Fe. Esta es una herramienta que le va a permitir al Estado anticiparse.
1: Emergencia humanitaria en Ceuta. El politólogo Fernando Pedrosa habló del tema en Radio Nacional.
4: Para esta situación no está preparada el ejército, la policía, la frontera y las leyes. Entonces, claro, me parece que lo que refleja esto es de cierta infantilidad a la hora de que los europeos piensen este problema de inmigración, que no lo pueden pensar, no lo pueden nombrar. Para ellos es ultraderecha, es racismo. Entonces, con esas palabras tipo Voldemort, que no sé, que refleja el mal absoluto, no se puede hablar del tema. Y cuando no se habla del tema, finalmente el tema aparece, de alguna manera u otra.
1: La información deportiva con Nicolás Álvarez.
5: En diálogo con Radio Nacional, el ex delantero de River, Luis Ibizalba, habló del momento de Eduardo Coudet.
6: Que le va a tener que encontrar la vuelta, como le encontró apenas llegó. Y lo que sí, a ver, seguramente pasará de que si no le traen esos futbolistas de generaciones de juego, y le va a costar armar fútbol. Sí, quizá va a ser un equipo directo que dependerá un poco de las individualidades, como le pasó en el campeonato pasado, y que lo hizo pesar, porque de hecho terminó jugando una final y...
1: Tránsito con Ernesto Arriaga.
7: Continúa habilitado hasta las 19 horas el paso Cardenal Zamora en Villa Angostura, Chile. El Pino Achado está cerrado al norte de Neuquén. El Cristo Redentor totalmente cerrado en Mendoza, al igual que el paso Pehuenche al sur de Mendoza. El paso Jama cierra hoy a las 23 horas para todo tipo de vehículos. Aeroparque Ezeiza opera con normalidad.
1: En Puerto Iguazú, en donde nos escuchás por AM710, la temperatura es de 21 grados con cielo nublado. Aquí en Buenos Aires, 16 grados, humedad 87%, cielo nublado.
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11: La península Valdés, que se encuentra sobre el mar Atlántico a 77 kilómetros de Puerto Madryn, es una reserva natural de 360.000 hectáreas, donde gigantescas ballenas, lobos y elefantes marinos, pingüinos, numerosas aves, guanacos y otras especies terrestres se concentran. Tan destacable es la población faunística que la UNESCO declaró a este sitio Patrimonio de la Humanidad.
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1: Fue aquel título que logró hace un tiempo atrás. Está muy picante Montiel, como especie de segunda punta detrás de Ábalos. Ha encontrado su puesto y viene a hacer goles, además de los dos extremos, Gutiérrez y Abaldo. Es un partido que se va a jugar por las bandas. Veremos cuál de los dos está afilado. Relata Eladio Arregui en instantes. Vélez Independiente.
2: La presentación de nuestro comentarista en Fútbol Show Nacional, Agustín Domper, con todos ustedes. Y para saber ya lo que ocurrirá en materia informativa, para saber lo que pasa en los vestidores de Vélez e Independiente en el José Amalfitani, bajo una tenue y pertinaz llovizna, voy a saludarlo al gran Johnny Kolipki. Hola, hola, Johnny, qué placer, qué privilegio la participación especial de Johnny aquí en Fútbol Show Nacional. Bienvenido.
3: Hola, hola, hola, hola, hola, Eladio y compañeros, muy pero muy buenas tardes, noche para todos. Confirmados los dos equipos, los dos, tanto Vélez como el Rojo, que tiene puntaje ideal. Así había llegado Vélez también en la tercera fecha del torneo Apertura, cuando igualaron en Avellaneda 1-1 aquella vez. Dos variantes para el equipo que dirige Guillermo Barros, y el otro Robertoni adentro como titular por Baeza, y el que sale es el pibe Feller para que juegue el chileno Diego Valdés. Este es el once titular con respecto a las dos variantes y el equipo que viene de ganarle en Córdoba en un triunfazo a Talleres por 3-1. Pero por el lado de Independiente, afuera con una dolencia, Sebastián Valdés, adentro Kevin Lomónaco, a lo Mónaco que lo vendrían a buscar desde Pachuca de México. Veremos qué pasa la próxima hora, porque siempre lo vienen a buscar, pero nunca se concreta su salida. Cuando vos dispongas, el once del Rojo de Avellaneda, pero también el once de la B azulada, que si hoy gana, con la derrota parcial de Independiente Rivadavia, queda a un punto de los líderes, Argentino Independiente, en la tabla anual.
2: ¡Qué barbaridad! Bien, bien, Johnny. Por favor, dame de corrido la formación de Vélez Independiente para que el hincha de Independiente, el hincha de Vélez en todo el país, vaya palpitando cuáles son los protagonistas de este lindo juego.
3: En el arco y con la 1, Tomás Marchiori. En el fondo, línea de 4 y con la casaca 4, Joaquín García, 32. Para Thiago Silvero, 16. Lisandro Marcial, número 3, Elías Gómez. El doble 5 con la 8, Lucas Robertone, 29 para Rodrigo Aliendro. Por la derecha, casaca 11 para Matías Pellegrini. Con la 10, por el centro para el chileno Diego Valdés. Por la izquierda, con la 22, la figurita Manuel Ancini. Arriba el pibe, con la 15, Dylan Godoy. Ese es el 11 de Vélez.
2: ¿Y cómo forma el Rojo de Avellaneda?
3: En principio con un esquema espejo con respecto a Vélez, también con el 4-2-3-1 en el arco con la siga 33, Rodrigo Rey, 29 en el fondo para Leonardo Godoy, 13, Juan Fedorco, 26 para Kevin Lomónaco, 22, el loco Facundo Zavala, el doble 5 con la 16, Mateo Pérez Cursi, con la 23 el capitán Iván Marcone, 28 para el chileno Maximiliano Gutiérrez, 7 para el que mete goles, Santiago Loco Montiel, 19 para el uruguayo Matías Cabaldo, y con la 29 el paraguayo Gabriel Ábalos.
2: Y desde los vestidores, desde los vestuarios de Vélez Independiente, abrimos la central informativa en la marquesina radial con todas las novedades de esta tercera fecha, con lo que se está jugando por terminar seguramente en Junín. Mientras tanto, lo que se vendrá, aquí está Rubén Santos. Hola, hola, hola, hola, Vicín, bienvenido, gusto tenerte.
4: Hola, Eladio, querido, un saludo para Agus, un saludo también para el querido Johnny. Nunca puntual, mi estimado relator. Acaban de pitar en Junín, acaba de ganar su partido Sarmiento ante Independiente Rivadavia 2-1, goles de Martínez y Mavilla para el Kiwi Fernández. un gol del equipo mendocino. Esta fecha que se termina justamente este día lunes con dos partidos a las 7 de la tarde que viviremos aquí por Radio Nacional. Vélez Independiente, mismo horario para Platense Talleres de Córdoba, a las 21:15 los últimos dos partidos en Parque Patricios, Huracán recibe a Atlético Tucumán, y en Santiago del Estero, Central Córdoba va a salir por acá por Nacional recibiendo a San Lorenzo.
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0: Fútbol. Estamos disfrutando de esta previa de Vélez Independiente en todo el país. Los amigos que se comunican al 11-38-70-74-85. Agustín, ya tenés la planilla de las formaciones. ¿Qué partido podemos ver aquí en Liniers con este Vélez Independiente? Creo que forma un muy buen equipo, por lo menos es la idea de Guillermo Barros Schelotto, con dos creativos como el chileno Valdés y con Lanzini. Vos sabés que vi el primer tiempo de Vélez Talleres, y Talleres se fue ganando 1-0, si no me equivoco, y mereció irse ganando por 2 o 3 goles ese primer tiempo.
1: Sí, totalmente.
0: Y después lo termina perdiendo, ¿no? Sobre la hora, inclusive, le hacen el tercer gol.
1: Sí, recién lo decía Colli en su gran presentación. Son dos equipos espejo en cuanto al planteo, pero es cierto que a Vélez le cuesta el retroceso defensivo, más que nada por el sector de Elías Gómez. Por ahí vino el gol de Talleres, y como dice muy bien nuestro relator Eladio Arregui, le puede haber hecho un par más en ese primer tiempo el equipo de Sampaoli. Veremos hasta dónde ataca en el estadio José Malfitani de local. Yo creo que va a ir en busca de la victoria Vélez, y en ese retroceso famoso, si lo puede enganchar mal parado el rojo, que tiene extremos muy picantes. El chileno Gutiérrez va por ese lado, se puede tirar Montiel por ese lado, que es zurdo, para enganchar hacia adentro. Y después el doble pivot de Robertone, hoy junto a Liendro, le tratará de ganar la mitad de la cancha Pérez Cursis con Marcone. Él pide Pérez Cursis, que se ganó un lugar. De hecho, Cedrés salió a préstamo. Ahora, el que gane ese duelo, quizás el ingreso de Valdés, para mí es una muy buena decisión. La lupa hoy en Vélez está para el 10, para el chileno Valdés. Y en el equipo de Independiente lo quiero ver a Pérez Cursi, a ver hasta dónde le da ese pibe de muy buen rendimiento últimamente para ganarse el medio campo en esta cancha y tratar de tener la posesión. Son dos equipos que van a luchar la posesión. Veremos cuál de los dos está más preciso en esta tarde de fútbol aquí en Nacional, Eladio.
0: Perfecto, aguardando lo que será Vélez Independiente. El público que se va acercando al José Amalfitani, todavía hay muchos claros, pero seguramente sabemos que el público no vive tan lejos, que vive cerca, que vive aquí en el barrio de Liniers, y seguramente tendremos un marco acorde a lo que representan Vélez Independiente.
1: Yo conozco una familia que vive enfrente, que cruza, 5 minutos antes se están cruzando.
0: Claro, exactamente. Lamentablemente, como sabemos, no hay público visitante, sino la cabecera estaría llena, la cabecera de reservistas argentinos. Pero la gente de Vélez llega sobre la hora para este compromiso. Me dicen que están entrevistando a Lanzini en la televisión. No sé si lo podremos escuchar. A ver qué me dirán ustedes después.
2: Dale.
0: Cualquier cosa, Rubén, me avisás.
2: Dale, dale.
0: Me avisás para decirlo bien. Estamos aguardando por Vélez Independiente. Del rojo se va.
2: Lo tenés, Eladio, lo tenés.
0: A ver lo que dice Lanzini.
3: Porque para verlo de afuera y para estar adentro de la cancha también, contra un gran rival, creo que los dos lo estamos haciendo de muy bien. Si bien recién arranca el torneo, es un torneo muy difícil, pero bueno, tenemos nosotros que seguir de esta manera, seguir sumando, que es lo importante, que es el objetivo, y paso a paso.
4: Brian se fue, pero los grandes se han quedado, los hombres ya de peso. Vos te contamos ya como un hombre de Vélez de hace menos tiempo que algunos jugadores, pero parte fundamental de todo esto. Pero se han ido piezas importantes en cada línea, empezando por el arquero, y vamos repasando las líneas. ¿Se acomoda igual o todavía están en proceso?
3: Sí, obviamente. A ver, cada mercado de pase y cada arranque de torneo, sabemos que hay jugadores que a veces se van, que bueno, otros se quedan. Nosotros tratamos siempre de acomodarnos, de seguir las órdenes, en este caso de Guillermo, de seguir por este camino que estamos haciendo. Creo que estamos mostrando por momentos buen juego, por otros momentos tenemos que trabajar. Creo que el semestre pasado lo hemos demostrado. Si bien es un torneo difícil, porque después cuando llegas al mata-mata puede pasar cualquier cosa, pero yo creo que en el transcurso de lo que fue el primer semestre fue un año muy bueno, un semestre muy bueno.
4: Sí, fue bueno.
3: Y la verdad que queremos seguir por ese camino y tratamos de acomodarnos con los jugadores que tenemos, que hay chicos muy chicos, pero bueno, nos estamos acomodando.
0: Bien. Ahí está la palabra, parte de la palabra de que está brindando a la televisión, a Clos y Espina.
1: Muy interesante lo que decía Lanzini, ¿no? Porque claro, es cierto, ha ganado los dos partidos Vélez, no ha lucido, pero está en un proceso con un técnico importante y que le da la confianza a los jugadores que si se va uno, puede ingresar un compañero, me refiero si es transferido un jugador, un compañero sin que se note tanto la ausencia. Otro jugador importante hoy va a ser Kevin Lomónico, que dicen que es el último partido de Eladio. Justamente para Vélez va a tener que enfrentar un rival, un defensor importante como Lomónico.
0: ¿Se va este Lomónico?
5: Bueno, lo que decíamos en los títulos, parece que Pachuca ahora viene decididamente a la carga por Lomónico. Recordemos que ya hace varios mercados de pases que se anuncia la posible salida de Kevin, pero en principio se iría al fútbol mexicano, al grupo Pachuca, que siempre anda merodeando el fútbol argentino.
0: Claro. Ahora Lomónico valía 20 millones, después 15, ¿y ahora cuánto vale? ¿Por cuánto se va?
5: Los números todavía no están del todo fijos, habrá que ver, están en las negociaciones. Claramente no son los números que se barajaban cuando en algún momento lo pretendía Boca, cuando lo pretendía el mismo River. Así que veremos, también es cierto que perdió la titularidad, yo no sé si la perdió o directamente lo están relegando por esta cuestión de que ya lo dan como jugador vendido. Imagino que es más eso que otra cuestión.
1: Totalmente, Cori, creo que viene por ahí, independiente.
0: Para mí bajó el nivel con Quinteros, Lomónico.
2: Yo no creo que llegue a 8 millones de dólares, con toda la furia llega a 8 millones.
1: El pase, bueno, sí, eso
5: es un buen número igualmente.
2: Que además Independiente tiene que pagarle 3.5 al equipo que era el dueño, ¿no? De Brasil, que nunca le pagó.
5: ¿Bragantino?
2: Bragantino, nunca le pagó Independiente, así que le va a quedar muy poca plata.
0: Para vos, Rubén, que sabes mucho de Independiente, ¿le bajó el rendimiento cuando llegó Quinteros a los Mónaco?
2: Sí, me da la impresión de que desde que llegó Quinteros no está entre sus preferidos. De hecho, Fedorco, desde su vuelta Independiente con Quinteros, ha ganado un lugar importante en la defensa Independiente. Ha jugado los últimos casi todos los partidos, los jugó el de titular con Valdés. O sea, hoy no está Valdés porque, bueno, salió lesionado, más allá de que, por suerte, no hay ninguna lesión grave después de la victoria del otro día frente a Newell's. Pero bueno, lo hacen descansar para que pueda jugar los Mónaco. Y por ahí, como bien informa Johnny, sea el último partido, ¿no?
0: Bien, ya se vienen Vélez Independiente a la cancha, ya estaremos con las formaciones. Ahora contame, porque juegan en Vicente López, Platense y Talleres, formaciones del Calamar. Ya lo saludamos a Gustavo Jove, la voz que más vende en el país aquí en Fútbol Show Nacional, en un lunes con un olor a domingo terrible. Mirá, un partido mejor que otro, pero es lunes, no se me equivoque,
2: Arbitraje de Danilo Zamora en el Estadio Ciudad Vicente López, Cosani, el arquero de Platense, Saborido, Vázquez Cuesta y Quirós, Barrios, Ferreira, Merlini, Mainero, Zapiola y Retamar, los 11 del equipo Calamar, Urzaín, Riquelme, Fernández y Schott, línea de 3 para el equipo de San Paoli, Chamorro, Fattori, Galarza y Maidana, adelante Cristaldo, Martínez y Rick, los 11 del equipo de Tallarín.
0: Muy bien, vamos ahora a repetir, a dar la ficha técnica del partido. Ya están Vélez e Independiente dentro de la cancha. Así van el Fortín y el Rojo.
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5: Vélez en el arco y con la 1 Tomás Marchiori. En el fondo 4 Joaquín García, 32 para Thiago Silvero, número 16 Lisandro Magallán. Casaca 3, Elías Gómez. En la mitad de la cancha, los volantes de contención 8, Lucas Robertone, 29 para Rodrigo Aliendro. Por la derecha con la 11, Matías Pellegrini. Por la izquierda con la 22, Manuel Lanzini. Por el centro con la 10, el chileno Diego Valdés. Arriba el pibe, el número 15, Dylan Godoy.
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5: El Rojo de Avellaneda tiene en el arco con la Liga 33, Rodrigo Rey. En el fondo 29 para Leonardo Godoy, 13 Juan Fedorco, 26 Kevin Lomónaco, 22 el Loco Facundo Zavala. En la mitad de la cancha 16 para Mateo Pérez Cursi, 23 el capitán Iván Marcone, 28 por la derecha Maximiliano Gutiérrez, el chileno, 7 el loquito Santiago Montiel, 19 para el uruguayo Matías Zabaldo, y con la 9 el goleador, el paraguayo Gabriel Ábalos.
0: Recorrido las autoridades del partido, Johnny.
5: El pito lo llevará a su boca Leandro Rey Hilfer, asistente número 1 Maximiliano del Yeso. Línea 2, Gerardo Lencina. El cuarto árbitro, Yamil Pozzi. En el bar, Lucas Caballero, asistente de bar, Walter Ferreira.
0: Mira, amigos, Independiente con su casaca tradicional, la roja de toda la vida, pantalón azul bien oscuro. Está Independiente en el campo de juego. Está Vélez Arfiel con la B azulada. Allá están las autoridades, están formando se viene el saludo protocolar. Recordamos el final en Junín. Rubén.
2: Las autoridades de Junín, Daniel Zamora es el árbitro que va a estar dirigiendo.
0: Te decía que recordamos el resultado final de...
2: Ah, perdón, estaba buscando información. Tranquilo, la victoria de Sarmiento, 2-1 sobre Independiente Rivadavia.
5: Es completo, Rubén, te da todos los datos.
0: Claro. Y ya después estaremos con Huracán Atlético Tucumán y el relato de Luca de Jesús, los comentarios del Zuli Nataluti para Central Córdoba San Lorenzo. Un partido bárbaro en Santiago del Estero. Mientras tanto, está posando Independiente con la bandera que dicen las Malvinas, son argentinas. Está la gente de Vélez aguardando el comienzo del juego. En este momento no llovizna, pero está muy cerca de hacerlo. También hace lo propio Vélez Arfield con un banderín que porta el capitán Elías Gómez. Bueno, ¿quién ve mejor esta noche acá? ¿A quién ves mejor
1: Por lo mónaco, me inclino por Independiente. Por eso que hablábamos en el retroceso que a veces se complica Vélez. Y si Kevin está en un nivel similar al que una vez tuvo, creo que Independiente puede dar el golpe aquí en el Amalfitani, siempre y cuando sufra algún problema defensivo como lo le pasó en Córdoba, por ejemplo, al equipo local. De tres cuartos para arriba son los dos muy picantes.
0: Bueno, en este momento la gente de Vélez le está entregando a Gustavo Quintero, Sony, diferentes reconocimientos por haber salido campeón en Vélez Arfield, ¿verdad?
5: Claro, fue en el año 2024, en diciembre, cuando en la última fecha le ganó fácil en este estadio Huracán el 2-0, cuando el Globo llegaba con chances. Luego, a los 6 días, tenía que jugar el trofeo de campeones en Santiago del Estero ante Estudiantes de La Plata, donde ganó el Pincha 3-0. Aquella vez no se presentó a la final porque se casaba su hija y ya tenía compromisos. Y nunca más lo dirigió a Vélez.
0: Mira vos, se fue ahí, ¿no?
5: Se fue al casamiento de la hija.
1: Se fue a Brasil después, pero lo que marcaba el audio en esta previa que estamos disfrutando aquí en el Fútbol Show, de los años que han pasado sin festejar un título, el Rojo 24. Fíjate como Quintero, su actual entrenador, le dio un título local a Vélez hace menos de 2 años, un año y medio. Lo importante que es, o que ha sido Quintero para Vélez.
0: Sí, claro. Fue lo que le abrió las puertas a Quinteros en el fútbol argentino.
1: Claro, fíjate cómo pasa el tiempo, no mucho, un año y medio, y Vélez se lo reconoce, porque claro, no cualquiera sale campeón en el fútbol argentino.
0: Quedó un dilema bárbaro con la ida de Quinteros al casamiento de la hija, ¿no? Porque algunos decían que estaba mal, otros decían que estaba bien, en fin. Sí. Para mí estuvo bien lo que hizo Quintero.
5: Para mí está bien, prioridad en la familia. Después vino Sebastián Domínguez, que hoy creo que debuta con Central Córdoba Santiago del Estero.
0: Ya debutó
1: y perdió, pero claro. hoy juega de vuelta, un partido grande de local con San Lorenzo.
0: Ya debutó como siempre, perdiendo.
5: Perdió todo en Vélez.
1: Muchachos, lo que estuvo mal no fue... Es discutible, yo coincido con ustedes, lo que estuvo mal por equipo de Quinteros esa noche, se comieron 3 goles los jugadores, él estaba en el casamiento de su hija.
5: Valentín Gómez, figurita de Vélez, en aquella oportunidad, tras el partido, algún palito lanzó por elevación.
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0: Y lo comenta Agustín Domper, participa especialmente Johnny Colisti en la central informativa Rubén Santos, la locución comercial de Gustavo Jove, nos pone en el aire Marcelo Chelo Marín, en control central está el Chelo Díaz, Claudio Canullán, las 7 de la tarde en todo el país, Hermana Bella, Charlie Simile, toda la gente que trabaja en planta transmisora, amigos oyentes de Radio Nacional, de Fútbol Show Nacional en el streaming. A partir de este momento empezamos a vivir lo que será Vélez Independiente. Está todo dispuesto, vamos a ver Vélez. Defiende arco que da a reservistas argentinos. El arquero Marchiori defiende el arco que da a Juan B. Justo, Rodrigo Rey. Señoras y señores, se viene el comienzo del partido. Rey Gilfer, el árbitro, está aguardando que le den la orden. Espera, mira para los costados. No llueve en este momento, hay un poquitito de viento, no hace tanto frío tampoco, está regularcito el tiempo, levanta los dedos pulgares el árbitro como diciendo, ¿empezamos? Sí, dale, si querés, ahí está, gracias querido. Acá no hay cuenta regresiva, yo estaba acostumbrado al Mundial que empezaban con 24, 23, era menos. Tocó la pelota ya en la salida, está saliendo en Vélez Magallán. a Gallán entregando frente a Soria, penal para Silvero. Silvero le pega rápido, está ganando el fondo Independiente, viene cabeceando, sacando Zavala, viene ganándola por el costado para el rojo, tratando de llevársela a Pérez Cursi, vuelve a cortarlo Mónaco, le queda por el costado derecho, se viene muy bien García, se adelantó García, la jugó por el medio, primer ataque de Vélez del partido, la suelta a la izquierda, se viene Elías Gómez, se levanta el centro de zurda, la media luna, rechaza bien ubicado Marcone, pelota que va en el alto, cabecea ganando allí el futbolista Robertone, vuelve a tener la Independiente en la salida, pegó en el paraguayo Ábalos en su campo, se fue al lateral, lateral para Vélez Arfield, primer minutos de juego, la viene ya sacando el futbolista Gómez, Gómez Magallán, Magallán para Silver, viene avanzando Silvero, Silvero levanta la cabeza, Silvero es el novio de la nena de Cubero, creo que es así, ¿no?
8: Claro que sí. Muy dateado,
0: Estoy bien dateado, ¿no?
1: Atadura,
0: aquí está buscando la pelota en la salida Elías Gómez, veo mucho cuando visito a mi vieja, sabe todos los cimientos.
8: Mirá que si nos metemos ahí tenemos un poquito más para tirar para todos lados,
0: aquí viene Aliendro, Aliendro, no me desconcentre. Aliendro jugó la pelota para Silvero, Silvero la cruzó a la izquierda para Elías Gómez, fondo de la cancha, ataca Vélez, te gusta, trabó y córner me parece, o saque de arco. No la pidió, le pegó a él, le dice Godoy, le pegó a él, y Gómez se fue rápido, y no sé, y creo
1: para que... Para mí córner,
8: Para mí también.
1: Se fue rápido porque se le jugó al 10, chileno, que la va a meter en el área.
0: Y atención que le va a pegar Valdés, primer córner del partido, 2 minutos de juego. Siento un río a gol bárbaro en cada centro, hagan lío. Atención que entra Pellegrini, que es la vida de Silvero y Magallán. Entra Dylan Godoy, le va a pegar el chileno Valdés, 0-0. Primeros minutos en Liniers, juegan Vélez Independiente, Fútbol Show Nacional. Vino el centro cerrado con los puños, le sacó el arquero, la cacheteó, la viene a buscar por el costado izquierdo, saliendo ya a Baldo, le pegó un pase profundo a Montiel, la viene a buscar Montiel, corre y si la gana puede ser, abajo, barre, bien, comete infracción García, si no me equivoco, es salida para Independiente, piden tarjeta, piden de todo al árbitro Rey Hilfer, que comienza a correr para que no lo alcancen, y no sé si no fue para tarjeta esto,
1: y para mí sí, pide tarjeta Montiel, coincido con el juego Independiente, está muy rápido Montiel, es cierto que van los dos a disputar el balón, pero llega primero el Independiente.
8: Para mí era falta de amarilla de Robertone.
0: Bueno, a ver qué pasa, tiro libre entonces, la falta la cometió Robertone, 3 minutos, 0-0.
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0: Le va a pegar Montiel, atención señores, le va a pegar Montiel para Independiente Santiago, la jugaron por el medio, remate al arco, estaba marcando, posición adelantada, tiro libre para Vélez, en la salida se la cobraron allí a Fedorco.
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0: Bueno, sale el equipo de Vélez Arfield desde el fondo, la juegan a la izquierda, se va la pelota lateral, no llegó Elías Gómez, 4 minutos, 0-0.
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0: Ya comenzó Platense Talleres, Rubén.
2: Sí, señor, están jugando y empatan 0-0 en 4.
0: Aquí viene a buscar la pelota por el medio Lanzini. Lanzini sale, entrega para Pellegrini, la soltó a la derecha para García. Se viene Vélez, cruzó línea central, se mandó por el medio, el rebote lo recoge para Vélez, Aliendro. Aliendro para García, la punta derecha para Pellegrini, mandó el centro, rebotó. La pelota se fue al lateral, pegó el Zavala. Lateral para Vélez, 4 minutos y medio. ¿De qué estamos hablando en estos primeros minutos? Agustín Domper.
1: Que la pelota la tiene Vélez, va por izquierda con el jugador Pellegrini, también ataca con Elías Gómez y por derecha con Pellegrini.
0: Se viene Vélez, pelota al área, saca bien lo Mónaco, le había quedado a Zavala, despeja al medio, la viene a buscar para Independiente. Atención que se viene Montiel por izquierda, si pasa puede ser, lo marca Magallán, lo sacó a pasear, ganó el fondo, le puso el cuerpo y la pelota se fue por la última línea, no la pudo centrear, no le pudo pegar, pero otra vez una gran jugada de Montiel, que la terminó mal, pero la empezó bien.
1: Sí, hasta ahora Independiente ha mostrado eso en estos 5 minutos, se para más de contra el rojo con la velocidad de Montiel. En la anterior lo bajaron, en esta lo estaba desbordando y no pudo tirar el centro.
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0: Ahí se viene Gutiérrez para Ábalos, sobró la pelota, le quedó por el medio a Montiel. Montiel va a sacar, pierde con la marca, ganó Montiel, me gusta, le va a pegar, le pegó. La tiró arriba del travesaño, pero está lindo el partido. En 6 minutos de juego llegó Independiente. La bajó bien Maxi Gutiérrez y después le pegó a Montiel de afuera.
1: Se animó Montiel, está on fire, ¿eh? El número 7 del rojo. Hace todo Montiel e Independiente en esta. El zurdo probó de afuera, se le fue alto el remate del arco de Marchiori.
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0: Muy bien, incómodo, le sacó esa pelota a Rodrigo Rey fuera del área, no la podía rechazar, estaba incómodo como se. En noche de bodas, aquí viene a buscar la pelota nuevamente, ganándola a Brancini, la jugó mal, la recuperó Pérez Cursi, transita por el medio del terreno Independiente, la está entregando así para Ábalos, la rebotó, la jugó para Montiel por el medio, la soltó a la izquierda, se viene el rojo, está lindo el partido, 7 minutos, viene el uruguayo Abaldo para Zavala, viene Zavalita entró al área, me gusta, Zavala jugó para Abaldo, la tiró muy atrás, la recupera Abaldo, pierde, la vuelve a tener Independiente con Marcone, profundiza Marcone, la rebota Gutiérrez, la juega al medio, la entretiene Fedor, con la juega para Lomona, con la suelta a la izquierda, se viene el rojo, está lindo el partido, va para Zavalita, lo marca Pellegrino, lo deja en el camino, 3/4, se viene Independiente, 0-0, Fútbol Show Nacional, sale por izquierda, pierde, recupera ya, ahora el conjunto de Vélez, viene Pellegrino, entregó para Valdés, viene el chileno, 3-3, se viene Valdés, sacude el cuerpo, la pone entre líneas, pega en Fedor, con no pasa el peligro, vuelve marcando Independiente, le queda a Lomónaco entrega para Pérez Cursi, sale frente al área, juega mal, la compromete, la gana Lanzini, miró el arco, le puede pegar, le quedó para Zurda, remató, rebotó y la pelota no salió del área, ahora sí salió, la vuelve a alcanzar Lanzini, 7 minutos y medio está, encendido el partido, viene Godoy juega al medio, la está ganando allí Robertone para Aliendro entregándola, la rebota, viene Pellegrini, la juega atrás en la salida para Silvero para García para Pellegrini, Pellegrini para García al medio, se viene bien Vélez con Valdés, le sacan la pelota, contesta Independiente, no me dan tregua, 0-0, se viene el rojo, a ver qué pasa por el medio, escapó, le toca la pelota y sale Vélez, no hay descanso, 0-0 el 8.
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0: Que pase Vicente López, Rubén.
2: 10 minutos, siguen empatando Platense y Talleres, 0-0.
0: Ganó el Kiwi en Junín.
2: Sí, señor, 2-1, Martínez y Mavilla, los goles del equipo de Junín Fernández. El descuento para los mendocinos.
0: Después viene Luca de Jesús, el Juli Natanuti para Central Córdoba, San Lorenzo. Y además van a jugar en el Ducó.
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2: A la misma hora, 21:15, juegan Huracán y Atlético Tucumán en Parque Patricio.
0: Se presta la pelota en el medio, la recupera Vélez, sale así buscando a la derecha para García. García lo buscaba a Valdés, el rebote. La busca Montiel, vuelve a cabecearla Aliendro, vuelve a ganar la Independiente, Marcone la suelta a la izquierda, cabecea ganando bien Silvero, pelota para Aliendro va a salir o es Valdés, juega la pelota atrás, entregándola para Silvero, la recupera así como podía el futbolista Marcone, la tiene Independiente en el círculo central, va la pelota para Godoy, se viene Godoy, el encuentro que está 0-0, casi 10 minutos del primer tiempo, Fútbol Show Nacional, están jugando en Liniers. Vélez Independiente, gran marco de público, estaba buscándola Gutiérrez, la juega mal, la recupera Valdés, Valdés la rebota para Elías Gómez, sale Vélez en su campo, 0-0.
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0: Pasado mañana estamos en la cancha Huracán con Boca Estudiantes de La Plata. Todo pasa en Fútbol Show Nacional. Relata Martín Perazo. Aquí está saliendo del fondo, entregándola a Silvero. Silvero jugando la pelota para que venga Magallán, Magallán para Elías Gómez. 0-0.
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0: Viene a Baldo, Baldo soltó para Zavala. Zavala en tres cuartos, levantó el centro, punto del penal. Rechaza Elías Gómez al lateral. Cabecera ganando la Independiente. Va para Zavala otra vez, miró el área, saca otro centro, un rebote y la pelota se va al córner. Córner para Independiente. 11 minutos de juego. Comenta, analiza, piensa, dice Agustín Dompre Nacional.
1: Pasó la mitad de cancha el rojo en los últimos minutos. La posesión, la pelota es de Vélez. Araujo con Independiente que tiene claro cómo lastimar al equipo local.
0: 11 minutos de juego, vendrá el córner desde la izquierda. A ver qué pasa con este centro. Siento un ruido a gol bárbaro. ¿Cómo está Quinteros? ¿Cómo está el Messi? Johnny, en tu sector.
8: Los dos muy enérgicos en estos primeros 11 minutos de partido.
0: Hagan lío en este centro. ¿Qué es la vida de los Mónacos? ¿A dónde está Fedorco? ¿A dónde va Gabriel Ábalos? Va todo Independiente para el primer gol del partido. Arco de reservistas. Allí vendrá el centro. 11 minutos y medio. Mira el árbitro Rey Hilfer. Me gusta este centro. No sé por qué. Tiro el centro. Sacó la pelota. Lanzini, la dejó larga, la recupera Independiente, que buscaba allí Gutiérrez, recupera Lanzini, me parece que hubo empujón de Gutiérrez, tiro libre para Vélez en el fondo de la cancha, salida para el equipo del Nier, 0-0 en 12.
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0: Comunicate al 11-38-70-74-85. Sale Vélez, 0-0.
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0: Sacó la pelota Rey. Allí a media altura, casi la capitaliza un futbolista de Vélez. La peinó Marcone, la ganó Magallán. Magallán la entregó para Liendro. Vuelve marcando, recuperando la pelota Independiente. Va para los Mónacos, juega atrás para el oriundo de las parejas. Pasa sacar la pelota Rodrigo Rey, no muy lejos de Noel Tinger para que se ubique. Sacó la pelota Rey, jugó por el medio para el chileno, que no está bien. No está bien Maxi Gutiérrez, hoy parece Mini Gutiérrez.
1: Sí, se ha perdido dos pelotas. Lo Mónaco hoy está como segundo marcador central, ¿no? Más allá de que siempre jugó como dos, está en esta posición Fedorco.
0: Exactamente, no lo cambió Fedorco, lo dejó en su posición.
1: Está bien, para no, porque venía jugando ahí, ¿no?
0: Sí,
1: para
0: estaba jugando bien, está jugando bien. Claro, totalmente. Exactamente, para no, si no tiene que hacer dos cambios.
1: Dos en una sola modificación.
0: Claro, no haga lo que hizo Caudé en la final contra Belgrano, ¿te acuerdas que cambió uno y cambió toda la defensa?
1: Y ahí viene el gol de Belgrano.
0: A la lona. Aquí estamos en 13 minutos de juego. A todo esto sigue Chacho Caudebo, que sos este riverólogo, dijo Horacio del Prado.
1: Sí, a esta hora sigue el Chacho. Pidieron concentrar dos días antes los jugadores de cara al duelo frente a Tigre del próximo sábado.
0: Yo creo que tienen que concentrar esta noche hasta el año que viene, más o menos. Sí. ¿Qué pasó? ¿Quién está caído?
8: Está caído, a ver, ¿quién es? Fedorco.
1: Fedorco. Justamente lo nombramos.
8: Derechito estábamos,
1: Cayó mal con el cruce de que metió recién.
8: Sí, y está preocupado hablando con el cuarto árbitro Gustavo Quintero.
0: 13 minutos 0-0.
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0: Vuelvo Vicente López, Rubén.
2: Siguen empatando Platense y Talleres 0-0, tenemos 15 ya de primer tiempo.
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0: Bueno, 14 minutos de juego, lo están atendiendo dentro de la cancha. Yo creo que acá hay un error, me parece, conceptual para agilizar el juego.
8: A ver...
0: Si vos tenés que te atienden adentro de la cárcel,
5: sí,
0: y te sacan un minuto, ¿por qué no te sacan afuera de una? Te van atendiendo mientras pasa el minuto. Entonces recuperás ahí el tiempo. Entonces, si están atendiendo afuera, vos ya estás ganando un minuto, cosa que cuando te terminaron de vendar, por ejemplo, la mano, vos ya podés volver a entrar porque se renovó el juego. Acá estamos, perdemos un minuto, dos minutos, tres minutos, que lo están atendiendo Fedorco, y después Fedorco tiene que estar un minuto más afuera.
8: Y en ese caso, quizás, si hay un jugador rival que te propina esa dolencia, también debería salir para no verse perjudicado el equipo que queda contigo.
0: Claro, ahí puede salir, ahí puede, lo único que puede pasar es que el futbolista que le haya hecho la falta, en este caso fue una caída de Fedorco, que sea amonestado, y ahí sí te puedes quedar dentro de la cancha. Si no, no. Si te hicieron foul y no lo amonestó el árbitro, el partido sigue y vos quedás con 10, y está mal, porque sobre que te recibiste un golpe, el árbitro no jugó que era para amarilla, todavía no jugás. Bueno, 15 minutos de juego, se reanudó 0-0.
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0: ¿Te gusta el partido, Agustín?
1: Hasta ahora le falta chimichurri.
0: Aquí viene a buscar la pelota, por eso creo que le falta la carne.
1: Le falta picante, digamos, ¿no? Para que se entienda. No hubo tiros al arco todavía.
0: No sé si prendieron fuego. Llámelo a Nicolás, que es especialista en parrilla. Aquí está buscándola por izquierda para Elías Gómez. La bajó Elías Gómez por izquierda, me gusta. El centro de la media luna, luego el tiro. Tiró el chileno Valdés de la media luna. Y la pelota picó, rebotó, rozó en alguien y se fue al córner. No fue gol, no fue gol para Vélez Arfiel. Por esas cosas de la vida. Vino el córner pasado, la sacó la defensa, quedó muerta. Y se va la pelota, afuera, al lateral, la despejó Zavala. Quedó muerta, señores, allá dentro del área. Guarda, aquí viene a buscarla otra vez Vélez. Se viene por el costado derecho, va buscándola, se da vuelta, entró al área, que ataque de Godoy, remató y la tiró arriba del travesaño. Bien Dylan, entró como una flecha por derecha, casi Vélez Arfiel en el momento de la vea azulada del partido.
1: Llegó el sabor que tanto pedíamos a los 15 minutos, clavados por izquierda, va Vélez con Elías Gómez. De ahí vino el desborde del centro atrás, al punto de penal apareció el 10 clásico que tiene el equipo de Guillermo, que es el chileno Valdés. Le abrió el pie, la pelota tenía destino de gol en el primer palo de Rey, se desvió.
0: Mónaco.
1: Puso lo Mónaco la espalda y lo terminó salvando al equipo de Quinteros. Era el primero de Vélez.
9: 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Adelante, compañero.
2: Hablando de reglamentación, no sé si en Brasil un jugador del Inter, de Vitor Gabriel, que sino a Gabriel Peck de Cruzeiro.
0: Sí.
2: Le rompió la tibia izquierda.
0: Sí.
2: Dale.
0: Para que se viene Lanzini por izquierda, abrió la cancha, va para Pellegrini, levanta el centro, rebotó la pelota en el futbolista Independiente, pegó en la mano,
1: sí,
0: dice.
1: Pegó la mano.
0: Pegó en la mano, pero pará un poco, puede pegar en la mano. ¿Estás seguro que es para cobrar eso el árbitro Rey Kilper? ¿Estás seguro?
1: ¿Sabes que hay una murra antes de un caño de Valdés? Está muy bien el 10 de Vélez, el chileno.
0: A ver el centro, miro el centro, a ver a dónde le pega la pelota.
8: No, para mí no es malo.
0: Por favor.
8: La gente de Independiente no tiene buenos antecedentes con Rey Silver y en esta misma cancha. Algún penal en el último partido mal dado a favor de Vélez. ¿Es así, Rubén? Usted se acuerda un poco mejor, me parece.
2: Sí, señor, está en lo correcto.
0: 18 minutos y medio, señores. No me gusta el árbitro Rey Silver. Empieza a cobrar por los gritos de la tribuna. Aquí está. Cambian las reglas.
2: ¿Dónde quiere que meta la mano ahí, ¿no?
0: Mejoran las reglas, tratan de mejorarlo, pero si no, cambian los árbitros, viejo. Ay, Dios mío.
8: La tenía pegada al cuerpo.
0: Sigan siendo los sospechosos de siempre. Se cubre. Bien, amigos, no se ponen de acuerdo con las manos. Hicieron un lío. La FIFA hizo un lío que ahora ni es. Bueno, el Infantino quiere vender todo. 19 minutos de juego, ahí lo tenés. Vendrá el centro, vino el centro, pasado, me gusta, cabezazo, le pegó con la cabeza, con el techo de la cabeza, iba a decir, se va la pelota afuera, no la pudo empujar para adentro Pellegrini, se perdió la chance Vélez.
1: Está mejor Vélez, el año llegando a los 20 minutos de este primer tiempo, el local merece más. En este partido está disputando 0-0 Vélez Independiente.
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2: Bueno, te completo la info, Eladio. El jugador es Gabriel Peck, el que está lesionado, va a tener entre 4 y 6 meses de recuperación. Bueno, la Federación Brasileña lo suspendió.

0: Ábalos hizo una jugada de lujo, un taquito, la pelota quedó haciendo equilibrio arriba de la línea y se vino Independiente con Abaldo, casi el gol.
1: Contagió a sus compañeros Ábalos, como lo narró muy bien nuestro relator Eladio Arregui, en mitad de cancha presionó, recuperó una pelota, hizo la del torero, la esperó, la aguantó frente a dos, tres rivales. Asistió con un taco a un compañero, después la pelota le llegó a Pérez Cruz y no pudo terminar de darle precisión a la diagonal que tiró a Baldo, pero después de un largo rato Independiente pisó el área de Marchiori.
0: Aquí estamos, amigos oyentes, 21 minutos de juego de este primer tiempo, 0-0, Vélez Independiente. Vuelvo otra vez a Vicente López. ¿Cómo anda el calamar?
2: Estamos en 23, empata 0-0 con Talleres.
0: Ya se viene con la pelota Vélez, pelota por derecha, a ver en profundidad, va a cerrarlo Mónaco, falta el ataque, lo empujó claramente el delantero, 21 minutos de juego, lo empujó Pellegrini, tiro libre para Independiente en la salida. 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
0: Va a sacar la pelota Rodrigo Rey, 22 del primer tiempo. Estaríamos en la pausa de hidratación en el Mundial. Aquí está ganándola Magallán. Magallán para la perdió, la recuperó Pérez Cursi entregándola para Montiel para Ábalos. Ábalos la soltó a la izquierda para Zavala. Zavala la recibió, fondo del terreno. Zavala le sacude el cuerpo, le serpentea a García. La tira para Ábalos. Otra vez para que venga nuevamente. Era Baldo, la tiene Independiente, va para Pérez Cursi, la levantó, la soltó a la derecha para Gutiérrez, la cabeció a la media luna, la dejó pasar a Ábalos, le quedó allí la pelota a la izquierda, está el gol de Independiente, el centro atrás, rebote, el arquero, el manotazo, la sacó manotazo, va manotazo, viene, y el público se entretiene y no respira, señores, en 22 minutos y medio, tuvo el gol Independiente, contesta Vélez, viene Pellegrino, está solo por izquierda, buscaba Lanzini, el arquero, se arroja en la puerta de su área, Rey evita que llegara Lanzini en un partido de ida y vuelta emocionante en estos 23 minutos de juego.
1: Muy intenso, ahora se ha transformado este gran duelo como preveíamos entre el Rojo y el Sportín, después te cuento.
0: Se viene Valdés por el medio, rebota la pelota en lo Mónaco, sale Independiente, 23.
1: Completo el adio, fue por izquierda con Montiel que arranca del centro hacia su perfil, desbordó, lo vio bien Marcone. Le pegó un centro fuerte, un zapatazo, casi se la meten en contra entre Marchiori y el central Silvero.
0: Buscaba Montiel, no alcanza, sale Vélez, 0-0.
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0: Se viene Pellegrini por derecha, marca lo Mónaco, lo sacó a pasear, vino el centro, no la pudo sacar Godoy, entra el futbolista Gómez. Se cruza Maxi Gutiérrez, la tira afuera, voy a los bancos, trabaja Johnny Colisti, el Nacional, que pasa por el lado de Vélez.
4: Se lo nota más tranquilo a Guillermo Barros Schelotto, alienta a sus jugadores y pide atacar más rápido por la banda izquierda, sobre todo como ahora.
0: Se viene Gómez, se viene Elías Gómez, le sacude el cuerpo, Gómez baila sin la pelota, juega atrás para Robertone, sector izquierdo, le entrega el medio del terreno para Magallán, la suelta a la izquierda, y se viene avanzando para Vélez entregándola a ti, el futbolista Lanzini para Robertone limpia la jugada, la suelta de izquierda a la derecha, haciendo equilibrio en la línea central, viene Thiago Silvero, la juega por lo bajo, entregándola para García atrás, 24 minutos y medio, viene un cambio de frente que es muy, pero muy cerrado y alcanza el arquero, va a sacar, que pasa por el lado de Independiente, Johnny con Gustavo Quintero.
4: Vos sabés que se está moviendo un jugador, no alcanzo a ver quién es, será por el tema Fedorco con su problema en la muñeca izquierda.
0: Todo puede ser, sale lo Mónaco viene avanzando en la salida de su defensa, 25-0-0.
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0: No me gusta el partido de Godoy en Independiente.
1: ¿Sabes que te iba a decir lo mismo, Eladio? A Jorge le mandamos un abrazo que está escuchando, pero al lateral derecho Godoy.
0: Jorge juega mejor.
1: Claro, y tampoco el chileno que va por ahí.
0: También.
1: Tiene problemas en el sector derecho Independiente.
4: Muy informado Jorge, mandando data.
0: Atención que se viene Pellegrini, mandó el centro, cruzó todo el cuadro, chico. Y la saca reventándola como podía el futbolista.

0: de Independiente Godoy, pierde Ábalos, viene ganando Pagallán, le ganó por experiencia, entregó al medio para Roberto le va a limpiar, levanta la cabeza, juega al lado, en la salida para Aliendo entregándola atrás para Silvera la cruzó a la izquierda para Elías Gómez, la controló Elías, levantó el centro, la media luna, no hay nadie, y entonces viene controlando y saliendo por el otro sector de Independiente la defensa, sale Zavala, 26 minutos de juego, 0-0, Zavala lo busca allí, para mí hubo infracción contra el jugador de Independiente, falta, y es salida para el rojo, señores, contra Baldo, en 26.
1: Es Godoy el que nos va a aparecer, por razón algo tenía el lateral derecho, muy preciso, tampoco con buena proyección en ataque, y el chileno que no lo acompañó para nada, por lo menos en estos primeros minutos, hablamos de Gutiérrez, se ve un cambio, Coli.
2: Sí, veremos finalmente quién es el que ingresa, pero...
1: Será Santiarias, el colombiano, que no vino bien desde los físicos del Mundial, pero bueno, juega ahí.
2: Uno imagina que sí, por eso justamente ha perdido la titularidad en estos partidos, seguramente la irá ganando con el transcurrir de los días, de las fechas, pero se va a venir la primera modificación en el rojo de Avellaneda, déjamelo confirmar porque todavía no se viene, ¿eh?
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0: Bien, amigos.
2: Con el carrito se va Godoy,
0: Se va Godoy, se va Godoy. Se va Godoy, entonces, el Independiente. Presentamos la modificación.
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2: Confirmado, fuera Leonardo Godoy, se retira con el carrito. Adentro el colombiano, con la casaca 4, el mundialista, Santiago Arias.
0: Esto ocurre exactamente a los 27 minutos del primer tiempo. Se fue.
1: Tenemos dos mundialistas, Eladio, Arias y Ábalos.
0: Arias y Ábalos, bien, el Independiente. En este caso, colombiano y paraguayo. ¿Va a seguir el Independiente Ábalos después de fin de año o no? Aquí está buscando la Ábalos, cabecea Magallán, le pegó al arco Arias en la primera que tiene, no sé si le quiso mandar el centro, le salió al arco, estaba controlando sin dificultad el arquero Marchiori. Saca Marchiori, la tira hacia adelante, saca cabeceando lo Mónaco, me parece que pegó en el futbolista Dylan Godoy. Se fue al lateral, dice que es para Vélez, el árbitro Rey Hilfer. 28 minutos de juego, lo Mónaco lo mira en línea como diciendo, ¿qué ves, nene? ¿Qué ves? En línea número 2 es Gerardo Lencina, ¿no, Johnny?
2: Sí, claro que sí, el número 2, Gerardo Lencina.
1: Todavía no entró en juego el audio Dylan Godoy, recién lo nombraste, fíjate que el pibe en casi 30 minutos, el 9 de área de Vélez, no entró en juego.
2: No le digan perro a Dylan.
0: Aquí está recuperando la pelota por el medio Independiente, cayó Ábalos, reclama falta Montiel, dice que no pasa nada el árbitro, estaba también Ábalos ahí, cayó el futbolista Ábalos como dije al comienzo, va la pelota de lado a lado y se va al lateral, lateral en 29 para Independiente, 0-0.
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4: Hablando de reglamentación, España no aplicará la ley Vinicius en este torneo 26-27 que indicaba expulsión para el jugador que se tapara la boca al hablar, solamente los jugadores se han amonestado.
0: Se viene con la pelota Montiel a la izquierda, atención que viene escapando Abaldo se da vuelta, allí está, lo buscó otra vez a Montiel, recibió Montiel, quiere escapar, pierde con la marca de García, la vuelve a tener el conjunto de Vélez Arfiel por el medio, va para Valdés, a la izquierda está Lanzini, a ver qué pasa con este ataque, viene Lanzini, ya se armó Independiente, Lanzini traslada, transita por el medio, hace un rodeo, juega al lado para Robertone, la suelta viene a la izquierda para Pellegrini, la rebota para Gómez, Gómez para Pellegrini, mandó el centro, ¡oh! Devuelve lo Mónaco al borde del patio chico, la recupera en la puerta del área para Vélez Arfiel, allí ganando la Magallán, estribó a Gómez, saca, pensaba el Magallán que estaba allí cerca del área, la saca rápidamente la Valdés, la recupera Robertone la pisa, la juega para Elías Gómez, abierto está Pellegrini, mandó el centro, es cabecea sacando lo Mónaco, recoge Lanzini para que venga avanzando allí el futbolista Godoy, hubo un rebote, la está cuerpeando, cayendo Ábalos, parecía falta, la cobre el árbitro. Tiro libre en media hora de juego para Independiente, 0-0.
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1: Todo lo opuesto en Independiente con Ábalos, ¿no? Que es el gran referente. Todas las pelotas largas van hacia él, pivotea, le cometen faltas como recién. Bueno, le falta entrar más en juego al 9 de Vélez a Godoy.
0: 31 minutos de juego del primer tiempo, 0-0. ¿Está bien el resultado?
1: Sí, sí, hasta ahora sí, tuvieron un par cada uno, pero ninguna clara, clara, clara.
0: Pelota a la puerta del área de Vélez, cabezazo allí del jugador Ábalos, no alcanza nadie, se queda con la pelota el arquero de Vélez, se va a devolver.
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0: Lanzini para Valdés, Valdés en la zona de gestación, abre la cancha para Elías Gómez para Pellegrini, fondo del terreno, manda el centro, muy buen quite de Marcone, cuando llegaba Valdés para pegarle de frente al arco, y ahora sale Independiente, está corriendo Pérez Cursi, le queda la pelota a Arias, la juega muy bien, criterioso para Montiel, Montiel avanzó por el medio, soltar a la izquierda, le dice Ábalos, le hace caso Montiel, se viene Independiente para el primero, balón para Montiel, le va a pegar, le pegó, cruzado el remate al lado de la media luna, sacó el zurdazo, se fue afuera, pero llegó Independiente en 32, una muy buena combinación, y qué bien que limpió la jugada Gabriel Arias en el medio del terreno.
1: Buena jugada Independiente con el plan de partido que ya venimos comentando, ser rápido, vertical, encontrar los espacios en el retroceso defensivo de Vélez, que a veces es complejo. Otra vez de afuera del área, vio el hueco, se animó y probó Montiel, esta salió bastante cerca, el remate cruzado, la anterior se había ido muy alta.
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0: Sacó la pelota Elías Gómez, ya jugó para Magallán, cabecea en el medio, ganando para Independiente, viene el futbolista Arias, la está recuperando el rojo, trata de avanzar, se da vuelta Ábalos, Ábalos como extremo por derecha, levanta la cabeza, la juega por el medio, muy bien para el chileno, se saca un hombre de encima, jugó para que venga Marcone, Marcone la soltó de primera a la izquierda para Zavala, Zavala se planta, 33, la tira dentro del área, iba allí la pelota para el futbolista de Independiente, no la pudo capitalizar, contesta Vélez, atención que se viene el pibe Godoy, Godoy la jugó al medio para Valdés, la saca la defensa del rojo, le queda otra vez a Godoy, Godoy para Lanzini, Lanzini a la derecha, trata de ganarla, la gana Aliendro, lo marca Zavala, bien abierto por derecha, jugó la pelota para que se venga otra vez en la devolución, la espera Valdés, Valdés la levantó para Lanzini, sacó justo al fondo Independiente, el rebote, le quedó Aliendro, le pegó, y la pelota se fue abriendo, parecía que pasaba más cerca del arco, pero no, se fue abriendo y pasó muy lejos, en 33 minutos seguimos 0-0, está lindo el partido entre Vélez e Independiente, analiza a cuenta el juego el Nacional, Agustín Domper.
1: Se ha hecho de ida y vuelta, recién se la sacaron del buche a Lanzini, fue Kevin Lomónaco salvando las papas de su equipo. El número 10 Valdés se la picó, lo asistió a Lanzini para que defina de volea frente a Rey, justo se la puteó Lomónaco, era el primero de Vélez, se hace de ida y vuelta en la anterior, el lateral izquierdo Zavala la quiso dar a Valdo y se quedó corto con el pase, pero era una linda jugada colectiva de Independiente que de a poco empieza a sumar pases.
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0: Viene Vélez por derecha, la recibe Aliendro, Aliendro levantó el centro, la media luna le quedó a Lanzini, la controló mal Lanzini porque venía con efecto esa pelota, y entonces no la pudo dormir con el empeine, se le fue atrás, contesta Independiente, vuelve marcando Aliendro, está caído el futbolista Gutiérrez, el número 28, 34 minutos y medio, sigue el partido, queda con 10 y jugando Independiente. Caído Gutiérrez, va para que venga Gómez, Gómez la juega atrás, aquí está saliendo muy bien Pérez Cursi, la cambió de pie a pie, se viene Pérez Cursi, pica por el medio Ábalos, viene Pérez Cursi, la soltó para Montiel, Montiel 30 metros del arco, miró, la jugó a la izquierda para que venga Abaldo, me gusta, sacudió el cuerpo, levantó, allí entra a buscarla, un rebote Pérez Cursi, le quedó a Ábalos, la saca, viene marcando y ganando Arias, Arias para Ábalos, le quedó la pelota, le pegó al arco Gutiérrez, que se levantó con bronca, la tiró de afuera del área, arriba del travesaño, medio metro. Quedan 10 minutos de juego, primer tiempo 0-0.
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2: Guillermo Barces, el otro, está insatisfecho porque no puede concretar Vélez, la que tiene, y recién el chileno Gutiérrez dijo chichichi, lelele, Chile duele.
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4: 8 minutos quedan en Vicente López, en Paz San Platense y Talleres 0-0.
0: Atención, que pica a buscar la pelota Pellegrini. Al lado del punto del penal, presuroso sale el arquero. El arquero Rodrigo Rey, el oriundo de Las Parejas en la provincia de Santa Fe. Sale y se queda con la pelota. Juega corto para lo Mónaco, entrega para Zavala, devuelve para lo Mónaco. Viene avanzando por el sector izquierdo, se viene el marcador central. Incursiona y la jugó mal. Y el rebote le quedó a lo Mónaco y se la llevó a lo Mónaco. Y empinó para el área, lo Mónaco y trabó y perdió, parecía falta. Y ahora tenés que volver, Kevin. Y se viene Vélez, pero cobra infracción en la salida, no dio ley de ventaja. Está caído el número 10, Valdés. 37 minutos de juego, 0-0.
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0: Vuelvo otra vez a Vicente López, Calamarre y Tallarines.
4: Faltan 6 minutos para que se termine este primer tiempo, siguen empatando 0-0.
0: Siguen empatando entonces, encontronazo contra lo Mónaco, Platense y Talleres, allí en Vicente López, se lo llevó por delante sin querer Dylan Aquino. 37 minutos de juego, ¿está tranquilo Guillermo?
2: No, porque ve que Vélez tiene las chances y no puede concretarlas.
0: Bueno, aquí está reanudándose el partido, 0-0.
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0: Saca la pelota Rodrigo Rey, el tiro libre para Independiente, en el medio campo la tiró a la puerta del área de Vélez, cabecea defendiendo bien de arriba Silvero, le quedó a Arias, abrió la cancha para Gutiérrez, lucha Pérez Cursi, digo, se va con pelota y todo, y es saque de arco para el equipo de Vélez Arfield, el 38, cuenta el juego Agustín Domper.
1: Es interesante Pérez Cursi, un volante criterioso con buen... el pasaje en ofensiva, por lo menos en lo que estamos viendo en este primer tiempo, por momentos queda él solo, no le falta más compañía de Montiel o del propio Gutiérrez, pero está bien el pibe Pérez Cursi.
0: Pase largo para que venga a buscarla para Vélez Aquino. No alcanza y muere la pelota en los dominios del arquero Rey. Rey juega Fedorco en la salida. Viene Fedorco, el ex Chicago. Entrega bien abierto para Arias. Devuelve para el arquero Independiente. Saca dentro de su área. Le pega con pierna derecha. La tira a campo contrario. La viene a buscar por el costado derecho Gutiérrez. No la puede dominar. La saca Elías Gómez. Y le hace un agujero a la noche Beriñer. Cabecea ganando de arriba Fedorco. La vuelve a ganar Montiel. Va para Ábalos. Le queda Montiel. Lucha con Aliendro. Gana Montiel. Montiel viene por izquierda. Abrió la cancha, se viene Abaldo, mira, levanta la cabeza, la juega al medio para Marcone, 35 metros del arco, jugó a la punta derecha para Arias no la esperaba así, la esperó mucho y entonces le sacaron la pelota, el rebote la recupera Independiente por el medio, la controla Marcone y sale Vélez, atención que pica Valdés, la cambia, la limpia la jugada mal Pellegrino, vuelve marcando bien, ganando la Gutiérrez, impreciso, recupera Marcone, sale por el medio Marcone, dos en el camino, muy bien Marcone, siempre redondita, entrega para Montiel en la línea central, viene Montiel, jugó para Zavala, devolvió para Montiel limpió la jugada, la jugó del medio a la derecha, la bajó bien, la dupió en el empeine Gutiérrez, se viene Independiente, me gusta, entra Ábalos, pelota para que venga Pérez Cursi, me gusta, va para Montiel por el medio, zona de gestación, se da vuelta, entrega para Marcones, 39-0-0, Marcones levantó la izquierda para Zavala, la cabeció atrás y la reventó, sacándola Diego Silvero, terminemos con esta dulzura y se viene rápidamente viene Sarfield, viene por derecha, traba, pelota afuera, lateral para Independiente, 0-0, pegó Pellegrini, casi 40.
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5: Es el mejor momento del partido del Rojo, sumando pase, como decíamos hace unos minutos, pero ahora además también manejando un poco el criterio del partido. Está impreciso Vélez.
2: Eladio, ya que estamos con cuestiones de corazones, así como dijimos lo de Silvero, con la hija de Cubele, de Nicole Neumann, también podemos decir que el zaguero de Boca, ya que hablamos de defensores, Jorge Figal, anda con la nieta de Susana Jiménez, Lucía Celasco.
0: Mira vos, qué bien, ¿eh? Qué lindo que la gente se quiera. ¿Te acuerdas de la pavada de Crónica?
2: Claro. ¿Cómo leía eso?
0: 40 minutos de juego, ¿te gusta? ¿Cómo te gusta? El terío, ¿eh? Aquí está buscando. Me faltó Pu. Sacó la pelota otra vez en la salida Silvero. Silvero por el medio. Jugó para que venga Pellegrini. Pellegrini se hace de la pelota. Se sacó un hombre de encima. Entregó a la derecha. Me gusta este ataque de Vélez. Se vino el centro. Nadie. Y el arquero Rey sin problemas. Aprisiona contra su pecho el centro de Valdés. 41 minutos de juego, señores. Estamos 0-0.
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0: Se viene con la pelota Marcone. Marcone entregándola a la punta izquierda. Atención que viene Zavala. Zavala se apresta a mandar el centro. Juega para Marcone. Marcone en tres cuartos. Entrega la pelota por el medio. Tocándola para Baldo. A Baldo rebotándola para lo Mónaco. Lo Mónaco se complica, la juega atrás para su arquero, la recibe Rey fuera de su área, casi como último hombre. Uy, qué marca.
1: Guarda.
0: Qué marca de entrada una Rey al divino botón, como se dice habitualmente. Ahí está, falta y amonestación.
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2: La amarilla para el jugador de Vélez, para el pibe, para Dylan, que se la puso con todo a Rey.
1: Sí.
2: Dylan Godoy, amarilla barra.
5: Está bien la amarilla, pero yo pensé que podía ser en algún momento algo más peligroso.
2: ¿No?
5: Porque va demasiado imprudente. Después está bien la tarjeta amarilla, pero qué innecesario, ¿no? Lo del pibe Godoy.
4: Si era planchazo, sí era Maradona.
5: Claro, no, no lo llega a enganchar, pero...
0: No, lo lleva por delante, pero sin desplazamiento del pie.
4: Se lo termina llevando por delante, pero por suerte para Rey no le termina.
5: Bueno, pero eso es un síntoma de cómo está Vélez, ¿no? Fíjate que el 9, que entró poco en juego, como contamos, fue con los pies hacia adelante a presionarlo. A Rey le hizo falta, bueno, un poco te marca la impotencia del jugador.
4: ¿Cuál es Talleres?
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4: A los 43 lo hizo Rick. Platense le está ganando a Talleres como visitante en 44-1-0.
2: Mira San Paolo.
5: La ley del ex, Rick.
0: Bueno, es hora que gane Talleres porque si no, Zampa parece que pega las zurras, ¿eh?
4: Y esta tarde por la B Nacional se completó la fecha número 23 y San Suárez, visitante, le ganó 3-1 a Güemes de Santiago del Estero.
0: 43 minutos de juego. ¿Tiene alguna otra noticia que rompa todo, amigo Rubén Santos? ¿Se la está guardando?
4: Ya 4 selecciones de la UEFA han quitado su apoyo a Gianni Infantino en una posible reelección. Gales, Serbia, Suecia e Inglaterra dijeron que no van a votar por el suizo.
0: Pero pobrecito, no lo dejen solo, pobre Gianni.
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0: Va a sacar la pelota Rey. Se recuperó el arquero Independiente, Johnny.
2: Recuperado de su pierna derecha. También actuó un poquito buscando que vaya al VAR el árbitro,
0: claro,
2: Rey, pero la amarilla estaba bien.
0: Sabemos que acá los futbolistas son grandes actores en el fútbol argentino. Saca la pelota Rey, la tira al costado izquierdo, la peinó al área, la cabeció al área, mejor dicho, Ábalos, sacó la defensa de Vélez. Está saliendo el conjunto de Liniers por el costado izquierdo. Viene avanzando, acercándose a la línea central. Tiene la pelota Vélez. Vélez y la pelota, 44 minutos de juego. 0-0. Magallán entrega para Marcioli. Marcioli, el arquero de Vélez, vuelve para Magallán. Magallán sale fuera de zona penal por el sector izquierdo. Levanta la cabeza, la tira unos metros más adelante. La juega mal. La recupera para Independiente. Ganando la área. Arias para Escursi. Para Escursi, lo Mónaco. Lo Mónaco juega a la izquierda para Zavala. La jugó mal. Sin embargo, le vuelve a quedar a lo Mónaco. Perdió la Mónaco. Se viene el gol de Vélez y la hacen bien. Pelota para que venga Dylan Cini. Ya lo marcan 3-1 ese el jugador de Independiente Zavala, que cambió, que fue a cerrar de la izquierda al medio, le quedó la pelota a García, mandó al centro, sale bien Rey, descuelga pegando un grito bien largo. Ahí está Rey diciendo mía. Rey se estiró como enano tocando el timbre para quedarse con la pelota.
3: 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Relator.
0: ¿Está bien el 0-0?
5: Sí, está bien, porque fue un poco mejor Vélez en este primer tiempo, pero los últimos minutos son mejores de Independiente y no han lastimado en sus aventuras a las áreas rivales ninguno de los dos.
0: ¿Cuánto más, Johnny?
2: Cuatro minutos más.
0: Bien, cuatro minutos más, está bien lo que adicionó. Si adicionaba cinco o seis, estaba bien también.
5: Sí, recordemos que fue lesionado Godoy, ¿no? Y que fue asistido.
0: Y además los arqueros, el arquero fue también dos veces creo que atendieron los arqueros, ¿no? Aquí se viene a buscar la pelota en el fondo del terreno García para Vélez, la saca cerca de su área penal. Está ganándola como puede Zavala, pone Zavala y pone Pellegrini. Me parece que es para Independiente, lo marca Rey Hilfer. Lateral para Independiente, 46 en tres cuartos. Se viene con la pelota el rojo. 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Relata Perazo. Aquí está saliendo, comenta Álvarez. Está Gonzalo Ordóñez Ojeda. Dentro de un rato viene Luca de Jesús para San Lorenzo, que juega en Santiago del Estero con Central Córdoba. Comenta ella, Juli Gataluti. Va a la pelota de Gómez. Recupera para Independiente por el medio. Le queda avanzando a Gutiérrez. Rebota para Montiel. Montiel entregando para Pérez Cursi, jugando la para Marcone. Transita Marcone por el medio, se recuesta hacia la izquierda, abre la cancha para que se venga Baldo. Por el medio está Ábalos, por el medio está Maxi Gutiérrez, lo buscó a Maxi Gutiérrez, lo buscó Ábalos, perdió, la va cuerpeando allí Pérez Cursi, junto con el futbolista de Vélez, pegó la pelota, la sacaba el jugador Silvero, rebotó la pelota allí entonces en Pérez Cursi en 47, lateral para el conjunto de Vélez Arfi, el 0-0.
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0: Se viene Vélez en este ataque, viene Valdés por el medio, cruzó la línea central, se viene Valdés, gran quite recuperando de Montiel, recupera Lanzini, Lanzini hace un rodeo, juega al medio para Robertone, Robertone la entrega a la izquierda, abre la cancha para que reciba Gómez, Gómez para Pellegrini, todo esto ocurre en el sector izquierdo del ataque de Vélez, allí va, tocan bien la pelota, paré entre Gómez y Pellegrini, cayó entrando al área por izquierda, tiro libre para Vélez, falta, infracción y...
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2: Primera amonestado en Independiente. Si mal no vi, Pedorco.
5: Sí, está bien la amarilla porque se tiró hacia la izquierda.
2: O Gutiérrez.
5: Gutiérrez finalmente se tiró hacia la izquierda. Pellegrini cambió de lugar con Lanzini. Tiró una linda pared con Elía Gómez y se metía con pelota dominada al área. Lo tuvo que bajar el chileno.
4: Final de Vicente López en el primer tiempo. Talleres gana 1-0 a Platense.
0: Y en una de las últimas pelotas del primer tiempo, quizás la última detenida para Vélez Arfiel, ubicada a un metro y medio fuera del área penal del sector izquierdo, del vértice del área del ataque izquierdo de Vélez, para rematar los 2-10. Uno lo tiene, que es Valdés, el otro no lo porta, que es Lanzini. Atención, permítame que le diga, aquí con seguridad, un remate muy, muy, pero muy peligroso para Vélez. La vida y el gol, mi amigo, le va a pegar Lanzini, miró, le pegó al arco, y la pelota que se fue apenas 40 centímetros arriba del horizontal. Seguimos 0-0, se salvó Independiente, le pegó Lanzini casi,
5: le buscó el ángulo de Rey, la pelota se fue medio metro arriba, llevaba bien igualmente el arquero, pero se animó Lanzini. La última del primer tiempo fue para Vélez.
0: 49 minutos de juego, me dijiste que terminó en Vicente López, ¿verdad, Rubén?
4: Sí, señor, Galatasaray 1-0.
0: Sacó la pelota Rey, está buscándola el futbolista de Independiente, no hay más tiempo, dice el árbitro. Rey Hilfer ha concluido el juego en esta primera etapa en el estadio José Amalfitani de Vélez Arfiel, el local por la tercera fecha de la Liga Profesional de Fútbol Zona B, está empatando con Independiente 0-0.
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2: Se juntaron los hombres de Vélez, que no ha realizado cambios. El equipo de Guillermo Barros Esqueloto, que tiene un amonestado. Se llama Dylan y el apellido es Godoy. Los alternativos, pensando en el segundo tiempo, Buzo, Escobar, Cristaldo, Mamana, que habló con el técnico Guillermo Barros Esqueloto, Pereira, Feller, Villalba, Baeza, Policela, Aguirre, Verón y Piola. Por el lado de Independiente, un amonestado. En la última jugada, en la primera etapa, Maximiliano Gutiérrez, el chileno, y un cambio por lesión. Afuera, Leo Godoy, adentro, el colombiano Santiago Arias. El resto de los alternativos del Rojo: Blázquez, Deira, Sorza, Kloster, Arrayago, Mesa, Cabral, Millán, Cruz, Martínez, Valdés.
0: El título de este primer tiempo de nuestro comentarista Agustín Domper, que ya lo traerá al aire de Fútbol Show Nacional en la más grande del país.
5: Le faltó sabor, le faltó llegada a este primer tiempo, pero ha sido muy intenso y de ida y vuelta.
0: Ahora la central informativa con los títulos más impactantes a esta altura de la noche, de este entretiempo de Vélez 0, Independiente 0, esperando lo que será Central Córdoba, San Lorenzo.
4: Esta fecha 3 que se termina, se inició este lunes con la victoria de Sarmiento, 2-1 sobre Independiente Rivadavia, Martínez y Mavilla. Los goles del equipo del Colorado Sábado, Fernández, le contó para el equipo mendocino. Están en el entretiempo en Vicente López, gol de Rick Talleres, que gana a Platense 1-0. En Liniers están empatando y lo estás viviendo por Nacional. Vélez 0-0 con Independiente, 21-15. Huracán Atlético Tucumán en el Tomás Ducó. Y en Madre de Ciudades, Central Córdoba va a estar recibiendo a San Lorenzo. Con estos resultados, Vélez e Independiente comparten la zona de grupo A, ambos con 7 unidades. En el segundo puesto se encuentran Gimnasia de Mendoza e Instituto, ambos con 6.
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0: Igualan 0-0 Vélez e Independiente de la Amalfitani. Mucha intensidad, poca fantasía en este primer tiempo. Es cierto que lo mejorcito de Vélez fue Valdés, el 10, un 10 clásico, el chileno, que la pidió siempre, metió un caño en la mitad de la cancha, que después fue bajado con una buena murra típica del fútbol argentino por el chileno Gutiérrez, que después cuando se soltó por el otro sector, Valdés no entró tanto en juego por derecha, sí más por izquierda, cuando vino Pellegrini a este lado, no entró tanto en juego el chileno, pero fue lo más claro de Vélez. Por el lado de Independiente me quedo con un gran primer tiempo de Kevin Lomónaco en esta vuelta a la titularidad, quizás se habla del último partido, y con Pérez Cursi, que con criterio pasó al ataque y trató de sumar pases y de que jueguen sus compañeros, algo que en los primeros 25 no pudo hacer Independiente. Sí, ya después, mejor plantado en el final del primer tiempo, apareció más el circuito de juego del equipo de Quinteros. El más picante de Independiente sigue siendo Montiel, que quizás arrebatado por momentos, pero con esa velocidad y con esa zurda característica, tuvo un par de disparos afuera del área, que sobre todo uno fue cruzado y podría haber complicado bastante más de lo que realmente fue a Marchiori. Vélez tuvo la posesión, salvo en ese último tramo de primer tiempo. Le faltaron quizás ideas en el último tramo, entró poco en juego Dylan Godoy y le faltó claridad. La más clara la tuvo Valdés a los 15 minutos del primer tiempo, cuando tras un gran desborde de Elías Gómez buscó el centro atrás, lo encontró al 10, que le abrió el pie y remató muy bien al primer palo de Rey. Apareció Lomónaco para desviar esa jugada que podría haber sido el primer gol. Después un tiro de afuera en el final de Lanzini, algún que otro remate como contaba de Montiel, y la falta de picante, la falta de chimichurri en las jugadas claras que todavía no tuvimos en este 0-0, pero que claro, esperamos para el segundo tiempo, esperamos por los goles, para que te los relate el gran Eladio Arregui aquí en el Fútbol Show. Igual a 0-0 Vélez Independiente en el primer tiempo.
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3: 7:00 p.m, 56 minutos, en la República Argentina. Extrajerización de tierras. Desde el gobierno informaron que habrá algunas modificaciones al proyecto de ley. Los cambios destinados a asegurar votos que garanticen la aprobación serán anunciados mañana en una conferencia de prensa encabezada por la jefa de la bancada oficialista, Patricia Bullrich. Sube la bolsa en Wall Street y cae el riesgo país argentino. Los bonos soberanos en dólares aumentaron 0,3% promedio y el indicador de JP Morgan cede 14 unidades a 420 puntos. Crimen de Juana Mailén Antonich en Mar del Plata. Recuperaron las tarjetas de memoria de las cámaras de seguridad de la zona del crimen. La joven de 24 años fue asesinada en una de las playas del sur, donde fue citada a una falsa entrevista de trabajo. Vacaciones de invierno. Córdoba tuvo una gran afluencia de turismo, registrando 750.000 visitas y generando ganancias por 285.000 millones de pesos. En la ciudad de Buenos Aires la temperatura es de 15 grados, humedad 88%, cielo nublado.
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0: Bueno, en estos momentos hay informaciones diversas que tienen que ver con Thiago Almada. Por el lado de River dicen que ya casi estaría cerrado el acuerdo por un contrato para el jugador del Atlético de Madrid, 4 temporadas. Habrá que ver, porque ahora apareció otra vez el Flamengo. José Boto, que es el director deportivo de la entidad de Río de Janeiro, llegó a la Argentina, estuvo en el Monumental viendo la derrota de River con el representante justamente de Thiago Almada. En Flamengo dicen, el inicio de esta semana es la definitiva, por sí o por no. Queremos escuchar la respuesta del jugador para ver si seguimos avanzando con él o miramos por otro lado, lo quieren para octavos de final de la Copa Libertadores de América.
1: Muy bien, excelente Rubén Santos. Entonces, con las novedades de River, también hablando de todo un poco de la fecha que está concluyendo y que en este caso la fecha que tiene que jugarse, la fecha 2, el miércoles se va a completar, miércoles
0: sí,
1: y
0: jueves. Sí, señor, va a haber 3 partidos que se van a estar jugando, los que fueron postergados de la semana anterior por los compromisos de Copa que tuvieron los equipos argentinos. Boca va a estar enfrentando a Estudiantes de la Plata a las 7 de la tarde en el Tomás Adolfo Ducó, y a las 21:15 Tigre va a estar enfrentando a Belgrano de Córdoba. Se va a cerrar el próximo partido el jueves a las 7 de la tarde en Santa Fe, van a estar jugando Unión y Lanús.
1: Bien, amigos, estamos a menos de 3 minutos de el entretiempo para que se cumplen los 15 minutos. Bueno, ¿qué más novedades? El libro de pases River con Thiago Almada. ¿Qué sabes vos de...?
0: Haciendo, hay otro tema con River, porque sí, parece que Vasco da Gama ya hizo una oferta formal por el 50% del pase de Colillo, alrededor de 5 millones de dólares ofrecerían los brasileños. En River querían 10 por el total, por toda la ficha del jugador. No ven con malos ojos, debido a la llegada a Agus de muchos delanteros en este torneo para River, ¿no?
2: Sí, aparte River necesita vender. Algo que no se ha dicho mucho en todo este escándalo de River.
1: ¿No llegó ninguna oferta por Estefano Di Carlo?
0: Todavía no.
2: Bueno, eso te iba a decir, que si bien se manejó muy mal, como decía Eladio hace un rato, los jugadores, por ejemplo, Vinia, que no llegó a completar los partidos que había que jugar para que el River le tenga la obligación de compra, y los sueldos elevados de los que se van, que rescinden, o caso Maxi Salas, bueno, esto le va a hacer ahorrar una buena moneda a River a fin de año, ¿no? Hablan de casi 20 palos verdes entre sueldo y compras que no se hace.
1: ¿Pero en qué sentido se van a ahorrar? ¿Por qué?
2: Y porque, por ejemplo, si Vinia siga jugando en...
1: Ah, bueno,
2: Vinia, tenía obligaciones, pero digo, Vinia, 20 palos para River, porque es la cifra que pondría por Almada.
1: Vinia, Kendry Páez...
2: Kendry es el otro, que no llegó a pagar lo que tenía que pagar.
1: Y yo si no quedaba. Sé si va a seguir Fausto Vera.
2: Fausto Vera es otro caso igual, un préstamo.
1: Fausto Vera empezó bien y está...
2: Sí,
1: y
2: sí. Pero ¿a dónde iba?
1: Ralentiza todo River.
2: ¿A dónde iba, Eladio? Si vos querés ajustar, por más que las formas sean malas para mí, como esto del container, el tema es dónde la pones. Bueno, si ahora invierte ese mismo número que se puede ahorrar en Thiago Almada, como contaba muy bien Rubén, que ya casi está, lo dan por hecho en River, bueno, quizás sí sea una buena inversión, porque es alguien que le puede cambiar un poco la cara al equipo millonario. Yo creo que si llega realmente la oferta por Colillo se va también,
1: ¿eh? Sí, claro, seguramente se va a ir. Sí, porque además la gente también
2: está... a vender River.
1: Sí, pero la gente también está, quiere cambio de figuritas, después los que se van quieren que vuelvan, en fin. Está mal River, está mal, vamos a ver qué pasa, pero lo primero que tiene que hacer River es resolver los futbolistas que están separados.
2: Sí, totalmente, eso es lo que urge.
1: Claro, porque eso es...
2: Si alguno no encuentra club, que vuelva a entrar con el plantel, y después el técnico no lo quitará.
1: Es lo que tendría que haber hecho al comienzo, y haberlo negociado,
2: claro,
1: después.
2: ¿Qué quieren inventar? Lo mismo que ayer Eladio... Sin dar nombre, ¿no? River tiene un nuevo director de comunicación.
1: ¿Todavía sigue? ¿Longoria sigue todavía?
2: No, ese es Deportivo. Yo
1: ah,
2: hablo
1: Deportiva.
2: Otro. Yo te hablo de Jadrowski. Digo, ¿qué es eso de no hablar? De ya no hablar en la previa al partido, ya sabía que nadie hablaba de River. Pero no lo digo por la prensa, lo digo por los hinchas.
1: Hay mucha soberbia, ¿eh?
2: Exactamente.
1: Hay mucha soberbia.
2: Que hable Otamendi, no quiero hablar con Udé, que vaya y que hable alguien.
1: Para ser soberbio tenés que tener con qué. River en este momento no tiene nada para ser soberbio. Pero bueno, estamos en la previa de en el entretiempo de Vélez 0, Independiente 0. Comentame, recordame lo que pasó en Junín, Rubén.
0: Fue victoria del Kiwi 2-1 sobre Independiente Rivadavia Mendoza.
1: Gran triunfo de Sarmiento de Junín, ¿eh?
0: El primero del campeonato.
1: Sí, ¿qué pasa, Vicente López?
0: Todavía estamos ya estamos en 3 minutos del segundo tiempo. Gana Talleres con gol de Rick, 1-0.
1: Me decís la formación después cuando la tengas de Huracán, que va a estar jugando en el Palacio de Ucoa ante Atlético Tucumán. Traten de no, hay que decirle a la gente de Huracán que no arruinen la cancha, que tienen que jugar Boca el miércoles, faltaría eso nomás. Después le voy a preguntar a Johnny por qué Boca no juega en su cancha, él que es bocólogo. Pero
3: claro.
1: Ahora comentame, Rubén.
0: Todavía no están las formaciones, en cuanto venga te pego el grito.
1: Perfecto, tampoco la de Central Córdoba con San Lorenzo, ¿no?
0: Tampoco.
1: ¿Qué se sabe? ¿Por qué Boca no puede jugar en su cancha?
3: Porque le hizo un resembrado, no le agarró bien. Algunos conspiranoicos, que está de moda después de haber perdido la final contra España, que empiezan a ver problemas por todos lados y fantasmas por todos lados. Algunos temen que hasta el canchero le quiso hacer una broma de mal gusto, enojado con esta comisión directiva, etcétera, etcétera, etcétera.
1: Está jodiendo.
3: Y no lo estoy jodiendo, pero los conspiranoicos son así, ven fantasmas por todos lados. La cuestión que no le agarró el resembrado, siempre le ha costado la bombonera. Voy a ser sincero, a esta comisión directiva...
1: ¿Es cierto que es porque no da sol?
3: Eso,
1: hubo pocos días de sol.
3: No, eso pasó siempre, que es un sector donde da poco el sol ahí, y Boca siempre tuvo el problema ahí, más el tema de las napas altas. Y voy a ser sincero, esta comisión directiva mejoró mucho el campo de juego de la Bombonera.
1: Pero ahora
3: es un desastre y no puede jugar, y es un papelón porque Boca pierde la comodidad de 14.000 abonados.
1: Bueno, casi nada. Lo cierto es que juega con Estudiantes, con Vélez confirmado, y está por verse si con Recoleta juega ahí o juega también en Huracán. ¿Es así?
3: Sí, todo se tiene que ver. Mientras tanto tratamos de confirmar algunos cambios porque se viene uno en Independiente y uno en Vélez.
1: Bien, vamos a ir a las modificaciones entonces, se vendrá la etapa final. Lo veo que está Mamana y lo veo al pibe Valdés en Independiente, ¿es así, Johnny?
3: Es así, lo de Mamana lo anunciamos cuando se terminaba la primera etapa. No tengo confirmado todavía quién se fue por el lado de Vélez y por el lado de Independiente. Si te parece, presentamos primero el cambio de la visita.
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3: Y Maldoví ingresó con la número 18, Facundo Valdés, y se retiró con la 19, el uruguayo Matías Abaldo.
1: Bueno, ahí está entonces.
3: Y en Vélez, por lo menos podemos presentar quién ingresó. Me falta quién salió, esa la verdad. Pero bueno, confirmamos por lo menos que ingresó con el número 2, Emanuel Mamana, que lo habíamos anunciado que había hablado cuando se había terminado el primer tiempo con él, Guillermo Borges Echeloto. Ya te confirmo quién fue el que se retiró en Vélez.
1: Perfecto, señores. Se viene la etapa final.
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1: Y lo comenta Agustín Domper. Se viene Montiel, Montiel a la izquierda. Así mandaron el centro. Otra vez Montiel al punto del penal. Rechazó la pelota a Liendro.
3: Afuera Magallán.
1: Afuera Lisandro Magallán. Entonces entró en el equipo de Vélez Arfield.
2: Claro, central por central. Evidentemente no lo veo bien a Magallán. Y en Independiente también. Un cambio que Abaldo no había entrado en juego prácticamente.
3: Adentro Mamana.
1: Muy bien, Mamana entonces. Esto ocurrió en el entretiempo, mi amigo. 40 segundos de juego. Atención, tiro libre para Independiente por el costado izquierdo. Caerá al área. Primer minuto de la parte final. 0-0 el Liniers, señores. Tiro libre para Independiente que busca la apertura del marcador. 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Atención que vendrá el centro. Siento un ruido a gol bárbaro. Todo Independiente y Vélez defendiendo en la media luna. Veremos qué pasa, el centro que va a ser Gonzalo Montiel. Que la vida de lo Mónaco. ¿A dónde está Ábalos? A ver qué pasa. Entra Fedorco también. Independiente lo busca de arriba. Vino el centro de Montiel. Es bueno. La pelota la saca. Cerrando Mamana, se va la pelota al lateral. Lateral que favorece a Independiente. Minuto y medio de la parte final.
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1: El centro que va a ser el lateral, Arias. 2 minutos se cumplen, lo hace Arias, la tira dentro del área, la bajaron, remate al arco por el medio, no remató al arco nada, se perdió una oportunidad Independiente, era Gutiérrez, le queda Montiel, cae, para mí falta, para mí falta, el árbitro no lo advierte.
2: Y también, con esta,
1: Se viene el gol de Vélez, atención, va para Godoy, va para Valdés, dame gol, tiró, se quedó corto Valdés. Para mí el gol no iba a valer porque había falta contra Montiel en la salida, no fue gol, por esas cosas de la vida, qué gol se perdió.
2: solo, solito. Solazo. Valdés mano a mano, se la quiso pinchar a Rey, después una linda jugada, una pared que tiró con su compañero, con el pibe Dylan Godoy. Bueno, se lo morfó el 10 de Vélez, el más interesante hasta aquí en el partido para el Fortín.
3: ¡Pegale, Diego, pegale! El grito de Guillermo.
1: Aquí se viene con la pelota Lanzini, Lanzini por izquierda. 3 minutos de juego, la cruzó para Aliendro, Aliendro para Valdés, Valdés para Aliendro. ¡Oh, puerta del área! Pierde y recupera Independiente. Y sale, le quedó la pelota atrás, se la ganó Vélez, Pellegrini. Pellegrini para Valdés, Valdés para García. García ganó el fondo, dame gol. Para Pellegrini, dame gol, tiró, rebotó, sacaron la pelota, le quedó, le pegó al arco Roberto Jone, otro rebote más y la pelota se va al córner. Se salvó Independiente con el papel higiénico, el rollo puesto en el bolsillito de atrás. Se fue la pelota al córner. Córner para Vélez, Oni, córner para Vélez. 3 minutos y medio, está lindo esto, ¿quién lo hace?
3: Y le va a pegar el número 10, me parece, si no hay cambio. ¡No, Lanzini, el 22, el loco!
2: Sí, va Lanzini en Vélez, qué bien que arrancó el equipo de Guillermo. El segundo tiempo tuvo 2 claras.
1: Dámelo cortito como besito de marido.
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1: El centro que va a ser Lanzini, viene el centro, ¡cerrado! El arquero se queda con la pelota.
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1: Me imagino que muchos oyentes se saquen una sonrisa con ese cortito como besito de marido, ¿no?
3: ¿Cómo sería?
1: 4 minutos de juego. Yo tenía un amigo en mi pueblo,
2: ¿sí?,
1: que a medida que pasaban los años, cada vez la saludaba más lejos a la mujer. Sí, ya de vereda a vereda se acaba el beso ya.
2: Era un saludo a distancia.
1: Claro, era un beso a distancia. Era con Bluetooth el beso.
2: Claro, con Wi-Fi.
1: En aquel momento no había, lógicamente. 4 minutos y medio. Le mando un abrazo grande a Rogelio Bonino, hincha fanático de River. Aquí se viene por la pelota por el medio. Se viene Vélez, atención. Se viene Aliendro. Aliendro en posición de 8. Pica García, tiró de la cambió al área. Cabecea sacándola bien lo Mónaco. Recoge Montiel. Pasa en velocidad Montiel. 2 en el camino. 1 le quita la pelota justo que era Robertone que volvía. La recuperábalos. La juega para Pérez Cur. Pérez Cursi en posición de 8, viene por el sector derecho, levanta la cabeza, escapa la marca, enfiló para el área, la va a soltar, la suelta a la derecha, viene Arias, levantó el centro, el colombiano entró Ábalos, cabecea sacando Mamana, vuelve a ganarla otra vez Arias, pero el rebote lo recoge bien Valdés, Valdés en su campo, juega a la izquierda, 0-0, 5 minutos, parte final, ya empezó el segundo tiempo en Vicente López y Rubén.
0: Sí señor, estamos en 19 minutos, empatan en Caraba, Talleres 1-0.
1: Sigue con la pelota, ganando la Pellegrini, Pellegrini la soltó a la izquierda, abrió la cancha, se viene Vélez, a ver qué pasa, se viene Valdés, lo buscó a Dylan Godoy, recibió por izquierda, cierra Arias que entró bien, otro centro, cabezazo de Valdés, la pelota muere mansamente en los dominios del arquero Rey, quien la controla, no la agarra con las manos, sino la controla con el pie, estaba atravesado como trote perro el relator, sale con la pelota en 6 minutos de juego, 0-0 Independiente con Vélez, tocó el capitán Marcone, entregó para Zavala, cruzó línea central, viene por izquierda, se viene Independiente con Montiel, 1 en el camino, fondo del terreno, como extremo se le fue un poco larga, la pudo controlar, la hizo rebotar y se fue al córner, me parece, ¿eh? Se fue al córner o lateral, córner o lateral, a ver, 6 minutos de juego, me parece que sí. Es córner.
3: Para mí también.
1: Qué bien que la hizo porque se la había escapado.
2: Una pichería de Montiel, típico de Potrero, el pibe surgido en River y que anduvo muy bien en Argentina, se viene Independiente.
1: Qué bien, la hizo rebotar y se fue al córner. Mirá, se viene el gol ahora para Independiente en este córner. De casualidad fue.
2: Totalmente, y por lo menos le viene bien al rojo para respirar estos primeros minutos donde lo tuvo contra las cuerdas, Vélez.
1: A ver si viene el centro, todavía no. No, es la cobró lateral. Luego lateral, pelota al área, cabeció Ávalo. La sacó justo, le quedó Ávalo otra vez. Otro centro, dame gol. Uy, se perdió, se lo perdió Gutiérrez debajo del arco. Se lo perdió el chileno debajo del arco. No pudo cabecearla hacia el arco. Y prácticamente la cabeció paralelo a la línea final de la cancha. La tira otra vez Independiente. Está lindo el partido. Comenzó el segundo tiempo con mucho movimiento, con mucho ímpetu. 0-0, 7 minutos de juego. Está apretado Vélez. Apretado como short después de un asado. Aquí va la pelota por izquierda para Zavala. Se le escapa afuera.
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3: ¡Eladio! Sí. Vélez busca un delantero. hay dos interesados, o está interesado en dos. El Mauro, después te cuento.
1: Se viene con la pelota Montiel, vino el arco, le pegó, rebotó en la marca, la recoge Ábalos, se la busca, sacándola bien del fondo. El jugador Silvero, le queda a Liendro, rebota en la marca del futbolista Independiente Montiel. 8 minutos, completa 0-0 Vélez Independiente en Liniers.
3: Los delanteros que suenan en Vélez: Mauro Méndez, ex Gimnasia Grima La Plata y Banfield, y también Tiziano Perrotta, el juvenil de Banfield. 5 palos por el 100% pidió el taladro.
1: Cayó el futbolista de Vélez acusando una pierna levantada, y el árbitro
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3: Veo la amarilla para el jugador de Independiente, para el número 7, Montiel.
2: Sí, está bien la tarjeta, fue con la pierna en alta, en alto imprudentemente, se lo llevó puesto a Robertone. Quería completar la información que trae muy bien Coli, una tarde muy sólida de nuestro compañero, porque le falta un 9 a Vélez, es lo que venimos diciendo. En este partido, más allá de que ha tenido un par clara, sobre todo con
1: la vida de Brian Romero.
2: Con el 10 Valdés, está en Paraguay.
1: Ah, se fue.
2: Ya se fue.
1: Ah,
2: exactamente.
1: Se fue.
2: Y se fue el otro, el pibe que venía jugando también muy bien.
3: Florian Monzón.
2: Entonces, claro.
1: No tiene 9.
2: Dylan Godoy es más segunda punta, me parece.
1: ¿Qué pasó con Brian? Parece que pasó su tiempo. Se viene con la pelota, ahí está, recibiendo la Ábalos, espaldas al arco, la jugó para que venga Montiel. Dame gol, Montiel. Montiel para Cuba. Y la pelota que le ponía allí a Valdés, estaba recibiéndola. Era muy buena, no la pudo controlar, le pasó cerquita de su botín, y de esta forma y seguimos 0-0.
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1: Aquí está avanzando por derecha, sacándola lo Mónaco cuando venía Vélez. Revienta Zavala, saca la pelota. Allí el jugador de Vélez, Pellegrini, la tira afuera. En 9 minutos y medio seguimos 0-0.
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2: La anterior era una buena triangulación, una de las mejores jugadas que hizo el chileno Gutiérrez en este partido de Ladio. Se la dio a Montiel, que lo buscó a Valdés, ese extremo zurdo que entró, la pudo parar el cambio que había metido Quinteros por Abaldo, pero llegó bien picando al vacío el jugador que acaba de ingresar en el rojo.
1: Viene a buscar la pelota Pérez Cursi, pierde con Robertone, recupera Independiente en su defensa, va por el medio, jugaba Marcones, se equivocó, lo apretaron, la ganó Aliendro, Aliendro la soltó afuera para Pellegrini, cierra lo Mónaco, la recibe por el medio, y atención que pica Ábalos por izquierda y se viene Independiente. Ábalos levanta el centro, no entra nadie, Independiente no llegó ni a conectar ni Montiel ni Gutiérrez, la pelota siguió, cruzó todo el área, se fue por el otro extremo. Y en 10 minutos seguimos 0-0.
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1: Rubén Santos y toda la información, ya vamos con los cambios.
0: Sí, señor, reiteramos entonces, sigue ganando Talleres. Estamos en la mitad en casi 20, 15 del segundo tiempo, está ganando Talleres 1-0. Es oficial, hasta el año 2030 Mauricio Pochettino seguirá siendo el técnico de la selección de Estados Unidos.
1: Muy bien, se vienen las modificaciones en Vélez.
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3: Adentro con la 39 Thiago Aguirre, afuera con la 22 Manuel Lanzini. Y además presentamos un cambio más.
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3: Porque se fue con la 15, amonestado a Dylan Godoy, e ingresó con la 18, si mal no vi, sí, con la 18 Simón Escobar.
2: Bueno, lo saca Godoy, hablábamos de que estaba sin contacto con el balón, el extremo delantero que tiene Vélez. Me llamaba la atención lo de Lanzini, que también salió, que había alternado buenas y malas, pero evidentemente entiende que le falta picante arriba a Guillermo.
1: A ver qué pasa con esta jugada, viene a buscarla para Independiente en ataque, la viró Gutiérrez, la jugó al medio para Montiel, Montiel posición de 10, la soltó al lado para Zavala, Zavala abrió más la cancha, recibe Valdés, mandó el centro, es bueno el arquero,
6: descolgó por detrás de Ábalos porque lo sobró la pelota, sacó Marchiori, larga, reclamo de infracción, Marchiori, le queda la pelota, así ganando Lalo Mónaco, 12 minutos de la parte final, 0-0.
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3: Eladio, hay una bomba en Boca.
6: No me diga.
3: Sí, pero para los hinchas, para los hoyos, se ve que empieza a jugar la política.
6: Se viene con la pelota Zavala, Zavala a la izquierda para Valdés, viene Valdés, se viene Independiente, pisa Valdés, cambia de posición, juega el tucumano para Zavala, Zavala para Valdés, Valdés, fondo de la cancha, saca la defensa con Silvero, le queda al gallego, saca García, García la tira al medio, rechaza bien plantado Lomona con el medio del terreno, la saca cabeceándola, allí Aliendro, viene para Pellegrini, Pellegrini jugando al izquierdo. Cierra la salida para Gómez, Gómez abre la cancha, la tiene Vélez, a ver qué pasa en 13 minutos de juego, me parece que hubo falta contra Escobar, si no me equivoco, saldrá Vélez en 13, 0-0, parte final.
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0: recta, hay ataque de Vélez, va a venir el centro, amaca el cuerpo el pibe, la cambia atrás, la recibe afuera del área en 14 minutos de juego, la va buscando, está mejor Vélez en este tramo del partido, ¿verdad Agustín? 14.
1: Sí, sí, está mejor Vélez y va en busca del primero.
0: A ver qué pasa, va para Valdés, Valdés taquito al medio, está ganándola como podía el pibe, allí Aguirre, Aguirre jugándola a la derecha para García, García para el centro, es bueno, cabecea sacando la área, del área penal de Independiente, aprieta Vélez, está metido atrás, está apretado Independiente como zunga de burro, vino el centro, va la pelota cabeceándola al punto del penal, saca, le pegó en la mano el jugador de Vélez y respira Independiente, fuera del área, le pegó a Valdés, en 15-0-0.
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3: Después de un par de décadas, Boca elimina el filtro para los socios para que puedan ir a la Bombonera. Esto va a ocurrir en principio a partir del sábado 29 de agosto contra Lanús, cuando Boca volvería a la Bombonera. Así que todo socio deberá estar expectante en la computadora para buscar su entrada.
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0: Lo bajaron a Montiel en campo de Vélez en el medio del terreno. Me parece que podría ser para amonestaciones. El árbitro juzgó que no.
1: Y era Aliendro, ¿no?
0: Era, sí, Aliendro. Chocaron, entendió eso el árbitro. Se reanuda el partido, no pasa nada. 0-0, 16 minutos de juego. ¿Quién está más cerca?
1: A esta hora está un poquito más cerca el Fortín, que puso a Thiago Aguirre como extremo por izquierda en lugar de Lanzini, y a Escobar, bien de delantero en lugar de Dylan Godoy.
0: Aquí se viene por el medio, saliendo con la pelota Silvero. Silvero la juega, abriendo la cancha a la derecha. A ver qué pasa con este ataque. Viene a buscarla Pellegrini. Cierra la línea Zavala. La dejó corta, se equivocó. Le quedó Pellegrini, mandó el centro. Dame gol, dame gol. La bajó y se equivocó el pibe de Vélez. Y después comete falta Valdés. Comete falta Valdés. Primero se equivocó Zavala y después se equivocó Aguirre. No la pudo controlar bien tras el centro de Pellegrini. En 16 seguimos 0-0.
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1: Y me dejo llevar por lo que contaba Coli, es un mensaje también de Guillermo, ¿no? A la dirigencia. Fíjate que en el sitio 9 entró el pibe Aguirre, que resulta que valió en el área. Es un pibe, tiene menos de 20 años. Y en la primera que tocó, un buen centro de Pellegrini, que terminó cayendo solo.
0: Está buscándola allí por el medio, saliendo Aliendro, la recupera Marcone, Marcone, Ábalos, Ábalos, Pérez Cursi, Pérez Cursi a la derecha. Pero recibe Arias, Arias vuelve a su campo para los Mónacos, la Mónaco juega más atrás para Rey, el arquero Independiente, la controla con su pierna derecha fuera del área, levanta la cabeza, la tira a campo contrario cerca al área penal de Vélez, la viene a buscar Ábalos, la quiere controlar, le gana bien el pibe Silvero, impasable, cabecea Marcone por el medio, cabecea cayéndose el gallego García, viene ganando la de arriba, allí el futbolista Pérez Cursi vuelve a cabecear, cobra falta el árbitro para Vélez, en 17 minutos de juego en el medio terreno, Vélezano, Fortinero, seguimos con un empate blanco el Liniers.
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4: Sin sedes ni rivales confirmados entre el 21 de septiembre y el 6 de octubre. Argentina tiene 3 partidos por jugar, quieren que el primero sea en la cancha de River.
0: Se viene Vélez, atención por derecha, viene muy bien el pibe Aguirre, Aguirre lo buscó así, entrando por derecha a Pellegrini, saca la defensa de Independiente, la tiran al medio, la vuelve a tener Vélez, la está ganando Robertone, Robertone para Aguirre, Aguirre por derecha, sacude el pibe, 12 del camino, amaca el cuerpo, 3 también, tira un caño, pierde con la marca, sale, falta del pibe en ataque, tiro libre, falta contra lo Mónaco, 19, seguimos 0-0.
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4: Y habría 2 partidos más entre el 9 y el 17 de noviembre para cerrar el año con las fechas FIFA para la selección argentina.
0: Va a sacar la pelota el arquero Rey, tiro libre para Independiente afuera de su área, lo hace Rey, la manda a campo contrario, atención que la viene a buscar de arriba.

0: cabeceando sin problemas, ganándola a Liendro, recoge Pellegrini, la tira larga, la saca, bien plantado Arias, la tira a campo contrario, pica a buscarla, aquí el que comete un error se queda con el partido, atención, está saliendo Silvero, falta en ataque, tiro libre, falta del pibe Valdés, tiro libre entonces para Vélez Arfiel, 0-0 con Independiente, casi 20.
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2: Qué buena pincha, buena pincha la de Vélez, ahí se ve acá la gente, al cuerpo técnico también de Guillermo.
0: Aquí viene a buscar la pelota por el medio, saliendo para Independiente, falta, tiro libre para Independiente, falta contra Ábalos en 20 minutos de juego. ¿Qué va a ser la vida de Ábalos? ¿Se salve algo, Johnny, Rubén? ¿Alguna colaboración? ¿Se va a fin de año, Ábalos?
3: El Rojo lo quiere retener, si llega una buena oferta podría irse, pero él está a gusto en el Rojo de Avellaneda.
0: Sale con la pelota Independiente, viene Arias, se levantó para Ábalos, Ábalos la bajó al medio, tiene que ser gol esto, pero no le pega al arco, se pierde una posibilidad, el futbolista de Independiente cayó aquí adentro del área. Y se viene Pellegrini para Vélez, y la hace bien, está el gol de Vélez, Pellegrini sigue él, Pellegrini se plantó, Pellegrini, se le apagó la luz.
2: ¿Sabe contra quién se cruzó?
0: Se le apagó la luz adentro del área.
2: Contra Kevin Lomónaco, la figura del partido hasta acá, me parece, ya sin Valdés con tantas luces el 10 de Vélez, Kevin Lomónaco vuelve a mostrar toda su jerarquía.
0: ¡Sí, señor! ¡Vamos! 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
4: El segundo lo hizo de pie a los 25 de este segundo tiempo, ahora Talleres gana, pero 2-0.
0: Y se viene con la pelota Escobar por izquierda, viene el extremo de Vélez, enganchó para adentro, jugó, la está recibiendo, la perdió y entonces sale Independiente, está para cualquiera el partido, traslada por el medio Gutiérrez abre la cancha, juega a la izquierda, la recibe Valdés, viene Valdés, sacude el cuerpo a Maca, se frena, entrega atrás para Pérez Cursi la juega más atrás para Lomona, con la rebota para Zavala, y Zavala la clarifica para su arquero Rey, que la juega en la media luna, en la salida para Fedorco en 21 minutos y medio, 0-0, un pase profundo a campo contrario para Ábalos, solo sobra la pelota, cabecea Silvero, lo busca su arquero Marchiori, y va a devolver 22-0-0.
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0: Para que se viene Pellegrini para el gol, Pellegrini tiró, tapó el arquero, para mí en offside. Para mí había offside, no sé si lo va a levantar. Para mí había offside, el árbitro no cobra nada, el asistente. Íbamos a tener que ir al VAR. Creo que picó inhabilitado Pellegrini así a golpe de vista, pero me puedo equivocar. Está mejor ubicado en línea, no sé cómo la vieron ustedes. De cualquier forma, una gran atajada de Rodrigo Rey con una mano.
2: Sí, mano a mano quedó Pellegrini, lo cerraba lo Mónaco y definió, llegó a querer picársela a Rey con una mano muy bien plantado.
0: Viene otra vez el remate de Montiel, entrando por izquierda, sacó el zurdazo, la pelota que se perdió detrás del arco, tuvo una posibilidad Independiente, seguimos 0-0, medio tiempo de la parte final.
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2: En esta pudo definir Pellegrini, en la anterior lo Mónaco le había cruzado el cuerpo, ni siquiera remató al arco. Después me gustaría preguntarle a Colli, ¿qué tiene en el banco? Y no él, ¿eh? Hablo de Independiente, porque me parece que necesita alguna variante en ofensiva. Ella sé que no tiene mucho, pero en Independiente me gustaría saber qué tiene para meter, en, sobre todo en ataque, Quintero.
3: El colega al que está hablando no tiene nada en el banco.
2: Totalmente.
3: Pero Gustavo Quintero sí, tiene a Blázquez, de Irastorza, además Kloster, Arrayago, Mesa, Cabral, Millán, Cruz, Martínez, Valdés y Tempone. Bueno, Valdés ingresó recién.
2: Sí, Mesa, creo que Maxi Mesa un ratito, a ver si puede tener alguna jugada del Rojo en ataque.
0: Aquí está ganando la Lomónaco para Rey, cuando picaba a buscarla el pibe Aguirre, saca Rey, abre la cancha para Arias, Arias la tira al medio para Marcones, salió muy bien Independiente, Marcones jugó para Montiel, Montiel recibió, recortó para adentro, la perdió Montiel, está cansado me parece.
2: En mesa por Montiel me parece.
0: Sí, me parece que está cansado Montiel, le ganó bien a Liendro, la juega al medio para Robertone, Robertone atrás para Mamana, Mamana más atrás para su arquero Marchiori, Marchiori la revienta al medio, la divide, la viene ganando por Independiente Pérez Cursi, iba para Montiel, lo anticipa bien Silvero, impasable, gran partido del pibe Silvero, va para Pellegrini, Pellegrini le escapó la marca de Zavala, abrió la cancha para Liendro, Liendro la tiró al medio, viene Vélez 0-0, va la pelota para Aguirre, bien abierto Escobar, viene Aguirre, Aguirre la suelta a la derecha, se viene avanzando Pellegrini, levantó la cabeza, va a mandar el centro, miró, la abrió la cancha para García, cierra la línea, el futbolista Valdés, le queda García, metros finales de la cancha, busca el centro, mandó el centro, es bueno, cabezazo, gol, gol de Vélez, gol de Vélez, el pibe, gol de Vélez, el pibe Aguirre, gol de Vélez, el pibe Aguirre, señores, ganó la pelota por derecha, avanzando García, mandó el centro, y ahí arriba apareció el futbolista que entró hace un ratito nomás, Thiago Aguirre, de la fábrica interminable de Vélez, el tucumano de San Miguel cabeció, la puso en un ángulo, nada que hacer para el arquero Rey, tampoco lo pudo neutralizar Fedorco, y a los 25 minutos del segundo tiempo, el pibe, el sueño del pibe hecho realidad, con sus juveniles, 17 años, si dejó la mamadera ayer nada más, de cabeza, Aguirre pone el primer gol del partido, y ahora sí, aro, aro, aro, aro, Vélez la mete y pasa al frente, quedó al rojo a los altos, como mosquito entre la gente.
2: Y llegó nomás el primero para Vélez, merecido a esta altura de la tarde-noche aquí en Linier. Hablamos de la falta de un 9, de que necesitaba en esa posición mejorar el equipo de Guillermo después del flojo partido de Dylan Godoy. La segunda pelota que tocó el pibe Thiago Aguirre, la primera la quiso parar y se rebaló. La segunda, créame, con un cabezazo extraordinario, venció el arco de Rey, lo gana Vélez por los pibes y lo gana Vélez 1-0.
3: Primer gol en primera división para el pibe que había debutado hace algunos días atrás, en la fecha pasada en Córdoba, en la victoria 3-1 ante Talleres.
0: Viene Zavala, Zavala pierde, falta para mí contra Zavala de Pellegrini.
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3: Y el segundo amonestado en Vélez, Pellegrini, el otro es Godoy que ya se retiró, por ende Pellegrini es el único que está en el campo de juego.
2: Bien amonestado, fue feo abajo Pellegrini. Déjame agregar que hay una gran jugada también de García, el lateral en el gol, ¿eh?
0: Claro,
2: esperó, metió un freno y tiró un buen centro.
4: Y mirá vos lo que es para el chiquito este Aguirre, que lo que entró en Córdoba y la primera que tocó fue asistencia para el 3-1. Acá la segunda que toca es el primer gol que hace en su carrera.
2: Bueno, algo vio Guillermo, porque lo gritó como si fuera un gol de su hijo, de su sobrino Guillermo este gol. Algo viene el pibe, digo, de tan chiquito que evidentemente le tiene mucha confianza.
0: Aquí se viene con la pelota Vélez, que se afirma, se va afuera, rebotó con el futbolista de Independiente. ¿O no? Lateral, 28 minutos de juego, gana Vélez, y con este resultado la tabla de posiciones en la zona B. La cuenta Rubén Santos, la central informativa O'Hagan.
4: En el grupo A, donde están jugando Vélez e Independiente, ahora Vélez es el puntero absoluto con 9, con 6 queda el rojo junto a Gimnasia de Mendoza e Instituto.
0: Va a sacar la pelota el arquero Rey, la tira a campo contrario.
3: ¡Eladio!
0: Sí.
3: Como los resultados a Boca no se le dan, vuelve a surgir el tema de la ampliación de la bombonera.
0: Bueno, aquí está, ya es un clásico.
3: Claro.
0: Viene Pellegrini. Pellegrini toca la pelota atrás, devolviendo y quedándose con ella Rodrigo Rey. Sale el arquero de Independiente, va para Fedorco, unos metros más adelante, entrega para que venga Marcone. Marcone juega así para Pérez Cursi. Pérez Cursi para Marcone, posición de 8, levantó, lo viene a buscar Ábalos. Ábalos cabeceó, va para Gutiérrez, se le queda Ábalos, falta de Gutiérrez en ataque. Tiro libre para Vélez en 29.
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0: Está ganando Vélez 1-0 con el gol, gran gol, golazo podríamos decir, por el cabezazo del pibe Thiago Aguirre. No tengo, busqué porque son chicos y cuando hago la planilla no encontré la altura del pibe Aguirre.
3: Ya te la digo, la altura,
0: No es tan alto.
2: No, se elevó muy bien, es cierto, hay un roce en el centro que lo favorece, pero muy bien saltó el pibe.
3: Pero 70.
0: Claro, viste, no es tan alto. Independiente los entrega, viene Valdés, sacude el cuerpo por izquierda, mandó el centro pasado, la bajó Ábalos, le cabecearon y la pelota pica y se fue. Es córner, le cabeció Elías Gómez. Córner para el equipo de Independiente, que por arriba lo puede empatar.
4: ¿Cuál es el Vicente López?
0: ¡Vamos!
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4: Dos más de Talleres, Rick y Cristialdo, los goles del equipo de San Paoli, que se despertó y gana 4-0.
2: Bueno, se vienen cambios en el rojo, me parece que un poco tarde, pero bueno, el gol lo despabiló a Quinteros.
0: Vamos a las modificaciones entonces en Independiente.
3: Se viene con la 8, Maxi Mesa, y también con la 14, Lautaro Millán. Se retiró con la 28, Maximiliano Gutiérrez, y también me falta el otro. A ver, que se retiró.
0: Se fue Pérez Cursi.
3: Ahí está, Pérez Cursi.
2: Claro, entró Millán a jugar por adentro y Mesa por afuera. Posición por posición cambia Quinteros.
0: Siento un ruido a gol bárbaro en cada centro. Córner para Independiente, lo va a hacer Montiel. Que la vida de Ábalos. ¿A dónde está Fedorco?
2: ¿Y Mónaco?
0: Viene el centro, saca la pelota al fondo de Vélez. Le queda Escobar. Atención, que le quedó a Pellegrini por el medio. La jugó a la izquierda para Escobar. Si pasa, recortó el rebote y la vuelve a buscar Escobar. Escobar por izquierda, viene Escobar, lo marca Arias. Le ganó el fondo Escobar, cuerda, cayó. El árbitro cobra falta. Falta para Vélez, señores, que está ahora con mucho campo para despegar por izquierda, y en los pibes de Vélez juegan muy bien, y los futbolistas independientes tienen que hacerle falta, en este caso el colombiano Arias.
2: Que podría ser el padre, ¿no? Arias, claro. Casi 40 años, y el juvenil no quiso el gol.
0: Arias Aguirre,
3: 34 Arias.
2: 34. Este es Escobar, que entró muy bien el extremo, bueno, lo bajó de atrás.
3: 17 el pibito, el doble.
0: Claro, el doble, exactamente.
3: Con 17 años ya puede ser, papá.
0: Y claro, exactamente. Tiro libre para Vélez Arfield por el costado izquierdo. En un racimo de futbolistas, tres jugadores de Vélez abrazados para desconcentrarlos los defensores independientes. Ahí va Rey Gil para decir algo. Tiro libre para Vélez, casi en el fondo de la cancha, la barrera ubicada un metro dentro del área por el costado derecho. Viene el centro, es bueno. Cerró justo Ábalos dando una mano en defensa. Le vuelve a quedar a Valdés, y Valdés limpia, entregándola atrás para que aparezca en escena Elías Gómez, que lo busca su arquero Marchiori. 32, gana Vélez. 1-0.
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0: Sale con la pelota del fondo Vélez, abre la cancha para García, viene García, levanta la cabeza, recorta para adentro, juega unos metros más adelante, aquí se viene Vélez con aliento paralelo a la línea lateral, ganó, 12 en el camino, chocó con la marca de Zavala, le quedó a Pellegrino, va para aliento, mandó el centro, rebotó en el futbolista de Independiente, después le pegó a García y alcanzó en la salida y se viene el rojo, contesta Independiente, pelota para Ábalos por izquierda, está habilitado, enfiló para el área Ábalos. Para mí estaba...
2: Levantó, sí.
0: Para mí no era. Hoy estoy atravesado con las líneas. Para mí en una fue la de Pellegrini, estaba en offside, una jugada. Y acá tiene razón en línea.
3: Gerardo.
0: Tiene razón en
3: línea. Lencina.
0: Ahí está, bien Lencina. Mala Regui, 33.
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2: Mesa que va por izquierda como extremo, lo corrió al pie de Valdés. Veremos, es otro de la banda del Container, ¿no? Maxi Mesa que viene de River. Veremos si le puede dar en el final claridad al ataque del rojo.
0: El Club Atlético Container todavía no debutó en este campeonato.
3: Llámela Container.
0: Se viene con la pelota Elías Gómez. Se viene Diego Vélez, defiende Independiente, va por el medio, la está recibiendo Mambana. Ahí viene Manuel, el oriundo de Merlo, juega la pelota abierto, la tira Robertone, lo busca su arquero, 34, faltan 11. Contame cómo va Talleres.
4: Sigue ganando 4-0, le quedan 5 minutos al partido y se viene el clásico del Container contra Camioneros.
0: Claro, aquí está recuperando la pelota, la está ganando por el medio Elías Gómez, el rebote, está atento el misil, viene recuperándola para Independiente, nos
2: impactó,
0: nos entrega el rojo, está ganándola allí Millán, Millán a la derecha, vamos a ver este ataque de Independiente, el centro Millán para el empate, tiró, y el arquero voló, y voló, voló, y la mandó al córner Marchiori en una tajada sonón, como diría el cordobés. Vino el centro y Millán de afuera del área al lado de la medialuna lo exigió al arquero Marchiori. Córner por derecha para Independiente, lo va a hacer Montiel. Atención, va Millán, va Millán, va Millán. A ver qué pasa, entra Zavala, entra Fedorco, entra Ábalos, viene el centro, siente un ruido a gol bárbaro, se elevó, cabeció, le quedó a Zavala por izquierda, fuera del área, levanta otro centro, pega en la marca y otra vez córner. Pegó en la marca de Silvero, impasable el pibe. Gran partido de Silvero, el oriundo de San Fernando.
2: Resiste Vélez en este tramo del partido, lo tuvo Millán con un bombazo, se lució Marchiori.
0: Va a abrir el centro, lo va a hacer Zavala al córner. 1-0 gana Vélez. Córner, arco de Juan B. Justo. A ver qué pasa. Allí se repliega Vélez con su arquero Marchiori que sacó una bocha bárbara. Vendrá el centro que va a ser Montiel. Deja vida de Ábalos. Vino el centro, entró Ábalos, cabeció. Arriba del travesaño, saque de arco. Sí. 1-0 Vélez.
2: Mejoró Independiente con los cambios. Fíjate que le pedíamos eso antes al técnico. Demasiado tarde, pero bueno, llegaron los cambios. Fíjate cómo en unos minutos ya empezó a manejar un poco la pelota. Este buen centro de áreas, el colombiano atrás, para que de primera Millán lo exija Marchiori y después en el córner un cabezazo que se fue alto, pero avisó Independiente que está metido en el partido.
0: Para que sepa el oyente, fue un centro de Alba a Messi. Así fue.
2: Exactamente.
0: Con la diferencia que
2: es el otro lado, el lado derecho.
0: Exactamente.
2: Que Millán es derecho.
0: Exactamente.
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0: Cuando tenga las formaciones de San Lorenzo Central Córdoba, me las tirás, Rubén, para que la gente vaya pensando. No se vayan de la sintonía de Nacional. Porque viene Luca de Jesús, comenta la arena, comenta Nataluti, para Central Córdoba, San Lorenzo, aquí en Fútbol Show Nacional. Viviendo también lo que va a ocurrir en Parque de los Patricios con Huracán y el decano Atlético Tucumán, señores. No nos perdemos de nada. 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
0: Bien, saque de costado que va a ser Zavala. Zavala para Independiente en el medio de su terreno. Entrega para los Mónacos. Los Mónacos suelta para Zavala. Zavala recorta para adentro. La juega muy bien para que se venga Independiente. A ver qué pasa con esta jugada. Viene avanzando Marcone. Dos en el camino. Entregó para Ábalos. Cayó Marcone. Jugó al medio para Millán. Millán para Ábalos. Cierra la línea Liendro. De buen partido. Y sale Vélez. La recorta, la rebota, mejor dicho, Valdés. Valdés para Escobar. Escobar para Robertone. Robertone para Valdés. Al lado del círculo central, hace un rodeo, una calecita, tira un callo, la pierde, la recupera Independiente, va Millán, abre la cancha, 38, 1-0, gana Vélez, está listo el partido, no se entrega el rojo, busca el empate, a ver qué pasa con esta jugada, se mandó, tiró, rebotó, le quedó allí, lo agarraron Valdés, lo agarraron a Valdés de arriba, para mí, cuando iba a rematar, creo que lo sujetaron de arriba del hombro, lo sujetaron del hombro a Valdés.
2: ¿Quién está en el bar, Colín?
3: ¿En el VAR? Claro que sí, buscamos la papeleta. Lucas Caballero.
2: García lo agarraba a Valdés, no sé si es un agarrón como para que lo tumbe, pero le quedaba la pelota al pibe, al extremo izquierdo de Independiente.
0: Bueno, señores, cuando va a rematar lo agarró de los hombros, de los dos hombros.
2: Por eso lo agarró. No lo llamaron, obviamente, ¿no? En el VAR. En un mundial te pueden llamar por esto, ¿eh?
0: Para mí, esto es para, por lo menos para pensar un poquito.
2: Coincido.
0: Porque cuando vas a rematar, si te agarran de los hombros, y claro, pero en el VAR no te llaman. El fútbol argentino es así. Llaman de acuerdo a la cara del pie. ¿Qué quieres que te diga? Los sospechosos de siempre. Podés cambiar las leyes, si no cambiar los árbitros, viejo, estamos siempre igual. Las manos no sabés cuándo la cobran. Los agarrones tampoco sabés. Los empujones los cobran en ataque, no en defensa. Se viene Vélez, aquí viene Pellegrini, mandó el centro al área, entraba el pibe Aguirre, saca la defensa del rojo, a ver si contesta, la busca así como podía Liendro, la gana Liendro de gran partido, se cae en la puerta del área el futbolista de Vélez, saca así, haciéndola rebotar, saliendo muy bien Mesa, dos en el camino, viene Maxi, se clarificó, entregó por el medio, falta, tiro libre para
3: no.
0: El Independiente. ¿Ah, no cobró?
3: No.
0: Bueno, bien Rey Hilfer, en su mejor momento, la gente de Independiente empieza a insultarlo en todos los colores, va la pelota para Escobar, entró al área, abajo falta el ataque,
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3: Y amarilla para el jugador de Vélez, es el número 18, el ingresado Simón Escobar, el tercero, el segundo en cancha.
2: Amonestado bien porque en el afán de gambetear y de eludir la tira larga y cuando le sacan el balón lo pisa al jugador Independiente, viene amonestado.
0: 40 minutos de juego, vamos a un nuevo cambio en Vélez.
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3: Se va uno de los amonestados, Pellegrini, para que ingrese el que fue titular contra Talleres, con la 48, Lucas Feller.
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2: Buen partido de Pellegrini, buen partido de Pellegrini, una de las figuras que tiró el centro, participó en el jugador centro de García y tuvo un par, se va aplaudido el pibe, va, entra un pibe Fele, pero bien peleado.
4: Hay buenas noticias para el Vasco Rodríguez para el partido del próximo miércoles. Carlos Palacios y Tomás Belmonte recuperados a las órdenes del técnico.
0: Bien, saliendo con la pelota por el medio, entregándola Independiente Marcone, Marcone lo Mónaco a la izquierda, abre la cancha con Zavala, Zavala la tira adentro de, prácticamente al borde del área, la buscaba así Maxi Mesa, la jugó por el medio, la recuperó Vélez, pero la tiraron largo y entonces ya la tiene Independiente, sale el arquero Rey, Rey le pega con pierna derecha, la manda a campo contrario, la viene a buscar Ábalos, cabecea ganando de arriba Pamana, pelota a la deriva, la gana Valdés, Valdés para Escobar, Escobar al medio, la tiene Vélez, va a la pelota saliendo el conjunto del Yer con Lucas Feller, Feller entregándola atrás, va otra vez para el pibe, quiere pasar, pierde con la marca de Zavala que está atento, se viene Zavala, cruzó, cruzó Zavala, la tiró a la puerta del área, la recibió Mesa, Mesa para Ábalos, iba a la punta derecha la pelota para Montiel, siguió porque la punteó Ábalos pensando que era para él y alcanzó Marchiori casi 42.
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0: Viene Mesa, Mesa para Ábalos, cierra Pamana, recupera Marcone, viene por el medio, escapa Marcone, le cometen falta, retrotrae el árbitro, viene aquí Rey Hilfer, insisto, para mí, fue penal para Independiente, no cobrado por el árbitro, tampoco llamado por el VAR, lo agarraron de los hombros al futbolista Valdés, Independiente cuando iba a rematarlo, agarró el gallego García, otro cambio en Vélez, se acaba, es el último.
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3: Adentro el chileno con la 5, Claudio Baeza titular en los últimos partidos, se retira con la 8. Lucas Robertone agotado, exhausto.
2: Sí, aplaudido también, buen partido Robertone, entra Baeza, como decía Coli, uno de los titulares que hoy fue al banco para darle intensidad en este último tramo. Independiente le está llegando a Vélez, entró muy bien Maxi Mesa en el rojo.
0: Entró Serrucho Baeza, la cancha el chileno. Claudio Serrucho Baeza, le vamos a pedir el efecto a Mozo que lo tenía en el Mundial. Aquí va a buscar la pelota ganándola para Independiente, ya. Independiente para Ábalos, se va la pelota por el costado, rechaza el fondo de Vélez, la recupera Independiente, la tiene, se viene el rojo, el ataque, el centro de Montiel, rechazó hacia atrás, Mamana, y atajó el arquero Marchiori, 43, no fue Mamana el que
2: la... Gómez, pero fue un pase,
0: fue Elías Gómez atrás, exactamente, saca la pelota el arquero de Vélez, 1-0, gana el local, gana Vélez. Gol del pibe Aguirre.
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0: Se viene Independiente para empatarlo, entró Ávaro, pasó, le quedó a Zavala, dame gol, tiró, afuera. Afuera se lo perdió el paraguayo Zavala entrando por izquierda. Viene de Paraguay porque es rosarino, en definitiva. Allí le pegó Zavala entrando por izquierda, la controló. Creo que el control se le abrió mucho y entonces le salió un remate totalmente desviado.
2: Sí, si no fue un buen control, no llegó bien pisado. Ahora, ¿cómo cambió la imagen en los últimos minutos Independiente? Los cambios le hicieron bien. Veremos si le dan los segundos que queda para empatarlo.
3: Los tiene arriba, Guillermo, los tiene arriba en las últimas jugadas.
0: Aquí está cabeceando, sacando a la Fedorco. Va la pelota para Valdés. Valdés entregándola atrás para Zavala. Zavala salió, lo dejó en el piso al futbolista de Vélez. Ataca buscando Maxi Mesa. Cayó la pelota fuera, lateral. Lateral para Independiente, 44 y medio. A Montiel, el que se cayó. Vuelve otra vez para Montiel. Montiel recibe por el medio. Montiel se tira al piso. La juega a dividir. Falta de Montiel el ataque. Tiro libre para Vélez.
2: Está molestado, ojo.
0: Casi 45, señores. No lo quiso expulsar el árbitro Rey Gilfer.
2: Completito Rey Gilfer hoy.
0: Está bien que gane Vélez, Agustín.
2: Sí, porque en líneas generales el árbitro fue el que más insistió, el que más tuvo la posesión, el que más buscó con variantes. De hecho, lo gana Guillermo porque lo primerea Quintero con los cambios. Y es el pibe Thiago Aguirre el que termina marcando el gol de la ventaja. Fíjate que ahora con los cambios Independiente también le llegó. Veremos si le alcanza. Yo creo que era roja para Montiel el audio.
3: El audio, además hay grito de Guillermo Rosicheloto, no solo pidiendo la expulsión para el jugador de Montiel, sino porque sus jugadores se resbalan mucho, sobre todo los pibitos que ingresaron en el segundo tiempo, Thiago Aguirre y también Simón Escobar.
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0: Se viene Vélez por izquierda, falta, tiro libre para Vélez, 46, ¿y cuánto más se va a jugar, me dijiste?
3: Vamos hasta el minuto 50.
0: Gana Vélez 1-0.
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0: Otro error garrafal del árbitro Rey Hilfer, no lo expulsó por doble amarilla a Montiel, y ahora le cobró una falta increíble a Arias, sí. Que no tocó, se tiró la pileta Gómez y Rey Hilfer cayó en la trampa, cobró la falta para Vélez. ¿Es así, Agustín?
2: Totalmente, se tiró Elías Gómez, no lo tocó Arias, pero fue un leve error, la otra fue grave, era expulsión para
0: era
2: Montiel,
0: amarilla, por lo menos.
2: Que ya estaba amonestado.
0: Claro, era la segunda amarilla, remate al arco, el arquero que se dio el primer palo y remató al arco, Valdés casi se la mete, volvió hacia sus pasos. Y de esta forma pudo sin ninguna duda evitar lo que era el segundo gol para Vélez. Garrafal, el árbitro Rey Hilfer, cobrando una falta que no existió.
2: Y que casi le da el segundo a Vélez, ¿no? Bien pillo Valdés, un 10 clásico el de Vélez. Amagó a tirar del centro, le pegó fuerte al primer palo con lo justo Rey.
0: Hay otro error del arbitraje argentino, que es lo que más bronca le da a la gente. Ningún árbitro es suspendido, es parado. Si dirigen mal, los mandan al VAR.
2: Pero buen premio, ¿no? Ir al VAR. A Coli le encantaría. Si
0: claro.
2: Siempre, trabaja Mari al VAR.
3: Todas las noches.
0: Siempre facturan, siempre cobran. Tiro de esquina para Vélez. Casi 48 minutos. No puede salir Independiente.
1: 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Relator.
0: Bien, amigos, vendrá el córner, 48 minutos del 50, hace rato que no se juega, hay que adicionar más. Vino el centro, se cayeron todos, podía cobrar penal, falta el ataque, no cobró nada. Y se viene Independiente, intenta empatar el partido. Pelota para que venga Villán. Villán la recorta para adentro, la pisa, pierde espontaneidad la jugada. Mirá qué palabra me salió. Aquí está avanzando por derecha Zavala, la recupera ganando Pavara. Pavara entregándola por izquierda para Valdés. Valdés la toca al medio, entregándola para Cerrucho. Cerrucho va esa para Escobar. Escobar para que venga por izquierda. Se viene Vélez por el medio, está recibiendo la Valdés. Está cerca el segundo de Vélez. Valdés se complica, la juega más al medio, entretiene Baeza, viene sacando la pelota a Silvero, la cambia de frente, cierra la línea, la gana allí para Independiente Arias, pelota para Montiel, escapó a la marca de Elías Gómez. Se viene Montiel, es ahora o nunca, rojo, viene Montiel, sacude el cuerpo, dos en el camino, viene Montiel, la cambia, la jugó para Zavala, Zavala por izquierda, va a levantar el centro, levantó el centro, cabezazo, le volvió que era Zavala, Zavala con el pecho, la voy a llevar con la cabeza, la pierde, sale Vélez, se viene Vélez, ahí viene Aliendo, se cae Aliendo sin falta, la recupera
2: Marcone. No, le cobró falta.
0: La recupera Marcone, Rey Gil.
3: Para mí no era, para mí
2: no era falta.
0: No, lo de Rey Gil es pésimo. Pésimo realmente en un partido que tendría que haber expulsado Montiel para el vivo penal para Independiente. Cobró falta que no eran. La verdad, un muy mal arbitraje del señor Leandro Rey Kilfer. Los sospechosos de siempre. Estamos 1-0 para Vélez. Recordamos que ya ganó Talleres de Córdoba. Ya ganó Sarmiento de Junín. Ya se viene Luca de Jesús para San Lorenzo. Y la visita a Santiago del Estero. Saca la pelota al arquero. Casi 50 minutos de juego. Se jugaron pocos minutos en estos 5 que adicionó. Debería adicionar por lo menos 2 minutos más. No lo va a hacer. No lo va a hacer. Porque acá los árbitros tienen miedo de adicionar. Nada que ver con el Mundial. Saca la pelota de cabeza Silvero. Otro grande partido del pibe Silvero con el árbitro que te dije. No adicionó absolutamente nada. Marcó el final del partido. Los 5 minutos que dio. Se jugaron 2 minutos y no adicionado nada. Ha ganado Vélez Arfield, señores. Con el gol del pibe Thiago Aguirre, el centro de García por derecha, y Thiago Aguirre que se metió entre los centrales, entre Fedorco y lo Mónaco, cabeció al ángulo, así el nene Aguirre le dio el triunfo a Vélez ante Independiente por 1-0. ¡Ha ganado Vélez!
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3: Se juntan y festejan los hombres de Vélez. Tercera victoria en 3 partidos jugados en este torneo clausura. Y además en la tabla anual, Vélez queda un solo punto a los líderes. Independiente Rivadavia de Mendoza y Argentinos Juniors. El próximo partido para Vélez, el sábado 19:15 ante Boca, podría ser en cancha de Huracán. Por el lado Independiente, de sazón y bronca con el arbitraje de Leandro Rey Kilfer. El próximo partido, el rojo de Avellaneda, el día sábado, 21:30 en Avellaneda, ante Platense.
0: Abrazo grande, Johnny.
3: Chau.
0: Ya venimos con el comentario tuyo, porque vamos con el servicio informativo y después se pegan los chicos con Central Córdoba San Lorenzo. Agustín.
2: Dale, ahí venimos si querés con el comentario. Yo lo que te digo es que lo ganó bien Vélez, fue más que Independiente. Ese cabezazo del pibe de Vélez, 17 años, Aguirre, le permitió llegar al gol, que ya lo merecía antes. La gran figura del duelo fue Valdés, que había tenido un mano a mano clarísima, que había jugado y hecho jugar a sus compañeros, pero que le faltaba el gol y se lo terminó dando en el banco de suplentes. El cambio de Guillermo con el pibe Aguirre, un gran centro de García. Independiente se acordó en el final, Eladio, no le alcanzó los minutos para empatarlo. Lo ganó bien Vélez 1-0 y tiene puntaje ideal, y claro que sueña con pelear el campeonato.
0: Excelente, Agustín Domper. Señoras y señores, ponemos punto final nosotros. Vamos al servicio informativo de Radio Nacional y luego Luca de Jesús con Juli Nataluti y todos los compañeros para lo que será la visita de San Lorenzo a Santiago del Estero. Aquí, Vélez 1, Independiente 0.
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6: Las 9 de la noche en la República Argentina. El gobierno cuestionó el paro docente y dijo que es político, así lo señaló el secretario de Educación de la Nación, Carlos Torrendel.
7: Es un paro claramente político. Cuando uno lee la convocatoria, lamentablemente el foco no está puesto en la docencia, en la mejora del sistema educativo, donde de alguna manera, de forma increíble, la provincia está promoviendo que no se aplique una ley del Congreso que efectivamente no está en contra del derecho de huelga, sino lo que plantea es que ese derecho de huelga debe ser modelado, lo ha explicado muy bien el secretario Julio Cordero, lo conversamos durante todos estos días muchísimo analizándolo con la ministra Petovelo, efectivamente, que ahí hay como saben directivas claras de ella para que nos movamos en este sentido, que es defender, promover la esencialidad de la educación, que implica que efectivamente hay un derecho de huelga, pero ese derecho de huelga está moderado por esta esencialidad.
6: Vacaciones de invierno, según la Confederación Argentina de la Pequeña y Mediana Empresa, la Patagonia fue destino elegido por 4.5 millones de personas, generando una ganancia de más de 2 billones de pesos. Tiempo en la ciudad de Buenos Aires para mañana martes.